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4: Podemos afirmar que en el momento en que fuimos salvos, alguien se sentó con nosotros para explicarnos lo que acababa de ocurrir en nuestra vida. Lo que deseo hacer en este mensaje es contestar tres preguntas que están relacionadas con tres aspectos específicos de la vida cristiana que todos los seguidores de Cristo debemos comprender a cabalidad. Si en verdad deseamos llegar a ser hechos conformes a la imagen de nuestro Señor y vivir agradando a nuestro Padre Celestial, necesitamos conocer estos aspectos. Solo así podremos impactar a otros con nuestro diario vivir y obtener éxito en lo que Dios nos ha encomendado. El primero de estos aspectos está relacionado con la persona de Jesucristo y con el lugar que debe ocupar en nuestra vida. No importa cuántos años hace que le conocemos o cuántos años han pasado desde que le recibimos como nuestro Salvador personal, todos tenemos que comprender quién es Él en verdad. Jesús es el creador de todo el universo, pues todo fue hecho en Él y todo lo que hoy existe subsiste por medio de su poder. Él es nuestro Señor. De igual manera que el padre debe siempre mantener una posición de autoridad en el hogar, Cristo también es el Señor de la Iglesia. Solo Él tiene la autoridad y el poder para guiarnos a cada paso que demos. Y si tratamos de vivir ignorando esta gran verdad, es porque estamos rebelándonos a la voluntad de Dios y al plan que ha trazado para nuestra vida. Es posible que algunos creyentes no conocieran de este aspecto antes, pues nadie dedicó tiempo para enseñarles acerca de esto. La Biblia nos declara que Dios es nuestro pastor y es por eso que debemos seguirle en todo momento. Así como las ovejas siguen a su pastor, Nosotros también, de igual manera, debemos hacer esto. Si optamos por no seguir a nuestro Señor, vamos a extraviarnos y a salirnos de sus caminos. Lo único que conseguiremos con esta actitud de rebeldía es hacernos daño y arruinar nuestra vida. Si le hemos aceptado como nuestro Salvador, pero nos rehusamos a reconocer el señorío que debe tener en nuestra vida, vamos a estar viviendo en desobediencia a su palabra. Siempre va a darnos lo que es mejor para nosotros. El hecho de que sea nuestro Señor no significa que vaya a juzgarnos con dureza, sino que siempre va a estar a nuestro lado para sostenernos con amor. Comprende nuestros sufrimientos, pues también Jesús tuvo que padecer las pruebas y dificultades que hoy padecemos. Es por eso que tiene toda la autoridad para decirnos que debemos obedecerle y seguirle en todo momento, porque estuvo dispuesto a darlo todo por cada uno de nosotros. Nunca nos prometió que esto sería fácil de lograr, pero prometió hacer de nosotros pescadores de hombres. Si le seguimos, podremos impactar la vida de los que viven a nuestro alrededor para que también puedan llegar a conocerle. Leamos lo que nos declara en Filipenses 2:12. Por tanto, amados míos, como siempre habéis obedecido, no como en mi presencia solamente, sino mucho más ahora en mi ausencia, ocupaos en vuestra salvación con temor y temblor. ¿A qué se refiere cuando menciona que debemos ocuparnos en nuestra salvación con temor y temblor? Pablo y Timoteo, siervos de Jesucristo, a todos los santos en Cristo Jesús que están en Filipos. Así que podemos estar convencidos de que estaba dirigiendo sus palabras a los creyentes de esta iglesia. Les dice que de la misma manera que habían sido obedientes a la palabra de Dios y habían seguido a Jesús mientras estaba con ellos, así debían hacer ahora también en su ausencia. Pero, ¿a qué se refiere cuando declara que debían trabajar en su salvación con temor y temblor? No estaba diciendo que tenían que trabajar para alcanzar su salvación, sino que estaba hablando de lo que sucedía en la vida de los creyentes después de ser salvos. Sabemos que Satanás es el padre de las mentiras y ha engañado a muchos para que crean que deben trabajar para alcanzar su salvación. La Biblia nos declara que solo somos salvos por la gracia de Dios cuando depositamos nuestra fe en el señorío que Cristo hizo en la cruz del Calvario. Solo así podemos obtener la vida eterna y comenzar a tener una relación personal con Jesús. Sin embargo, hay muchos que viven engañados pensando que al ser buenos y al hacer buenas obras podrán conseguir llegar al cielo. Nunca seremos lo suficientemente buenos como para ser aceptados ante los ojos de nuestro Creador. ¿Cuántas buenas obras tendríamos que hacer para lograr esto? Nunca encontraremos la respuesta correcta para esta pregunta. Siempre vamos a cometer algún pecado que nos descalificará como justos ante Dios. No creamos las mentiras del diablo, pues no se trata de las buenas obras que podamos llegar a hacer, sino de aceptar el regalo de salvación que solo Jesucristo puede ofrecernos para que nuestros pecados sean perdonados. Así que no se trata de trabajar para alcanzar la salvación, sino de conducirnos de acuerdo a lo que ya hemos recibido. Es por eso que estas palabras no estaban dirigidas a los que viven lejos de Cristo, pues estos no tienen nada en lo cual trabajar, pues aún no han sido salvos. Aquellos que están perdidos en sus pecados todavía están siendo controlados por su antigua naturaleza y se deleitan al desobedecer a su Creador. Puede que estén pecando de una manera sofisticada, pero esto es aún considerado pecado y todavía están muertos en sus desobediencias. ¿Qué hacemos al trabajar en la salvación que ya poseemos por la gracia de Dios? Estamos viviendo de acuerdo a lo que ya nos ha dado. estamos permitiendo que el Espíritu de nuestro Señor opere en nosotros de tal modo que nuestro carácter, nuestras conversaciones y nuestra conducta evidencien lo que ha ocurrido en nuestro corazón. Todo lo que hagamos debe servir como evidencia para que los demás comprendan que un cambio ha ocurrido en nosotros. Tenemos que permitir que la vida de Cristo se refleje en nuestro diario vivir. Esto no es algo que debemos hacer solo en cierto período de nuestra vida, sino que debemos estar envueltos en este proceso a cada instante. Es en esto en lo que debemos ocuparnos por el resto de nuestra existencia. Si ya hemos llegado a ser hijos de Dios, tenemos que hacer de nuestra vida una expresión de fe. Debemos reflejar con nuestras acciones la luz que Cristo ha puesto en nosotros. Tenemos que ser una expresión de la vida de nuestro Señor, pues es así como le podemos glorificar y como otros podrán conocerle. Es por eso que nos declara en su palabra que hemos sido llamados a ser sal y luz del mundo. Tenemos que ser diferentes a los que no conocen a Jesús. Si hemos reconocido su señorío en nuestra vida, le estamos siguiendo y declarando que le amamos. Es así que podremos alcanzar a otros y llevarlos a los pies del Señor, para que también en ellos se haga esta obra de salvación. Si estamos viviendo, agradando a Dios y permitiendo que reine en cada área de nuestro ser, vamos a impactar la vida de los demás. Algunos conocerán a Cristo por medio de nuestro testimonio y otros escogerán alejarse del Señor, pues han escogido continuar viviendo en desobediencia y en rebelión. Sabemos que Jesús es nuestro Salvador y estamos convencidos de que vive en nuestro corazón. No tenemos que esforzarnos para obtener la salvación que nos ofrece por gracia, pero sí nos declara que debemos trabajar en nuestra santificación. Este es el aspecto de la salvación en el que debemos emplear nuestro tiempo. ¿Qué es santificación? Sencillamente es el proceso diario en el cual nos entregamos más a Cristo. Es cierto que un día confiamos en Él y le recibimos como Señor y Salvador. Nos separó para que viviésemos de acuerdo a su voluntad y al propósito que ha trazado para nuestra vida. Es precisamente en santidad que debemos vivir en todo momento para darle gloria y honor a nuestro Padre Celestial. Este proceso comienza desde el momento en que somos hechos salvos por Cristo, pues es en ese instante que comienza a obrar en nuestra vida. Hemos sido creados y salvados por Dios para que su propósito sea cumplido en este mundo. Aquellos que hemos venido a ser sus seguidores, tenemos que conocer lo que debemos hacer una vez que hemos comenzado a caminar en sus sendas. No podemos conformarnos con dar el primer paso, sino que también debemos ser bautizados y venir a formar parte de una congregación local. No podemos poner límites al compromiso que hemos aceptado al recibir a Cristo como nuestro Salvador personal. Si hacemos esto, vamos a dañar la comunión que tenemos con nuestro Señor. Si optamos por hacer lo que creemos es mejor para nosotros y nos negamos a hacer su voluntad, vamos a sufrir graves consecuencias. El día que le recibimos, no solo obtuvimos el perdón de nuestros pecados, la vida eterna y la oportunidad de llegar a ser sus hijos, sino que también se nos hizo responsable por lo que nos había dado. Es por eso que siempre recalco a los nuevos miembros de la Iglesia que deben recordar que al ser parte de ella han recibido una gran responsabilidad. Deben orar y sostener a la congregación, pues ahora son parte del cuerpo de Cristo. Se han comprometido a extender el mensaje del Evangelio por el mundo, y es a esto a lo que deben dedicarse de acuerdo a los dones y talentos que han recibido del Señor. Es por eso que Pablo

nosotros el tesoro de la salvación que nos ha otorgado. Y lo tercero es que cada uno de nosotros posee dentro de sí los recursos necesarios para lograr esto. Si Jesucristo es el Señor de nuestra vida, vamos a tomar en serio cada paso que demos. No estamos hablando de algo que puede afectar nuestra vida temporalmente, sino de aspectos que impactan nuestra vida eterna. No se trata de las recompensas que podemos recibir mientras vivimos en este mundo, sino de aquellas de las que podremos disfrutar por toda la eternidad. Es por eso que debemos tomar en serio el llamado que nos hizo para que le siguiéramos. Puede que no hayamos escuchado su voz ese día, pero en el momento en que le recibimos como nuestro Salvador, aceptamos este llamado a seguirle y a ser obedientes a su palabra. Prometió estar con nosotros siempre y guiarnos en todo momento. Solo tenemos que estar dispuestos a seguirle en lo que nos ordene. No pretende que hagamos esto con nuestras propias fuerzas, sino que nos ha dado los recursos que necesitamos para poder seguirle. Leamos lo que nos declara en Filipenses 2:13. Porque Dios es el que en vosotros produce así el querer como el hacer, por su buena voluntad. ¿Por qué es esto tan importante? Porque es Dios quien pone en nuestro corazón el deseo de hacer su voluntad. Él es quien nos muestra qué es lo que debemos hacer para agradarle en cada situación de nuestra vida. Si anhela que hagamos algo en específico, va a poner en nosotros el deseo de hacer esto. Nunca va a llamarnos a hacer algo si no nos ha capacitado. Es por eso que no debemos negarnos al llamado que Dios nos haga, pues si nos ha encomendado una misión específica, es porque va a capacitarnos para que podamos terminarla con gozo. ¿Existe algo más reconfortante que esto? Podemos vivir convencidos de que si Dios nos ha encomendado hacer algo, es porque también nos va a sostener y a capacitar para que podamos terminar la misión que ha dado. Es por eso que no tenemos ninguna excusa para no servirle, pues no podemos decirle que no somos capaces de hacer esto. Si obramos de esta manera, estamos declarando que Dios es un mentiroso y que su palabra no es verdadera. No es esta la actitud que los cristianos deben tener, sino que debemos aceptar la responsabilidad que el Señor nos dé. Podemos hacer esto, no basados en nuestras fuerzas, sino con la seguridad y la certeza de que hemos sido preparados para lo que nos ha pedido hacer. Podemos vivir confiados de que nuestro Padre Celestial estará junto a nosotros a cada paso que demos. Recuerden que en Romanos 8:29 se nos declara que hemos sido predestinados para llegar a ser conformes a la imagen de su Hijo. Esta es la voluntad de Dios para sus hijos. Este es el propósito y el plan que ha trazado para nosotros. Lo único que nos pide es que estemos dispuestos a reconocer su señorío en nuestra vida y que nos dejemos guiar por él. Si fuéramos a resumir este mensaje en 4 declaraciones, esto sería lo que diríamos. En primer lugar, debemos reconocer que Jesucristo es el Hijo de Dios, quien estuvo dispuesto a tomar forma de hombre para entregar su vida por la humanidad. Jesús reina en la vida de cada uno de sus seguidores. Esto es lo primero que debemos recordar, el lugar y la posición que el Señor tiene en nuestra vida. En segundo lugar, debemos enfatizar que cada creyente tiene una responsabilidad personal de vivir de acuerdo al llamado que ha recibido. Nos ha dado una vida justa y es de esta forma que debemos andar, es nuestra responsabilidad. En tercer lugar, tenemos que darnos cuenta de que no es solo su voluntad que hagamos esto, sino que también trabaja en nuestro interior para que podamos terminar lo que nos ha encomendado. Podemos contar con esta maravillosa promesa que nos ha dado. Y en cuarto lugar, no podemos olvidar que su meta para nuestra vida es que podamos llegar a ser hechos conformes a la imagen
de su Hijo Jesucristo.

0: Tratemos siempre de recordar estos cuatro aspectos que acabamos de mencionar, pues es de esto que se trata la vida cristiana. No solo son declaraciones que serán de gran beneficio para nuestro andar en este mundo, sino que también podemos ayudar a otros a comprender lo que deben hacer una vez que han recibido a Cristo como su Salvador personal. Si en verdad deseamos ayudarles, podemos compartir con ellos de una manera sencilla y fácil de entender estos cuatro aspectos que pueden guiarles para que puedan vivir de acuerdo a la voluntad de Dios. Si usted aún no ha tomado una decisión de fe por Jesucristo, ¿cómo cree que puede agradar a Dios? Permítanme decirles esto. Si nos ha predestinado para que seamos hechos conforme a la imagen de su Hijo, la mejor manera de agradarle es aceptando el regalo de salvación que ofrece a toda la humanidad. Reconozcamos que Jesucristo es nuestro Señor y Salvador. Pidámosle que nos muestre si hay algo que hemos estado dejando para luego, en vez de aceptar el llamado que nos ha hecho. Puede que no nos hayamos dado cuenta de esto, y esta es una buena oportunidad para escuchar la voz de nuestro Señor y que podamos ser obedientes a su voluntad para nuestra vida. Nuestro Padre Celestial nos mostrará los pasos que debemos dar para seguir su plan, pues es Él quien produce en nosotros tanto el querer como el hacer.
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0: Es cierto que existen muchas personas en la misma situación en la que usted se encuentra hoy, pero lo que debe preguntar a Dios es si hay algo en específico que desea enseñarle en medio de estos momentos tan difíciles de su vida. ¿Acaso existe algún área de su vida que desea cambiar? ¿O será que quiere mostrarle algo nuevo que quiere que haga para servirle mientras espera por este nuevo empleo que aún no llega? ¿Será que está siendo demasiado orgulloso y no está dispuesto a comenzar en una posición menor de la que antes tenía? Hay muchos que hoy están desempleados por esta razón, porque solo quieren aceptar un empleo que tenga el mismo salario y el mismo nivel de responsabilidad del que tenían anteriormente. Tenemos que estar dispuestos a comenzar desde abajo si es necesario, con tal de obtener el sustento para nuestra familia. Dejemos a un lado nuestro orgullo y aceptemos lo que Dios nos da. Esto fue algo que aprendí de mi madre. Ella me enseñó a no ser lo suficientemente orgulloso para rechazar aquello que el Señor me mandaba que hiciera. aprendamos lo que el Señor tiene que decirnos y dejemos que trabaje en nuestra vida durante estos tiempos difíciles.
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1: 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humildad es absolutamente esencial en la enseñanza. 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

Gracias te damos, oh Dios, gracias te damos por tus bendiciones de forma abundantemente sobre cada uno de nuestros hermanos oyentes de Radio Ishimche, por el negocio, por el empleo, sobre las diferentes actividades, quienes se esfuerzan constantemente apoyando este ministerio a través de sus oraciones y ofrendas, unidos como tu pueblo Israel, junto con tu siervo, cuando decía: porque 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Gracias te damos, oh Dios. Gracias te damos. Gracias te damos.

0: Son las 7 con un minuto.
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0: es Jesús.
1: Son las 19 horas con 13 minutos. Gusto poderles saludar a mis queridos hermanos. Buenas noches. Porque sí, buenas noches. Gracias al Señor que nos concede una oportunidad nueva. Se nos acabaron los días de fin de semana. Estamos presentes, deseando que usted se encuentre sin ninguna novedad, su familia también, su esposo, su esposa, sus hijos e hijas. Se les saluda, buenas noches.
2: Buenas noches, hermano.
1: ¿Qué tal, mi hermano? Dios lo bendiga. Buenas noches.
2: Gracias, igualmente. Aquí lo estamos escuchando en San José Potil.
1: Ah, qué gusto, mi hermano. ¿De parte de quién?
2: Luis Tuvac Sisimit.
1: Qué gusto, hermano Luis.
2: Quisiera que me complaciera con un canto.
1: ¿Cuál canto?
2: Me guía él con los hermanos Osorio.
1: Ah, vaya. Con mucho gusto.
2: Gracias, hermano, siguen adelante, de mucha bendición su programa.
1: Qué bien, gracias por su reporte, es un placer atenderle.
2: Aquí lo estamos escuchando todos los días.
1: Gracias, hermano, gracias por la preferencia.
2: Dios le bendiga, hermano.
1: Igual, hermano, buenas noches.
2: Gracias.
1: 14 minutos han transcurrido después de las 19 horas. 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

fuente de agua viva nos han entonado los tres hebreos. Están escuchando, ¿verdad, hermano? De los tres hebreos. Ya por... Sergio Montemercedes, si no estoy mal. Las Mercedes sería. Saludos, hermanos, Dios les bendiga. Sí, Montemercedes parece que es de Solora, ¿verdad? Hermanos de Montemercedes, reciban nuestro saludo muy especial.

bueno es Dios, nos han entonado los hermanos del trío Los Tres Hebreos. Son las 19 horas con 26 minutos. A través de Radio Eshimche hacemos llegar nuestro renovado saludo donde usted exactamente se encuentra en estos instantes, regresando a casa. O aún todavía está en el trabajito. Algunos pues ya entregaron turno. Bueno, los hermanos allá en el campo ya están en casita, porque quiera o no, se cansa uno en el campo. Son horas señaladas que trabajamos, porque ya uno normalmente se cansa luego. No es posible de trabajar, por decirlo así, hacer deservada o picada o tamellones. Y desde las 6 de la mañana para las 6 de la tarde no es posible, ¿verdad, hermanos? Solamente los que quizás son robustos. Pero normalmente, antes yo recuerdo que trabajamos de 7 en punto de la mañana para las 4 en punto. Pero ahora ya está cambiando. Algunos empiezan a trabajar a las 6, a las 5 de la mañana y a las 12 o a la 1. Entregado la jornada. De cualquier forma, Dios bendiga su vida, su familia, las actividades. Dios bendiga su salud para poder trabajar y entregar esa tarea correspondiente. Saludos también a nuestros hermanos allá por Canadá, en Estados Unidos, en cualquier país donde nos están sintonizando por las redes sociales. Les enviamos nuestro saludo muy especial aquí en Guatemala. Apenas son las 7 de la noche con 28 minutos, mientras que en algunos países, por ejemplo en Canadá, posiblemente son a las 5 de la tarde con 28 minutos. Les deseamos una bendecida noche. Estamos contemplando días de calor por acá. Continuamos en un ambiente caluroso acá por área de Chimaltenango. Le podemos llamar el altiplano de Guatemala. Quizás ya los que están ya más en alto, por ejemplo, Huehuetenango, posiblemente ya no sienten el calor, pero aquí sí nosotros estamos sintiendo el calor. Dios bendiga a cada hermano y hermana. Pues yo digo que estamos pendientes de lo que pueda pasar, porque ya estos tiempos sabemos que ya la lluvia puede estar cerca. 19 horas con 29 minutos en la presentación del programa Noche de Cantos aquí en Radio Eshimche. Colocamos a su disposición entonces la línea telefónica 78-39-7104. Anótelo bien, mi hermano, 78-39-7104. Y si desea contactarse a través de WhatsApp, tenemos el 32-42-67-79. Y al final del programa vamos a dar aún todavía un vistazo a nuestro sistema de WhatsApp. Y a veces algunos mensajes quedan escondiditos. Hasta el siguiente día nos damos cuenta que sí tenemos mensajes pendientes. Pero es asunto del sistema, de la señal. Pero lo cierto es que aquí estamos pendiente para los mensajes en WhatsApp. Seguimos entonces ahora con Linaje de David Meguillael con Cuánto Amor.

0: Seguimos atendiéndoles a través de la línea telefónica 7839-7104. Gracias al reporte de hermano Luis Tubac. Sisimit nos está sintonizando por el municipio de San José Puaquil, saludándonos y bueno, enviamos el saludo para toda su familia. Hermano Luis, gracias por el reporte y su sintonía. También estamos saludando a hermano Patricio Barán, allá en Aldea Chuiquel del municipio de Patzú. Nos dice nuestro hermano que está en nuestra sintonía. Por supuesto, muchas gracias, hermano Patricio, por saludarnos. Y también saludando, dice, a toda su apreciable familia. Y si le saluda, buenas noches.
1: Buenas noches, hermano Dani.
0: ¿Qué tal, hermano? Buenas noches.
1: Por aquí, hermano. Un primer saludo para usted, para su familia.
0: Muchas gracias, hermano. Muy amable. ¿De parte de quién?
1: Parte de Martín López.
0: ¿Martín López?
1: Sí.
0: Qué gusto, hermano Martín. ¿Dónde me llama?
1: Aquí, una aldea, municipio con un departamento de Chiché y cerca del cerro de Cutimatanes.
0: Ah, de veras, qué alegre, gracias al Señor.
1: Sí, hermano, quiero complacer con un himno, hermano.
0: ¿Cuál canto?
1: Otro himno, disculpe, hermano Dani.
0: Ah, de veras.
1: La palabra dura, hermano. Sí.
0: Ajá.
1: Y el otro, con dúo líbano, solo en Jesucristo.
0: ¿Con dúo líbano?
1: Sí, solo Jesucristo.
0: Solo Jesucristo.
1: Sí, hermano Dani.
0: Va, vamos a buscar ese tema.
1: Está bien, hermano, yo estoy escuchando aquí, aquí me gusta con escuchar bien su guitarra, hermano.
0: Ah, qué alegre, pues ahí estamos llevándoles música con guitarra.
1: Sí, mi hermano.
0: Gracias por el saludo.
1: Vale, hermano, padre, buena noche.
0: Igualmente, hermano, cuídese mucho.
1: Gracias, hermano Dani, cuídese también.
0: Gracias, hermano. Nos estaba saludando hermano Francisco Chávez desde Pasité Centro, ahí por Pasité Centro, lo que no tengo la idea si es aldea o paraje, porque hay Pasité Centro, Pasité Sur, puede haber Pasité Norte, Pasité Oriente y Poniente. Así es, hermano Francisco. Matías Romari, Achón Periquín, hermano Francisco, Dios Tutizán y Acaslén, y a familia, seguramente Chucá, Chirillo, Recaxá, hermana Marta Chávez, Dios Tutizá, Jantajil, Ari Caslén, Cabachalal. También estamos agradeciendo el reporte de hermano Vitelio Peralta, nos está sintonizando por Santa Lucía, Cotzumalmapa, y a la vez deseando todo lo mejor a todas las madres guatemaltecas. También dice saludos a hermana Yermina Lara, como madre y abuela, me imagino. Y Xinche le saluda, buenas noches.
2: Buenas noches, hablo con Radio Xinche.
0: Así es, hermano, estamos para servirle. ¿Con quién tengo el gusto?
2: Con un hermano de aquí de Buenavista.
0: Ah, de Buenavista.
2: Mi nombre es Enrique Rivas Rosales.
0: Qué gusto, hermano Enrique, adelante, ¿en qué le podemos servir?
2: Aquí estamos siempre en sintonía de Radio Xinché.
0: Amén.
2: Todas las noches.
0: Amén.
2: Y es de mucha bendición para la aldea, porque aquí en Buenavista todos la escuchan.
0: Todos escuchan Radio Xinché, saludos para todos.
2: Gracias. Yo un saludo le mando a mi sobrino Abraham Rivas y a su familia. Y me hace favor de complacerme con una alabanza.
0: ¿Cuál alabanza?
2: De tal manera me amó, con el grupo Asaf.
0: De tal manera me amó. Vaya, con mucho gusto. Vamos a buscar el canto.
2: Hermanos, y sigan adelante.
0: Muchas gracias, hermanos. Muy amable.
2: Gracias, hermano.
0: Cuídense mucho. Buenas noches.
2: Igualmente, hermano.

56 minutos han pasado ya después de las 19 horas. Satisface que usted está en nuestra sintonía. Se reporta también hermano Jacinto Tzaj de los planes Chuchechic, deseándonos muchas bendiciones de nuestro Señor. También saludando a su familia, quienes ya están en casa, bajo techo seguro, cubiertos de cuatro paredes, contra el aire, contra el frío, y un ambiente muy especial que es, me imagino que todas las familias lo están disfrutando en esta noche. Dios les bendiga, mis hermanos. Yo creo que vale la pena darle gracias al Señor porque ya pasaron 12 horas y Él ha sido fiel para con cada uno. Usted logró llegar a casa, encontrar a su familia sin ninguna novedad. Démosle gracias al Señor. También hermano Enrique Rivas nos está sintonizando en Buena Vista, Chimaltenango. Hermano de Buena Vista, buenas noches, ¿cómo se encuentran? Dios les bendiga, buen provecho en la hora del cafecito, del atol, las tostaditas, los que están en algún parque, en alguna esquinita, en alguna calle, afuera de casa. Mientras los que están en casa, pues ya están pendiente de lo que nuestras hermanas la están preparando. Eso es para toda la familia. Saludos también a hermano Martín López, nos estaba reportando desde el Quiché, a un costado o cerca de los Cochumatanes, dice nuestro hermano, disfrutando la programación. Es la voluntad del Señor para que estemos acompañándoles en esta hora de la noche como Radio Ishinche, 27 años de ser radio en la provincia Caxiquel. Estamos saludando entonces también a hermana Abigail Macario de Aldea Chicholi, Santiago, Zacatepeques, bueno, disfrutando la programación en conjunto de sus padres, hermana Rosa, y bueno, papá, todavía no me acuerdo el nombre, ¿verdad? Casi no me han mencionado, pero más adelantito, ¿verdad? Muchas gracias, hermanos, por su reporte. Dios les bendiga de una manera muy, pero muy especial. Tenemos más música. Nos habían pedido Amar a Cristo, pero no he encontrado con el cantante que me habían dicho. Tengo este canto, Amar a Cristo. Espero que sea este también.

0: Son las 8:05.
1: He descubierto, Dios mío, la obra de tus manos, pues tú formaste mis entrañas. Tú me hiciste en el vientre de mi madre. Te alabaré, porque formidables, maravillosas son tus obras. Estoy muy maravillado, y mi alma lo sabe muy bien. No fue encubierto de ti mi cuerpo, y es que en oculto fui formado, y entretejido en lo más profundo de la tierra. Mi embrión vieron tus ojos, y en tu libro estaban escritas todas aquellas cosas que fueron luego formadas, sin faltar una de ellas. ¡Cuán preciosos me son, oh Dios, tus pensamientos! ¡Cuán grande es la suma de ellos! Si los enumero, se multiplicarán más que la arena. Despierto y aún estoy contigo. Amado Padre, en tu palabra nos enseñaste a honrar a nuestras madres. En este día especial, te damos gracias y oramos por todas las madres. Acompáñalas en todo momento. Pon en cada madre el amor y conocimiento tuyo para que nos enseñen y nos disciplinen en tu temor, pues no hay mejor herencia para un hijo que la de la fe y esperanza en tu Hijo Jesucristo.

Madre mía, dulce recuerdo que llevo yo. Siempre ha sido la alegría de vivir. Tus años de juventud, el tiempo lo robó. Pero madre eres cada día en tu existir. Por tus hijos arrastras desvelos y dolor. El corazón de mi padre confía siempre en ti. A ninguno de tus hijos le faltó el calor. Eres la madre virtuosa que siempre vi. Nunca sobre la mesa faltó una ración. Plantaste y comimos del fruto de tus manos. Y al dormir a tus hijos siempre hubo una canción. Crecimos y aquí estamos. Tus hijos somos hermanos. Vales más que las piedras preciosas. No hay oro para poderte valorar. Nunca en tu casa estuviste ociosa. Ni el frío ni el calor te dejó espantar. Los años han pasado, pero hay fuerza y hay honor. No te preocupas del porvenir o el que dirá.

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estamos a 20 horas con 21 minutos, dice la palabra del Señor. Viva nuestro Dios, himno de alabanza, dice en el libro de los Salmos, en su capítulo 100. Habitantes de toda la tierra, griten con todas sus fuerzas, ¡viva Dios! Adórenlo con alegría, vengan a su templo, lanzando gritos de felicidad. Reconozcan que Él es Dios, Él nos hizo y somos suyos. Nosotros somos su pueblo, Él es nuestro pastor y nosotros somos su rebaño. 20 horas con 22 minutos en nuestros estudios. Especial, queremos saludar en esta oportunidad a hermano Jeremías Cristal Huitz. Sin lugar a duda nos está sintonizando en el sector El Mirador de Tecpan, Guatemala, integrante del dúo Cristal, ¿verdad que sí, hermano Jeremías? Buenas noches, saludamos a toda su apreciable familia. También un placer saludar a hermana Migdalia Gómez, ella nos está sintonizando en Aldea El Papal, Huehuetenango, hermanos del Papal, ahí por el Pozo, buenas noches, y otros lugares de Huehuetenango, les enviamos nuestro cordial saludo. Hermana Sara Gómez de Chihuahua nos está sintonizando en Aldea El Sitio del municipio de Patzún. Deseamos que se encuentre muy bien, hermana Sara. Digo yo que Sara, por aquí está escrito Sarta. No creo. Tiene que ser Sara. Hermana Daily Noelia Ramón Armida. ¿Cómo está, hermana Daily? Buenas noches. Buenas noches. Buen provecho. Saludos a toda la familia Ramón Armida en Aldea Panavajal de San Juan Comalapa. Es un placer saludar a todos nuestros hermanos de Panavajal. ¿Cómo están, hermanos de Panavajal? Utsibech Bachalal, Shokaka y Bonujel, Matioshi y Ojibakashah. Hermano Edgar Trinidad Hernández nos está sintonizando por Quetzaltenango. Seguramente por el internet, ¿verdad que sí, hermano Edgar? O por la señal, Dios lo bendiga, su apreciable familia. Deseamos que se encuentre con mucha motivación de haber realizado todas las labores de este día. También hermano Alberto Zetkan nos está sintonizando en Aldea Los Curup, San Juan, Zacatepeques. Saludos, hermano Alberto, Dios le bendiga. Y Dios lo guarde y lo protege. Tenemos acá más música para la alabanza al Señor. Dice el siguiente canto: Consejos a un amigo.

sobre la eternidad de Dios y lo transitorio del hombre, vemos acerca de la oración de Moisés, hombre de Dios. Esto está en el libro de los Salmos, en su capítulo 90, versículos 1 en adelante. Señor, tú has sido refugio para nosotros de generación a generación, antes que los montes fueran engendrados y nacieran la tierra y el mundo, desde la eternidad hasta la eternidad, tú eres Dios. Haces que el hombre vuelva al polvo cuando dices, vuelvan al polvo. En verdad, 1,000 años para ti son como el día de ayer que pasó. Son como unas cuantas horas de la noche. Arrastras a los hombres con violencia, cual si fueran solo un sueño. Son como la hierba que brotan y florecen a la mañana, pero a la tarde se marchita y muere. En verdad tu furor nos consume, nos deja confundidos. Nuestros pecados y maldades quedan expuestos ante ti. En verdad, toda nuestra vida termina a causa de tus ojos. Nuestros años se van como un suspiro. 70 son los años que vivimos. Lo más fuerte llega hasta 80. Pero el orgullo de vivir tanto solo trae molestia y trabajo. Los años pronto pasan. Lo mismo que nosotros. ¿Quién conoce la violencia de tu enojo? ¿Quién conoce tu furor? Enséñanos a contar bien nuestros días para que nuestra mente alcance sabiduría. Señor, vuelve a nosotros. Cuanto más tardarás, ten compasión de estos fieros tuyos. Este es un salmo como cántico de Moisés. O este salmo se titula La oración de Moisés, varón de Dios. Algunos comentaristas piensan que este no era el mismo famoso y familiar Moisés, pero la evidencia es mucho más fuerte para creer que este era el hecho, el gran líder de Israel. Este es el único cántico de Moisés en los Salmos, pero hay otras dos cánticos en el Pentateuco, por ejemplo en Éxodo 15 y en Deuteronomio 32, así como la bendición de las tribus de Israel en Deuteronomio 33. Dice: Señor, tú nos has sido refugio de generación a generación. Señor, tú nos has sido refugio. Esta oración de Moisés fue casi con certeza escrita durante los años del desierto en el camino a Canaán. Durante todos esos años, Israel volvió en constante necesidad, refugio, protección, más que a sus tiendas y su ejército. Israel tenía a Dios como su refugio, su morada y protección. Podemos también nosotros decir: Señor, tú nos has sido refugio. En los momentos más necesitados, el Señor nos ayudó. En los momentos de peligro, Él nos tomó de la mano. Él nos ha sido refugio. Él nos ha ayudado. Dice el texto: tú nos has sido refugio de generación en generación. Moisés entendía exactamente que la ayuda de Dios a su pueblo no comenzó con el éxodo de Egipto. Desde su inicio como peregrinos bajo el patriarca Abraham hasta los días de Moisés, Dios había sido su morada, su refugio y protección. No es bueno referirse a nadie como vagabundo, hablando espiritualmente. Ese nunca tiene por qué ser el estado del creyente. Tenemos nuestro hogar en Él.
Y el hogar debe ser un lugar donde descansemos, donde podamos ser nosotros mismos, donde dominen el amor y la felicidad. Todo esto debería marcar nuestra relación con Dios. En este eterno hay una morada segura para las sucesivas generaciones del hombre. Si Dios mismo perteneciera al ayer, no sería un refugio adecuado para los mortales. Si pudiera cambiar a dejar de ser Dios, no sería más que una morada incierta para su pueblo. El que habita en Dios no puede ser desalojado, porque Dios es más fuerte que todos. Ni nadie puede arrebatar a otro de sus manos. Por ejemplo, en Juan 10:29 dice: nadie me los arrebatará de mis manos. El origen eterno de Dios, antes que naciesen los montes, dice, y formase la tierra y el mundo, desde el siglo y hasta el siglo, tú eres Dios. Antes que naciesen los montes, en el desierto, en la ruta lenta a Canaán, Moisés vio montes en el horizonte, reflexionó sobre la verdad de que Dios existía antes que esos montes. Fue Dios quien formó la tierra y el mundo. Dice el pasaje: desde el siglo y hasta el siglo tú eres Dios. Antes que algo existiera, Dios existía. Desde la eternidad pasada hasta la eternidad futura, desde el siglo y hasta el siglo, Él es Dios. Él existía dependiente de toda su creación. Esta es la descripción más elevada de la eternidad de Dios a la que puede llegar el lenguaje humano. El salmista apunta de escribir el estado fugaz y transitorio del hombre. Primero nos dirige a contemplar la naturaleza inmutable y los atributos de Dios. El juicio de Dios eterno vuelve al hombre, dice, hasta ser quebrantado, y dice: hijos de los hombres, convertíos hijos de los hombres. Vuelves al hombre, dice, hasta ser quebrantado. Moisés había visto el juicio de Dios volver al hombre hasta ser quebrantado. Lo vio con el malvado Egipto y el desobediente Israel. El Dios eterno creó todas las cosas, fue y es un Dios digno de ser temido y respetado por el hombre. Dios interesa por los asuntos de los hombres y ejerce su santo juicio. Y dice: convertíos hijos de los hombres. Este no era un llamado al arrepentimiento, era una orden al hombre de volver al polvo del donde vino, un eco de Génesis 3:19, pues polvo eres y al polvo volverás. Aunque polvo es una palabra diferente de la de Génesis 3:19, polvo eres y al polvo volverás. La idea de volver a él casi como certeza alude a la maldición de Adán y usa el mismo verbo. Si no tuviéramos ninguna escritura para probar esto, la experiencia diaria ante nuestros ojos deja en claro, como todos los hombres, incluso lo más sabio, los más fuertes, los más grandes y los más poderosos monarcas y príncipes del mundo son hombres miserables, hechos de tierra, y rápidamente se convierten de nuevo en polvo, por lo cual Dios llama al hombre a reflexionar y reconocer a su Redentor.

20:42, qué alegre cantar, qué alegre es edificarse a través de los cantos, qué alegre es exaltar el nombre del Señor. Es cierto que no podemos evitar las circunstancias contrarias como ir sobre el mar o sobre algún lago, cuando llegan momentos el aire puede ser contraria, pues uno siente como que puede pasar. Si es la voluntad del Señor, puede pasar algo, y si no, pues no va a pasar nada. Pero mientras uno se siente nervioso, se siente desubicado, sin embargo, es importante pensar que, a menos que uno esté preparado en ese caso, pero en el caso, en la vida cristiana, siempre no podemos evitar esos momentos contrarios, que no los vemos que tenga sentido, que no los vemos que sea para nuestro bien. Posiblemente se nos llega en la mente como una tentación y decir: parece que el Señor ya no está a mi lado. Parece que el Señor ya se olvidó de mí. Bueno, no es así. Él nunca se olvida de nosotros, nunca nos deja. Él siempre está a nuestro lado, está siempre para nuestra protección. Bien, vamos a volver para felicitar a los hermanos cumpleañeros antes de que se nos duerma, después de este siguiente tema.

Estamos en el momento especial para felicitar a los cumpleañeros. Usted que cumple años, reciba nuestro saludo muy especial. Que el Señor le dé salud, que el Señor le dé más gozo y alegría y gratitud por otro año más que se le concede. Saludos hermanos quienes están de cumpleaños esta fecha 11 del mes de mayo. Estamos en fecha 11 del mes de mayo. Bueno, en el grupo hogar, y estoy viendo por acá, no hay cumpleañeros, pero yo sé que decenas y centenas de hermanos quienes están de cumpleaños en toda Guatemala, les felicitamos en el amor del Señor. Felicidades, hermanos.

0: tenemos a nuestra hermana Josefina Ruyán en línea. Adelante, hermana. Guachalalta Yaqui, saludo y a familia.
1: ¿Aló?
2: ¿Aló? A ver, hermano.
0: Guachalalta Yaqui, saludo y a Jachalal y a cumpleañero.
2: A ver, hermano. Saludo, hermano. Sí, y va a ser. Ese, ya de Sinche. Janela, Janela, chico, ya. Para que te salen, canterio, para que te salen, Dios y el Señor Rashad, Dios un bendecir, ir a un ojer, hermano, y salud, hermano, y Rashad, Rashad, y ve, hermano.
0: Deja que ya di saludo, Bachalal, recibe este cumpleañero, Josué Humberto Pichilla, Choc.
2: Ja.
0: Ay, busque hermana, Mateo Masha Chompe.
2: Mateo, a ver, hermano, Mateo, a ver, hermano, cuenta que hermano.
0: Dios, hermana, quiere ir a...
2: Dios, hermano.

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Es un gozo saludarle, amiga, amigo oyente. La Biblia dice le extiende cordial bienvenida al estudio bíblico de hoy. Prosiguiendo con el estudio del libro de Romanos en la serie que lleva por título Romanos, la salvación por gracia por medio de la fe en Cristo Jesús, en esta oportunidad, David Logacho nos hablará acerca de la culpabilidad de la humanidad en general, lo cual debería motivar a toda la humanidad a buscar el perdón de sus pecados de parte de Dios.

En nuestro último estudio bíblico, vimos que los judíos tienen muchas y variadas ventajas sobre los no judíos. Y la mayor ventaja es que a los judíos les fue confiada la palabra de Dios. Pero esto no hace que los judíos sean automáticamente declarados justos por Dios. En el estudio bíblico de hoy, vamos a escuchar el veredicto final de Dios en cuanto al estado espiritual de todo ser humano antes de recibir a Cristo Jesús como Salvador. Abramos pues nuestras Biblias en el libro de Romanos capítulo 3, versículos 9 al 20. Pablo comienza esta porción bíblica haciendo una declaración importante. Romanos 3, 9 dice, ¿qué pues? ¿Somos nosotros mejores que ellos? En ninguna manera, pues ya hemos acusado a judíos y a gentiles que todos están bajo pecado. Sobre la base de lo que Pablo venía diciendo, hace una pregunta. ¿Qué pues? ¿Somos nosotros judíos mejores que ellos, los no judíos? Pablo mismo responde afirmando lo que muchos judíos no estaban dispuestos a escuchar. En ninguna manera, dice Pablo. Sí, los judíos tienen ventajas sobre los no judíos, pero eso no significa que sean moralmente y espiritualmente mejores que los no judíos. Tan es así que Pablo ratifica que ya se ha acusado a los judíos y a los gentiles, y el veredicto final de Dios es que tanto judíos como gentiles están bajo pecado. Esta declaración es tan importante, tan contundente, que Pablo debe sustentarla debidamente. Para ello, echa mano del Antiguo Testamento. Tenemos, por tanto, la demostración de la declaración importante. Romanos 3, 10 a 18 dice, como está escrito, no hay justo ni aun uno. No hay quien entienda, no hay quien busque a Dios. Todos se desviaron, a una se hicieron inútiles. No hay quien haga lo bueno, no hay ni siquiera uno. Sepulcro abierto es su garganta, con su lengua engañan. Veneno de áspides hay debajo de sus labios. Su boca está llena de maldición y de amargura. Sus pies se apresuran para derramar sangre. Quebranto y desventura hay en sus caminos, y no conocieron camino de paz. No hay temor de Dios delante de sus ojos. Para demostrar su declaración que judíos y gentiles están bajo pecado, Dios, por medio de Pablo, utiliza su misma palabra que fue entregada a los judíos. Son 14 frases tomadas del Antiguo Testamento que de una manera precisa describen el carácter de toda persona sin Cristo, no importa si se trata de un judío o de un gentil. Número 1. No hay justo ni aun uno. Dios mira el corazón de cada uno de los seres humanos a partir de Adán y Eva, y absolutamente nadie, en absoluto, es justo delante de Él. Número 2. No hay quien entienda. Por su propia voluntad, todos se han vuelto ignorantes en cuanto a su estado espiritual y a la santidad de Dios. Número 3. No hay quien busque a Dios. Esto es consecuencia de lo anterior. Todos buscan lo suyo. Todos ven por sus propios intereses. Están imposibilitados de buscar a Dios. Para que puedan ser salvos, Dios tiene que tomar la iniciativa para buscarlos. Número 4. Todos se desviaron. Por su propia voluntad, todos han dado las espaldas a la verdad. Tal vez unos más que otros, pero todos en alguna medida. Número 5. A una se hicieron inútiles. Todos juntos se volvieron en contra de Dios al fracasar en glorificar a Dios. Inútiles en cuanto a cumplir con el propósito que Dios tenía para ellos. Número 6. No hay quien haga lo bueno. No hay ni siquiera uno. Todos son malvados por naturaleza. No existe ni siquiera uno que busque hacer el bien. Número 7. Sepulcro abierto es su garganta. Una de las muchas razones para cubrir un sepulcro es evitar el mal olor que despide un cuerpo en descomposición. Un sepulcro abierto es fuente de olor nauseabundo. Pues así es la garganta de la persona que no tiene a Cristo como Salvador. De allí se despide malos olores como chisme, rumores, insultos, mentiras y, en general, todos los pecados de la lengua. Número 8. Con su lengua engañan. Esto es producto de lo anterior. La lengua es el órgano que esparce la podredumbre del interior de la persona sin Cristo.
De la abundancia del corazón habla la boca. El hombre sin Cristo es experto en engañar para obtener lo que desea. Número 9. Veneno de áspides hay debajo de sus labios. Así como una serpiente inyecta su veneno mortal a la persona que muerde, la persona sin Cristo tiene poder para atentar contra el carácter de otra persona por medio de las palabras que salen de su boca. Número 10. Su boca está llena de maldición y de amargura. El hombre sin Cristo se deleita con el mal de otros y expresa públicamente su deseo de lo peor para los demás. Su corazón está lleno de rencor y lo manifiesta públicamente. Número 11. Sus pies se apresuran para derramar sangre. La persona sin Cristo está predispuesta a llevar su odio a lo más lejos posible. Inclusive, considera la posibilidad de atentar contra la vida de otra persona. Todo asesinato se origina en un corazón saturado de odio. Número 12. Quebranto y desventura hay en sus caminos. Al estar separado de Dios, experimenta en su vida todo tipo de males y desastres. Está imposibilitado de ver la maravillosa mano de Dios en bendición. Número 13. No conocieron camino de paz. En su pecado, el hombre sin Cristo no tiene la más mínima posibilidad de obtener paz. Mientras sea enemigo de Dios, no puede tener paz ni con Dios, ni consigo mismo, ni con otros. Número 14. No hay temor de Dios delante de sus ojos. Como desprecia y desconoce a Dios, no se preocupa de las cosas que pueden ofender a Dios. Esto le hace pensar y actuar sin ningún respeto hacia Dios. A través de estas características, Dios se ha encargado de poner al desnudo a toda persona sin Cristo. Es muy posible que usted, amable oyente, no sea culpable de todo lo que encierran estas 14 características de la persona sin Cristo, pero con tal que una sola característica se cumpla en usted, ya es motivo suficiente para que, como dijo Pablo, quede bajo pecado. ¿Cuánta razón tiene Dios al afirmar que no hay justo ni aún uno? Luego de demostrar la culpabilidad de la humanidad entera, Pablo va a reconocer que algún interlocutor anónimo podría rebatir su razonamiento diciendo que todo lo dicho aplicaría solamente a los judíos, quienes recibieron la ley de Dios por medio de Moisés. Pablo responde a esta inquietud en Romanos 3:19, donde dice: Pero sabemos que todo lo que la ley dice, lo dice a los que están bajo la ley, para que toda boca se cierre y todo el mundo quede bajo el juicio de Dios. Efectivamente, todo lo que la ley dice, lo dice específicamente a los que están bajo la ley. Y como ellos no pueden cumplir con lo que la ley demanda, están bajo el justo juicio de Dios. Pero no solo ellos, sino también la humanidad entera, judíos y no judíos. Por eso, el texto leído dice, para que toda boca se cierre, y todo el mundo, note, todo el mundo, quede bajo el juicio de Dios. Por decirlo así, Dios tomó a los judíos como una muestra de la humanidad para demostrar por medio de ellos que así como ellos han fracasado en cumplir con la ley de Dios, la humanidad entera también ha fracasado en cumplir con la ley de Dios. Permítame una ilustración para aclarar este asunto. Digamos que un científico quiere hacer un análisis químico del agua de un gran lago. Lo que hará es tomar una muestra del agua del lago, llevará la muestra a un laboratorio y determinará la composición química de esa pequeña muestra. Una vez hecho el análisis, el científico sabrá la composición química de todo el agua de la laguna. El científico no necesita analizar cada mililitro de agua del lago para determinar la composición química del lago. Lo que es la muestra es el resto. De igual modo, los judíos fueron una muestra de la humanidad. Al ser examinados por Dios en su condición espiritual, demostraron ser todo lo que esas 14 características afirman. Esto significa que el resto de la humanidad es lo mismo en el sentido espiritual delante de Dios. Esto es lo que Pablo quiere decir cuando afirma que todo el mundo queda bajo el juicio de Dios. Lo que pasa es que la ley de Dios jamás tuvo el propósito de salvar a nadie por medio de que se la cumpla. La ley de Dios tuvo un propósito totalmente contrario.
La ley de Dios tuvo el propósito de condenar a todo el mundo. Eso es lo que dice Romanos 3:20, donde leemos: ya que por las obras de la ley, ningún ser humano será justificado delante de él, porque por medio de la ley es el conocimiento del pecado. Es inútil entonces pretender ser declarado justo por Dios mediante el cumplimiento de la ley de Dios. Dios mismo ha dicho que por las obras de la ley, ningún ser humano será justificado delante de él. La ley tuvo el propósito de enseñar al hombre que es pecador por naturaleza. Por medio de la ley de Dios, el hombre en general, no solo el judío, aprende que es imposible cumplir por su propio esfuerzo las justas demandas de Dios para poder ser declarado justo. A esto se refiere Pablo cuando habla de que por medio de la ley es el conocimiento del pecado. Es posible, amado oyente, que usted se sienta mejor que todos los demás seres humanos sobre la faz de la tierra, pero aún si ese fuera el caso, estaría muy lejos aún de lo que Dios exige para poder declararle justo. Es mejor reconocer que por su propio mérito no puede cumplir con las justas demandas de Dios y confiar en ser declarado justo por Dios por medio de los méritos de Cristo Jesús, nuestro Salvador.

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Estamos ya 9 de la noche con 27 minutos. Deseamos que usted esté disfrutando de la programación. Solo quiero saludar o darle lectura a una comunicación por WhatsApp. Dice, es para saludar a mis padres, dice, quienes son Eladio Boch o Boc y hermana María Felisa López. Ellos son fieles oyentes de la radio en el caserío El Rincón, San Martín, Jilotepeque. Solicito el canto Los Trigales con los voceros de Cristo. Gracias a este reporte por medio de WhatsApp. Disfrutemos del canto con Daniel Morales. Fija tus ojos en Cristo Jesús.

Estoy confiando, Señor, en ti, se titula el canto. Qué hermoso cuando nuestra confianza lo depositamos en el Señor. Le invitamos a que se una con nosotros después del siguiente tema. Nos acercamos hacia la presencia de nuestro Señor a través de la oración. Tenemos muchas peticiones que presentar ante la presencia de Él. Peticiones que de nuestros hermanos, algunos están en camita, otros están con problemas serios de la salud, aunque moviéndose con sus trabajitos, pero conscientemente tienen problemas serios con la salud. Vamos a orar por ellos también, por nuestros amigos, quienes aún todavía no han tomado decisión, ni siquiera han pensado acerca de la preparación. Pues quiera Dios que ellos también puedan lograr darle importancia a lo que es la preparación para el bien de ellos mismos, como nosotros lo fuimos. 9:32 en nuestros estudios. Francis de Sagastume nos prepara el canto que dice: Salvador, a ti me rindo.

Poderoso Padre Celestial, te damos gracias en el nombre de Cristo Jesús. La honra y la gloria tú las mereces, porque enviaste a Jesucristo, tu Hijo, tu unigénito, por amor a nosotros los pecadores, que no era normalmente que alguien sin pecado muera por pecadores. Lo normal y lo justo es que el pecador debe morir por sus propios pecados. Pero no así. Tu amor se declaró, se manifestó, enviando a Jesucristo para morir en nuestro lugar en una cruz. Debido a esto venimos, Padre amado, en tu presencia para darte gracias por todos tus favores, hablando sobre el tema de salvación. Yo creo que es el tema desde la fundación del mundo y hasta el final, la salvación del hombre. Son bienaventurados quienes han logrado entender el mensaje y tomado decisión por Cristo Jesús. Ahora pues, Padre Celestial, vengo para interceder por las peticiones de nuestros hermanos que lo están presentando ahorita mismo en tu santa presencia a través de la oración. Venimos para clamarte de todo corazón por la petición de hermana Anita de Herrarte de Nueva Concepción Escuintla. Tiene serios problemas en cuanto a la salud, Señor. Y creemos que en ti están las palabras y las posibilidades para la sanidad. Con conocimiento venimos y lo hacemos decididos, porque hemos reconocido a un Dios omnipotente y omnipresente. También, Padre Celestial, venimos para clamarte por hermana Elizabeth Cotonón de Aldea Panavajal, Comalapa. Fortalécela en medio de la situación con los problemas de la salud. Respáldela. Oramos también por hermana Yesenia Pinzón de Aldea Panavajal de San Juan Comalapa. Petición que la está presentando en tu presencia debido a que su querida madre, hermana Estela Pinzón, está hospitalizada. ¿Dónde acudir? Tus palabras, decía tu gran siervo, alzaré mis ojos a los montes. ¿De dónde vendrá mi socorro? Mi socorro viene de Jehová, que hizo los cielos y la tierra. Fortalece a cada uno de mis hermanos, tus hijos, quienes están pasando por circunstancias como ella. La encomendamos en tus santos brazos, que obres en cada médico, que lograran, Padre Celestial, ayudar con el medicamento correspondiente. Dejamos esta necesidad en tus manos y creemos que tú harás la obra. Oramos también por su hija, Padre Celestial, hermana Yesenia, para su fortaleza, para su conocimiento en medio de los momentos difíciles matrimonial. Que no haya situación sin salida, tus palabras nos declara. Poderoso es Dios que no nos dejará tentaciones más de lo que podemos aguantar. Sin antes
de la tentación también la salida. También venimos, amantísimo Dios, para orar por hermano o lo que tú has hecho para la salud de hermana María Santoc Much de San Antonio Onejapa. No cabe duda, hay gratitud en el corazón, tal como tú ya has obrado. Oramos también por hermana Josefina Rullán de Balanguiá, Señor. Te clama por su nieto Josué Humberto Pichillá. Y te da gracias por un año más de Humberto. Hablando de gratitud por cumpleaños, oramos por hermano Tomás de San Martín, Padre Celestial, que hoy se encuentra y estuvo de cumpleaños. No cabe duda, hay gratitud en sus labios para expresar acción de gracias por todo lo que tú has hecho para su bien. También venimos para interceder en el nombre de Cristo Jesús por la situación de hermana Betelia Chicol del municipio de San Juan Comalapa. Está pasando por momentos de pruebas. Por favor, Señor, tome tú el control. ¿Por qué no orar también de todo corazón por mi nieta Marlene Mayerly? Está pasando por momentos de problemas con la salud y creemos que no hay cosa imposible para ti, y nuestra fe está centrado exactamente en que tú harás la obra. Solo ayúdanos a creer, a entender tus propósitos para con nuestra vida. Abandono en tus santos brazos a esta nena, Padre Celestial, para su sanidad. Venimos también para orar por la petición de hermana Lucía Suyuk por su salud y por su vista. Te clamamos por Neri Quiná de Aldea Panabajal, Comalapa, para su recuperación de la fractura por el accidente. Pon tu mano de sanidad sobre él. Te lo suplicamos, por favor. Oramos de todo corazón por hermano la familia de hermano Carlos de San Miguel. Fortalécelas a cada uno. Oramos también por la petición de hermana Sonia Shikai de Pasicilla, Señor. Qué tan complicado se ve la situación, pero yo creo que para ti no hay cosa difícil. Presentamos en tus santos brazos estas peticiones y creemos que tú lo harás. Gracias por habernos escuchado. Oramos en el nombre santo de nuestro Señor y Salvador Jesucristo. Amén.

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0: Son las 10 en punto.
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Libro de Lucas, capítulo 5, versículo 36, dice la palabra del Señor, en el nombre del Padre, del Hijo y del Espíritu Santo. También les puso esta comparación. Nadie corta un pedazo de un vestido nuevo para remendar un vestido viejo. Si lo hace así, echa a perder el vestido nuevo. Además, el pedazo nuevo no quedará bien con el vestido viejo. En la versión que usted leía, en la versión 1960, dice, les dijo también una parábola. Nadie corta un pedazo de un vestido nuevo y lo pone en un vestido viejo. Pues si lo hace, no solamente rompe el nuevo, sino que el remiendo sacado de él no armoniza con el viejo. Imaginémonos esto. Tengo un saco viejo, adquiero un saco nuevo, pero estoy tan enamorado de mi saco viejo que tiene un pequeño agujero y digo, bueno, voy a cortar un pedazo del saco nuevo y se lo voy a pegar al saco viejo. ¿Cómo creen ustedes que me miraría? Aparte de tonto, ¿verdad? Porque diría, ¿quién rompe un saco nuevo para tapar el agujero de un saco viejo? La palabra del Señor habla refiriéndose a lo espiritual. No podemos nosotros agarrar de la vestimenta espiritual nueva para tapar los agujeros que tenemos de nuestra ropa vieja. En el libro de Marcos, capítulo 2, versículo 21, dice, nadie pone remiendo de paño nuevo en un vestido viejo. De otra manera, el mismo remiendo nuevo tira de lo viejo y se hace peor la ruptura. Oiga, no podemos agarrar un pedazo de trapo nuevo en un trapo viejo, porque dice que al momento de lavarlo, aquel se estira y aquel pequeño agujero que nosotros estábamos tapando, ahora se hace el doble, porque dice de que encoge o estira y rompe la vestidura. Existe una forma de vestido que el Señor pide de nosotros. Existe una forma de cómo nosotros tenemos que estar vestidos para el día que suene la final trompeta. No sé cómo está tu vestido, no me refiero a esta ropa material, me refiero a ese vestido espiritual, el cual va a ser necesario que nosotros tengamos para cuando suene la final trompeta. La palabra del Señor dice que los muertos en Cristo resucitarán primero, y los que habremos quedado vivos en el día que suene la final trompeta seremos transformados, porque esto corruptible no puede entrar a donde está lo incorruptible. Así que vamos a ser cambiados, nos van a quitar este traje, pero nosotros ya debemos de tener el traje espiritual en nuestra vida. De lo contrario, nos va a suceder lo que sucedió en Mateo capítulo 22, versículo 1, por favor, dice, Jesús comenzó a hablarles otra vez por medio de parábolas. Le dijo, sucede con el reino de los cielos, como con un rey que hizo un banquete para la boda de su hijo. Mandó a sus criados que fueran a llamar a los invitados, pero estos no quisieron asistir. Volvió a mandar otros criados encargándoles, digan a los invitados que ya tengo preparada la comida. Mandé matar mis reses y animales engordados, y todo está listo, que vengan al banquete. Pero los invitados no hicieron caso. Uno de ellos se fue a sus terrenos, otro se fue a sus negocios, y los otros agarraron a los criados del rey y los maltrataron hasta matarlos. Entonces el rey se enojó mucho y ordenó a sus soldados que mataran a aquellos asesinos y que quemaran su pueblo. Luego dijo a sus criados, el banquete está listo, pero aquellos invitados no merecían venir. Vayan pues ustedes a las calles principales e inviten al banquete a todos los que encuentren. Los criados salieron a las calles y reunieron a todos los que encontraron, malos y buenos. Y así la sala se llenó del banquete. Oiga, para esta boda, para esta fiesta, el Señor no estaba mirando si eran buenos, si eran malos. Dijo, traigan a todos los que encuentren. Nada más que hay un pequeño requisito. Ya que el Señor nos encontró, ya que nosotros entramos, quizás nosotros éramos lo peor. Quizás nosotros éramos malos hablando espiritualmente. Quizás nosotros no merecíamos estar en este lugar. Quizás nuestros pecados, nuestras faltas, nuestras ofensas estaban siempre delante de la presencia de Dios. Y Dios dijo, ¿saben qué? Me voy a hacer de la vista gorda. No voy a mirar sus ofensas, no voy a mirar sus pecados, voy a dejarlos pasar. Pero eso sí, necesito que hagan algo para poder permanecer adentro. Váyase conmigo ahí mismo, en el versículo 11. Cuando el rey entró a ver a los invitados, se fijó en un hombre que no iba vestido con traje de boda. Usted pudo haber sido malo, pero Dios le pide que se ponga el traje ¿de qué? De boda. Necesitamos estar bien vestidos para la ocasión. Hace unos 2 años atrás estuve en una boda. La hermana iba con su vestido blanco y el hermano de ella era quien lo iba a entregar. Resulta de que aquel joven llegó a entregarla. Iba con un pantalón de lona sucio, unas botas empolvadas y una brillante camisola de Barcelona a entregar a su hermana para la boda.
Si yo hubiera sido ella, yo le doy una su patada y lo mando a bañar. ¿Sí o no? Es algo especial. O al menos pues, un lustre ya de perdida. Pregunto, ¿estaba él vestido para la ocasión? ¿O hizo nada más el favor de echarle a perder todo el video y la foto a la pobre hermana? Porque lo primero que uno va a mirar, me imagino que lo primero que miraron, y como ahí andaba para la foto, se andaba poniendo él en el video, pues tuvo que salir él porque él fue el que la entró. ¿Qué era lo primero que la gente iba a mirar? Para mí, si él me iba a entregar, yo le hubiera dicho, ¿sabes qué? Vamos a hacerme un favor, no me entregues. Si me quisieras, al menos hubieras lavado tu pantalón. Si me quisieras, al menos te hubieras lustrado los zapatos. Aunque sea un trapito lo hubieras pasado y te hubieras puesto una camisa, aunque sea. No te pido que hubieras venido con saco, con corbata, pero al menos te hubieras puesto algo decente para la ocasión. Pero resulta que él llegó mal vestido, no estaba vestido para la ocasión. Y el Señor viene y se enoja con aquellos que no están vestidos para la ocasión. Si hablamos de la vestimenta física, de esta vestimenta, muchas veces nosotros no nos vestimos de acuerdo a la ocasión. Es más, muchas veces no nos vestimos ni siquiera como cristianos, aunque no digan amén. Resulta, cuando nosotros acabábamos de venir acá a Guatemala, nos invitaron a una fogata. Yo sé que mi esposa se va a acordar de este día. Nos invitaron a esta fogata. En Estados Unidos se hacen fogatas, pero se hacen en salones internos. O sea, se prende una chimenea grande, se prende y todos están ahí con corbata, con saco. Es adentro. Y en mi mente yo todavía estaba en Estados Unidos. Así que vengo, me pongo mi corbata, me pongo mi saco, me voy de gala. Mi esposa con unos hermosos tacones y vestidos de gala. Llegamos a la fogata a predicar. Hermano, yo me sentía como jamás me he sentido tan ridículo en mi vida. Todo mundo con jeans, con tenis, una camiseta y yo con traje, con corbata y mi esposa que ni caminar podía porque pues por la tierra que había ahí. Usted se puede imaginar lo ridículo que nos sentíamos. Y recuerdo que ese día, hermano, yo no sé ni cómo prediqué. El caso es que yo lo que quería era terminar porque me sentía incómodo. No estaba vestido para la ocasión. Si hubiera llegado con unos jeans, un polo, unos tenis, me hubiera sentido súper. Pero ese día yo sentía que la cara se me caía de vergüenza porque luego me dijeron, no, es que las fogatas aquí son al aire libre y en medio del campo. Eso lo supe hasta que yo llegué a la fogata. El Señor le dice a esta persona, ¿sabes qué? Se fijó un hombre que no iba vestido con traje de boda. En el versículo 11 le dijo, amigo, ¿cómo has entrado aquí si no traes traje de boda? Pero el otro se quedó callado. Entonces el rey dijo a los que atendían las mesas, átenlo de pies y manos y échenlo a la oscuridad de fuera. Entonces vendrá el llanto y la desesperación. ¿Será para tanto? Si lo tomamos literalmente, aquel cuate que entró a dejar a su hermana con la camisola, ese merecía que lo ataran, que lo echaran afuera y aparte una zapateada allá afuera para que aprendiera, ¿verdad? Este rey dice, ¿saben qué? ¡Átenlo! Este no está vestido para la boda, así que sáquenlo. ¡Vamos, para afuera! ¡Átenlo y échenlo afuera! ¡Llévelo porque ahí va a llorar, se va a lamentar! Muchas veces nosotros, no sé, en lo material a veces nos cuesta vestirnos. Yo no sé cuántas veces usted de repente ha salido a la calle así como a mi hijo yo lo molesto o lo molestamos y le decimos que a veces mi hijo parece caja fuerte porque solo él sabe la combinación. Se pone un suéter rojo, un pantalón negro, una camisa café, unos tenis blancos y sale hecho un solo relajo. Y uno le dice, papito, no, mira, vístete bien, trata la manera de combinar las cosas. A él no le importa, su mentalidad es de niño. Espiritualmente muchas veces nosotros pareciera que no nos importa el ir y adquirir esa vestimenta espiritual que Dios pide para nosotros. Ahora, ¿cómo vamos a saber qué es lo que Dios pide de nosotros? Regla número uno, por favor, váyase al libro de Efesios capítulo 4, versículo 17 en adelante. Efesios 4, 17 dice, esto pues digo y requiero en el Señor, que ya no andéis como los otros gentiles que andan en la vanidad de su mente. Oiga, no andemos, ¿cómo dice? Como los otros gentiles. ¿Quiénes son los gentiles? Los que no tienen a Cristo en su corazón, que andan en la vanidad de su mente, teniendo el entendimiento entenebrecido, ajenos de la vida de Dios por la ignorancia que en ellos hay, por la dureza de su corazón, los cuales después que perdieron toda sensibilidad, se entregaron a la lascivia para cometer con avidez toda clase de impureza. Mas vosotros no habéis aprendido así de Cristo. Si en verdad le habéis oído y habéis sido por él enseñados conforme a la verdad que está en Jesús, ¿qué dice? En cuanto a la pasada manera de vivir, ¿qué dice?
despojaos del viejo hombre, que está viciado conforme a los deseos engañosos, y renovaos en el espíritu de vuestra mente. Versículo 24. ¿Y qué dice? Aquí vienen ya las reglas para vestirnos espiritualmente. ¿De qué nos tenemos que vestir? Del nuevo hombre creado, ¿según quién? En la justicia y santidad de la verdad. ¿Sabe qué quiere decir la palabra despojar? Es jalar, quitar, pero con fuerza. Eso quiere decir despojar. Imagínense que ahorita vengo aquí la hermana y le hago así. Eso es, la despojé de su Biblia. Es un quitón. Ahora, cuando nosotros vamos a quitar algo, dice que el despojo, de acuerdo al diccionario, causa dolor. Querer despojarnos de lo viejo causa dolor. Dice, otro sinónimo de despojo es desnudarse, quitarse todo completamente. ¿Qué es lo que usted hace para cuando usted se quiere poner una ropa nueva? ¿Qué es lo primero que hace? ¿Qué hace? Bueno, bañarse. ¿Y luego? ¿No se baña con ropa o sí? Lo primero que uno hace es desnudarse. Yo me quiero poner otro saco, otra camisa, otra corbata. ¿Qué tengo que hacer? Quitarme esta. ¿Me puedo vestir con otro saco, con otra corbata encima de esta? Por supuesto que sí, me puedo poner toda la ropa que yo quiero, pero me voy a mirar bien. Imagínense que yo venga aquí con tres corbatas, hermano. ¿Qué pensarían ustedes? Ah, es que el pastor tiene muchas corbatas y las anda presumiendo, o dirían. Dice que primero, oiga, para poder empezar a vestirnos, necesitamos despojarnos del viejo hombre. Y esa es la parte que duele. ¿Cómo era su viejo hombre? ¿Cómo era su viejo yo? ¿Qué puede decir usted de ese viejo yo? ¿De qué puede presumir usted de ese viejo yo? Pablo decía que hay de aquellas cosas de las cuales ahora os avergonzáis. ¿Nos podemos sentir orgullosos de ese viejo hombre? Ah, hermano, mire, cuando yo no era cristiano, usted me hubiera oído, yo decía 50,000 malas palabras, gloria a Dios. ¿Ah? Le digo algo, en mi caso, lo primero que Dios cambió en mi vida fue mi vocabulario. Yo era mal hablado, hermano, como usted no tiene una idea. Las cosas no las llamaba por su nombre, las decía con malas palabras. Cuando recibo a Jesús en mi corazón, lo que Dios hizo en mi vida fue instantáneo. Recuerdo que recibí a Jesús en mi corazón, no sabía lo que había hecho. Mentiría si digo que era lo que sabía que había hecho, porque no sabía. Salimos de la iglesia, llevaba un pantalón blanco, había un charco, y el hermano que iba conmigo me empujó. Y meto la pata en el charco, hasta acá el vestido blanco. Me cayó la unción en ese momento, y me le dejo ir. Yo iba dispuesto, no sé a qué, pero yo iba dispuesto. Llego, y me quedé pensando y dije, ¿qué te pasa? ¿De aquí a cuándo tú piensas antes de hablar? Alguien me hacía algo, una mirada, y ¿qué me estás viendo? ¿Qué? ¿Vamos para afuera? Pues, claro, si era más chiquito que yo, porque si era más grande, no era tan tonto. Cuando Dios hace el cambio en mi persona, lo primero que cambió fue mi vocabulario. Yo lo quise maltratar y no pude. Me quedé, me doy la vuelta, me voy atrás de un carro y digo, ¿qué pasó? ¿Por qué no lo pude maltratar? Yo quería maltratarlo. Miraba mi pantalón y decía, pero es que esto merecía una maltratada. Pero no lo pude hacer. ¿Sabe por qué? Porque el Señor me despojó de mi vocabulario. Entonces, no me salga con que, ¡ay, se me chispó! ¿Ah? Y hay muchos, ¿verdad?, que de repente, ¡ay, cuando yo sentía se me había salido la mala palabra! No se ha despojado todavía de ese viejo hombre. Hay muchas cosas, muchas mañas que nosotros tenemos que necesitamos arrancarlas de nuestra vida para empezar a parecer que estamos vestidos delante de la presencia de Dios. Si no, de lo contrario, simplemente nos desnudamos y nos quedamos desnudos. Y venimos a la iglesia desnudos. El Señor le decía a una iglesia en Apocalipsis, le decía, ustedes están desnudos, pero estaban vestidos. O sea, físicamente estaban vestidos, pero espiritualmente estaban desnudos. La pregunta del millón, mira que tiene a su lado, por favor, y mire a ver cómo está. Si está vestidito o está desnudo. Regla número 2 para poder vestirse. Primera de Tesalonicenses, capítulo 5, versículo 1 en adelante. Dice, pero acerca de los tiempos y de las ocasiones, no tenéis necesidad, hermanos, que yo os escriba. Porque vosotros sabéis perfectamente que el día del Señor vendrá como ladrón en la noche. Que cuando digan paz y seguridad, entonces vendrá sobre ellos destrucción repentina, como los dolores a la mujer encinta, y no escaparán.
Mas vosotros, hermanos, no estáis en tinieblas para que aquel día os sorprenda como ladrón. Porque todos vosotros sois hijos de luz, hijos del día. No somos de la noche ni de las tinieblas. Por tanto, no durmamos como los demás, sino velemos y seamos sobrios. Pues los que duermen de noche duermen y los que se embriagan de noche se embriagan. Versículo 8. Pero nosotros que somos del día, seamos sobrios. ¿Qué dice? Habiéndonos vestido con la coraza de fe y de amor, con la esperanza de salvación, como yelmo. Mire, primero hay que despojarnos del viejo hombre, ya que estamos desnuditos, ya que estamos completamente sin nada. Entonces nos tenemos que poner la coraza. ¿De qué? ¿De qué dice su Biblia que tiene que ser esa coraza? De fe y de amor, y con la esperanza de salvación, como yelmo. ¿Qué es el yelmo? Es un casco que se pone. La coraza es una armadura de hierro o de acero que se pone, o es un blindaje, es una protección, es una defensa que uno se va a poner. Dice que cubre, es como un chaleco. La coraza es como un chaleco, se lo pone. Cuando estamos desnudos espiritualmente y empezamos a vestirnos, ya que nos despojamos del viejo hombre, agarramos la coraza. ¿Para proteger qué? Para proteger el corazón. ¿Por qué? Porque de aquí sale la fe. Entonces dice que tenemos que tener una coraza de fe y de amor. Aparte, tenemos que tener un casco que nos va a ayudar a protegernos para permanecer firmes en la salvación. Porque ¿dónde es donde el enemigo ataca para decirnos: tú no eres salvo, tú no puedes, tú no sirves, tú no vales? ¿A dónde ataca? Acá. ¿Y qué se daña después de eso? Su corazoncito. Y por eso es que miramos muchas veces a mucha gente tirada, porque dejaron minar su mente, se quitaron un ratito el casco, de pronto les picaba, ¿verdad? Decían: ay, me pica mucho, se lo quitaron. Y en ese ratito, cuando se lo pusieron, ya se lo pusieron con el dardo adentro, y empieza a corromper la mente. Se daña el corazón y terminan doblemente desnudos. Ahora que ya tenemos esa coraza, váyase por favor, Colosenses capítulo 3, versículos 5 al 17. Dice: haced morir pues lo terrenal en vosotros: fornicación, impureza, pasiones desordenadas, malos deseos y avaricia, que es idolatría. Cosas por las cuales la ira de Dios viene sobre los hijos de desobediencia, en los cuales vosotros también anduvisteis en otro tiempo cuando vivías en ellas. Dice, está hablando en tiempo pasado, versículo 8. Pero ahora dejad también vosotros todas estas cosas. Y aquí dice, oiga, para poder ponerse otro vestido, porque ahorita nos va a decir qué vestido, tenemos que quitar. ¿Qué dice? Ira, enojo, malicia, blasfemia, palabras deshonestas de vuestra boca. No mintáis los unos a otros. Dice, habiéndoos despojado del viejo hombre con sus hechos y revestido del nuevo hombre, el cual fue conforme a la imagen del que lo creó, se va renovando hasta el conocimiento pleno, donde no hay griego ni judío, circuncisión ni incircuncisión, barbado ni escita, siervo ni libre, sino que Cristo es todo en todos. Versículo 12. ¿Qué dice su Biblia? ¿Cómo qué? Versículo 13. Igualito lo hacemos nosotros, ¿verdad? Dice: vestíos pues como escogidos de Dios, santos y amados, de entrañable misericordia, de benignidad, de humildad, de mansedumbre, de paciencia, soportándoos unos a otros y perdonándoos unos a otros. Si alguno tuviere queja contra otro, de manera que Cristo os perdonó, así también hacedlo vosotros. Y sobre todas estas cosas, dice, vestíos de amor, que es el vínculo perfecto. A ver, ¿cómo estamos en esas cosas? ¿Cómo está nuestra santidad? Santidad es apartado del mal. Eso es santidad. ¿Qué tanto nos hemos apartado de aquello que nos roba la bendición? Dice que tenemos que tener una entrañable misericordia. ¿Cómo está nuestra misericordia? Y dice que tenemos que tener mansedumbre y paciencia. A ver, ¿cómo están? Levanten la manita todos los mansitos. ¿Ah? ¿Cómo está nuestra mansedumbre? ¿Cómo reaccionamos nosotros? A ver, parejitas, ¿cómo reaccionan ustedes como esposos? ¿Ah? El esposo dice uno, a la mujer le contesta dos. Porque hay que ser mansos, hermano, pero no mensos. No, no es así. La Biblia dice que seamos mansos. Y que si alguien...

lo parte cabal, ¿verdad? La mitad. Alguien dijo, la manera correcta de que las personas sean justas, cuando usted va a dividir las cosas en dos, llega un señor a una casa y mira a unos niños, ¿verdad? El papá dice, por favor, vayan a partir el pastel que está en la mesa y la mitad para cada uno. Y el hermano se queda viendo y dice, cada vez que yo les digo a los niños, partan el pastel, pleito seguro, dijo. Y de repente vienen, parten cabal a la mitad el pastel, mitad para cada uno y llegan tranquilos. Dice, hermano, ¿cómo le hizo para que sus hijos aprendieran a compartir de esa manera? Sencillo, hermano, le digo, mira, le digo, tú vas a partir el pastel y tú escoges una parte. Entonces el que parte, parte cabal, porque sabe que si hace una más grande, el otro la va a agarrar. Ahora, nosotros tenemos que aprender a compartir y tenemos que aprender a amar a las personas. Dice que después de que ya tenemos esa coraza, tenemos que vestirnos ¿de qué? De amor. Tenemos que aprender a soportar, repito, a mirar no el bien propio, sino el de los demás. ¿Cómo estamos en nuestro amor? ¿Cómo reaccionamos ante una necesidad? ¿Cuál es nuestra posición ante una necesidad? Si miramos que el hermano o que la hermana tiene una necesidad, ¿qué viene a tu mente? ¿Su merecido, verdad? Deberíamos de pensar en ayudar. En los verdaderos cristianos, uno dice, mira, fíjate que la hermanita tiene una necesidad. Miremos, hermano, mire, aunque sea un frijolito cada uno, tal vez entre todos le hacemos una libra, ¿verdad? Se lo llevamos. Amor. Pero lamentablemente muchas veces, ni aunque nos digan, ¿verdad? Hermano, fíjense que hay una necesidad. ¿Quién lo mandó, pues? ¿Su merecido? Necesitamos crecer. Ahora, esta es la vestimenta de boda. Sin este vestido, lo van a sacar de la fiesta. Usted puede venir a la iglesia tranquilamente, levantar sus manos, pero cuando entre el rey y va a pasar mirando cómo está la ropa, ¿cómo lo vamos a encontrar? ¿Cómo? Si ahorita, espiritualmente hablando, entrar el rey a mirar, ¿usted cree que haría sacadera? ¿O dejaría a todos? ¡Hala, qué bonitos! Todos de gala. Mira la gran coraza que traen los hermanos. Ese vestido largote de amor. Mira, la cola viene hasta allá, hasta el tanque viene su cola de... ¿Ah? ¿O nos encontrarían todos desnudos? Y que cuando entre el rey empezamos, ¿verdad? Que ya no hayamos ni dónde taparnos. Si viniera Jesús ahorita y nos pasaran el rayo X, ¿qué cree usted que mirarían en nosotros? ¿Esa vestidura que Dios pide o la desnudez a flor de piel? Versículo 15 dice, y la paz de Dios gobierne en vuestros corazones, a la que asimismo fuisteis llamados en un solo cuerpo, y sed agradecidos. Cuando la paz de Dios gobierna en nuestros corazones, ¿cómo estamos? ¿Preocupados? ¿Abatidos? ¿Afligidos? No, no tenemos paz en nuestro corazón, hermano. Mire, yo tengo tanta paz en mi corazón, hermano, que cuando tiembla ni me doy cuenta. Bien, me puede caer toda la terraza encima, me voy con Cristo y ni me doy cuenta. Me dicen, ¡tembló! Saber, no sé si me están preguntando o me están diciendo, pero yo no me doy cuenta. Llegamos las poquitas horas que ahora nuestro bebé nos deja dormir, pues las dormimos bien dormidas. Me duermo 5 minutos y sueño media hora. Dice, la palabra de Cristo mora en abundancia en vosotros, enseñándoos y exhortándoos unos a otros en toda sabiduría, cantando con gracia en vuestros corazones al Señor, con reggaetón y puro rock. ¿Qué dice su Biblia? Hay una medida. Dice, uno, con gracia en vuestros corazones. ¿Qué es con gracia? Nosotros debemos ser agraciados y no, ¿cómo sería? Desgraciados, ¿verdad? Si no tiene gracia. Debemos de ser agraciados en nuestros corazones, cantando. ¿Qué dice la Biblia que tenemos que cantarle a Dios? Salmos. A ver, ¿qué les parece si hacemos una competencia ahorita? A ver quién se sabe más salmos. Vamos a empezar. ¿Cuántos salmos no sabemos para empezar? A ver, alguien que me diga el salmo 151 y le voy a regalar una computadora. No, lo chistoso es que todavía... A ver si me lo aprendo ahorita. ¡No tiene! No hay 151. Deja estar buscándolo ahí. Empezando porque no sabemos ni siquiera cuántos salmos hay. Dice, cantando con salmos, himnos, cánticos espirituales, con gracia del corazón para con Dios. Por eso David decía, sean gratos los dichos de mi boca y la meditación de mi corazón. Necesitamos aprender a vestirnos de estas cosas, a vestirnos de lo espiritual para poder llegar a las bodas, para que el día que digan, ¿saben qué? Ya es hora de que entren,

Para poder entrar necesitamos estar vestidos de ¿quién? De Cristo. Actuar como Cristo, caminar como Cristo, aguantar como Cristo, dar como Cristo. ¿Qué le parece si el día de hoy nos acercamos a esa boutique y le decimos al Señor lo que nos hace falta? ¿Sabe cuánto le va a costar? Dice que el que pide, recibe. Al que toca, se le abre. ¿Qué le parece si tocamos en este día? Mirémonos en ese espejo espiritual. Usted sabe cómo está. Si está bien vestido para las bodas o si le hace falta algo.

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La Biblia dice en Efesios capítulo 2, versículo 10, porque somos hechura suya, creados en Cristo Jesús para buenas obras, las cuales Dios preparó de antemano para que anduviésemos en ellas.

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1: 23 horas.
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4: Hoy comenzaremos el estudio de algunos pasos que debemos dar para desarrollar el amor. El primero es que, para desarrollar el amor al estilo divino, debemos conocer y amar a Dios genuinamente. Nadie puede amar con un amor divino que no ha recibido, porque a ese Dios de amor aún no ha conocido. Sin que una persona conozca a Dios, es imposible que pueda amar como Dios ordena. No podemos amar como Dios exige sin amarle a Él como Él ordena, y por ello, no solo debemos declararlo nuestro Dios, conocerlo como nuestro Dios, sino también amarle como tal. Bienvenidos al estudio de la primera parte de la conferencia titulada El amor, una virtud que debe ser desarrollada y practicada.
2: Estamos estudiando la serie titulada El amor, virtud divina que debemos imitar los humanos. Corresponde presentar para ustedes mi conferencia titulada El amor, una virtud que debe ser desarrollada y practicada. Escuche el siguiente principio para iniciar esta plática. El amor es un fruto del espíritu que todo creyente recibe como su poder potencial, pero solo es evidente en aquellos que han decidido utilizar prácticamente el potencial divino que nos ha sido entregado soberanamente. Dios entrega a todos sus hijos el Espíritu Santo. Nadie puede ser cristiano sin la presencia del Espíritu Santo en su vida, y junto con la presencia del Espíritu también vienen los frutos de éste. Pero todo lo que Dios nos entrega, a menos que sea un milagro, no es producto terminado. Si Dios hace un milagro y sana su enfermedad, es realmente un milagro, no existe intervención humana. Dios termina completamente su obra. Pero si Dios determina no hacer un milagro, si nos da el potencial, nos entrega ese poder que deja disponible para que podamos enfrentar la situación efectivamente. Dios derrama de su espíritu y con él nos da su amor en forma potencial, pero nosotros somos los encargados de saber lo que es amor, cómo se practica, cómo opera, cómo desarrollarlo, qué permite, qué prohíbe. Este proceso nos lo enseña la Biblia. Mediante su guía aprendemos a desarrollar y practicar una virtud que recibimos como potencial. La virtud del amor es mostrada por Pablo como si el amor fuera una luz poderosa que se dirige a un prisma, y allí se divide en luces de diferentes colores que muestran lo maravilloso de la virtud. Esta virtud llamada amor está compuesta por una serie de ingredientes que, cuando nos apropiamos de ellos, y son parte de nuestros valores, nos permiten mostrar gracia, misericordia y la justicia que Dios nos ha dado. Recuerde que el apóstol está escribiendo sobre el amor a los corintios que no estaban actuando como el amor demanda. Observemos algunos pasos que nos pueden servir de guía para poder desarrollar, practicar esta virtud que en potencial ya nos ha sido entregada. Primero, para desarrollar el amor al estilo divino debemos conocer y amar a Dios genuinamente. Nadie puede amar con un amor divino que no ha recibido, porque a ese Dios de amor aún no ha conocido. Sin que una persona conozca a Dios, es imposible que pueda amar como Dios ordena. No podemos amar como Dios exige sin amarle a Él como Él ordena, y por ello no solo debemos declararlo a nuestro Dios, conocerlo como nuestro Dios, sino también amarle como tal. Conocer y amar a Dios tal como se revela en la Biblia y servirle tal como Él exige es la cura para todos los males de este siglo. Es la cura para los matrimonios destruidos. Un matrimonio en que ambos cónyuges aman verdaderamente a Dios nunca se destruye. Estamos dispuestos a terminar nuestra relación matrimonial, dicen algunos, pero no estamos dispuestos a terminar nuestra relación con Dios. Queremos servir a Dios, pero no estamos dispuestos a seguir con nuestro matrimonio porque ninguno de los dos está dispuesto a vivir con fidelidad. Las declaraciones parecen buenas, pero revelan no solo la ignorancia de las personas, sino también su falta de amor por Dios. En algunas ocasiones he preguntado a cónyuges cristianos que quieren divorciarse si ellos personalmente aman a Dios a pesar de la condición de su relación. La respuesta siempre ha sido la misma. Todos me han dado muchas razones por qué aman genuinamente a Dios. Lamentablemente, la realidad indica que ninguno de los cónyuges cristianos que en vez de arrepentirse de sus fallas y vivir en obediencia, deciden seguir sus errores, pecados y desobediencia, realmente ama a Dios. La fórmula es sencilla. Dos cónyuges que aman a Dios genuinamente harán todo lo posible por obedecerle integralmente y su obediencia integral transformará sus vidas y permitirá la sanidad de su relación matrimonial. Las personas que aman a Dios genuinamente siempre estarán dispuestas a ajustar su vida a lo que Dios requiere de nosotros, y basta que uno de los cónyuges decida no amar a Dios, no vivir en obediencia y elija vivir en forma rebelde y conflictiva para que la relación vaya de la paz y el respeto hasta convertirse en una relación destructiva. La pregunta que nos asalta es, ¿cómo dos cónyuges que conocen a Dios y aman a Dios quieren divorciarse? La respuesta parece ser complicada, pero no lo es. Lo que es complicado es aceptar la verdad que debo escribir. Estoy convencido de que mientras los cónyuges que aman genuinamente a Dios no pueden divorciarse. Pero también estoy convencido que muchas personas no aman al Dios de la Biblia, sino al Dios de la cultura, al Dios de su imaginación. Hablemos de aquello. Quienes aman al Dios de la cultura. Chuck Colson, el fallecido fundador del ministerio Ministerios a la Prisión, escribió lo siguiente. Por una generación nuestra sociedad occidental ha estado obsesionada con la búsqueda del yo. Nos hemos vuelto a la antigua pregunta filosófica del significado y propósito de la vida y hemos llegado de esto a una moderna y creciente industria. Lo que él trata de decir es que en nuestra sociedad hay una obsesión por conocer más de uno mismo y la gente se vuelve a distintas filosofías para saberlo. La gente ha tratado de buscar nuevas formas de comprenderse a sí mismo en vez de buscar a Dios y que Dios y su palabra les explique lo que son, lo que necesitan y cómo deben vivir. Agrega Chuck Colson, el yoga, la conciencia creativa, meditaciones trascendentales, son diferentes modas que agrupan a una masa de seguidores hasta que sale algo nuevo. La literatura popular tiene libros que llegan a ser los títulos más vendidos y que garantizan el éxito en todo, desde hacer mucho dinero hasta hacer cualquier otra cosa. Esta no tan magnífica obsesión de encontrarnos a nosotros mismos es la consecuencia de nuestros valores falsificados. Adoramos la fama, el materialismo, la celebridad, queremos vivir para el éxito y buscamos ser los número uno, aunque para ello tengamos que usar la intimidación. Sin embargo, este mundo de autoconciencia está en un apuro desesperado. Cada nueva promesa guía al hombre solamente a una paradójica frustración. Esta moda pasajera de la autovaloración, autorrealización de los años 70, nos ha traído la desolación y no vidas más amplias y liberadas. La tecnología creada para guiar a la humanidad a la nueva tierra prometida, entre comillas, puede en cambio arrasarnos a nosotros y nuestro planeta y convertirnos simplemente en un gigantesco hongo. 3 décadas de una aparente ilimitada afluencia ha llevado solo a secar nuestra cultura dejándola espiritualmente vacía, económicamente débil. Nuestro mundo está lleno de personas autoabsorbidas, temerosas, gente hueca. En medio de todo esto, tenemos a la Iglesia que sigue a Jesucristo. Para ella esto debería ser una gran oportunidad, pues la Iglesia y solo la Iglesia puede proveer una visión moral a esta gente que se encuentra en la incertidumbre. Solo la Iglesia puede entrar en este vacío y demostrar que hay un soberano y viviente Dios quien es la fuente de la verdad. Sin embargo, la Iglesia está en un gran problema, tal vez tan grande como el que tiene la cultura. La Iglesia ha comprado los mismos sistemas de valores: la fama, el éxito, el materialismo y la celebridad. Podemos generalmente ver las iglesias con fama, fortuna y celebridades como modelos que queremos imitar. Hasta a veces queremos rivalizar con los predicadores más conocidos, con los santuarios más grandes, con los edificios más grandes. La búsqueda de estos valores tiene influencia y también ha pervertido el mensaje de la Iglesia. Hasta allí el comentario de Chuck Colson. Extraordinario, ¿cierto? Tristemente, algunos cristianos no están siguiendo al Dios de la Biblia, sino al Dios de la cultura. Algunos no evalúan sus vidas a la luz de la verdad, no ajustan sus vidas y matrimonios a la verdad. Algunos no quieren responder frente a los problemas con la verdad, no quieren evaluar y cambiar su forma de enfrentar los conflictos, ni cómo practican su sexualidad con la verdad. Algunos quieren seguir su verdad, sus gustos, sus pensamientos, y por ello ellos se convierten en dioses más poderosos en su mente que el Dios de la Biblia, que demanda que abandonemos nuestros caminos y verdades para seguir los que Él ha dejado en su palabra. Ningún cristiano que siga a ese Dios medio bíblico y medio basado en ideas humanas puede amar como Dios ordena y lograr que su matrimonio sea el reflejo del amor divino. El Dios de la cultura no es el Dios de la Biblia, y no podemos basar nuestra práctica del amor en ninguna idea cultural, por pequeña que sea, porque toda esa idea humana es mentira, solo la revelación divina es la verdad. Todo estorbo del pensamiento humano impedirá que el cristiano ame con ese amor que es sufrido, benigno, no envidioso, no jactancioso, que no se envanece, que no hace nada indebido, no busca lo suyo, no se irrita, no guarda rencor, no se goza de la injusticia, más se goza de la verdad. Cuando la búsqueda de lo que queremos, cuándo queremos, cómo queremos, dónde queremos, de la forma que queremos, guíe nuestra vida y relaciones, no es amor. Es un híbrido de filosofías humanas con ciertas ideas divinas. Ese híbrido que está compuesto por el orgullo, pasión, egoísmo, como elementos humanos y un poquito de gracia por aquí, otro poco de misericordia por allá, no puede convertirse en el amor que todo lo sufre, que todo lo cree, que todo lo espera y que todo lo soporta. La persona realmente, la que realmente ama a Dios, debe amar como Dios ama, y por ello debe conocer profunda y bíblicamente lo que es el amor de Dios y todo lo que implica. Hay otros que aman al Dios de su imaginación. Otro híbrido de Dios entre los cristianos es el Dios de la imaginación. Es una mezcla de lo que han leído en la Biblia, lo que han escuchado y lo que ellos perciben y conciben de Dios. Vivir la fe es una experiencia no duplicable. Vivir la fe es una experiencia maravillosa, pero tener creencias y que éstas en algunos aspectos sean producto de la mente humana produce decepción y destrucción. Las personas sinceras con ideas equivocadas de Dios no solo no logran la madurez, sino que además tienen una doble alianza que saca a Dios de su asiento de autoridad en nuestra vida. Dios no permite alianzas divididas. Él y solo Él debe ser el único Dios. Ni siquiera permite que tengamos alianzas con nuestras ideas e imaginación. Él no permite dioses ajenos, no permite que nos inclinemos a ellos y los adoremos, aunque el Dios ajeno sea el Dios de nuestros gustos y pasiones. Dios no permite que nuestro amor sea una mezcla de la revelación divina y de nuestra imaginación humana. Cuando preferimos seguir nuestras pasiones o emociones y no lo que Dios demanda, la realidad es que o no conocemos lo que Él demanda, o no conocemos su carácter, o no nos importa lo que Él ordena. A.W. Tozer nos describe lo terrible de tener una doble alianza. Él dice: entre los pecados hacia los cuales el corazón del hombre está más susceptible y el que es lejos el más odiado por Dios, es la idolatría, pues esta es en sí una difamación de su carácter. El corazón idólatra asume que Dios es cualquier cosa menos lo que realmente es. Cuidémonos de que en nuestro orgullo aceptemos erróneamente que la idolatría solo consiste en arrodillarse ante objetos visibles de adoración y que por lo tanto la gente civilizada está libre de hacerlo. La esencia de la idolatría es tener pensamientos sobre Dios que no le corresponden a Él. Pensar equivocadamente sobre Dios y no entender que Él tiene que tener control soberano sobre nuestra vida, sobre todo, nos deja a nosotros o nuestros pensamientos como corregentes de nuestras vidas. Dividimos nuestra alianza y esa división es idolatría, y Dios en nuestras vidas no es el Dios de las Escrituras. Cuando decimos que no queremos a Dios en ciertas áreas de nuestra vida, con nuestra práctica, o cuando decimos que lo queremos pero por ignorancia no lo ubicamos en el lugar de preeminencia, abrimos la puerta para seguir pecando a pesar de nuestro sincero amor por Dios. No podemos amar como Dios exige, definiendo el amor con una mezcla de pensamientos humanos y una gota de ideas divinas. Cuando así lo hacemos, tenemos una idea miserable del amor que no funciona. Tozer sigue escribiendo: «No creo que pueda existir un error en doctrina o un error en la aplicación de la ética cristiana que nos pueda conducir finalmente a pensamientos imperfectos y miserables acerca de Dios». Le ruego que piense por un momento en el inicio de todo pecado y se dará cuenta que todo comienza con nuestras ideas, nuestro rechazo a las ideas de Dios. Piense en Adán y Eva. Eso fue lo que ocurrió. En Génesis 13 nos relata que Satanás convenció a nuestros primeros padres que lo que Dios dijo no era verdad. El carácter de Dios fue degradado y el primero que lo hizo fue el experto engañador, el padre de las mentiras. Satanás convenció a Adán y Eva que Dios no había dicho la verdad, no de lo que dijo, con que Dios os ha dicho. Note la conclusión que establece después de decirle que Dios no estaba siendo verdadero y les dice: «No, no moriréis». Ellos creyeron que Dios era menos de lo que realmente era. Eso es lo que ocurre con muchos cristianos hoy. Debe ser lo que Dios declara sobre el amor y cómo debemos practicarlo, y así debemos hacerlo. No practicarlo como nosotros lo concebimos o lo sentimos. Los cónyuges, los novios, los amigos, padres, familiares que tienen este híbrido de Dios o tienen relaciones destructivas o no pueden mantener una relación. Solo los que decidan amar a Dios y amar como Él ama pueden vivir la vida fructífera que Dios diseñó. Debemos creer en un Dios que definió todo, que diseñó todo, que nos entrega los límites de la sumisión, de la autoridad y también de lo que el amor permite y prohíbe, lo que es y lo que no es. Debemos creer en un Dios que no admite que nadie redefina sus términos o modifique sus demandas. Debemos conocer a ese Dios que no admite alianzas, que no permite una lealtad dividida, que no acepta dioses ajenos, ni siquiera ese Dios llamado hombre. Dios debe ser la mayor búsqueda humana. A menos que Dios sea la mayor búsqueda de nuestra vida, todas las otras búsquedas o metas son un camino sin fin. No funcionan, no satisfacen, no resultarán en la realización del hombre, no harán nada por nosotros, aunque estemos pensando que sí hacen algo. El desprecio de Dios es terrible. Pablo describe en Romanos las consecuencias que ocurren cuando se desprecia la verdad, cuando se sigue la imaginación humana, se sigue la cultura, los gustos y las pasiones. Y dice Pablo: «Porque la ira de Dios se revela desde el cielo contra toda impiedad e injusticia de los hombres que detienen con injusticia la verdad». Es decir, siguen sus mentiras. No quieren la verdad divina. La ira de Dios cae sobre esas personas que tienen falsos conceptos de amor. Y Pablo dice que la ira de Dios cae y se producen duras consecuencias cuando las personas hacen lo siguiente. Dice: «Habiendo conocido a Dios, no le glorificaron como a Dios, ni le dieron gracias, sino que se envanecieron en sus razonamientos, y su necio corazón fue entenebrecido». Toda persona que siga su razonamiento en vez de los principios divinos sufrirá consecuencias. Note lo que ocurrió en este terrible ejemplo que demuestra cómo los seres humanos, en vez de seguir las leyes divinas, siguieron sus pasiones, cómo en vez de amar como Dios ordena, amaron el estilo pasional de los hombres. Cuando Pablo agrega: «Por lo cual Dios los entregó a la inmundicia, a las concupiscencias de sus corazones, de modo que deshonraron entre sí sus propios cuerpos, ya que cambiaron la verdad del Dios por la mentira, honrando y dando culto a las criaturas antes que al Creador, el cual es bendito por los siglos. Amén». Por esto Dios los entregó a pasiones vergonzosas, pues aún sus mujeres cambiaron el uso natural por el que es contra naturaleza, y de igual modo también los hombres, dejando el uso natural de la mujer, se encendieron en su lascivia unos contra otros, cometiendo hechos vergonzosos hombres con hombres y recibiendo en sí mismos la retribución debida a su extravío. Esa es la mejor descripción de una sociedad y persona que no ama a Dios como Dios ordena, que se deja guiar por las ideas del amor que le motivan a seguir solo sus gustos, a creer que el enamoramiento es amor sin importar de quién se enamoren, que les guía a pensar que el fin del sexo es la satisfacción de su pasión sin importar con quién la tengan. El mundo comienza a destruirse lentamente, pero no es nuevo. también ocurrió en el Antiguo Testamento. Jeremías escribe en el capítulo 9 en su diario de vida: «Oh, si mi cabeza se hiciese aguas y mis ojos fuentes de lágrimas para que llore día y noche los muertos de la hija de mi pueblo». La escena que describe no es maravillosa, pero es real. Los profetas no pintan escenas hermosas, ellos tienen la obligación de pintar escenas reales. Jeremías dice: «Mi pueblo está destruido». Alguna vez ellos fueron conocidos por su poder, poder que no era propio sino de Dios, pero Dios los hizo un pueblo fuerte y ahora se han debilitado por sus pecados. Y dice: «O quien me diese un albergue de caminantes para que dejase a mi pueblo y de ellos me apartase. Yo quiero huir

Gracias te damos, oh Dios, gracias te damos por tus bendiciones de forma abundantemente sobre cada uno de nuestros hermanos oyentes de Radio Ishimche, por el negocio, por el empleo, sobre las diferentes actividades, quienes se esfuerzan constantemente apoyando este ministerio a través de sus oraciones y ofrendas, unidos como tu pueblo Israel, junto con tu siervo, cuando decía: porque 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Gracias te damos, oh Dios. Gracias te damos. Gracias te damos.

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2: Los magnates de la cerveza, quienes patrocinan muchos eventos musicales y deportivos, están persiguiendo a sus hijos. Y ellos están haciendo un muy buen trabajo. El 95% de estudiantes secundarios beben cerveza. Una de cada 15 personas que empieza a beber se vuelve alcohólica. Otros 4 llegan a convertirse en bebedores problemáticos. Usted puede decir, la respuesta está en la educación. Odio estar en desacuerdo, pero todo el mundo cree que va a beber responsablemente cuando comience a hacerlo. Debemos hallar nuestra sabiduría en la palabra de Dios, que dice que el vino es escarnecedor. ¿Qué deben hacer ustedes como padres? Primero, no debería haber bebidas alcohólicas en su casa. Segundo, cuando sus hijos adolescentes salgan en la noche, usted debe estar en casa y despierto cuando regresen. Tercero, revise las escrituras, pasajes que hablen sobre la bebida. Cuarto, explique a sus hijos los efectos del alcohol. Tal vez pueda llevar a sus hijos adolescentes al cuarto de emergencia de un hospital un viernes o sábado en la noche y dejarles ver a la gente que ha sido víctima de accidentes de tránsito por causa de la bebida. Quinto, mantenga a sus hijos responsables hablando con ellos regularmente sobre las actitudes y prácticas en cuanto a la bebida. Y sexto, lo más importante, ore por y con sus hijos a Dios.
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0: Es grato estar nuevamente junto a usted, amigos oyentes. La Biblia dice, les da la bienvenida al estudio bíblico de hoy. El tema central del libro de Hebreos es la preeminencia de Jesucristo. En esta ocasión, David Logacho nos hablará acerca de la última advertencia que hace el autor de Hebreos en su libro.
1: A lo largo del libro de Hebreos, su autor ha incluido varios pasajes de advertencia para animar a sus lectores a poner en práctica la verdad que ha presentado. Abramos nuestras Biblias en Hebreos 12, versículos 18 a 29. Para nuestro análisis, vamos a dividir este pasaje bíblico en dos secciones. La advertencia preparada, versículos 18 a 24, y la advertencia presentada, versículos 25 a 29. Al preparar a sus lectores para la advertencia, el autor de Hebreos contrasta el antiguo pacto con el nuevo pacto. El antiguo pacto está representado por el monte Sinaí, lugar en el cual Moisés recibió la ley. El nuevo pacto está representado por el monte de Sion. Sinaí representa ley y Sion representa gracia. Veamos cómo fue dado el antiguo pacto. Hebreos 12, 18 a 21 dice, porque no os habéis acercado al monte que se podía palpar y que ardía en fuego, a oscuridad, a las tinieblas y a la tempestad, al sonido de la trompeta y a la voz que hablaba, la cual, los que la oyeron, rogaron que no se les hablase más, porque no podían soportar lo que se ordenaba. Si aún una bestia tocar el monte será apedreada o pasada con dardo. Y tan terrible era lo que se veía, que Moisés dijo, «Estoy espantado y temblando». Aquellos judíos que estaban tentados a regresar a la ley debían recordar las terribles circunstancias que rodearon la entrega de la ley para sacar lecciones espirituales. El lugar de los hechos fue el monte Sinaí, un monte literal. Por eso, el texto dice que se podía palpar. Cuando Dios se manifestó sobre este monte a Moisés, el monte ardía en fuego, y una espesa nube lo cubría, dando como resultado un espectáculo dantesco que erizaba los cabellos del más valiente de los espectadores. Para empeorar el panorama, una violenta tempestad ponía la nota lúgubre en la escena. Además de estos desórdenes naturales, hubo una terrible manifestación de poderes sobrenaturales. Una trompeta hería los oídos de los presentes, y se escuchaba una voz tan estruendosa que los testigos rogaban no seguir oyendo. Los israelitas quedaron petrificados, porque había una advertencia que decía que si aún una bestia tocara el monte, sería apedreada o traspasada con dardo. Los israelitas sabían que si había tan terrible castigo para un torpe animal, cuánto más terrible sería el castigo para una persona que a sabiendas se atrevía a tocar el monte. Todo el escenario fue tan terrorífico que aún Moisés quedó espantado y temblando. Todo esto habla de una manera elocuente de la naturaleza del ministerio de la ley. Lo que sucedió fue el fiel reflejo de cómo un Dios santo reacciona ante el pecado del hombre. El propósito de la ley no era proveer conocimiento sobre la salvación, sino proveer conocimiento sobre cuán abominable es el pecado delante de Dios. La ley habla de la distancia entre Dios y el hombre a causa del pecado. La ley fue un ministerio de condenación, oscuridad y pánico. Como contraste a todo esto, tenemos el monte de Sion, que representa el ministerio de la gracia. Hebreos 12, 22 a 24 dice, «Sino que os habéis acercado al monte de Sion, a la ciudad del Dios vivo, Jerusalén la celestial, a la compañía de muchos millares de ángeles, a la congregación de los primogénitos que están inscritos en los cielos, a Dios, el juez de todos, a los espíritus de los justos hechos perfectos, a Jesús, el mediador del nuevo pacto, y a la sangre rociada que habla mejor que la de Abel». Los creyentes no tenemos que acercarnos a los terrores del Sinaí, sino a la hermosura de Sion. Nosotros no nos acercamos a un monte que podemos palpar en la tierra, sino que tenemos el privilegio de entrar a un santuario en el cielo. Por fe, nos acercamos a Dios para confesión, alabanza y oración. No estamos limitados a un día del año, como en el antiguo pacto, sino que podemos entrar al lugar santísimo en cualquier momento y con la plena seguridad que seremos bien recibidos siempre. La ley tiene su monte, Sinaí. La gracia tiene su monte, Sion. El monte Sion simboliza las bendiciones de la gracia o todo lo que es nuestro por obra perfecta de redención de Cristo. La ley tiene su Jerusalén terrenal y la gracia tiene también su Jerusalén celestial, la ciudad del Dios vivo, la ciudad que tiene fundamentos, cuyo arquitecto y constructor es Dios. Cuando entramos en la presencia de Dios, nos rodeamos de una gloriosa compañía. En primer lugar, la compañía de muchos millares de ángeles, quienes sin cesar alaban a Dios. Luego vemos a la congregación de los primogénitos que están inscritos en los cielos. Los primogénitos se refiere a un título de honor que tenemos todos los que somos miembros del cuerpo de Cristo, la Iglesia. Allí, en la Jerusalén celestial, están todos los creyentes que han muerto desde el nacimiento de la Iglesia. Los vemos gozando de la presencia del Señor y esperando el día cuando sus cuerpos sean levantados de la tumba en forma glorificada para unirse nuevamente a sus espíritus. Por fe, podemos ver a Dios, el juez de todos. Ya no está rodeado de fuego y truenos y oscuridad, sino que por fe lo vemos en su trono de gloria. Después tenemos a los santos del Antiguo Testamento. A estos se refiere la frase, los espíritus de los justos hechos perfectos. Justificados por fe, están de pie sin mancha delante de Dios, porque la obra de Cristo les ha sido aplicada en su totalidad. Ellos también están esperando el momento cuando reciban cuerpos glorificados en la resurrección. A continuación, tenemos algo espectacular. Se trata de Jesús, el mediador del nuevo pacto. Para que Dios pueda hacer posible la vigencia del nuevo pacto, Jesús tuvo que morir. Jesús tuvo que sellar el nuevo pacto con su propia sangre y así darse en rescate por muchos. Después de su obra de redención en la cruz, el Señor Jesús fue exaltado y allí lo tenemos, llevando las heridas del Calvario, pero en una posición de gloria y de honra sin igual. Finalmente tenemos la sangre rociada que habla mejor que la de Abel. Cuando Cristo ascendió, presentó ante Dios la ofrenda de su sangre derramada en la cruz. Su preciosa sangre se contrasta con la sangre de Abel. La sangre del sacrificio que presentó Abel hablaba de que su pecado estaba cubierto temporalmente. La sangre de Cristo nos habla de que el pecado ha sido perdonado para siempre. Hemos visto entonces la preparación de la advertencia. Veamos ahora la presentación de la advertencia. Hebreos 12, 25 a 29 dice, «Mirad que no desechéis al que habla, porque si no escaparon aquellos que desecharon al que los amonestaba en la tierra, mucho menos nosotros, si desecháremos al que amonesta desde los cielos, la voz del cual conmovió entonces la tierra, pero ahora ha prometido, diciendo, aún una vez, y conmoveré no solamente la tierra, sino también el cielo». Y esta frase, aún una vez, indica la remoción de las cosas movibles como cosas hechas, para que queden las inconmovibles. Así que, recibiendo nosotros un reino inconmovible, tengamos gratitud, y mediante ella sirvamos a Dios, agradándole con temor y reverencia, porque nuestro Dios es fuego consumidor. La advertencia se presenta como un contraste entre la revelación de Dios en el Sinaí y la revelación de Dios a través de Cristo. Los incomparables privilegios y glorias de la fe en Cristo no deben tratarse ligeramente. Dios está hablando, invitando, rogando. Rechazarle es perecer. Los que desobedecieron la voz de Dios que fue oída en la ley fueron castigados severamente. Cuando el privilegio es mayor, la responsabilidad también es mayor. En Cristo, Dios ha dado su mejor y final revelación. los que rechazan su voz venida del cielo, como el Evangelio de Dios, son más responsables que los que quebrantaron la ley. Escapar del castigo es imposible. En el Sinaí, la voz de Dios causó un terremoto, pero cuando Él hable en el futuro, su voz hará que se sacuda todo el universo. Esto fue profetizado por el profeta Ageo, en Ageo 2:6, donde dice: Porque así dice Jehová de los ejércitos: De aquí a poco yo haré temblar los cielos y la tierra, el mar y la tierra seca. Este remezón tendrá lugar en el período durante el rapto y el final del reino milenial de Cristo sobre la tierra. Antes de la segunda venida de Cristo, habrá violentas convulsiones de la naturaleza, tanto en los cielos como en la tierra. Los planetas saldrán de sus órbitas causando increíbles desórdenes en la naturaleza. Luego, al final del reino milenial de Cristo, según 2 Pedro 3:10, los cielos pasarán con gran estruendo, y los elementos ardiendo serán deshechos, y la tierra y las obras que en ella hay serán quemadas. Cuando Dios dice «aún una vez», está anticipando una remoción completa y final de los cielos y la tierra, quedando solamente aquellas cosas que son inconmovibles. Aquellos que se ocupan solamente de lo tangible y visible, como el ritualismo judaico, están por tanto aferrados a cosas movibles, que están condenadas a ser reemplazadas por las cosas inamovibles, la persona y obra de Cristo. Los verdaderos creyentes tenemos un reino inconmovible, lo cual debe inspirar la más ferviente adoración que se manifiesta en servicio. Dios es fuego consumidor para todos los que rehúsan escucharle. ¿Cómo está su vida, amigo oyente? A lo mejor usted es uno de aquellos que ya ha escuchado el mensaje del Evangelio con anterioridad, pero hasta ahora no ha recibido a Cristo como su Salvador. Recuerde que Dios es fuego consumidor. No se exponga innecesariamente. Hoy mismo reciba a Cristo como su personal Salvador.
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1: Una de la mañana.

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3: Altares a los espíritus, veladoras negras, invocación a los muertos, todo eso es parte de los ritos ocultistas. Historias que cambian el corazón. Bienvenido al encuentro de hoy. Yo soy tu amigo Ernesto Pinto y hoy conversaré con mi buen amigo Ronnie Cabrera. Ronnie es originario de la República Dominicana y escritor del libro llamado Rescate del Infierno. Ronnie dice que fue entregado a los espíritus aún antes de nacer.
4: En nuestros países de la cuenca del Caribe, la hechicería, el espiritismo y la santería, ese tipo de cosas, el curanderismo, es una práctica común. Y casi es indiscutible que prácticamente encontremos uno de nuestros familiares, cercanos, lejanos, como sea, que se haya involucrado de directa o indirectamente en este tipo de actividades. Entonces, dentro de nuestra familia había una tía de nosotros que hacía espiritismo.
5: ¿Y a los cuántos años has expuesto, Ronnie, a ese tipo de espiritismo?
4: Desde que yo tuve uso de razón, desde que estaba chiquitico, desde pequeño, porque ya eso era... Eso
5: ¿Era común en tu casa?
4: Era común dentro del ámbito, no directamente de mi madre, ni de mi padre, ni de mi familia inmediata, sino dentro de la familia, tía. Exactamente. Yeah. Entonces, ahí comenzaron a suceder algunas cosas alrededor nuestro. A mí a veces yo caía víctima de ataques que nadie sabía de dónde era y comenzaron a llevarme a médicos y cosas, pero nunca me encontraban nada. Entonces, mi madre un día, preocupada en su amor materno, pues trató de comenzar a indagar por otras vías que no eran las convencionales, hasta que me llevó donde una hermana de ella, que era espiritista, y ahí comenzó a aclarecerse supuestamente la cosa, pero también comenzó el calvario, mi vía cruz, y comenzó ahí.
5: ¿Cómo no? ¿Qué es lo que vos recordás en esa primera visita a un espiritista, Ronnie?
4: Fíjate, cuando llegué allí, me recorrió un escalofrío de la punta de la cabeza hasta la punta de los pies. Y mi tía comenzó a ponerse un atuendo rarísimo. Uh-huh. Se sentó en una silla, se quitó ropa, se puso una bata verde con verde intenso y un pañuelo del mismo color en la cabeza. Mm. Comenzó a balbucir algunas palabras ininteligibles para mí. Y
5: ¿se transformó?
4: Se
5: completo.
4: Transformó totalmente. Mm. Comenzó a tocar una campanita y de buenas a primeras, lo que mi tía, la tía que yo conozco regularmente, claro, viene y se transforma en una cosa increíble que yo no estaba esperando. Sus facciones cambian, cambió su fuerza, su forma de hablar, no fue la de ella, sino la voz de un hombre, de un envejeciente, como un hombre,
5: claro, claro,
4: un hombre viejo. Yo lo que
5: ¿Cuántos años tenías en esa edad?
4: Unos 9, 11 años.
5: ¿Te asustaste a esa edad?
4: No, yo vi la puerta y iba a salir corriendo por ahí mismo, pero la puerta estaba cerrada. Entonces, ahí escuché esa la voz que me habló, yo me paré, yo me iba, estaba sudando como... Fue la primera cosa que recuerdo toda mi vida y fue tan patente que se quedó grabada por todo el resto de mi vida en mi mente.
5: Claro, claro.
4: Entonces una imaginación infantil de que no sabe en lo que se estaba sometiendo, para mí creía que eso era normal. Mi mamá me agarra por una mano y comienza esa voz rarísima a hablarme por medio de la voz de mi tía. Yo le veía sus labios, pero no sabía lo que estaba pasando. Un hombre me está hablando por medio del cuerpo de una mujer que es mi tía.
5: ¿Y qué te decía?
4: Que me dice que yo era, que al fin que yo había llegado, que me habían estado esperando por muchísimo tiempo. Que comenzaron a hablar de que incluso, que le preguntara a mí. Yo dije que de qué me estaban hablando y me dice, pregúntale a tu mamá, que cuando mi mamá estaba embarazada, que había tenido problemas con el parto, que mi mamá debía una promesa, que yo era fruto de esa promesa, que yo era hijo de ellos.
5: ¿Una que, promesa a quién le habían hecho?
4: Supuestamente que a ellos, a los santos, para que yo naciera bien. Entonces,
5: a los espíritus.
4: A los espíritus, exacto. Entonces, ahí con la cosa comienzan ellos supuestamente a esclarecérmela a mí, que las cosas que me pasaban, comienzan a hablarme, a darme detalles de cosas que me están pasando a mí realmente en mi vida privada, y comienzan a decirme que son producto de ellos, que ellos eran lo que estaban haciendo para que mi mamá se diera cuenta de que yo tenía, debía algo con ellos y que debía llevarme allá.
5: Tenías que pagar ahora esa deuda.
4: Exactamente. Entonces, realmente así comenzó a suceder. De ahí, de ese día en adelante, las cosas comenzaron a cambiar. Los ataques dejaron de darme. Ya dormía tranquilo porque no me dejaban dormir de noche. Me sentía que me tiraban de los cabellos, que me despertaban, que me ponían la mano en la cabeza. Todo era un desastre.
5: Atormentado vivías.
4: Atormentado. Como yo, además, yo no dormía solo, porque yo, cuando eso comenzaba a suceder, mi papá y mi mamá, en el menos tiempo que creían, ya yo estaba metido en medio de ellos.
5: Claro.
4: Yo no dormía solo, no salía solo para ningún lado. Porque era terror a todo lo que le tenía.
5: ¿Vos podés afirmar que eran los espíritus que te atormentaban?
4: Definitivamente, y ellos
5: me lo
4: confirmaron en una de las visitas. Me dijeron que era producto de ellos, precisamente para que yo tuviera que llegar de una manera u otra allá. Entonces, de ahí en adelante, comenzó lo que fue para mí una vida de servicio a esos espíritus.
3: Lo triste de todo esto, mis caros amigos, es que muchas personas juegan con estas prácticas, pensando que no hacen mal a nadie o que nunca cosecharán lo que han sembrado. Gracias por tu amable sintonía. Envíame una nota electrónica a encuentro@fln.ca. Otra vez, encuentro@fln.ca. También puedes enviar tus comentarios a la dirección que daremos al finalizar. Estás disfrutando de Encuentro gracias a la cortesía de esta tu radioemisora amiga. Yo soy tu amigo Ernesto Pinto y estoy conversando con Ronnie, quien era un espiritista. Mucha gente, Ronnie, habla de magia negra y de magia blanca, implicando que hay una magia que es buena y otra que es mala. ¿Con qué fin practicabas tú el espiritismo, Ronnie?
4: Aparentemente era para ayudar gente a hacer curaciones y hacer cosas. Yo lo llevaba ya. Yo me había convertido en un reclutador de personas que le llevaba a ellos. Pero de ahí en adelante yo no sabía lo que ellos hacían con esa persona que yo llevaba. Incluso después de un tiempo, conocí otra médium aún más poderosa que a mí misma, mi tía. Y me dijo: nosotros te estábamos esperando desde que tú nacieras.
5: Sí.
4: Te estuviste viendo, me describieron todo lo que había sucedido con mi tía, y esa gente yo nunca en mi vida lo había visto. Y me dijeron: pero este es el último lugar para tú llegar. Cuando llegué ahí, entonces la cosa fue que se puso seria de verdad. Ahí me hicieron bautizo incluso con sangre. Ahí se hacían bautizo
5: ¿con sangre de qué?
4: Sangre de animales. Ahí yo vi la cosa más increíble que se le puede dar a ver a un ser humano. La vi yo que sucedían ahí.
5: Contámela.
4: Habían personas que no querían supuestamente obedecerle mandatos de ellos.
5: De los malos espíritus.
4: De los malos espíritus. Y yo, a mí me hacía, yo tenía que participar con la medium que actualmente conocía.
5: Claro.
4: Incluso recuerdo la historia de un millonario empresario de vehículos, de un dealer que solamente hacía negocio con vehículos modelos, del último modelo.
5: Correcto. ¿No?
4: Y ese señor estaba supuesto a que él había sido subido por ellos, y estaba supuesto a darle un porcentaje de ese dinero a ellos.
5: A los espíritus.
4: A los espíritus. Y ellos se... El hombre prácticamente se había olvidado de ese pacto. Y una noche yo tuve que ir a asistir a la medium, porque se le subió un espíritu de una mujer que supuestamente era con la que había hecho el pacto el dueño del dealer.
5: Correcto.
4: Y recuerdo que ella regó algo. Nos desmontamos como a las 3 de la mañana, volamos cerca del edificio, y se regó algo ahí. La misma se subió, se montó, como dice, montado, es posesionar a la vidente. Ese ser cogió unas cadenas de oro, la partió como en tanto pedazo como le fue posible, y la regaron por todos los vehículos y todos los cuatro rincones del sitio.
5: Eso es como para echarle una maldición a aquel porque no estaba cumpliendo con los
4: espíritus. Correctamente. A los pocos meses, este señor incluso cayó hasta preso. Una maldición total que cayó, y cayó redonda.
3: Debido al espiritismo y la hechicería, había logrado mucho dinero, fama, mujeres y droga, me dice Ronnie. Pero ninguna de estas cosas podían llenar el vacío que al despertarme cada mañana sentía. Escuchemos cómo Ronnie llenó el vacío de su alma.
4: Es imposible que ese vacío pueda llenarse a menos que algo más poderoso que eso no venga y lo llene. y lo que vino y llenó ese vacío en mi vida fue el poder de Jesucristo, y de la manera que menos yo esperaba. A mí me sobrevino una dosis de cocaína. Yo estaba cansado de todo eso, estaba cansado de las mujeres, de los viajes, de las parrandas, del consumo de cocaína. Yo estaba cansado de todo. Entonces, un buen día estábamos en un party de esas orgías que hacíamos y sobrevino una sobredosis de cocaína. Seguí consumiendo hasta que comenzaron a darme convulsiones. Caí, me fui de boca en el apartamento y sentí que caí cayendo, seguí cayendo. Cogieron mi cuerpo, lo llevaron al hospital. Allá los médicos trataron de hacer todo lo posible por revivirme, pero prácticamente estaba clínicamente muerto. Yo veía a los médicos haciendo todo por revivirme.
5: Te declararon clínicamente muerto. ¿Vos podías ver todavía que los médicos estaban luchando?
4: Sí, podía ver que los médicos luchaban, pero lo más raro de eso era que yo estaba suspendido. Estaba fuera de mi cuerpo y yo veía todo lo que hacían a mi cuerpo.
5: Estaba gravitando, como dicen.
4: Gravitando. Por ahí. Eso le llaman los esoteristas, llaman a eso una proyección astral. Y de buenas a primeras, un torbellino negro me envolvió. Y ese torbellino abrió un hueco en la sala del hospital. Y yo por ese hueco me fui a una velocidad que creo que ni el Challenger ni esos aviones supersónicos habían alcanzado esa velocidad. Yo trataba de asirme, de agarrarme por aquel lado. Lo que veía era nada.
5: Un abismo interminable.
4: Un abismo que nunca llegué a tocar fondo. Entonces comenzó mi desesperación porque ya no veía médico, no veía luz, ni veía nada a mi alrededor. Hasta que llegué y toqué fondo en un foso que sentía que estaba bien húmedo. Ahí quedé como suspendido, trataba de moverme y no podía. Y ahí comencé a ver monstruos increíbles que se acercaban a mí, hasta que vi un perro enorme, grandísimo, como con colmillos grandes, que venía presto a devorarme, venía rabioso por encima de mí. Increíble, comencé a asustarme, comencé a inquietarme, comencé a llorar. Y cuando ya creí que era lo último, sucedió lo que hizo la transformación grande en mi vida. De buenas a primeras, una luz hizo ¡shup! Y bajó hasta el fondo donde yo estaba. Vi que todo se puso como la luz del día. Era algo intenso, increíble, resplandeciente.
5: Wow.
4: Traté de levantar mi cara. No pude ver porque era como la plata cuando le ponemos, la ponemos, o un espejo que lo ponemos a los rayos del sol que te ciegan, tú no puedes ver. Y sentí que de esa luz salió una luz más intensa que me habló. Y sentí que esa voz me dijo que no tuviera temor y que lo siguiera. Cuando esa luz se acercó a mí, mi cuerpo espiritual automáticamente se fue irguiendo, se fue parando, y sentí que esa luz fue subiendo. Esa voz me dijo que no tuviera temor y que lo siguiera, y me pasó una mano, y yo vi en esa mano la figura de los clavos del Señor.
5: Wow.
4: Cuando me tocó, ahí mismo yo desperté.

Jesucristo, mi amigo, vino para deshacer las obras del diablo. Los agujeros en sus manos son signo de amor por ti y por mí. No tardes más, rinde tu vida hoy a Cristo.

0: Gracias por haber sido parte del encuentro de hoy. Escribe a Programa Radial Encuentro, 225 Riverton Avenida, WPG, Manitoba, R2L0N1, Canadá. Otra vez, 225 Riverton Avenida, WPG, Manitoba, R2L0N1, Canadá. Si vives en Norteamérica, puedes llamarme completamente gratis al 1-800-565-1810, 1-800-565-1810. Será hasta nuestro próximo encuentro. Yo soy tu amigo Ernesto Pinto, recordándote que Dios te ama y yo también.
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1: Dos de la mañana, con un minuto.
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2: Cuando usted compra un automóvil o cualquier artículo de alto valor, seguramente recibe un certificado de propiedad que tiene su nombre. Esto establece ante la ley que usted es el propietario de dicho artículo. Ahora, con alguna similitud, pero en otros términos, usted y yo somos posesión de Dios.
3: Después de que creímos, fuimos sellados en Él, sellados como un documento legal. En tiempos antiguos, los reyes tenían un anillo de diseño personal, y para sellar un decreto o cualquier otro documento oficial, ponían un poco de cera derretida en el documento, y el rey lo sellaba con su anillo. Y Pablo en Efesios nos dice que somos una posesión comprada y que Dios ha puesto su sello sobre nosotros. Ese sello significa, primero, que había una transacción legal. Segundo, que había una transferencia de propiedad. Y tercero, que había seguridad.
2: ¿Es visible en su vida ese sello que declara que usted es propiedad de Dios? ¿Vive, habla y actúa como una persona de quien se pueda decir Jesús es el Señor en esa vida? ¿Qué tal? ¿Cómo está? Soy Irving Ravelo y de esta forma le damos la bienvenida cordial a El Amor que Vale. Hoy, en la voz del pastor Lenín de Llanón, escuchemos al doctor Adrián Rogers en la primera parte de su estudio bíblico, El Señorío de Cristo.
3: Por favor, busque el capítulo 14 del libro de los Romanos. Al hablar de la autoridad del reino, tenemos que empezar con el Rey Supremo. Cada hijo o hija de Dios, al nacer de nuevo, nació para ganar. Y Dios quiere que vivamos con la autoridad del reino. El mundo, el demonio y la carne no deben tener ningún dominio sobre los hijos de Dios. Y la Biblia nos dice que debemos agradecer a Dios por los triunfos que nos da en el Señor Jesucristo. Pero no puede haber dominio, no puede haber el reinar en esta vida hasta que no nos sometamos a la autoridad que Dios ha puesto sobre nosotros. Y esa autoridad está resumida en cuatro palabras. Jesús es el Señor. Amén. Jesús es el Señor. Recuerde que la autoridad del reino jamás es dada a los rebeldes. Y si usted está en rebeldía contra el rey, nunca llegará a conocer la autoridad del rey en su vida. Bien, veamos Romanos 14, empezando en el verso 7. Porque ninguno de vosotros vive para sí, y ninguno muere para sí. O sea, no somos independientes ni autónomos. No vivimos y morimos solos ni por nosotros mismos. Pues si vivimos, para el Señor vivimos. Y si morimos, para el Señor morimos. Así pues, sea que vivamos o que muramos, del Señor somos. Porque Cristo para esto murió y resucitó y volvió a vivir para ser Señor así de los muertos como de los que viven. Pero tú, ¿por qué juzgas a tu hermano? O tú también, ¿por qué menosprecias a tu hermano? Porque todos compareceremos ante el tribunal de Cristo, porque escrito está, vivo yo, dice el Señor, que ante mí se doblará toda rodilla y toda lengua confesará a Dios, de manera que cada uno de nosotros dará a Dios cuenta de sí. ¿Cuál es el trasfondo de todo esto? En la iglesia de Roma, los creyentes habían comenzado a juzgarse unos a otros, criticándose mutuamente sobre diferentes cosas y diferentes opiniones acerca de dietas, días especiales y determinadas formas de comportamiento. Lo que el apóstol dice en este capítulo es: dejen de estar criticándose y juzgándose unos a otros. Recuerden a quién pertenecen. Pertenecen a Jesús. Él es el Señor. La peor cosa que puede pasar en cualquier iglesia es que los creyentes dejen de mirar a Jesús y comiencen a mirarse unos a otros, no para edificarse mutuamente, sino para criticarse mutuamente. Sea que vivamos o sea que muramos, somos del Señor Jesucristo, quien murió y resucitó, y por lo tanto, Él es el Señor. Ahora, ¿qué significa la palabra Señor? Significa uno que tiene poder y autoridad absolutos. Alguien que es el propietario, el dueño de todo. Ese es el Señor Jesucristo. Y muchos que se llaman cristianos no entienden esto. Cuando tuve el honor de predicar en Rumania, estuve viajando con el hermano pastor José Son, quien había sido golpeado y torturado durante la dictadura de Ceausescu por su fe en Jesús. Incluso había recibido amenazas de muerte. Pero él fue un líder en el gran avivamiento que hubo en Rumania. Él me había invitado para que predicara en una campaña evangelística. Él y yo viajábamos en su pequeño automóvil, y en el curso de nuestra conversación le pregunté: hermano José, ¿cuál es su concepto del cristianismo en Norteamérica? Y él me contestó: hermano Adrián, prefiero no decirlo. Pero yo insistí sobre el asunto y él me dijo: hermano Adrián, en Norteamérica la palabra clave es compromiso. Yo le interrumpí para decir: pero eso es algo bueno, ¿no le parece? Él se quedó en silencio por unos segundos y luego me respondió: no, no particularmente. No creo que es bueno. De hecho, si usted usara la palabra compromiso y yo tendría que traducirla a nuestro idioma, no tenemos ninguna palabra que ni siquiera se le parezca. La palabra compromiso en realidad no comenzó a ser usada en los Estados Unidos sino a partir de los años 60. Oh, sí, siempre estuvo en el diccionario, pero era escasamente utilizada. Pero en la actualidad, más y más en las iglesias norteamericanas, se usa y se escucha la palabra compromiso. Y he estado pensando sobre este asunto. Cuando una nueva palabra aparece, generalmente desplaza una palabra antigua. ¿A qué palabra antigua está reemplazando la palabra compromiso? Leyendo la Biblia, he descubierto que la palabra compromiso ahora se la usa en vez de entrega, rendición. Y yo le pregunté: hermano José, ¿cuál es la diferencia entre compromiso y rendición? Y él, sonriendo, me contestó: cuando usted hace un compromiso, usted está en control. Pero cuando se rinde, usted pierde ese control. Por ejemplo, usted puede comprometerse a ganar almas porque usted decide hacerlo. Usted se compromete a estudiar la Biblia, o a diezmar, o a cualquier otra cosa. Usted puede decir: he decidido hacer esto o aquello. Ahora, suponga que un ladrón se le acerca, le apunta con un revólver y le dice: ¡arriba las manos! Le puedo asegurar que usted levantará las manos, que es señal de rendición. A los norteamericanos les gusta estar en control, pero la palabra valiosa es rendición. Rendición a Jesús, porque Él es el Señor. Hermano Adrián, nosotros no estamos comprometidos con nadie ni con nada. Nosotros estamos rendidos al Señor. Qué extraordinaria lección me dio mi hermano, el pastor rumano José Son. Estuve leyendo acerca de la batalla naval cuando Lord Nelson, comandante de la flota británica, derrotó a la flota francesa. El almirante francés subió a bordo del buque de Lord Nelson para rendirse. Llevaba su espada colgada a un costado y se acercó a Lord Nelson con una sonrisa y extendió su mano. Lord Nelson, imperturbable, le dijo: almirante, su espada primero. Verá, antes de aceptar al Señor Jesús, tenemos que rendir nuestra espada, por así decirlo. Tenemos que renunciar a nuestra autosuficiencia. Tenemos que rendirnos al señorío de Cristo porque Él es el Señor. Esto es lo que nos enseña el verso 9 de Romanos 14. Porque Cristo para esto murió y resucitó y volvió a vivir para ser Señor así de los muertos como de los que viven. La verdad fundamental en el Nuevo Testamento es que Jesús es el Señor. Y este conocimiento es fundamental para ejercitar la autoridad del reino. En el Nuevo Testamento, Jesús es llamado Señor más de 700 veces. Y alguien me dirá, bueno, pastor, si eso es verdad, creo que le haré a Cristo Señor. Mi amigo, Él es ya Señor, sea que usted lo reconozca o no. Veamos Hechos 2:36. Sepa pues ciertísimamente toda la casa de Israel que a este Jesús a quien vosotros crucificasteis, Dios le ha hecho Señor y Cristo. ¿Lo ve? Él ya es Señor. La única decisión que usted tiene que hacer es, primero, reconocer ese señorío y, segundo, rendirse a Él. ¿Me permite hacerle unas preguntas? Bien, muchas gracias. ¿Cree usted que Jesucristo es el Señor? ¿Se ha rendido al señorío de Jesucristo? ¿Es Él el Señor de todo lo que tiene y de todo lo que hace? ¿Controla Él sus pensamientos, su lengua, su temperamento, su tiempo, su testimonio? Mi amigo, deseo que pensemos en algunas cosas muy importantes. Primero, el reclamo redentor de su señorío. ¿Cómo es que Jesús dice ser el Señor? Porque Él murió por nosotros. Así lo declara el verso 9, porque Cristo para esto murió y resucitó y volvió a vivir para ser Señor así de los muertos como de los que viven. Jesús murió por nosotros para redimirnos. Él nos ha comprado con su sangre preciosa. Ya no nos pertenecemos a nosotros mismos. Pablo en 1 Corintios 6:19 dice, «O ignoráis que vuestro cuerpo es templo del Espíritu Santo, el cual está en vosotros». El cual tenéis de Dios, y que no sois vuestros. Y no faltará quien esté pensando, pastor, yo me pertenezco a mí mismo. Eso no es cierto. Si usted es un creyente, usted pertenece a Cristo. Cuando acepté la dádiva del perdón de Dios, aprendí acerca de Jesús en la Biblia, y eso fue maravilloso para mí. Y al comenzar a vivir la vida cristiana, veía lo que Jesús hacía en la vida de otras personas y vi al Jesús histórico en acción, y eso me sorprendía más. Luego comencé a estudiar más y más y a aprender acerca del Jesús en el cielo, gobernando y reinando sobre su trono, y eso fue realmente algo estupendo. Pero la más extraordinaria verdad que he descubierto es que Cristo en mí es la esperanza de gloria. Y porque Él vive en mí por medio de su Santo Espíritu, soy su posesión y tengo la autoridad de mi Rey. En la actualidad hay cualquier cantidad de pseudo-cristianos que aunque están en las iglesias, nunca han nacido de nuevo y que aunque se bautizan, en realidad no son salvos. Cuando usted entrega su corazón al Señor Jesucristo, esa es la última legítima e independiente decisión que usted toma. Porque de ahí en adelante, usted pertenece a Cristo. Ya no se pertenece a usted mismo. Jesús sabe cómo administrar su vida mejor de lo que usted sabe. ¿Sabe por qué Jesús quiere ser el Señor de su vida? Porque solo Él puede hacer de usted la persona que debe ser. Y lo que usted mismo desearía ser si solo pudiera mirar con los ojos de Cristo. Y siendo que Él hizo una gran inversión en usted al morir en la cruz, Él quiere que usted valga la pena como inversión. ¿Alguna vez ha hecho una gran inversión en algo? Si lo ha hecho, estoy seguro que se habrá preocupado y habrá cuidado de esa inversión para optimizar su uso. La inversión de Jesús en usted es una bendición porque significa que Él estará cuidándole, protegiéndole. Por favor, busque Efesios 1, los versos 13 y 14. En Él también vosotros, habiendo oído la palabra de verdad, el Evangelio de nuestra salvación, y habiendo creído en Él, fuisteis sellados con el Espíritu Santo de la promesa, que es las arras de nuestra herencia, hasta la redención de la posesión adquirida. Ahora, ¿qué significa todo esto? Bueno, usted y yo somos una posesión comprada, y cuando Dios nos salvó, puso una marca en nosotros. Esa marca es el Espíritu Santo. Después de que creímos, fuimos sellados en él, sellados como un documento legal. En tiempos antiguos, los reyes tenían un anillo de diseño personal, y para sellar un decreto o cualquier otro documento oficial, ponían un poco de cera derretida en el documento y el rey lo sellaba con su anillo. Y Pablo aquí en Efesios nos dice que somos una posesión comprada y que Dios ha puesto su sello sobre nosotros. Ese sello significa, primero, que hay una transacción legal, y segundo, que hay una transferencia de propiedad, y tercero, que hay seguridad. En el capítulo 8, verso 8 del libro de Esther leemos: y selladlo con el anillo del rey, porque un edicto que se escribe en nombre del rey y se sella con el anillo del rey no puede ser revocado. El sello del rey está sobre nosotros. Somos su posesión en forma legal, legítima. Satanás ha sido derrotado y nosotros hemos sido sellados con el Espíritu Santo de la promesa. ¿No cree usted que eso es una extraordinaria bendición? Por supuesto que sí. Ahora escúcheme atentamente. Usted no tiene ningún derecho a llamarse un creyente cristiano si Jesucristo no es el Señor de su vida. ¿Por qué? Porque usted es salvo al creer que Jesucristo es su Salvador y Señor, y al rendirse a su señorío. Mire lo que dice Romanos 10, los versos 9 y 10, que si confesares con tu boca que Jesús es el Señor, y creyeres en tu corazón que Dios le levantó de los muertos, serás salvo, porque con el corazón se cree para justicia, pero con la boca se confiesa para salvación. Cuando Pablo escribió la carta a los romanos, a los primeros cristianos, el decir Jesús es el Señor podía significar la muerte. ¿Por qué? Porque el César era más que un emperador, se creía Dios. La gente del Imperio Romano tenía que decir el César es Dios. Podían decir que Zeus era Dios o que Afrodita era una diosa, pero también tenían que decir que el César era Dios. Tenían que poner al César en unión de otros dioses, pero los creyentes cristianos no decían eso. De hecho, les decían a los cristianos, ¿quieren vivir tranquilos en el Imperio Romano? Entonces tienen que decir lo que todos dicen, ¡Kaiser Kyrios! Y los cristianos respondían, no podemos decir eso, pero sí podemos decir, ¡Christos Kyrios! Y los cristianos eran encarcelados, atormentados, quemados en estacas, entregados a fieras salvajes en las arenas del circo romano para que fueran destrozados por su firme convicción al decir Christos Kyrios. Y ellos pudieron haberse salvado si adularan un poco al emperador y decían, sí, Jesucristo es el Señor, pero el César también lo es. Mi amigo no es Cristo y alguien más, o algo más. Solo Jesús es el Señor. Esa fue la confesión fundamental de la iglesia primitiva. Hoy se habla de recibir a Cristo como Salvador. La Biblia dice, cree en el Señor Jesucristo y serás salvo. Y algunos me preguntarán, pastor, ¿cuál es la diferencia? Permítame ilustrar este punto con algo muy personal. Cuando Joyce y yo nos casamos, ese día fue un día maravilloso. Ahora suponga que al celebrar la ceremonia, cuando el pastor que nos casó me preguntó, Adrián, ¿aceptas a Joyce como tu legítima esposa? Yo hubiera respondido, bueno, la tomo solo para los quehaceres domésticos. Si esa hubiera sido mi respuesta, le aseguro que Joyce no se hubiera casado conmigo. Yo la acepté como mi legítima esposa y desde entonces estoy tratando de entenderla. No, en serio. Cuando me casé, yo me entregué a ella totalmente, así como ella se entregó a mí. Debo confesar que yo no entendía todo lo que significaba el matrimonio, y también debo confesar que aún sigo aprendiendo. Ahora, cuando le entregué mi corazón a Jesús, yo no sabía o entendía todo lo que significaba la vida cristiana, pero me entregué completamente a Cristo, y Él es mi Señor. ¿No cree usted que la salvación es como ir a una cafetería en donde usted dice, quiero un poco de salvación en Cristo, pero nada del señorío de Cristo? No, mi amigo. O Jesucristo es su Señor, o no podrá ser su Salvador. Usted no puede dar lo que Él da, a menos que le acepte como lo que Él es, y Él es el Señor. Usted no puede tener a Jesús como su Señor y rechazarlo como Salvador o viceversa. Ambas realidades son inseparables, aunque debo admitir que muchos dicen que Jesús es su Salvador, pero por la manera en que viven, es evidente que no es el Señor de sus vidas. ¿Y qué de usted? ¿Tiene una relación personal con Dios por medio del Señor Jesucristo? ¿Todavía no? ¿Por qué no hace esa decisión por Cristo ahora mismo? Arrepiéntase de sus pecados, pídale perdón, recíbalo en su corazón como su Salvador y su Señor, y pídale que le ayude a ser lo que Él quiere que usted sea. Si usted con toda sinceridad y seriedad hace esa decisión por Cristo o hizo esa decisión por Cristo, tenga la bondad de escribirnos al respecto. Su carta será de bendición y ánimo para nosotros, y nos dará la oportunidad de orar por usted y su decisión como creyente en el Señor Jesucristo.
1: Si de corazón oró para recibir a Jesucristo como su Señor y Salvador, qué gozo será saberlo. 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
2: Desde Guayaquil, Ecuador, Milton comparte. Les agradezco mucho por su compromiso ferviente de predicar la palabra de Dios, lo cual ha sido de mucha bendición para mi vida, ya que fue a través de su ministerio que yo llegué a conocer al Señor con el programa El Amor que Vale del pastor Adrián Rogers. Así como yo, hay muchas personas que encuentran en su ministerio una forma de conocer la voluntad de Dios para sus vidas. Milton, oramos que así sea.
1: Luz Marina publicó en nuestro muro de Facebook: que Dios bendiga grandemente El Amor que Vale. Son el instrumento que Él ha usado para darle aliento a mi vida cada día. Luz Marina, nos gozamos y agradecemos sus oraciones.
2: Es un gozo para nosotros recibir y leer su correspondencia. Gracias por escribirnos. Y toda la honra y toda la gloria sea para nuestro Señor Jesús. 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Gracias nuevamente por escucharnos. Usted es una parte muy importante de El Amor que Vale y le consideramos parte de nuestra familia. Soy Irving Ravelo. Será hasta la próxima. Oramos que estos mensajes sean de bendición para usted y que la enseñanza de hoy le haya ayudado a comprender aún más que el Señor Jesucristo es el amor que vale.
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1: Son las 3 FM. Con 3 minutos.

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Gracias a esa sintonía, hermanos madrugadores, muy buenos días. Una mañana nueva. Que nuestra gratitud podamos manifestar al Señor a través de las alabanzas.

Tenemos el proverbio de la madrugada y dice en la siguiente manera: oye, hijo mío, la instrucción de tu padre, y no desprecies la dirección de tu madre, porque adorno de gracia serán a tu cabeza y collares a tu cuello. Hijo mío, si los pecadores te quisieren engañar, no consientas. Si dijeren, ven con nosotros, pongamos acechanzas para derramar sangre, acechemos sin motivo al inocente, los tragaremos vivos como el Seol, y enteros como los que caen en un abismo. Hallaremos riquezas de toda clase, llenaremos nuestras casas de despojos. Echa tu suerte entre nosotros, tengamos todos una bolsa. Hijo mío, no andes en caminos con ellos, aparta tu pie de sus veredas, porque sus pies corren hacia el mal y van presurosos a derramar sangre, porque en vano se tenderá la red ante los ojos de toda ave, pero ellos a su propia sangre ponen acechanza y a sus almas tienden lazo. Tales son las sendas de todo el que es dado a la codicia, la cual quita la vida de sus poseedores. La sabiduría clama en las calles, alza su voz en las plazas, clama en los principales lugares de reunión, en las entradas de las puertas de la ciudad, dice sus razones.

estamos deseando muchos éxitos en esas actividades, realizando, por supuesto, en esta hora de la madrugada. ¿Por qué no desear buen viaje a quienes van sobre cuatro llantas en la cinta asfáltica?

seguimos cantando en esta mañana. También tenemos para usted pensamientos hermosos en la palabra de Dios. También dijo, un hombre tenía dos hijos, y el menor de ellos dijo a su padre, Padre, dame la parte de los bienes que me corresponde. Y les repartió los bienes. O sea, el padre les repartió los bienes. Esto lo encontramos en Lucas en su capítulo 15.

sido la intervención del dúo Linaje de David participando en esta programación aquí en Radio Shimche. Hemos visto el pasaje bíblico de Lucas en su capítulo 15. Hablando sobre el hijo pródigo. Un día el padre del pródigo fue invitado a que se hayan sentado a la mesa, y la invitación lo hizo el hijo menor. El pródigo. Y dice el pasaje que la petición del pródigo era que se le concediera la parte que le corresponde, hablando de la herencia. Y dice la palabra de que el padre no se negó y les entregó sus bienes. Aunque no dice el pasaje que también el mayor haya reclamado. Posiblemente en mente tendría de que, de todas formas, lo de mi padre es mío. Esto podemos entender ya en el contexto cuando se le dijo al mayor: hijo, todo lo mío es tuyo. Esto está en el versículo 31 del capítulo 15 de Lucas. Por otra parte, Cristo es nuestro hermano mayor. Quizás usted se pregunta, esto indica, hermano predicador, de que si menciona hijos, esto significa que solo los hijos deben heredar la herencia del padre. Definitivamente. Solamente los que llegan a ser hijos heredan la herencia del padre, hablando del Padre Celestial. Si esos varones, como el mayor y el menor, hablando del hijo pródigo, no fueran hijos, sin lugar a dudas, en ningún momento se les estaría entregando la herencia, sino por el derecho de ser hijos, son participantes de la herencia del Padre. Sigamos cantando. Pecador, oye atento el llamamiento.

0: Continuamos presentándoles más música, cantos que edifican su vida espiritual, pero también pensando en las palabras del Señor. Si bien es cierto que habíamos mencionado que solamente los que llegan a ser hijos del Señor tendrán parte de la herencia, tal como los hijos tuvieron derecho a la herencia del Padre porque eran hijos. Podemos estar preguntando, ¿y qué hacer para llegar a ser hijos de Dios? Tenemos que renunciarnos de todas las cosas del mundo que nos impiden entrar en el derecho de la herencia del Padre Celestial. En el libro de Gálatas, en su capítulo 5, versículo 19 a 21, vemos un listado grande, más o menos, de lo que debemos dejar para llegar a ser hijos de Dios. Esto podemos dejar cuando hemos logrado o lograremos tomar decisión de reconocer que somos pecadores y que Jesucristo es la persona adecuada para nuestra salvación. Él es el medio para llegar al cielo. Él es la única forma como poder llegar a ser hijos del Señor. Vemos las palabras que dice en la siguiente manera: de los que no heredan la herencia, o los que no logran participar de la herencia celestial. Los adulterios, dice, los fornicarios, los inmundos, los lascivos, los pleitos, los celos, los explosivos en ira, los contenciosos, los divisionistas, los sectaristas, los envidiosos, los homicidas, los borrachos y los desenfrenados, los cuales, dice, os amonesto, dice el apóstol Pablo, como ya os he dicho antes, que los que practican tales cosas no heredarán el reino de Dios. En 2 de Corintios, en su capítulo 6, versículo 9, se presenta otro listado de los que no heredan el reino de los cielos. ¿No sabéis que los injustos no heredarán el reino de Dios? No erréis, ni los fornicarios, ni los idólatras, ni los afeminados, ni los homosexuales, los ladrones, ni los avaros, ni los borrachos, los maldicientes, los estafadores heredarán el reino de Dios. En resumidas cuentas, el pecado no dará entrada al cielo. ¿Por qué? Es un lugar santo, es el cielo. O sea que el cielo es un lugar santo y solo los santos pueden ser ciudadanos del mismo. En Efesios, en su capítulo 5, versículo 5, se repiten parcialmente: porque sabéis esto, que ningún fornicario o inmundo o avaro que es idólatra tiene herencia en el reino de los cielos. Les quiero contar un ejemplo. El ejemplo de un esposo o pareja de esposos. Dice la historia que iban en una motocicleta con algunos recipientes para acarrear agua. A los lados, por supuesto, llevaban esos recipientes, pero en un callejón llegaron a toparse con un camión, tuvieron que pasar de forma bastante lenta. Donde falla el conductor es de que se olvida de las cosas que llevaban a los lados y se esforzó a pasar. La motocicleta pasó, pero las cosas no le dejaban pasar, tuvieron que lastimar, tuvieron que caer. La motocicleta pasaba, pero las cosas que estaban a los lados no dejaban pasar y no pasaron. Es así exactamente para entrar en el cielo. No podemos entrar con nuestros pecados. El hombre y la mujer, el joven y la señorita de las diferentes edades puede entrar en el cielo, pero sin el pecado. Con el pecado, con los pecados, no puede entrar en los cielos. En resumidas cuentas, el pecado no dará entrada al cielo. Este es un lugar santo y solo los santos pueden ser ciudadanos del mismo. ¿Cómo poder llegar a ser santos? Por medio de la sangre de nuestro Señor y Salvador Jesucristo. El apóstol Pablo decía en Romanos, en su capítulo 5, justificados pues por la fe, tenemos paz para con Dios.
1: 3 de la mañana con 51 minutos.

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1: Cuatro horas en punto.
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3: El diagnóstico era severo e inapelable. El hombre se echó para atrás en su cama, dejando caer la cabeza sobre la almohada. De pronto, la realidad de su estado se le hizo tragedia. Se iba a morir. El médico y el consejero estaban ahí, parados ante su cama. Este último, con voz llena de emoción, pero firme, le había dicho: «Ordena tu casa, porque morirás y no vivirás». El hombre estuvo un largo minuto sin decir nada, la mirada perdida en la lejanía de su pasado. Después volvió el rostro a la pared y lloró desconsoladamente. Cuando al rato se calmó un poco, elevó una oración a Dios. «Te ruego, oh Señor», dijo, «te ruego que hagas memoria de que he andado delante de ti en verdad y con íntegro corazón, y que he hecho las cosas que te agradan». El que así oraba era el rey Ezequías, y el que le había traído la infausta nueva era el profeta Isaías. Entonces habló el Señor y dijo: «He oído tu oración y he visto tus lágrimas. He aquí, yo te sano. Al tercer día subirás al templo del Señor y añadiré a tus días 15 años. De este modo, el rey fue completamente sanado de su enfermedad y vivió todavía 15 años más. Más tarde, el mismo rey daría su testimonio agradeciendo a Dios. Y daría su testimonio con estas cálidas palabras: «He aquí, amargura grande me sobrevino en la paz. Mas a ti agradó librar mi vida del hoyo de corrupción, porque echaste tras tus espaldas todos mis pecados». Esta fue la solución, esta fue la sanidad y salvación para aquel rey de Judá. Que Dios pusiera tras sus propias espaldas el pecado del ser humano. La mayoría de nosotros, mi amiga, mi amigo, hacemos al revés. Ponemos nuestro pecado tras nuestra espalda y fingimos ignorarlo y desentendernos de él. Pero el pecado sigue ahí y enferma, hiere y mata. Pero cuando leal y noblemente reconocemos que hay error y maldad en nuestra vida, cuando no ocultamos nuestro pecado, sino que lo confesamos abiertamente a Dios, entonces Dios toma ese pecado y lo echa tras su propia espalda, es decir, lo ignora, lo cubre, lo borra y lo olvida. Ezequías, enfermo de muerte, con solo 3 días de vida, tomó una actitud correcta, reconoció su imperfección humana, su falacia como hombre, y clamó a Dios. Dios de inmediato lo salvó. No pongamos, por favor, nuestros defectos y miserias tras nosotros mismos. Mejor pongamos esto sobre las espaldas de Cristo, y Él llevará nuestro pecado, y nosotros recibiremos su gracia. Este, mi amiga, mi amigo, es el ofrecimiento de Dios. Un Dios que te ama profundamente, que ama profundamente a tu familia, que tiene la capacidad de borrar para siempre nuestros errores y restaurar totalmente nuestra vida.
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Leemos entonces la palabra de Dios en el libro de Apocalipsis, capítulo 9, versículo número 1 en adelante. Tocó el quinto ángel su trompeta, y vi que había caído del cielo a la tierra una estrella, a la cual se le entregó la llave del pozo del abismo. Lo abrió y del pozo subió una humareda como la de un horno gigantesco, y la humareda oscureció el sol y el aire. De la humareda descendieron langostas sobre la tierra, y se les dio poder como el que tienen los escorpiones de la tierra. Se les ordenó que no dañaran la hierba de la tierra, ni ninguna planta, ni ningún árbol, sino solo a las personas que no llevaban en la frente el sello de Dios. No se les dio permiso para matarlas, sino solo para torturarlas durante 5 meses. Su tormento es como el producido por la picadura de un escorpión. En aquellos días, la gente buscará la muerte, pero no la encontrará. Desearán morir, pero la muerte huirá de ellos. El aspecto de las langostas era como de caballos equipados para la guerra. Llevaban en la cabeza algo que parecía una corona de oro, y su cara se asemejaba a un rostro humano. Su crin parecía cabello de mujer, y sus dientes eran como de león. Llevaban coraza como de hierro, y el ruido de sus alas se escuchaba como el estruendo de carros de muchos caballos que se lanzan a la batalla. Tenían cola y aguijón como de escorpión, y en la cola tenían poder para torturar a la gente durante 5 meses. El rey que los dirigía era el ángel del abismo, que en hebreo se llama Abadón y en griego Apolión. El primer ay ya pasó, pero vienen todavía otros dos. Ahora, se nos dice que a esta estrella se le entregó la llave del pozo del abismo. Es decir, que hay un abismo que tiene un pozo que a su vez tiene una llave. Entonces, ¿qué es el abismo? Esta es la primera vez que se utiliza la palabra abismo en el Apocalipsis, pero seguirá apareciendo. En el griego, hermanos, abismo es una palabra que usted se la puede aprender fácilmente porque se parece mucho a una en español. Es la palabra abusos. En el griego, abusos significa abismo. No hay

relación etimológica o semántica sería de significado. Es simplemente una casualidad, ¿verdad? Que abusos, que se traduce abismo, suena igual que abuso en español, pero que significa otra cosa. Entonces, ¿qué es el abismo? El abismo, hermano, es la concepción de lenguaje apocalíptico que, como en la introducción expliqué, era un género literario. El abismo se consideraba como un lugar de sombras donde estaban encerrados o encarcelados, podríamos decir, los espíritus malos. Entonces, eso es el abismo. Y que luego dice que tiene un pozo. Es decir, el abismo tiene un canal, porque un pozo, usted sabe que es una excavación que se hace en la tierra y que llega obviamente hasta el abismo. Pero este pozo está cerrado, y está cerrado con llave. Entonces, a la estrella se le da la llave del pozo del abismo. Y luego dice el versículo 2, lo abrió. Es decir, que está destapando la entrada al abismo. ¿Y qué hay en el abismo? La carta de Judas, en el versículo 6, nos explica un poco del abismo y nos dice que a aquellos ángeles que no guardaron su dignidad o su posición de autoridad, y se está refiriendo a los ángeles que se rebelaron al principio con Satanás, dice que el Señor los ha encerrado en prisiones de oscuridad. Ese es el abismo. Es decir, cuando Satanás arrastró a la tercera parte de las estrellas, es decir, la tercera parte de los seres angelicales, esta tercera parte se convirtieron en demonios. Parte de esos demonios están libres y operan en la tierra. Y según lo explica Efesios, por ejemplo, aunque hay otros pasajes, dice que estos espíritus se mueven en los aires. Entonces, los demonios tienen actividad, pero por su gran misericordia, el Señor encerró una gran cantidad de demonios en el abismo, y ahí han estado por milenios, desde la rebelión de Satanás. Eso lo que permite, por decirlo de alguna manera, es que la obra demoníaca sea controlada. O sea, porque si no sería peor, ¿no? No es lo mismo lo que pueden hacer 10 millones de demonios que 1,000,000,000 de demonios. Una gran diferencia. Eso es lo que Dios hizo. No sabemos qué número hay de demonios, pero lo que sí dice la Biblia es que el Señor los encadenó en prisiones de oscuridad. Ese es el abismo. Los demonios que hoy operan son los pocos que Dios, por sus propósitos que tiene, dejó libres en la tierra. Y usted sabe que hay regiones, o a veces hasta países, donde la actividad diabólica es mucho más intensa. Hay países como Haití, países en África, en donde la actividad diabólica es mucho más intensa. O acá en nuestro país hay ciertos puntos donde se practica hechicería, se practica el consultar a los muertos, o sea, toda esa es obra satánica. Pero hay lugares que son famosos por eso. Dice, ah, no, mire, si usted anda buscando un buen brujo, vaya a tal pueblito. Ahí hay unos 10, esos son poderosos. Ahí hay una actividad diabólica. Pero los demonios, como están en los aires, dice la escritura, entonces se mueven en todo lugar y son una realidad. Pero ¿qué va a ocurrir en estos días apocalípticos? Que esa estrella vendrá y abrirá la puerta del abismo. ¿Y para qué la abre?
Sigamos leyendo el versículo 2. Del pozo subió una humareda como la de un horno gigantesco, y la humareda oscureció el sol y el aire. De la humareda descendieron langostas sobre la tierra, y se les dio poder como el que tienen los escorpiones de la tierra. Entonces la estrella abre el pozo del abismo, porque quita llave. Solo Dios pudo haberle dado esa llave. Entonces sale la gran humareda, y de la humareda caen esas langostas, que son una mezcla entre langosta y escorpión, para los hebreos. La mezcla de animales, así como esa, mezclar langosta con escorpión, era una aberración. Y era algo que iba en contra de la naturaleza, o sea, de la naturaleza creada por Dios. En otras palabras, podríamos decir que ellos lo veían como una anticreación, y por lo tanto como algo malo, perverso y destructivo. Pero no solamente estas langostas son una mezcla de langosta con escorpión, porque después se les va a describir, y la descripción es grotesca, porque se les mezcla con caballo, con cara humana, con cabello de mujer, con serpiente, con león y hasta con escudos de hierro. Es una mezcolanza que, como le digo, resulta grotesca. Si uno se quisiera imaginar ese animal, es difícil, porque no se parece a nada, ¿verdad? Esos son los demonios. Dice el versículo 4: se les ordenó que no dañaran la hierba de la tierra, ni ninguna planta, ni ningún árbol, sino solo a las personas que no llevaban en la frente el sello de Dios. Entonces todos los demonios son soltados, y al ser soltados, obviamente la actividad satánica se incrementa entre los hombres en la tierra. Y dice que estos demonios salieron con el propósito de atormentar. No se les permitió, dice, dañar la hierba verde, que es lo que come la langosta, ¿no? Ni ningún árbol, que es lo que come la langosta, sino que solamente atacaran a los hombres, pero aquellos que no tenían el sello de Dios en sus frentes. En otras palabras, los que son de Dios no son alcanzados por esta plaga. Igual que ahora, el que es nacido de Dios y tiene la morada del Espíritu Santo, no hay demonio que lo pueda destruir o atacar. No lo puede poseer. Satanás y sus demonios nos pueden tentar. Si tentaron al Hijo de Dios, ¿cómo no nos van a tentar a nosotros? Podrían opresionarnos, colocándonos temores, distrayéndonos, cosas de ese tipo, pero no pueden poseernos y menos destruirnos. Lo mismo ocurrirá ahí, porque dice: vayan y ataquen a los hombres, excepto los que tienen el sello de Dios en sus frentes. Entonces, si nosotros hemos creído en el Hijo de Dios, la sangre del Hijo de Dios nos cubre. Y además de eso, nuestros cuerpos son el templo y la morada del Espíritu Santo. Es decir, Dios mora
en nosotros. Y si mora en nosotros, entonces no puede entrar Satanás. Porque el Señor es el que tiene total control y dominio de nuestro cuerpo. Por eso, hermanos, es que nosotros no debemos temer. Como le digo, Satanás lo puede afligir, lo puede poner nervioso, lo puede distraer. Puede ser que cuando usted está aquí en la iglesia, los demonios pueden hacerlo sentir incómodo, que le pica la espalda, que quiere rascarse la rodilla, que se mueve para un lado, para el otro, que qué calor, que aquí, que allá. Mira, ya vino aquel fulano, mira qué camisa más ridícula el que anda aquel. O sea, los diablos pueden hacer eso para que usted se distraiga. Pero jamás podrán perturbarlo en el sentido de poseerlo, dañarlo o decirle, te voy a matar. Claro, podrían matarnos si no fuera porque el ángel del Señor acampa alrededor de los que le temen y los defiende. Estamos protegidos por el Señor. Con los demonios que hay en la tierra ahora, más que suficiente. ¿Cómo no será aquí cuando se abra la puerta del abismo? Y oiga, esos demonios vienen de estar en prisión durante miles de años. Miles de años. Bueno, ahorita ahí están. ¿Cómo no van a salir? Es igual que el criminal, ¿verdad? Que cuando sale de la cárcel, si el Señor no lo tocó, ¿verdad? ¿A qué sale? A hacer más maldad. Ese viene bravo. Viene a desquitarse. ¿Se recuerda a ese muchacho que mataron hace poco? O sea, el que lo mató tenía, creo que 4 días de haber salido de la cárcel. En 4 días ya tenía pistola y andaba saltando y mató a este que, por cierto, iba a una iglesia, ¿no? Y dicen que era predicador. Estos diablos así van a salir, hermano. Después de miles de años de estar ahí, van y se dedican a atormentar a los seres humanos. Dice el versículo 5: no se les dio permiso para matarlas a las personas, sino solo para torturarlas durante 5 meses. Su tormento es como el producido por la picadura de un escorpión. Entonces ellos salen para torturar a los que no tienen el sello de Dios, es decir, a los incrédulos. Uno podría preguntarse, entonces, Dios es un torturador, porque dice que sale a torturarlos por 5 meses. Es que no dice que sea Dios quien está torturando. Dice que lo hacen las langostas que salieron del abismo. Entonces, ¿qué es lo que está ocurriendo? Que los que no creyeron en el Señor y que por esa razón no tienen el sello de Dios son atormentados porque están cosechando lo mismo que ellos amaron e hicieron. Es que esto hay que entenderlo bien. Hay una conexión entre el pecado y lo satánico. Por eso es que bien lo dijo el Señor a Pablo cuando tuvo su conversión y le dijo que él lo había levantado para que anunciara el evangelio a los gentiles, y le dijo para que sean trasladados de las tinieblas a la luz. Entonces, la persona que está en pecado es una persona que anda en tinieblas, y en las tinieblas es donde mora Satanás. Entonces, hay una relación estrecha entre el pecado y Satanás. Por eso es que las personas se sienten opresionadas por
el pecado, porque ya no es solamente una práctica pecaminosa, sino que es algo que ya va más allá, ya hay algo diabólico ahí. Y a veces uno lo nota en la cara de la gente. Es que hay un momento, hermano, en que cambia la cara del alcohólico. Y uno sabe distinguir a un alcohólico aunque ande sobrio. Ahí es cuando ya cae bajo la trampa y el control de los espíritus inmundos. Y lo mismo ocurriría con alguien que practique brujería, o que sea idólatra, o que sea inmoral. O sea, en el rostro la gente puede traslucir pecado, lascivia, odio. Usted sabe que hay gente que en su cara se le ve la maldad. Ahí no es solamente una cuestión humana. O sea, ahí hay de por medio una acción satánica. El pecado relaciona al ser humano con Satanás, con el mal. Y por lo tanto, cuando el hombre hace el mal, lo que va a cosechar es lo que él mismo escogió. Escogió el mal, hacerse amigo de las fuerzas diabólicas. Las fuerzas diabólicas después le van a dar su caramelo. Y este es su caramelo. Porque eso es lo que ocurre con las personas que se involucran en pecados. Que hay un momento en que el pecado mismo comienza a torturarlos. Su tortura es el pecado que escogieron. El camino de desobediencia que ellos seleccionaron es el que se convierte en su torturador. Por eso es que acá esta langosta salieron para torturarlo durante 5 meses. El tormento era espantoso, porque el tormento del pecado es doloroso. Tan doloroso es que dice el versículo 6: en aquellos días la gente buscará la muerte, pero no la encontrará. Desearán morir, pero la muerte huirá de ellos. Porque ante el tormento diabólico, ellos desearán mejor morirse. Pero ni ese alivio les será concedido, porque dice que la muerte huirá con ellos, huirá de ellos. Y en ese caso, el vivir para ellos es más tormentoso que el morir. Entonces, piense usted en lo terrible que es cuando viene la cosecha del pecado. Que la gente dice: no, yo mejor me quiero morir. Y ni la muerte los quiere. Por eso es que hay tantas personas que se han quitado la vida. Usted sabe que entre los policías hay un alto índice de suicidios. Y entonces a veces la gente dice: y bueno, ¿y por qué los policías se matan? ¿Será que están decepcionados? ¿Será que les pagan muy poquito? Sí, les pagan poquito, pero también hay otra gente que les pagan poquito y no se matan. ¿Sabe cuál es la razón? Que tienen un arma, nada más. Si toda la gente tuviera armas, tendríamos una epidemia de suicidios terrible. Pero ¿por qué la gente se quita la vida? Porque para ellos la muerte es un alivio en relación al infierno que están viviendo. Infierno creado por su mismo pecado. Porque tienen más de lo que ellos aman. El que ama la violencia cosecha la violencia. El que ama la muerte recibe la muerte. El que ama el engañar a los demás será engañado. Todo lo que el hombre siembra cosecha, y todo se le regresará. Y cuando regresa es esa tortura, que ahí en el caso de Apocalipsis es por 5 meses. Pero es una tortura tan terrible que desean la muerte, y la muerte huye de ellos. Normalmente es al revés, ¿verdad? Las personas huyen de la muerte. Aquí la muerte es la que huye de las personas. Del versículo 7.
adelante se nos describe cómo son estos demonios. Fíjese que es la descripción más detallada que tiene el libro de Apocalipsis, comparable únicamente con la descripción que en el capítulo 1 se nos hizo del Señor Jesús. A ningún otro ser se le va a dar tanto detalle como el que vamos a encontrar aquí. Dice el 7: el aspecto de las langostas era como de caballos equipados para la guerra. Ahí viene donde lo que le decía, que mezcla, ¿no? Langostas ahora con caballo, dice. Llevaban en la cabeza algo que parecía una corona de oro, y su cara se asemejaba a un rostro humano. O sea que ya tiene de langosta, ya tiene de caballo y ya tiene de humano. 8 dice: su crin parecía cabello de mujer, y sus dientes eran como de león. Ahora se le añade el cabello de mujer y los dientes de león. Sigue la descripción y dice en el 9: llevaban corazas como de hierro, y el ruido de sus alas, o sea que tenían alas, se escuchaba como el estruendo de carros de muchos caballos que se lanzan a la batalla. Tenían cola y aguijón como de escorpión, y en la cola tenían poder para torturar a la gente durante 5 meses, se nos vuelve a repetir. Ahora, aquí, hermano, no se trata de tratar de descubrir el significado de cada uno de estos detalles, porque uno se puede perder. Hace décadas, hermano, creo que tuve que haber leído en algún lugar de alguien que decía que estas langostas que tenían el cabello largo como de mujer, decía esa persona, esos son los hippies, decía, porque en esa época estaban de moda los hippies, o sea, los hombres que andaban pelo largo. Pero no tenía absolutamente nada que ver con los hippies. Los hippies pasaron, la moda pasó, y pero ahí sigue estando la escritura, ¿no? Por eso le digo, no se trata tanto de ir a los detalles. Entonces, lo que tenemos que ver es el cuadro completo. ¿Y cuál es el cuadro completo de ese aspecto que se está ahí describiendo? Como le dije, es un aspecto grotesco. Es como una criatura que no se parece a nada. Una mezcla de langosta, de escorpión, de caballo, de león, de rostro humano, de mujer, de coraza de hierro, de cola de escorpión. O sea, ese cuadro, podríamos decir, es un monstruo. ¿De qué nos habla ese monstruo? De la monstruosidad moral que tienen los demonios. Es decir, los demonios son monstruos morales, perversos. Por eso es que la escritura le llama espíritus inmundos, porque delante de Dios son inmundos, e incluso para el hombre resultan ser inmundos. Entonces, cuando la gente se puede confundir y dice, es que mire, el diablo lo describen como lo pintaban allá en la Edad Media, ¿verdad? Que tiene patas de cabra, que tiene cachos en la cabeza, que tiene una cola con punta y que anda un gran tridente en la mano, que es color negro y anda apoyando a la gente. Satanás encantado que usted crea que así es él. Pero ¿qué es lo que dice la Biblia? Cuando Satanás se manifiesta, ¿cómo se manifiesta? ¿Se manifiesta así de feo o de cómico? No, dice Pablo que se presenta como ángel de luz. Ese es el problema. Que si usted está esperando ver un personaje negro con cachos, cuando aparezca ese ángel de luz, usted va a creer que es de Dios. Y no es de Dios, es el mismo Satanás. De las descripciones monstruosas que se hacen, no son descripciones físicas.
o de apariencia de Satanás. Son descripciones morales. Es decir, él es un monstruo moral. En él no hay rectitud. Por eso dijo el Señor, él es el padre de mentira. Y cuando habla mentira, de su propia naturaleza está hablando, porque esa es la naturaleza de él, mentir. Satanás nunca dice la verdad. Por eso es que no hay que ponerse a platicar con diablos. Todo lo que le digan será mentira. Sí, hay gente que lo hace. Cuando están echando fuera un demonio, de repente el demonio empieza a hablar en la pobre persona poseída. ¿Y vos cómo fue que entraste ahí? Ah, pues fíjate que yo iba un día por la calle y yo me le metí. ¿Y de dónde venías? Pues venía de por ahí de dar una vuelta. ¿Y desde cuándo estás en la tierra? Yo estoy desde que desde el inicio de las cosas. ¿Y vos viste el diluvio? Sí, lo vi. ¿Y cómo fue eso? Contame. Y se ponen a platicar con el diablo. Y todo es mentira, porque él es el padre de mentira, y cuando habla, su naturaleza es mentira y hablará mentira. Es un monstruo. Satanás no es amigo de nadie. Los demonios no le hacen favor a nadie. En algún momento se mostrará amigo, pero luego viene esto que se está describiendo aquí: la tortura. Y oiga lo que dice el versículo 11: el rey que los dirigía a toda esta banda de langostas era el ángel del abismo, que en hebreo se llama Abadón y en griego Apolión. En los dos idiomas significa lo mismo: destructor. Por eso le digo, Satanás no es amigo de nadie, ni le va a andar haciendo favores a nadie. Porque hay gente que dice: no, yo hago pacto con el diablo con tal que me diga el número de la lotería. Y tú le vendes el alma a Satanás, y la lotería ni la vas a ver ni en foto, porque su nombre es destructor. Él lo que quiere es destruirte. Por eso el Señor Jesús dijo: Satanás solamente ha venido a matar, a robar y a destruir. A destruir, porque su nombre es Abadón, destructor. Apolión, que es destructor. Entonces, él lo que quiere es la destrucción del ser humano. Entonces el Señor dijo: él vino para matar, robar y destruir, pero yo he venido para que tengan vida, y vida en abundancia. Son diferentes las ofertas, voy a decir, de Satanás y de Jesús. La oferta de Satanás es robo, destrucción, muerte. Jesús le ofrece vida. ¿Cuál camino es el que usted escogerá? Y termino con el versículo 12, donde dice: el primer ay ya pasó, pero vienen todavía otros dos. Los ayes que el águila anunció. Ya pasó el primero, que fue la quinta trompeta, pero faltan dos más. Al finalizar, esa es la reflexión. Como bien lo dice el Señor en el profeta Isaías: yo pongo delante de ti camino, camino de vida y camino de muerte. Entonces tú escoges cuál quieres seguir. ¿Quieres seguir el camino de vida? Ese es Jesús, quien dijo: yo soy el camino, la verdad y la vida. ¿Prefieres el pecado? Entonces sigue el camino del pecado, que es el camino de Satanás, el cual es ladrón, asesino y destructor. Y quien dirige a los demonios se llama Abadón o Apolión, el destructor. ¿Quieres irte con el destructor? Cosa tuya. Pero si quieres al Salvador, él es Jesús, y hoy es un buen día para poderle recibir.

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0: 5:01.
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Son las 5 de la mañana con 12 minutos. Le enviamos nuestro fraternal saludo, especialmente a usted, quien ya está en nuestra sintonía, ya estaba pendiente del programa Nuevo Amanecer. Buenos días hermanos, a todos muy buenos días, con permiso. Ya estamos entrando, ya estamos en la intimidad de su amable hogar. Dios lo bendiga, buenos días a quienes también ya van de camino, ya salieron de casa, los que ya tomaron cafecito, algunos ya desayunaron, y bueno, otros vendrán a desayunar, pero gracias al Señor porque nos está regalando una nueva mañana. Estamos ya en día martes 12 del mes de mayo, cantando al Señor en Nuevo Amanecer. 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

Grupo Primicia cantándonos en esta mañana. Canto muy alegre, el día más feliz. 5:16, tome su tiempo, 5:16, y ya nos hicimos presentes para acompañarles, muy apreciables hermanos, con música de motivación.

Tenemos habilitado la línea telefónica 7839-7104. Será un placer atenderle a usted. Gracias y al saludo de hermano Luis allá por el Triunfo Palencia, Guatemala. Reportando la programación en esta mañana, se encuentra escuchando la radio, disfrutando de la programación. Muchas gracias, hermano Luis, y a toda su apreciable familia. Le enviamos nuestro saludo. 7839-7104 está totalmente habilitado. También el 32-42-67-79 para los reportes. Tenemos aquí al dúo Ángel cantando Soy Feliz.

0: Precioso tema nos han entonado, hermanas Khan. El creyente debe de levantar más en alto la bandera, que todos puedan observar esa bandera santa de la vida cristiana. Ya estamos a 5 de la mañana con 29 minutos. Gracias al saludo de hermano Luis desde Palencia. Dice nuestro hermano: hermano Dan, incluyenos el canto como un rebaño. También hermano Lucas Morales Méndez de Chichicastenango, allí por Cantón Agua Viva, nos dice: hermano Dani, incluyenos también el canto Busca a Dios con Dúo Vázquez. Con gusto vamos a estar programando los cantos, que creemos que continuará bendiciendo la vida de cada uno. Ya son las 5 de la mañana con 29 minutos en todo el territorio nacional de Guatemala. Deseamos que usted también se goza juntamente con nosotros. Vamos a seguir programando más música que seguramente estará ayudando para que usted pueda sentirse la persona feliz, alegre de estar en Cristo Jesús. Y Shimchi le saluda, buenos días.
1: Bueno, buenos días.
0: Dios le bendiga, hermano, buenos días.
1: Buenos días, hermano, bendiciones, hermano.
0: Gracias, hermano, igualmente.
1: Aquí le estamos escuchando desde el Socorro.
0: Del Socorro a Catenango, ¿de parte de quién, mi hermano?
1: Mi hermano Alejandro K, pastor de la iglesia Pentecostés Fuente de Salvación.
0: Qué gusto, hermano Alejandro.
1: Sí, hermanito, ahí llamándolo siempre. Necesito que me apoyen en oración, tengo un poco afectado un pie. Entonces yo quiero que necesito su oración de mis hermanos. Cuando ustedes oren, pues pásenme esa petición en la mano del Señor.

0: No, hermano.
1: Con mucho gusto, mi hermano. Aquí dejé anotado, tomaremos en cuenta.
0: Sí, como él es el doctor de los doctores, de nosotros, mis hermanos, y entonces confiamos en él que él va a terminar esa obra en mi pie, mi hermano.
1: Perfectamente, así lo creemos.
0: Sí. Entonces, tal vez me acabo de conversar en mi tema, mi doctor, con los hermanos Alvarado.
1: Ah, vaya, está bien, vamos a buscar el canto.
0: Sí, mi hermano Dani, me alegro de oír, hermano, y siempre sí, adelante, hermano.
1: Muchas gracias, hermano.
0: Estamos saludando a todos los hermanos, aquí las de hermano Gilo, como también mi cuñado José Osorio.
1: Ah, vaya, muy bien.
0: Escuchan también. Y a todos
1: va el saludo.
0: Exactamente, hermano.
1: Un gusto, hermano pastor, gracias por llamarnos.
0: Dios me bendiga, hermano.
1: Igualmente, hermano, cuídese mucho. Gracias a Dios, gracias, hermano pastor Alejandro Cap de Iglesia Fuente de Salvación. Claro que sí, tomaremos en cuenta la petición de nuestro hermano. Es un privilegio realmente saber que nos están sintonizando en esta hora de la mañana. Seguimos aquí muy alegres realmente, cantando al Señor, glorificando su santo y bendito nombre. Shinchi le saluda, buenos días.
2: Es hermanito Daniel.
1: Sí, hermana, ¿qué tal? Buenos días, Dios le bendiga.
2: Tal amanecer, hermanito.
1: Adelante, mi hermana, ¿en qué le podemos servir?
2: Aquí escuchando su programa, hermanito.
1: Muchas gracias, hermana.
2: Aquí le llama la hermana Margarita de Magdalena.
1: Qué gusto, hermana Margarita.
2: Así es, hermanito. Saludes para toda su familia y para toda la audiencia. Y tal vez me pone el himno, qué felicidad.
1: Qué felicidad.
2: Sí, hermanito, que solo Dios nos da la felicidad a uno.
1: Por supuesto, así es.
2: Así es, hermano, que Dios lo bendiga, su salida y su entrada, que Dios me lo guarde, pero hermano, pase feliz día.
1: Eso, muchas gracias, hermana.
2: Adiós, hermanito.
1: Adiós, hermana, cuídese mucho.
2: Igual, hermano, igual.
1: Gracias, hermana, adiós. Gracias por el saludo de hermana Margarita de Magdalena, Milpas Altas. Qué alegre, ¿verdad? Estar saludándonos desde ese hermoso lugar. 5:33 a.m. Tomen su tiempo. 5:33 a.m. en todo el territorio nacional de Guatemala. Junquicotén, Bachalal, Rirojcochi, Cabiquín, Chini, Jacuajri, programación. Y seguramente en Urtizaj, Riacaslén, Jantaquil, Hariri, Jarabelo, Bepa, Radio y Shimche. Bien, tenemos el canto Como un Rebaño.

David decía: Jehová es mi pastor y nada me faltará. Yo creo que David tenía sus grandes experiencias de que el Señor ha sido su guardador, ha sido su pastor en los momentos más difíciles que sean. 5 de la mañana con exactos 40 minutos en nuestros estudios. Qué bendición al saber que el Señor nos regala una nueva mañana donde tendremos nuevas oportunidades, por supuesto, de realizar nuestras actividades y experimentar las bendiciones del Altísimo Dios cada día. Esto es la dicha más grande que el Señor nos regala. Tenemos aquí más música cantando alegre a nuestro Señor, nuestro Padre Celestial. Y deseamos que usted también lo disfrute, estar en casita.

Hemos disfrutado el canto muy motivante con el grupo Jesús es el mismo. Oh, qué amigo nos es Cristo. Él llevó nuestro dolor. Son las 5 de la mañana con 45 minutos. También se reporta hermano Orlando Salvador desde el municipio de Tecpan, Guatemala, animándonos a seguir adelante y felicitando, dice, a su esposa, hermana Marta Yolanda, debido que hoy amanece de cumpleaños, hermana Yolanda. ¡Qué bendición! Saludos a nuestra hermana y que cumpla muchísimos años más. Adelantito estaremos incluyendo el canto de felicitación. Y que este día lo estén pasando bastante bien. Dúo Vázquez, Busca a Dios cantando ahora.

También nos estaba deseando lo mejor, hermano Orlando Salvador, y solicitando el canto Me Guía Él con Dúo Linaje de David. Bueno, ya encontramos este hermoso tema. Quiero contarle que también tenemos habilitado el 32 42 67 79. Ya usted ya puede enviar su mensaje en WhatsApp, ya está habilitado el 32 42 67 79, donde también usted puede enviar su mensaje de texto o sí, mensaje de texto normalmente, porque casi que está pasando de tiempo, de moda, mensajes de textos. Ya entró el WhatsApp, les gusta más los hermanos, los jóvenes, whatsappear. Antes era mensaje de texto, pero más antes ya sería por carta. Por carta tenemos que enviarlo por correo y escuchar el saludo en unos cuantos días. Estamos a 5 de la mañana con 52 minutos. 78 39 71 04 continúa estar disponible para que usted participe con nosotros en Nuevo Amanecer. Linaje de David con el tema Me Guía Él.

Saludos a nuestros hermanos quienes ya están a... le llaman al pie del cañón, ya preparados para la labor correspondiente de este hermoso día, en lo que algunos están ya corriendo de un lado a otro para salir de casa para la labor, mientras otros ya están trabajando arduamente en el campo, cultivando, algunos pues están ya corriendo también porque... ya pensando de cerca puede estar en la lluvia, entonces hay mucho que hacer aún todavía. Saludos hermanos agricultores quienes están ya trabajando arduamente. Nos estaba saludando hermano Manuel Morales de Aldea Panimacoc del municipio de Tecpan, Guatemala, también ya laborando en el campo, disfrutando esa frescura de la mañana, porque más tardecito, imagínese usted, se está dando fuerte el calor, hay que llevar bastante agua, mis hermanos, hay que llevar bastante agua, porque el calor está bastante fuerte estos días. Bueno, eso pasa siempre, como dicen nuestros antepasados, cuando ya va a empezar el invierno, el calor es más presionante. Y cuando en la mera mañana, como a las 5:30, 6, uno trabajando en el campo, vienen los mosquitos, pero picando, como que desahogándose de uno, dicen los abuelos, en la tarde va a haber lluvia. 5:57, Trío Velázquez, mis peticiones.

0: Son las 6 en punto.
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El huérfano y el sepulturero. Estaba muerto de frío el huérfano que aquel día en los portones pedía del cementerio sombrío. Pobrecito entre el gentío, mientras su mano alargaba, con voz trémula exclama: «Una limosna, señores, es para un ramo de flores para quien tanto me amaba». La gente entraba y salía, sorda a la voz del penitente, de aquel despojo doliente que en nombre de Dios pedía. El pobre también quería, en su nostalgia infinita, entrar a la chacarita y adornar de cualquier modo la tumba llena de lodo de su santa madrecita. Pobre niño en su orfandad, al ver que nadie le daba y la noche se acercaba con su densa oscuridad, empezó con ansiedad a recoger unas flores que por estar sin colores y por el sol marchitadas, fueron al suelo tiradas por manos de unos señores. Después que un ramo formó con varias flores del suelo, le dio gracias al cielo y en el cementerio entró. Muy pronto el niño llegó con el ramo que oprimía al lugar donde sabía que se encontraba la fosa de su madre cariñosa que el sueño eterno dormía. Pero todo había cambiado, pues donde su madre estaba un panteón se levantaba, quizás de algún potentado. El niño, desesperado por el cambio que encontró, llorando le preguntó a un viejo sepulturero: «Dígame, señor, ligero, ¿quién a mi madre llevó?». Y el viejo sepulturero al niño triste le dijo: «No me hagas preguntas, hijo, que hacerte llorar no quiero. Los ricos están primero. Por eso el lugar le damos, mal hacemos y lloramos. Por una simple pavada, los pobres no somos nada y hasta en la muerte estorbamos». Allí el niño tiró las flores y de hinojos ante el Dios omnipotente, esta enseñanza recordó en su mente y dijo: «Hijos, honren a su madrecita en vida, llénenla de embelesos y amores, porque ya en la tumba de nada sirven las flores».

gloria y la honra sean siempre a nuestro Señor, dice el canto. Aleluya, gloria al Señor. Estamos también agradeciendo la comunicación de hermano Oscar Puluc, sintonizado con la radio allá por Barrio La Cruz, pastores. Muy contento, dando gracias al Señor por la vida de él, su esposa. Dice, hay mucho gozo porque estamos cumpliendo 37 años de matrimonio, dice nuestro hermano. ¡Qué alegre! Bendiciones, hermano Oscar, y a su apreciable esposa. Siéntanse felices, el Señor los ha bendecido muchísimos. También tenemos saludos que enviar. Por ejemplo, nos está sintonizando hermana Feliciana Sirín, viuda de Perén, en zona 4 del municipio de San Juan Comalapa. Vayadal Feliciana, Usabech Seher, Riajaus Turtizán, Riacaslén, Mateo Shomayo, Jabacashá. Hermana Mildre Noeli, a Penicú, también en Comalapa, por zona 2. Saludos, hermana Mildred. Dios la guarde también. Saludamos a toda su apreciable familia. Hermana María Bernarda Tujal en Patzún. ¿Cómo está, hermana María? Buenos días. Hermana Lilia Ofelia Ruyán, Ruyán del municipio de Santa Cruz Balanguiá, en sintonía de la programación. Qué alegre, ¿verdad, hermana Ofelia? Conocido como hermana Ofelia. Dios la bendiga. Muchos éxitos en las actividades de este hermoso día. 6 de la mañana con exactos 13 minutos. Imagínese usted, tenemos ya un nuevo día, un lindo día. Contemplamos un cielo cristalino, bien despejado, ya con el hermoso sol. Se empieza a calentarnos, a calentarnos. Después nos sentimos, qué calor. Gracias al Señor. Dios bendiga a cada vida, a cada hermano, a cada familia, en sus diferentes actividades, viaje que nos corresponde a diario. 6:13 en nuestros estudios.

otro tema nos ha entonado la solista Blanca Ordóñez. Estamos a 6 de la mañana con 15 minutos. Tome su tiempo, 6 de la mañana con 15 minutos en el nuevo amanecer, en esta mañana de martes, en la fecha 12 del mes de mayo. Muchas veces cuando entran las dificultades, algo sorprendente que alguien nos decía extra micrófono, hermano Dani, me siento muy feliz, me siento muy contento porque no es fácil encontrar una esposa bonita en aspecto, en parecer y carácter y 100%. No es fácil encontrar. Pero gracias a Dios, a mí sí me tocó encontrar esa esposa. Amado hermano, ¿cómo se siente usted? Hermana, ¿cómo se siente usted con su esposo? Bueno, los problemas siempre surgen, ¿verdad? Por más que nos mantengamos alegres, felices, en cualquier momento entran los problemas, como podemos tomar como común y corriente, pero sobre todo hay que buscar la presencia del Señor, buscar la paz, la reconciliación, el reconocimiento. Esto es lo que lleva el lugar adecuado en un matrimonio, el reconocimiento. Cuando desaparecen los reconocimientos, entonces los problemas quedan como de por vida, como que quedan dilatables, quedan como cáncer en un matrimonio. Pero cuando el esposo sabe reconocer sus propios errores, la esposa sabe reconocer sus propios errores en el hecho que cuando la Biblia dice de que el esposo es la cabeza, es el quien lleva el control de todo, no significa que él tiene que soportar y aguantar las debilidades de la esposa, que maltrate, que regaña y que golpea, hasta quizás. Y el esposo tiene que aguantar para evitar los problemas. Tampoco a eso se refiere el reconocimiento. Tenemos que buscar entre ambos. La esposa es responsable de sus propios hechos, de sus propias conductas, comportamiento. El esposo también. Entre ambos tienen la misma responsabilidad. Como alguien decía, a veces los esposos nos convertimos como niños. Solo sabemos ofender y no sabemos reconocer. Las esposas solo también pueden ofender, pero nunca saben reconocer. Esto no es el camino. Hay que buscar la paz. Jesús dijo en sus palabras, tener la paz con todos, sin la cual nadie verá al Señor. Si en el hogar nunca sabemos reconocer nuestros errores, es decir, que nunca nos hemos reconciliado. Esto indica nuestra gran dificultad en la vida cristiana, porque dice, si no hay paz, nadie verá al Señor. El canto hemos escuchado dice, limpia mi vida, Señor. La reconciliación limpia nuestra vida, limpia nuestro matrimonio, limpia nuestra relación conyugal, limpia nuestra familia. Totalmente nos mantiene limpios. Manteniéndonos limpios, el Señor pueda venir en cualquier momento, nosotros estamos preparados. Y muchas veces cuando surgen los problemas matrimoniales nos preguntamos, ¿pero dónde empezó? ¿Pero dónde empezó? ¿Y por qué es que existe esto? Hasta incluso podemos decir, ¿y por qué, Señor?
Ya he mencionado que podemos tomar como común y corriente, que es normal en todos los matrimonios los problemas, porque quiera o no, la mujer es una mujer, es humana. El hombre, es humano. Los dos somos terrenales. Aún todavía no somos celestiales. Aunque Pablo dice en sus palabras de que nos colocó el Señor, ya nos colocó en los lugares celestiales, o sea, en la persona de Cristo. Pero eso no significa de que ya no sabemos ofender, ya no sabemos mal expresarnos, desconocemos el pecado, desconocemos todo lo que es el mundo. Especialmente el enojo, nadie se puede salvar. Qué bueno si uno se salva. En una ocasión lo entrevistaron a un abuelo de 105 años y le preguntaban: abuelo, ¿y cuáles fueron tus experiencias en todo el trayecto de tu vida, en el hecho que ya estás en tus 105 años y aún todavía con salud? Y él sonreía y decía: la única experiencia que yo saqué en todo el trayecto de la vida es nunca enojarme. Es nunca enojarme. Pero fíjese que la raíz de los problemas surge desde la primera pareja formada por Adán y Eva. ¿Pero por qué surgieron los problemas? No se imagine usted cómo ellos entraron en problemas cuando el primer hogar fue formado por Dios, el primer matrimonio. No había problema. Todo es felicidad. No había nada. Cero problemas. Cero discusión. Cero enojo. Todo es cero. 100% felices. Adán se sentía feliz con su esposa. La esposa se sentía feliz con su esposo. Jamás salía una palabra ofensiva de la boca del esposo Adán a su esposa Eva. No ha aparecido palabras ofensivas de los labios de la esposa Eva para afectar a su esposo Adán. Desconocían 100% todas esas situaciones, las discusiones, los pleitos, los maltratos que suceden hoy en día. Normalmente casi se está componiendo como normalmente en los matrimonios. Pero ¿sabes qué? ¿Cómo empezó? Lo primero que hicieron es desobedecer a Dios. Eso tenemos que pensar. Lo primero que ellos hicieron es desobedecer a Dios. Despuésito entra el problema. Seguiremos mañana, 6 de la mañana con 24 minutos, acá en la presentación del programa Nuevo Amanecer, aquí en Radio Ishimche. Dice el canto que tenemos presente: nada me faltará, porque nada me ha faltado. No temeremos.

6 de la mañana con 31 minutos volvimos para felicitarle a usted, a muy apreciable hermano y hermana, joven y señorita, niños, quienes cumplen años este día 12 del mes de mayo. Sí, hermano Oscar Puluco desde Pastores, felicitando a su esposa, cumpleañeros los dos, por supuesto cumpliendo otro año más de matrimonio, 37 años de victoria. Saludos, hermano Oscar, Dios lo bendiga. También lo decía hermano Orlando Salvador del municipio de Tecpan, Guatemala, que su esposa, hermana Marta Yolanda, hoy se encuentra de cumpleaños. Se encuentra de cumpleaños el día de hoy. ¿Verdad que sí, hermano Orlando? Felicidades a nuestra hermana Marta Yolanda. Gracias al saludo de hermano Luis de Palencia, hermano Lucas Morales Méndez desde Cantón Agua Viva, Chichicastenango, hermano Alejandro Cap, pastor de iglesia Fuente de Salvación. Gracias al saludo también de hermano Manuel Morales de Aldea Panimacoc de Tijuana, Guatemala, hermano Francisco Ajejay de Aldea Pachorotot, dice nuestro hermano, siga adelante, aquí ya trabajando, escuchando la radio, incluyanos el canto, verás la gloria de

0: nos llamaba hermana Josefina Rullán de Balanguea, saludando, dice, a su nieto Josué Humberto Pichillán, que ayer estuvo de cumpleaños. Josué, felicidades, te deseamos en esta bendecida mañana.
1: Te deseamos felicidad.
0: Es así como estamos incluyendo el canto para felicitar a nuestros hermanos cumpleañeros.

Bien, le invitamos para que nos acerquemos a Dios en oración en esta hermosa mañana. Deseamos que usted haya bendecido su vida con los cantos que hemos incluido.

Nuestro Dios, nuestro Padre Celestial, nos sentimos privilegiados de poder venir en tu santa presencia a través de la oración. Gracias porque hasta aquí nos tienes con vida. Sobre todo, gracias por el privilegio de ser salvos en Cristo Jesús. Ahora venimos para darte gracias de todos tus favores, tus bendiciones. Gracias por la protección cada instante. También venimos para interceder por las peticiones de nuestros hermanos, quienes lo han hecho a través de nuestro medio de comunicación. Venimos para orar y suplicarte, Padre Celestial, en el nombre de Cristo Jesús, por la petición de hermana Anita de Herrarte, de Nueva Concepción Escuintla. Se encuentra con problema de la salud, o sea que está enferma, por quien intercedemos a que pongas tu mano de sanidad sobre su cuerpo. Oramos también por hermano Alejandro Cap, pastor de Iglesia Fuente de Salvación, por socorro a Catenango. Padre amado, muchas gracias porque le has confiado y entregado en sus manos ese privilegio, por quien oramos que le concedes fuerzas para seguir adelante. Y al mismo tiempo te clamamos por su salud. Por el momento tiene problemas en cuanto a la salud, te suplicamos su respaldo, su sanidad en el nombre de Cristo Jesús. También venimos, Padre Celestial, para orar por hermano Orlando Salvador de Tecpan, Guatemala, por su vida, por su familia, como también lo hacemos por hermano Oscar Puluc de Pastores, dándote gracias por otro año más de matrimonio. Venimos también, Señor, para interceder por hermana Betelia Chicol de Comalapa. Está pasando sus momentos de pruebas. Mírala con tu misericordia, por favor. Tome tu control de toda situación. Ábrele un camino. Dice tus palabras que el enemigo no viene, no nos persigue si no es para nuestro mal. Pero hay poder en Cristo Jesús. Gracias te damos. Al mismo tiempo, Padre Celestial, por la vida y la salud de hermana Lucía Suyuk. Tú conoces el lugar donde se encuentra, pero vemos aquí que tiene problemas con la vista. ¿Por quién oramos? Intercedemos en el nombre de Cristo Jesús. Oramos también por hermano Neri Quiná de Aldea Panabajal de San Juan Comalapa, para su recuperación de la fractura por el accidente anterior. Ayúdalo a entender tu voluntad y tus propósitos para con su vida. Oramos también en el nombre de Cristo Jesús por la salud de la mamá de hermano Esdras Chiché de San Antonio Nejapa, para su recuperación total.
En el nombre de Cristo Jesús te suplicamos. También intercedemos por la situación que nuestros hermanos quizás lo están pasando en estos instantes. Algunos tienen problemas en cuanto a la economía, clamándote, Padre Celestial, y otros por la salud. Quizás algunos se encuentran en algún lecho de dolor, o quizás en el hospital. Especialmente hermana Estela López Pinzón, de Aldea Panavajal, de San Juan Comalapa. Según nos decía hermana Yesenia, que está hospitalizada, por quien oramos e intercedemos para su pronta sanidad. En el nombre de Cristo Jesús. También la petición de hermana Yesenia, Padre Celestial, clamándote para el bienestar, la victoria, el triunfo de su matrimonio. En el nombre de Cristo Jesús te clamamos. Sea lo que sea la petición de nuestros hermanos, los presentamos en tu santa presencia en esta oportunidad. Gracias por habernos atendido. Hemos venido con la fe de clamar a un Dios de todo poder. Perdona nuestras debilidades, nuestros pecados que nos hacen inmerecedores de la respuesta correspondiente, pero cúbranos con tu misericordia, Señor. Hemos orado en el nombre de Cristo Jesús. Amén.

Estamos llegando en la parte final de este espacio que nos ha correspondido. Dios bendiga la vida de usted y los suyos. Y éxitos en las actividades de este hermoso día. Dios bendiga. Buen día para todos.

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2: Son las 7 y 4 minutos.
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Que los minutos siguientes produzcan un impacto glorioso en su vida. Nuevamente le manda muchos saludos su buen amigo Bruce Del Monte. Para comenzar este programa de impacto, vamos escuchando la voz tan dulce de Marisol, cantándonos del amor profundo del Señor.

En una iglesia de Estrasburgo se hallan escritas las siguientes palabras alrededor de la esfera del reloj. El Señor vendrá a una de estas horas. ¿Estás preparado para encontrarte con Él? El profeta Sofonías nos advierte del día del juicio de Jehová. Dios es muy paciente, pero hay un límite, más allá del cual Él declara la guerra. Hay un día del juicio en el reloj de Dios, y este será un día terrible. Quienes con indiferencia se dicen, Jehová ni hará bien ni hará mal, en un día descubrirán que Él los busca con lámparas. Donde los encuentre, los herirá. Sofonías describe este terrible día en su profecía. Como siempre, había de quedar un remanente entre el pueblo que profesa a Dios. Constituye el residuo luego del fuego purificador de Dios. El permanecer fiel a Dios en todo momento, aun durante la furiosa prueba, es indispensable si queremos estar entre aquellos en los cuales Él se deleita. Aprendamos la lección que el profeta Sofonías nos da. Y ahora vamos adelante al libro de Ageo. Y la lección que Ageo nos enseña es que debemos poner lo más importante en su lugar. Es un principio sabio el dar a las cosas más importantes el lugar que les corresponde. Mas buscad primeramente el reino de Dios y su justicia, y todas estas cosas os serán añadidas. Los israelitas regresaron a su patria luego de 70 años de cautiverio. La construcción del templo de Dios fue su primera prioridad. Sin embargo, hubo quienes se opusieron a la obra, y esta fue paralizada. No teniendo nada que hacer, el pueblo se dedicó a edificar sus propias casas. Cuando Dios observó que pronto les importó más sus propias casas que su templo, permitió que pasasen momentos difíciles, y la bendición de Dios no volvió a estar con ellos, hasta que hicieron caso a la exhortación de Ageo y colocaron las cosas más importantes en el lugar que les correspondía. Es una lección que nosotros debemos aprender antes de que sea demasiado tarde. ¿No es cierto, amable oyente? Si podemos aprender las lecciones

Ahora para efectuar, no importa cuán insignificante pueda parecernos, debemos realizarla de todo corazón, como para el Señor. Él se compromete a apoyarnos, y cualquier obra en la cual Dios participa es una gran obra, porque es una obra de nuestro Rey y Señor. Aprende también que cuando serios problemas se atraviesen en tu camino, debes confiar en sus promesas de bendecirte. Cuando te sientas desalentado, confía en sus promesas de librarte. Cuando te hayas lastimado, confía en sus promesas de sanar tus heridas. Dios tiene una promesa adecuada para cada necesidad. Búscala. Ten fe en que Dios ha de cumplirla y recibirás un impulso en tu camino hacia la victoria.

Solo tenemos una vida y poco dura. Solo lo que por Cristo haces es lo que perdura. Todo lo que haces, entonces, debiera ser efectuado teniendo presente que tendremos que rendir cuenta de ello en el futuro. Este principio se aplica tanto a nuestra adoración como a nuestro servicio para Dios. Ambos deben ser de la mejor calidad. Malaquías, el profeta Malaquías, señala también que la calidad de nuestra ofrenda es tan importante como la calidad de nuestra vida. Ambas son inseparables. El Señor nos exhorta a traer todo lo que le pertenece al alfolí. Cuando lo hayamos hecho, nos recompensará abundantemente. Nunca podrás prepararte demasiado bien para el futuro. Sin embargo, Dios espera que sigas haciendo todo lo que puedas. Solo tenemos una vida y poco dura. Solo lo que por Cristo haces es lo que perdura.

Así es. Dios está conmigo y Dios está con usted también, si es que usted le pertenece. Ah, yo espero que sí. Vamos entonces, por la mano del Señor Jesucristo en este día, buscando su dirección, buscando su bendición, buscando su inspiración. Y será hasta mañana, de parte de su buen amigo, Bruce Del Monte.

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1: La Biblia nos enseña que en el cielo hay grados de recompensa, pero en el infierno, ¿hay grados de castigo? Bienvenido a través de la Biblia, el programa donde conocemos a Dios en su palabra. Soy su anfitrión, Jehiel Ortiz, y estoy contento de que usted esté con nosotros en el día de hoy estudiando la Biblia, la palabra de Dios. Este será un estudio bastante interesante. Oremos para iniciar. Padre Celestial, venimos ante ti con la disposición de poder aprender y entender lo que estudiaremos en el día de hoy. Ayúdanos a comprender lo que dice tu palabra. En el nombre de Jesús oramos. Amén. Y ahora iniciamos nuestro recorrido bíblico de hoy con las enseñanzas del Dr. McGee en la voz de nuestro maestro Samuel Montoya.
3: Seguimos hoy considerando el discurso de Jesús aquí en el capítulo 15 del Evangelio según San Juan. Y continuaremos hoy leyendo los versículos 9 hasta el 11. Dice el Señor Jesús: Como el Padre me ha amado, así también yo os he amado, permaneced en mi amor. Si guardareis mis mandamientos, permaneceréis en mi amor, así como yo he guardado los mandamientos de mi Padre y permanezco en su amor. Estas cosas os he hablado para que mi gozo esté en vosotros y vuestro gozo sea cumplido. El Señor quiere que seamos felices y nos gocemos de la vida. Uno de los frutos del Espíritu es tener gozo en la vida. Tenemos cierto temor de aquellos santos, superpiadosos, que no tienen ningún sentido del humor y andan siempre con la Biblia bajo sus brazos. Un cristiano que lleva fruto tendrá mucha alegría en esta vida. Se gozará al asistir al culto bíblico y se gozará de servir al Señor. La vida que tiene comunión con Cristo sí se goza mucho. Estas cosas son tan maravillosas y muy importantes. Leamos ahora el versículo 12 de este capítulo 15 de Juan. Este es mi mandamiento, que os améis unos a otros como yo os he amado. Cristo está hablando aquí en este discurso a creyentes. Debemos amarnos unos a otros como Él nos ha amado. Es triste ver a los hermanos en nuestras iglesias que se critican, se atacan y chismean el uno del otro. El Espíritu de Dios no está obrando en tal situación. Es muy posible que uno tenga mucha enseñanza bíblica y todavía rechace este mandamiento de nuestro Señor. Amar como Él nos ha amado es amar en el nivel más alto. Solo el Espíritu de Dios puede producir tal amor en nuestras vidas. Continuemos ahora con los versículos 13 y 14. Nadie tiene mayor amor que este, que uno ponga su vida por sus amigos. Vosotros sois mis amigos si hacéis lo que yo os mando. Allí está la prueba. La vida cristiana no es una cosa a la aventura en que uno meramente sigue viento y marea. No. La vida cristiana es seguir sus instrucciones y sus instrucciones son muy claras. Si usted, amigo oyente, las sigue, llevará fruto. Él entregó su vida por nosotros, pero ahora nos pide que le obedezcamos. Él es nuestro amigo porque murió por nosotros. Nosotros somos amigos de Él cuando guardamos sus mandamientos. No nos pide que muramos. Él ya hizo eso. Nos pide guardar sus mandamientos. Alguien le preguntó en cierta ocasión al gran evangelista Dwight L. Moody si él tenía la gracia para morir. El señor Moody contestó que no la tenía, pero esperaba que cuando la hora viniera para morir, que el Señor se la daría. Y amigo oyente, se la dio. Continuemos con los versículos 15 y 16 del capítulo 15 de San Juan. Ya no os llamaré siervos, porque el siervo no sabe lo que hace su señor, pero os he llamado amigos, porque todas las cosas que oí de mi Padre os las he dado a conocer. No me elegisteis vosotros a mí, sino que yo os elegí a vosotros y os he puesto para que vayáis y llevéis fruto y vuestro fruto permanezca, para que todo lo que pidiereis al Padre en mi nombre, Él os lo dé. Somos los amigos de Jesús si hacemos lo que Él nos ha mandado. Y esto es algo que vale la pena reflexionar mucho, amigo oyente. Piense usted en la norma que Jesús nos da. Él murió por nosotros. ¿Estamos nosotros dispuestos a entregar nuestras vidas por otros? Nos pide que le obedezcamos y que hagamos lo que Él nos manda hacer. Cristo nos dice que Él nos ha revelado lo más íntimo de su ser, y Dios quiere revelarse a nosotros. Recuerde usted cómo se acercó a Abraham para revelarle su plan, porque Abraham era su amigo. Ahora, Jesús nos dice que nos ha revelado las cosas de Dios. Eso es lo que hace un amigo. ¿Cuántas personas pueden ir a donde usted para desahogarse o revelar lo más íntimo de su ser? Una de las cosas que debe caracterizar a un creyente es que le sea posible a uno ir donde ese creyente para contarle los problemas a fin de recibir de él mutua comprensión, ayuda y aliento. Es así como debemos amarnos los unos a los otros. Ahora fíjese usted en las palabras: no me elegisteis vosotros a mí, sino que yo os elegí a vosotros. A muchos no les gusta la doctrina de la predestinación, pero es una verdad maravillosa y práctica. Muchos cristianos desalentados se han encomendado al Señor diciendo: tú me has llamado y me has elegido, y yo soy tu hijo. El doctor G. Campbell Morgan, por ejemplo, dijo: Él me eligió a mí, por eso es la responsabilidad de Él. Eso, amigo oyente, es confianza. Este grupito que está escuchando estas palabras de Jesús se va a dispersar dentro de unas horas. El pastor será crucificado y las ovejas se dispersarán. En tal hora, Jesús les dice: no me elegisteis vosotros a mí, sino que yo os elegí a vosotros. Un predicador que había sido convertido en su vejez había sido culpable de robar antes de ser salvo. Una noche, después que recién comenzaba a predicar en cuanto a su Salvador, siendo todavía un nuevo cristiano, pasó por un gallinero en camino a su casa. Fue una gran tentación para él, pero se detuvo y oró diciendo: Señor, tu propiedad está en peligro, y no estoy hablando de las gallinas. Es maravilloso, amigo oyente, llamar al Señor así. El propósito de Dios es que produzcamos frutos, no simplemente un fruto pasajero, sino fruto que permanezca. Si permanecemos, entonces podemos pedir en su nombre. Las contestaciones a nuestras oraciones constituyen un buen barómetro de nuestra espiritualidad. Llegamos ahora a la culminación de esta sección en cuanto a llevar fruto, y precisamente aquí Jesús menciona una vez más que debemos amarnos unos a otros. Leamos el versículo 17. Esto os mando, que os améis unos a otros. Ahora esta debe ser la relación entre los creyentes. Hay también una relación con el mundo, y ahora Jesús entra en ese tema. Leamos los versículos 18 y 19 de este capítulo 15 de Juan. Si el mundo os aborrece, sabed que a mí me ha aborrecido antes que a vosotros. Si fuerais del mundo, el mundo amaría lo suyo. Pero porque no sois del mundo, antes yo os elegí del mundo, por eso el mundo os aborrece. Ahora fíjese usted lo que pasará. Si usted es un hijo de Dios, el mundo le aborrecerá. Creemos que la popularidad de un cristiano debe ser una indicación de cómo representa a Cristo ante el mundo. No creemos que un verdadero cristiano pueda ser realmente popular en el mundo. Ningún cristiano tiene el derecho de ser más popular que Jesús. El mundo no amará al verdadero Hijo de Dios. Amigo oyente, el mundo le amará si usted es del mundo. Pero si usted es un hijo de Dios, el mundo le aborrecerá. No es que tiene que portarse extrañamente ni de una manera súper piadosa. El mundo le aborrecerá si usted es un hijo de Dios. Esto es difícil, especialmente para los jóvenes que anhelan tanto ser populares. Vamos a hablar claro con nuestros jóvenes y vamos a decirles lo que dice el Señor. No van a ser populares en el mundo si son hijos de Dios. Desafortunadamente, hay muchas personas en la iglesia hoy en día que no son renacidas de veras. Y también le aborrecerán si usted es un hijo de Dios. Aborrecerán al predicador si es fiel a la palabra de Dios. Permítanos decirle, amigo oyente, una vez más, que tenga cuidado con el cristiano que es popular con el mundo. Continuemos leyendo los versículos 20 al 22 de este capítulo 15 de Juan. Acordaos de la palabra que yo os he dicho: el siervo no es mayor que su señor. Si a mí me han perseguido, también a vosotros os perseguirán. Si han guardado mi palabra, también guardarán la vuestra. Mas todo esto os harán por causa de mi nombre, porque no conocen al que me ha enviado. Si yo no hubiera venido ni les hubiera hablado, no tendrían pecado. pero ahora no tienen excusa por su pecado. Amigo oyente, no trate usted de ser mayor que su señor. El siervo no debe ser más popular que el maestro. Simplemente siga proclamando la palabra de Dios. Uno de los problemas es que no conocen al Padre. El otro problema es que no quieren que su pecado sea revelado. Jesucristo prendió la luz del cielo en las almas de los hombres. Y cuando uno prende la luz, pues pasan muchas cosas. Las ratas, las culebras y los lagartillos odian la luz y corren para encubrirse. A propósito, odiarán también al que prende la luz. Jesús dice, sin causa me aborrecieron. Y no hay causa para aborrecer a Jesús. La causa se encuentra en los corazones pecaminosos de los hombres. Continuemos ahora con el versículo 23. Dice Jesús, el que me aborrece a mí, también a mi Padre aborrece. Este es un versículo importante. El mundo no aborrece su idea de Dios, si es alguna persona vaga por allá lejos. Es a Cristo al que aborrecen. Jesús dice que cuando un hombre le aborrece, aborrece también a Dios el Padre. Es posible que usted diga que cree en Dios y que es popular, pero la prueba decisiva es su relación y su actitud en cuanto a Jesucristo. Uno no puede ser popular y creer en el Señor Jesucristo porque es a Él a quien aborrecen. Leamos ahora los versículos 24 y 25 de este capítulo 15 del Evangelio según San Juan. Si yo no hubiese hecho entre ellos obras que ningún otro ha hecho, no tendrían pecado, pero ahora han visto y han aborrecido a mí y a mi Padre. Pero esto es para que se cumpla la palabra que está escrita en su ley, sin causa me aborrecieron. Algún bromista ha dicho, Dios creó al hombre a su imagen y ahora el hombre está creando a Dios a su propia imagen. Ese es el tipo de Dios que quieren los hombres hoy en día y el tipo de Dios que creen que está gobernando el universo. Jesús cita aquí estas palabras como cumplimiento de los Salmos 35:19 y 69:14, cuando dice que sin causa le aborrecieron. Aborrecen a Jesucristo porque han creado un Dios falso que no es el Dios de la Biblia. Y leamos ahora los versículos finales, versículos 26 y 27 de este capítulo 15 de Juan. Pero cuando venga el Consolador, a quien yo os enviaré del Padre, el Espíritu de verdad, el cual procede del Padre, Él dará testimonio acerca de mí. Y vosotros daréis testimonio también porque habéis estado conmigo desde el principio. El Espíritu Santo da testimonio acerca de Cristo. ¿Es Jesucristo una realidad en su vida, amigo oyente? Si lo es, tal cosa es el resultado de la obra del Espíritu Santo. Una manera de saber si el Espíritu de Dios está obrando es ver si Cristo es glorificado. Si el Señor Jesús no es una realidad como usted desea que sea en su vida, pídale entonces al Espíritu Santo que haga una obra en su corazón. Necesitamos, amigo oyente, la realidad de Cristo en nuestros corazones y en nuestras vidas. Jesús les dijo a estos hombres que darían testimonio acerca de Él y ciertamente lo hicieron. Es el testimonio de Juan acerca del Señor Jesucristo lo que estamos estudiando ahora mismo. A nadie le fue posible dar tal testimonio, sino solo a los apóstoles, porque ellos habían estado con Jesús desde el principio. Y así llegamos al final de nuestro estudio del capítulo 15 del Evangelio según San Juan. Y pasamos ahora al capítulo 16. Este capítulo todavía es parte del discurso del aposento alto. Aprendimos en el capítulo anterior que los suyos deben amarse unos a otros. Y esto nos sirve de verdadero reproche. Es un reproche que Él tenga que mandarnos que hagamos esto. Es un reproche porque muestra que no somos tan atractivos como nos creemos. Necesitamos la ayuda sobrenatural para poder amarnos los unos a los otros. Luego nos dijo que debíamos identificarnos con Él. Y esto dará por resultado que el mundo nos aborrezca. Les dijo a ellos que si Él no hubiera venido, no habrían tenido pecado. Leímos esto en el versículo 22 del capítulo 15. Ahora Jesús no quiere decir que ellos no habrían tenido sus propios pecaditos, sino que desde que Él había venido, sus pecados personales no eran nada comparados con la inmensurable culpa de rechazar al Salvador del mundo y al Señor de la gloria. Permítanos decirle lo siguiente, amigo oyente. Si usted está escuchando esta transmisión y rechaza al Salvador, yo soy el peor enemigo que usted jamás pueda tener. No le es posible a usted entrar en la presencia de Dios y decir que nunca ha oído hablar del Salvador. Ha oído el Evangelio y esto aumenta su culpa. No tan solo hay grados de recompensa en el cielo, sino también grados de castigo en el infierno. La persona hoy en día que oye acerca de Jesucristo y vuelve la espalda a Él, queda en la misma categoría en que se halla Judas Iscariote, quien estuvo en la presencia de Cristo y luego le volvió la espalda. Rechazar al Señor Jesucristo, amigo oyente, es el pecado más grande de todos. Hay quienes preguntan si los paganos del mundo son perdidos o no. Sí, son perdidos, porque son pecadores, pero nunca han cometido el pecado de rechazar a Cristo. Yo preferiría más bien ser hotentote por allá en las tinieblas del África, sin haber oído nunca el Evangelio, que ser pecador sentado en el banco de una iglesia donde se predica la Biblia y aún así rechazar a Jesucristo. Hay muchos en nuestras iglesias que cometen este pecado terrible de rechazar a Cristo Jesús. Los apóstoles hallaron esta misma situación y Jesús les amonesta en cuanto a esto en el próximo capítulo. En el principio de este capítulo 16, Jesús todavía está hablando en cuanto al odio del mundo. Leamos pues los primeros tres versículos de este capítulo 16 de Juan. Estas cosas os he hablado para que no tengáis tropiezo. Os expulsarán de las sinagogas y aún viene la hora cuando cualquiera que os mate pensará que rinde servicio a Dios. Y harán esto porque no conocen al Padre ni a mí. El Señor no quería que los apóstoles fueran escandalizados por lo que les acontecería. Es característico de los fundadores de organizaciones y especialmente de las religiones hacer el esfuerzo de presentar un glorioso futuro para sus organizaciones. El método del mundo es hacer la propaganda por los maravillosos beneficios y hacer poco caso de las dificultades y desventajas y privaciones y sacrificios. ¡Cuán diferente es nuestro Señor Jesucristo! Es verdad que en el capítulo 14 nuestro Señor nos dijo que va a prepararnos lugar y que nos tomará a sí mismo. Pero también deja muy en claro que si le vamos a seguir acá, significa abandonarlo todo. Él dijo que las zorras tienen guaridas y las aves del cielo nidos, pero el Hijo del Hombre no tiene dónde recostar su cabeza. Dijo que si le vamos a seguir, debemos tomar nuestra cruz, no la cruz de Él, sino nuestra propia cruz, y seguirle. Si sufrimos aquí, reinaremos allá con Él. Él fue despreciado y desechado entre los hombres, varón de dolores, experimentado en quebranto. Él dijo que sus seguidores están en el mundo, mas no son del mundo, y que el mundo los aborrecería. Dejó todo eso en claro. Nunca dijo que nos sería fácil seguirle aquí. Demasiadas veces la que se profesa iglesia, en lugar de declararse a favor de Cristo, sale al mundo jactándose de que va a ganar al mundo. Y no lo ha ganado ya por 2000 años. Para lograr ganarlo, siempre trata de popularizar la religión. Trata de hacer que sea bien atractiva para el mundo. Usted notará que hoy en día hay iglesias que hacen uso de todo tipo de inventos y tretas y trucos para atraer a los impíos. Demasiadas personas dicen que hacen estas cosas para poder ganar al mundo. Permítanos decirle, amigo oyente, que si usted se declara a favor de la palabra de Dios, tendrá enemigos y estos le atacarán. Aún hay líderes en la iglesia y miembros prominentes de iglesias que tratan de manejar la iglesia. No lanzan un ataque directo contra la Biblia, sino contra los que tratan de enseñar la Biblia. Ojalá, amigo oyente, que usted asista a una iglesia donde se enseña la palabra de Dios, porque necesita de su apoyo. Hay historias trágicas en todas partes. Un diácono de una iglesia, por ejemplo, ha acabado ya con 3 predicadores. Uno salió quebrantado de salud. Otro simplemente se marchó del ministerio y el tercero renunció. También un pastor está hoy vendiendo automóviles usados. Dice que prefiere más bien tratar con los automóviles usados que con los cristianos usados. Jesús amonesta pues a sus discípulos en cuanto a todo esto. La palabra que usa aquí es tropezar o ser escandalizados. Les amonesta de antemano para fortalecerles y dejarles saber acerca de lo que les espera. Les ama hasta el fin y por eso les deja saber que estará con ellos y que comprende muy bien lo que les va a pasar. Él sabía que llegarían momentos cuando ellos serían ofendidos a causa de él. Sabía que Pedro, por ejemplo, le iba a negar aquella misma noche. Les dijo a sus discípulos lo que sucedería para alentarlos y dejarles saber que él les sostendría en todo. Quería que aprendieran su responsabilidad para con Dios y a no sentirse ofendidos por las cosas que los hombres les harían. Cuando les dice que serían expulsados de las sinagogas, les está advirtiendo en cuanto a una cosa terrible, porque en aquel entonces el ser excomulgado era lo peor que podría suceder a un judío religioso. En otras palabras, estos hombres tendrían que pagar un alto precio al declararse a favor del Señor Jesucristo. Los judíos religiosos los expulsarían. Y amigo oyente, Una vez más deseamos hablar con toda franqueza. Si usted se declara a favor de Cristo Jesús, le costará algo. Jesús determina una vez más la causa del odio del mundo. Y dice que no conocen al Padre y tampoco le conocen a Él. Es por eso que el mundo aborrece la palabra de Dios. Es por eso que el mundo aborrece al verdadero creyente. Luego dice aquí, en el versículo 4 del capítulo 16, «Mas os he dicho estas cosas para que cuando llegue la hora os acordéis de que ya os lo había dicho. Esto no os lo dije al principio porque yo estaba con vosotros». Les está dejando saber lo que viene y les está entrenando para lo que ha de venir. El Señor siempre nos prepara, amigo oyente. Y a través de los años hemos aprendido que este es el método de Dios. Hemos aprendido mediante la experiencia propia y observando a otros que el Señor nos entrena y nos prepara para lo que nos queda por delante. Leamos ahora el versículo 5 de este capítulo 16 del Evangelio según San Juan. «Pero ahora voy al que me envió, y ninguno de vosotros me pregunta, ¿a dónde vas?». Es verdad que Simón Pedro le había preguntado a dónde iba, pero Pedro había hecho la pregunta de un pequeñito. Y Jesús está diciendo ahora que ninguno de ellos ha discernido en verdad lo que va a tomar lugar. Ninguno de ellos ha preguntado inteligente ni espiritualmente. Ahora el versículo 6 de este capítulo 16 de Juan dice, «Antes, porque os he dicho estas cosas, tristeza ha llenado vuestro corazón». Estos hombres se dejan abrumar por completo por el hecho de que Él los iba a dejar. Y amigo oyente, eso es algo que los cristianos hoy en día necesitamos evitar. Muchos cristianos dejan que una experiencia les amargue, experimentan algún chasco y quedan abrumados de tristeza y hasta se alejan de Dios. Hay quienes ni aún entran en una iglesia porque están muy amargados a causa de algún incidente del pasado. Otros que han perdido a un ser querido están constantemente de luto. Eso no debe ser así. No debemos dejarnos abrumar por la tristeza. En el versículo 7, el Señor dice, «Pero yo os digo la verdad, os conviene que yo me vaya, porque si no me fuese, el Consolador no vendría a vosotros, mas si me fuere, os lo enviaré». ¿Por qué fue mejor que el Señor Jesús se fuera? Amigo oyente, no es posible ofrecerle algunos motivos y estamos seguros de que usted puede pensar en otros. Uno de los motivos es este. Su propósito en venir al mundo fue para morir, como él mismo lo expresó allá en el capítulo 10 del Evangelio de Marcos, versículo 45, cuando dijo, «Porque el Hijo del Hombre no vino para ser servido, sino para servir y para dar su vida en rescate por muchos». Cuando esto ocurrió, entonces él volvió al Padre porque había terminado la obra para la cual fue enviado. Ese es un motivo por el cual era mejor que él se fuera. Ahora hay otro motivo. Cuando él vino a esta tierra, se hizo hombre. Dios es omnipresente, pero Jesús se limitó haciéndose hombre. Y eso quiere decir que cuando él estaba en Galilea, no le era posible estar en Betania al mismo tiempo. Recuerde que María y Marta le hicieron recordar eso, cuando dijeron que si hubiera estado allí, su hermano no habría muerto. En otras palabras, si el Señor Jesús estuviera en el mundo hoy en día, en su cuerpo humano, no le sería posible estar con usted y conmigo al mismo tiempo. Por eso les dice que les enviará al Espíritu. El Espíritu Santo estará en todo lugar. Está aquí mismo conmigo hoy en día, igual como está con usted allí donde se encuentra. Jesús dice que esto nos conviene. Y aquí, amigo oyente, vamos a detenernos por esta ocasión. Continuaremos, Dios mediante, en nuestro próximo programa. Que Dios le bendiga ricamente.
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0: 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Que se acuerde de todas tus ofrendas y encuentre aceptables tus holocaustos. 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
4: Son las 8 en punto.
5: He descubierto, Dios mío, la obra de tus manos, pues tú formaste mis entrañas. Tú me hiciste en el vientre de mi madre. Te alabaré, porque formidables, maravillosas son tus obras. Estoy muy maravillado, y mi alma lo sabe muy bien. No fue encubierto de ti mi cuerpo, y es que en oculto fui formado y entretejido en lo más profundo de la tierra. Mi embrión vieron tus ojos, y en tu libro estaban escritas todas aquellas cosas que fueron luego formadas, sin faltar una de ellas. ¡Cuán preciosos me son, oh Dios, tus pensamientos! ¡Cuán grande es la suma de ellos! Si los enumero, se multiplicarán más que la arena. Despierto y aún estoy contigo. Amado Padre, en tu palabra nos enseñaste a honrar a nuestras madres. En este día especial, te damos gracias y oramos por todas las madres. Acompáñalas en todo momento. Pon en cada madre el amor y conocimiento tuyo para que nos enseñen y nos disciplinen en tu temor, pues no hay mejor herencia para un hijo que la de la fe y esperanza en tu Hijo Jesucristo.

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Dios les bendiga, hermanos. En esta preciosa mañana estamos aquí en Radio Ishimche. Mi nombre es Rudy Larios. Aquí está mi hermano Heiner también. Para nosotros es un gran privilegio estar aquí en esta preciosa radio. Es por primera vez que estamos aquí y pertenecemos a la Fundación Emanuel. Y gracias a la Fundación por tomarnos en cuenta también. Somos la iglesia, la luz del mundo. Para cualquiera que quiere comunicarse, pues puede comunicarse. Aquí estamos nosotros en cabina y estamos felices aquí por primera vez. Yo le puedo decir de que ese es el día que hizo Jehová. Por tanto, me alegraré y me gozaré en él. Entonces, cualquiera que se está conectando quizás a la radio, escuchar, pues ojalá también nos puede llamar y animarnos también. Nosotros en esta preciosa mañana vamos a iniciar este programa. Entonces vamos a orar y comuníquese usted. Va a ser un hermoso programa. Entonces vamos a orar en esta preciosa mañana. Oremos en esta preciosa mañana. Gracias te damos, Señor, por esta oportunidad, Señor, que estamos aquí, Señor. Mi corazón se llena de gozo, Señor. Para mí es un gran privilegio, Señor, estar pisando aquí, Señor, esta preciosa radio, Señor. Bendice, Señor, a nuestro hermano también que está en cabina también, Señor. Bendice, Señor, esta preciosa hora, Señor, que nos vamos a gozar en ti, Señor. Por favor, Señor, que cada hermano, Señor, va a haber palabra de Dios, Señor. Un momento de oración, Señor, bendito Dios. Por favor, Señor, bendito Dios. Te pedimos, pues, Señor, que seas tú que conduces, Señor. No estamos aquí por ser vistos, Señor, sino estamos por gozarnos en ti, Señor. Por favor, Señor, en esta preciosa mañana, pues, Señor, que cada hermano que pueda escuchar, Señor, en casa, Señor, por favor, Señor, siempre tu palabra hablamos, Señor, no hablamos de nosotros, Señor, hablamos de ti, Señor. Tú eres, Señor, que mereces toda la gloria y la honra, Señor. Por favor, Señor, en esta preciosa mañana, Señor, gracias, Señor, gracias, bendito Dios. Amén, amén. Entonces, nuestro hermano.

Amén, gloria a Dios, que el Señor los bendiga a cada uno por nombre. Es un privilegio poder estar aquí en el programa Un Mensaje de Vida y Esperanza. A cada uno que nos escucha, que el Señor los bendiga. Realmente es un privilegio grande. Ya decía nuestro hermano pastor, este es el día que hizo Jehová, nos gozaremos y nos alegraremos en él. Y hermano que usted está escuchándonos ahí, pues puede comunicarse también a Radio Ishimche. Usted ya conoce los números, puede solicitar una su alabanza, enviar un saludo. Pues aquí estamos nosotros también para complacerle. Ahí está nuestro hermano en cabina, listo para complacer cualquiera que sea su alabanza o quiere enviar un saludo también. Usted lo puede hacer y creo que usted ya conoce el número de la radio. Esperamos que usted se pueda comunicar con nosotros y también vamos a meditar un momento también ya más adelante de la palabra del Señor. Traemos un tema tan especial, tan bonito. ¿Por qué predicamos? Muchas veces nosotros nos hacemos la pregunta, ¿por qué? Dios nos ha dado la oportunidad de predicar, pero ¿por qué predicamos? ¿Con qué intención lo hacemos? Entonces vamos a ver más adelante nosotros cuál es la intención. Creo que a Dios a todos nos ha dado un privilegio de predicar, pero ¿cuál es la intención? Entonces, mientras que usted pueda quizás comunicarse por ahí, seguiremos escuchando pues más alabanzas por ahí con nuestro hermano. Amén. Y así, hermanos, que el Señor los bendiga.

Dios les bendiga, pues, hermanos. Estamos aquí en cabinas. Comuníquese. Diría usted, ¿quiénes son esos hermanos que están en la allí en la radio, en cabinas de Radio Chimché? Pues no somos quizás tan conocidos. Por le puedo decir, 2 años tenemos, para 3 años vamos trabajando en la iglesia La Luz del Mundo. Por primera vez estamos aquí y estamos muy contentos, siempre también llevando la palabra al Señor. Es un gran privilegio servir al Señor y predicar la palabra al Señor, ya que somos afortunados del Señor tomarnos en cuenta y hacerlo con todo el corazón y con mucho amor. Hermosos son los pies, dice la palabra del Señor, llevar el evangelio a toda criatura. Entonces, para nosotros somos privilegiados del Señor tomarnos en cuenta y nosotros decir, como dijo el profeta Isaías, heme aquí, envíame a mí. Y entonces le puedo decir con todo el corazón, llámanos y anímanos. Nosotros también, para nosotros sería un privilegio que usted nos anima, que sigamos adelante. Todos somos servicial en la obra del Señor, así que les animo con todo el corazón. Usted que está escuchando también, queremos escuchar una llamada también para que pídenos un tema, no sé. Ya vamos a escuchar palabra del Señor. Yo sé que ese es el privilegio tan grande que nos da el Señor, de impartir su palabra. Amén. Entonces, Dios les bendiga, hermanos. Amén.

Amén, gloria a Dios. Como bien lo mencionábamos al principio, hermanos, yo sé que muchas veces nosotros en nuestros afanes de día a día, quizás muchos están corriendo, llevando a sus hijos al colegio, a la escuela, todo lo que usted está haciendo. Creo que es importante recordarnos de Dios. Por eso es motivo también que estamos nosotros acá, para predicar la palabra del Señor. Gracias le damos a Dios por esta oportunidad que Dios nos da de poder estar aquí, de poder compartir la palabra del Señor. Yo creo que todo lo hace Dios, y gracias a la fundación también por hacernos parte de este gran proyecto, podríamos decirle, porque todos somos uno en Cristo Jesús. Anteriormente pues les mencionaba acerca del tema que vamos a hablar el día de hoy: ¿por qué predicamos? Quizás muchos predicadores, muchos pastores, muchos evangelistas también están escuchando, y ¿cuál es la intención con la cual nosotros predicamos? Siempre me redarguye la palabra del Señor, y aquí estamos con nuestros hermanos y nos preguntamos siempre, ¿cuál es el motivo? ¿Cuál es la intención por la cual nosotros predicamos? Yo no sé si usted se ha puesto a meditar con qué intención usted está predicando. El libro de Filipenses 1:15 en adelante, leemos nosotros la palabra del Señor. Y leemos la palabra del Señor en el nombre del Padre, del Hijo y del Espíritu Santo. Y dice la palabra del Señor: algunos a la verdad predican a Cristo por envidia y contienda, pero otros de buena voluntad. Los unos anuncian a Cristo por contención, no sinceramente, pensando en añadir aflicción a mis prisiones, pero los otros por amor, sabiendo que estoy puesto para la defensa del Evangelio. ¿Qué pues? No obstante, de todas maneras, o por pretexto o por verdad, Cristo es anunciado, y en esto me gozo y me gozaré aún, dice el apóstol Pablo. Pero aquí viene la pregunta: ¿por qué predicamos? ¿Por envidia? ¿Por contienda? ¿O por buena voluntad? Usted como predicador, ¿cuál es la intención? Muchas veces nosotros predicamos por envidia, por contienda o por buena voluntad. ¿Cuál es la intención? Dice, hay personas que predican por envidia, otros por rivalidad, por competencia, por orgullo o por fama. ¿Por qué estamos predicando? ¿Cuál es lo que nos motiva realmente cuando nosotros predicamos? Yo sé que la predicación es un llamado de Dios, pero hay muchos también que, y es bueno también porque Dios a todos nos ha mandado que prediquemos, pero Dios ve más la intención. Vuelvo a repetir, muchos predican, dice, por envidia, por rivalidad, por competencia, por orgullo, por fama. Pero también, dice, hay hombres que predican por amor, por obediencia, por gratitud, por buena voluntad. Yo creo que ese es el corazón que ve Dios y que le agrada a Dios de los predicadores. Que prediquemos por amor. ¿Por amor de qué? Por amor de las almas. Por obediencia, dice. Si Dios se ha mandado a predicar, y Dios a todos nos ha mandado a predicar, que prediquemos por obediencia, con un corazón limpio delante de Él. Por gratitud. ¿De dónde?

Ah, es que tal predicador predica así, yo también quiero. Hay envidia en nuestro corazón. No lo estamos haciendo sinceramente. Hay personas, dice, que no soportan. Aquí hablamos de personas, pero somos hermanos. Muchas veces en nuestras congregaciones pasa. Y los predicadores muchas veces no nos llevamos tampoco. Dice, hay personas que no soportan ver que otro crezca, que otro sea usado, que otro tenga un ministerio bendecido, que Dios levante a otro. Predicamos por envidia. Qué tristeza es predicar por eso, ¿no? Dios no quiere que nosotros prediquemos con ese corazón. Dios quiere que prediquemos con un corazón limpio. Limpio quiere el Señor. Punto número 2. Hay quienes predican por contienda, para hacer problema, para hacer debate. Y Dios no nos ha llamado a eso. Dice, la contienda es predicar para pelear. Y nunca Dios nos ha llamado a eso. Dios es unidad. Él no quiere que nosotros nos dividamos. No, Él quiere que nosotros siempre nos mantengamos unidos. Dice, la contienda es predicar para no pelear, dividir y demostrar superioridad. Hay predicadores, dice, que predican para humillar, para atacar o para exhibirse, para ganar discusiones. Y no es así. Dios no nos ha llamado a eso. Dios nos ha llamado a predicar por amor y con buena voluntad. Yo no sé si usted me está escuchando ahí. Espero que la palabra del Señor se quede en su corazón, porque eso es lo que quiere Dios para nosotros. Y número 3. Dice, hay quienes predican por buena voluntad. Usted como predicador que me está escuchando, todos predicamos. ¿Desde qué corazón estamos predicando? Dice, hay quienes predican por buena voluntad, gozoso, apasionado por enseñar la palabra del Señor. Muchas veces el Señor nos dice, no quiere Él perezosos tampoco, sino que con alegría, con pasión, que hablemos el mensaje de buenas nuevas de salvación. Un mensaje que llame al arrepentimiento. Un mensaje que transforme vidas. Es lo que quiere Dios que prediquemos. Dice, hay quienes predican por buena voluntad. La buena voluntad significa un corazón sincero. El predicador tiene que tener un corazón sincero, una intención pura, que no vea cuánto me van a pagar, cuánto me van a dar de ofrenda, cuánto esto, cuánto lo otro, no. Una intención pura. Y lo más importante que nos dicen por acá, amor por las almas. Un predicador tiene que ser movido por amor por las almas. Aunque claro, sabemos que Dios siempre nos va a corregir a través de su palabra, pero Dios lo hace con amor. Dios dice que Él al que ama, corrige. Entonces el predicador tiene que moverse también por amor a las almas. Un deseo, dice, de agradar a Dios. Dice, hay quienes predican por buena voluntad. El que predica por buena voluntad lo hace, dice, con un corazón sincero, una intención pura, amor por las almas, deseo de agradar a Dios. Predicar de buena voluntad es decir, Señor, no quiero gloria para mí, toda la gloria es tuya. Es predicar a Cristo, no es hablar de nosotros, es hablar de Jesucristo, porque Él fue el que murió en la cruz por nosotros. A Él le debemos nosotros nuestra vida. Yo creo que todo esto se debe de mover por amor. El predicador se debe de mover por amor. Ya lo dice el primer libro de Corintios 13, del 1 al 3 en adelante. Dice la palabra del Señor, si yo hablase lenguas humanas y angelicales y no tengo amor, vengo a ser como un metal que resuena o un címbalo que retiñe. Y si tuviese profecía y entendiese todos los misterios y toda ciencia,

iglesia y tuviese toda la fe, de tal manera que trasladase los montes y no tengo amor, nada soy. Y si repartiese todos mis bienes para dar de comer a los pobres y entregase mi cuerpo para ser quemado y no tengo amor, de nada me sirve. Entonces Dios quiere que nosotros como predicadores prediquemos por amor. Por amor, no por amor, vuelvo a repetir, al dinero o a las ofrendas, no, el amor por las almas. Hay muchas almas que se están perdiendo y nosotros quizás no estamos predicando como el Señor lo quiere. Dios nos llama ahora a una reflexión y nos dice, ¿desde qué intención estamos predicando? ¿Cómo lo estamos haciendo para Él? ¿Le está agradando a Él? ¿Nuestro corazón es sincero delante de Él? ¿Qué busca Dios, dice, de un predicador? Fidelidad. 1 Corintios 4:2. Ahora bien, se requiere de los administradores que cada uno sea hallado fiel. Fidelidad. Humildad también quiere el Señor. Dice el libro de Santiago 4:6. Dios resiste a los soberbios y da gracia a los humildes. Humildad. Pero el Señor también da autoridad muchas veces. El Señor siempre da autoridad cuando nosotros predicamos su palabra. Y eso no tiene que confundirse con orgullo tampoco, porque hay que discernir cuál es el orgullo y cuál es la autoridad que da también el Señor, porque los discípulos le pedían al Señor autoridad para predicar su palabra. Dice amor por las almas, como ya lo hemos mencionado. Amor por las almas. El libro de San Juan 21:15 dice, le dijo Simón, hijo de Jonás, ¿me amas más que estos? Le respondió, sí, Señor, tú sabes que te amo. Él le dijo, apacienta mis corderos. ¿Qué debe de mover al predicador? El amor por las almas. No perdamos nosotros quizás la dirección que Dios nos ha dado. La intención del corazón debe ser el amor por las almas. Yo espero que este mensaje haya quedado en nuestro corazón y que no solo la escuchemos, sino que la practiquemos. Que Dios nos llama ahora a una reflexión y quiere decir, predicador, ¿cuál es la intención con la cual estás predicando? Que reflexionemos acerca de nuestros mensajes, cómo lo estamos haciendo, ¿estamos agradando al Señor? Pues usted como predicador, yo como predicador, sabemos la intención de nuestro corazón, que este mensaje haya quedado en nuestro corazón. Y sigamos siempre nosotros, como siempre lo repito muchas veces, leamos siempre la palabra del Señor. No hay nada mejor que tener un encuentro con el Señor a través de su palabra. Así que este mensaje espero que haya quedado en el corazón. Y usted puede seguirse comunicando. Si tiene una petición también de oración, puede hacerla ustedes saber. Y nosotros estaremos orando, no solo acá, sino que la llevaremos también a nuestra congregación. Y todos juntos estaremos orando, dice la palabra del Señor. Orad unos por otros. Así que vamos a escuchar otra alabanza por ahí. Que el Señor los bendiga, hermano.

Amén, gloria a Dios. Queremos agradecer ahí la comunicación de nuestra hermana Marina Chocó. Ella se comunicó con nosotros de Vistabella, Tecpan. Ella pedía oración. Y creemos, hermanos, que no hay nada imposible para Dios. Para el que cree, dice, todo es posible. Ella pedía oración por su familia, por su vida, por su salud, por sus hijos. Yo creo que el tiempo de los milagros no ha pasado. Dios sigue obrando para todo aquel que cree. Así que sigamos confiando en el Señor y vamos a orar al final de nuestro programa para bendecir las vidas. Si usted aún quiere comunicarse, pues aún lo puede hacer usted ahí, llamando a los teléfonos de la radio. Y ahí puede usted dejar su mensaje. Aquí estaremos nosotros recibiendo. Mientras tanto, hermanos, vamos a seguir por acá nosotros con nuestros hermanos acá, nuestro hermano pastor, nuestro hermano en cabina también, que el Señor lo bendiga. Privilegio grande, hermanos, poder estar aquí. Los invitamos también. Ahí está nuestra iglesia. Ya bien decía nuestro hermano pastor, vamos para 4 años ahí trabajando en la obra que Dios levantó, pues en el Tejar también, Iglesia de Emanuel, la luz del mundo. Y tenemos nuestros servicios también. Si usted quiere visitarnos, está cerca, pues puede llegar. El día martes tenemos servicio de oración a las 7 de la noche. El día jueves servicio de damas a las 7 de la noche también. El día sábado servicio de jóvenes. El día domingo servicio de exhortación a las 5 de la tarde. Si usted está cerca por ahí, puede llegar, puede comunicarse usted allí. Y puede usted acercarse y escuchar palabra de Dios, adorar al Señor con todo su corazón. Así que usted, hermano, está cordialmente invitado. No tenemos excusa. Dice la palabra del Señor que será predicado este evangelio hasta lo último de la tierra. Entonces vendrá el fin. Y se está predicando la palabra del Señor. Así que, hermano, usted allí puede llamar con gozo. Para nosotros es un privilegio poder hablar con usted también y conversar aquí un momento. Mientras tanto, vamos a escuchar otra alabanza por ahí.

Dios les bendiga, hermanos. También nos llamaba una hermana, entonces, hermana Graciela, dice, de Cozumalguapa, dice, oración por sus cuatro hijos, por su trabajo, por todo, y también nos pedía un canto. Al final, vamos a tratar la manera de complacerles, si nos da tiempo, primeramente Dios. Ya estamos también al final ya del programa, pero agradecemos mucho la llamada de nuestras hermanas. Bueno, nos han llamado más hermanas. Yo sabemos que es un día especial para ellas, el Día de la Madre, pero yo sé que usted, como familia, nuestras madres, es lo más hermoso que nosotros todavía podemos contemplar y verlos, y de darles un abrazo, pues, a todas las madrecitas, pues, que es su día especial este mes. Entonces, bendecimos la vida de ellos. Vamos a orar por nuestras hermanas que nos han llamado. Entonces, vamos a orar en esta hora, nos vamos a unir en oración. Si usted puede también apartar un su momento también y orar, vamos a orar en este momento. Así que oremos en esta preciosa mañana. Padre nuestro que estás en los cielos, te damos gracias, Señor. Aquí nos unimos, Señor, en esta mañanita, Señor. Sabemos, Señor, Señor, que hay peticiones, Señor, y gracias por nuestras hermanas que nos han tomado en cuenta también, Señor, en orar, Señor, en este momento, Señor. Decía aquel centurión, Señor, decía, solo di la palabra, Señor, y mi siervo, Señor, va a ser sano, Señor. Y lo creemos, Señor, aunque lejos, Señor, están cada familia, Señor, pero tú, Señor, sabemos que, Señor, tú tienes misericordia, Señor. Por favor, te pedimos por nuestra hermana Graciela, Señor, por sus hijos, Señor, en esta preciosa mañana, Señor. Ella te clama, Señor, por sus hijos, Señor, por trabajo, Señor, bendito Dios. Yo no sé cómo están pasando, Señor, pero si tú lo sabes, Señor, en esta preciosa mañana, Señor, aquí, Señor, por favor, sigamos clamando, Señor, por cada necesidad, Señor, por favor, Señor, tú sabes la condición, Señor, por nuestra hermana Marina también, Señor. Te clamamos esta mañana también, Señor, nuestra hermana Marina, Señor. Por favor, Señor, por su cuerpo, Señor, por su familia, Señor. Tú lo sabes todo, Señor, delante de ti, Señor. Todo, Señor, tú lo miras, Señor. Por favor, cada necesidad, Señor. Tú te dabas cuenta, Señor, cuando aquella viuda, Señor, depositaba sus dos blancas, Señor. Tú sabes nuestra condición, nuestra necesidad, Señor, y tú vas a suplir, Señor. Por favor, en esta preciosa mañana, pues, Señor, que tú puedas suplir cada necesidad, Señor, de cada familia, Señor, y cada enfermedad, Señor, también lo declaramos, Señor, sano, Señor, en esta mañana, Señor. Por favor, Señor, administra donde quiera que estén ellos, Señor, donde quiera que estén, Señor, sus hijos, Señor. Sabemos, Señor, que solo tú tienes el cuidado de nosotros, Señor, y gracias por permitirnos también a nosotros también de estar aquí esta mañana, Señor. Por favor, Señor, bendice la congregación también donde estamos, Señor, trabajando, Señor, a cada uno por nombre, Señor. Estamos muy felices también aquí, Señor, se ha impartido tu palabra, Señor. Por favor, ayúdanos a seguir adelante, pues, Señor, bendito Dios, gracias por la misión también tomarnos en cuenta, Señor, bendito Dios. Gracias, pues, Señor, por favor, y vamos a seguir clamando, Señor, esas peticiones, Señor, vamos a llevar a nuestra iglesia también, Señor. Seguiremos clamando por ellas, Señor, por favor, Señor, en esta preciosa mañana, Señor. Amén, amén.

Gloria al Señor. Así, hermanos, que el Señor los bendiga. Ha sido un privilegio grande haber podido estar acá junto con mi hermano pastor, nuestro hermano en cabina, hermano Daniel. Que el Señor lo bendiga, hermano. Mi nombre es Heiner Larios y estamos trabajando siempre en la iglesia Emanuel, la luz del mundo. Para nosotros ha sido un privilegio grande, hermanos, poder estar aquí. Usted desea visitarnos y la verdad no nos quisiéramos ir, pero no tenemos que ir. Ha sido un privilegio y un gozo, hermanos, haber estado aquí, compartir este lindo programa, un mensaje de vida y esperanza. Así que a todos los que nos escucharon, quizás no llamaron, pero siempre están presentes hasta donde la radio tenga alcance, que el Señor siga expandiendo su palabra. Y nos vamos a despedir con el canto que pedía nuestra hermana Graciela hasta allá en Santa Lucía, Cutzumalguapa, me imagino. Y el tema es Petición de una Madre. Así que el Señor los bendiga, hermanos, hermanas, jóvenes. Que el Señor los bendiga y sigamos siempre adelante en la obra del Señor. Así que saludos para todos y bendiciones.

0: Son las 9:01.
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4: ¿Qué es lo que pasa? Que cuando el hijo a veces dice no, ¿cómo me vas a decir que no? Si yo soy tu mamá. Si no se te ocurre decirme que no. Entonces, le estamos diciendo a los chicos, nosotros como padres, que siempre tienen que decir que sí, aunque no estén de acuerdo. Entonces, yo no digo que hagamos lo que ellos dicen, ¿sí? Pero sí digo, oye, escuchemos. Wow. Aprendamos a escuchar a nuestros hijos. Aprendamos a reconocer, con decir, ¿sabes qué? Tienes razón. No había caído en cuenta lo que me estabas diciendo. No lo había visto así, pero tú tienes razón, mi amor. ¿Por qué? Porque cuando nosotros en casa aceptamos que ellos puedan decir un no, mañana en la calle, cuando los amigos vengan y le ofrezcan aquello que ellos no están buscando, también podrán decir que no.
5: 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Escuchemos.
6: Terminaba una conferencia y esta joven linda de unos 15 años me dice: usted ha hablado de postergación del inicio de la actividad sexual hasta el matrimonio. ¿Por qué vivirlo si mi mamá se acuesta con el novio? Si yo veo que mi hermana se acuesta con el novio. Pero ahora, dijo ella, yo soy consciente de que debo tomar decisiones sabias, aunque otros lo hagan. ¿Qué razonamiento le darías a una joven de 15 años que te dice, mis amigas lo hacen, ¿por qué no hacerlo?
4: Porque nosotros tenemos que primero, como padres, ser conscientes que tenemos que enseñar con el ejemplo. Y como hijos, saber que si nuestros padres no están siendo el ejemplo que nos gustaría, sí pensemos, ¿qué queremos ser? ¿Cuál es la versión que quiero contar de mí? ¿Cuál es la historia que quiero contar de mí?
6: Wow.
4: Cuando yo como joven me puedo contestar la pregunta, ¿cuál es la historia que quiero contar de mí? Creo que puedes establecer claramente cuáles son los principios, los valores y el comportamiento que quieres. Algo que trabajamos mucho en el programa de Sin Excusas es que les damos a los chicos incluso como una pequeña fórmula para que la tengan en la mente y lo recuerden siempre a la hora de resistir presión de grupo y tomar decisiones. Primero, establecer por anticipado qué es lo que quieres. Como tú decías, ok, ¿cuándo te quieres casar? ¿Cómo quieres que sean tus hijos? ¿Quién quiere que sea la madre? ¿Qué es lo que quieres lograr? Entonces, una vez que tú tienes eso, puedes aplicar nuestra fórmula, el DIC. ¿Sí? Decide, insiste y cumple. Entonces, cuando la persona venga y te insista que hagas algo, tú tomas tu decisión. Tú dices, no, yo eso no lo voy a hacer. ¿Sí? No quiero ir para allá, me prefiero lo de acá. Incluso no hablemos de relaciones sexuales. Ir a ver una película que realmente no te aporte. por ejemplo. Uh-huh. Ok, entonces tú dices, la verdad, no voy a ir para allá. Prefiero, me voy a ir a leer un libro, o me voy a ir a tomar un café con las amigas, voy a hacer otra cosa. Decido. Luego, sí, insisto. ¿Por qué? Porque la presión de grupo, las personas te van a insistir. Sí. Entonces, ¿qué es lo que tengo que hacer? Mantener, insistir en que yo no, yo tranquilo, gracias, yo voy a seguir tomándome el café. ¿Sí? Y luego cumplir. ¿Cumplir con qué? Con aquello que tú te has propuesto para ti. Porque al final de la vida, ¿sí? Tus padres te pueden guiar, pero el resultado y lo que tú estás viviendo eres tú, es tuyo.
6: Claro.
4: Es tuyo. Entonces, si tú quieres cumplir tus sueños y quieres que esa historia que estás pensando, que quieres contar de ti, se dé, entonces tienes que ser congruente con eso.
6: Wow. Y es importante que lo tengamos nosotros claro y presente. Estamos hablando de sin excusas. Hablemos un poco más de esto porque me pregunto, ¿qué debería tener un currículum de educación sexual para que sea integral y completo? ¿Qué es la diferencia que tiene sin excusas que puede ayudar a los padres o a los educadores o a los pastores de jóvenes a hablar del tema?
4: Me apasiona sin excusas, Sixto, porque es la educación basada en el carácter, uh-huh. ¿sí? Es la educación del joven en su proyecto de vida, pero sobre todo nos lleva a reflexionar y enseñarle al joven de una manera muy práctica, muy didáctica, cuáles son las claves que ellos tienen que tener en cuenta para poder cumplir sus sueños. Y uh-huh. en Sin Excusas trabajamos 6 claves. Uh-huh. La primera, la forma de verte a ti mismo. Tienes que aprender a verte uh-huh. como Dios te ve. ¿Sí? ¿Por qué? Porque el primer obstáculo a vencer es uno mismo. Entonces, si los chicos comienzan a caer en baja autoestima, en pensamientos negativos, en pensar que no pueden hacer realidad sus sueños, entonces allí se vuelven muy vulnerables. Entonces, lo primero es aprender a verte como Dios te ve. Lo segundo, aprender a escoger tus amistades. Entonces, trabajamos en Sin Excusas el que las personas puedan reconocer cuál es una amistad saludable y cuál es una amistad tóxica. ¿Sí? Y me encanta porque tenemos test, tenemos todo, es muy, muy interactivo, lo tenemos en línea, lo tenemos presencial y incluso ahora que lo estamos enseñando, hasta los adultos dicen, wow, yo estoy haciendo el test y es que me estoy dando cuenta que no estoy seguro de mí mismo, el saber que eres único, el saber que los amigos, la tercera clave, el poder decir no, establecer tus límites personales para que no caigas en adicciones, uh-huh. en adicciones de conducta, ¿sí? O en adicciones de sustancias. Uh-huh. Entonces, y esto es muy importante. Entonces, cuando tú lo tienes claro, puedes ser más consciente y tomar decisiones con respecto a lo que ves, a lo que oyes, ¿sí? a lo que haces. Entonces, y eso te ayuda a alejarte de aquellas situaciones que te pueden poner en riesgo con conductas adictivas. Otra clave que tenemos es la parte del proyecto de vida, uh-huh. el establecer ese sueño. Establecer el proyecto de vida y ir poniendo metas cortas. Y también la clave de cómo quieres esa relación saludable. ¿Cómo quieres esa relación de enamoramiento? ¿Qué significa ese enamoramiento? ¿Cómo reconocer cuando una persona es esa persona con la que tú dices, wow, sí, puedo compartir la vida? Y cuando tú dices, no, sabes que con una amistad está bien. Entonces son parámetros que vamos manejando en el Sin Excusas, que le ayuda a los chicos a decir, estas son tus claves para alcanzar tus sueños, pero a la vez los obstáculos que tienes que reconocer, que tienes que vencer.
6: ¿Es solo para adultos o los jóvenes podrían tomar esta certificación?
4: Bueno, la ventaja que tenemos es que el programa es para jóvenes. Uh-huh. ¿Sí? Entonces el programa es para jóvenes y lo pueden recibir todos los jóvenes, desde preadolescentes, adolescentes, incluso universitarios. Y de allí también lo tenemos para padres y adultos que están trabajando con jóvenes.
7: 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Continuemos.
6: Hay una experiencia que recuerdo. Terminaba una de estas conferencias hace varios años Y una joven de unos 20 años con lágrimas en sus ojos me dijo, ¿por qué llegó tan tarde? Si me lo hubiera dicho a los 15 años, mi vida sería diferente. Y eso me causó un dolor profundo. No lleguemos tarde, hablemos del tema. Hoy más que nunca, no se rinda en hablar del tema. Uno de los conceptos que estamos desarrollando en Sin Excusas es inteligencia sexual. Hablemos un poco más de esto. ¿Qué es tener inteligencia en el campo de la sexualidad?
4: El tener inteligencia sexual significa el tener la capacidad de darme cuenta que toda decisión que yo tome afecta a las diferentes áreas de mi vida. La parte cognitiva, es decir, mis pensamientos, las emociones, la parte relacional o social, la parte espiritual y la parte ética o valores. Entonces, no hay decisiones aisladas. A veces los chicos piensan y dicen, no, es que si yo hago esto, ¿sí? No se afecta solamente en mi cuerpo, igual, total, si lo que tengo es una relación sexual. No, es que se afecta tus pensamientos, comienza a afectarse tus emociones, se afectan tus valores. Entonces, el entender esta cadena y cómo se afecta cada área de tu vida se llama esta inteligencia sexual que debemos tener. Cada decisión que yo tomo afecta a las diferentes áreas de mi vida.
6: Wow, esto es inteligencia sexual y hoy tenemos que tenerla más que nunca porque no podemos separarlo. En una ocasión, una joven linda de unos 20 años me decía, no, las relaciones sexuales solamente son relaciones y tienen que diferenciarse del amor. Y cuando yo escuché eso me asusté, porque quiere decir que ella podía caer en una práctica de promiscuidad sexual y afectar el resto de su vida. Nadie puede hacer esta diferenciación. Es como que yo diga, no, mi cuerpo come, pero mi alma y mi espíritu están navegando en una área de salud increíble. No, y somos integrales.
4: Sí, somos integrales. Los chicos piensan que solamente se afecta a su cuerpo, pero no. Luego comienzan ya con su pensamiento, luego comienzan con su emoción, se meten después en pornografía, ¿sí? Entonces, o es al revés, viene la pornografía y caen en relaciones sexuales. Entonces, el entender que las decisiones que yo tomo afectan las diferentes áreas es vital y eso tenemos que enseñarlos desde pequeños.
6: Una de las preguntas que los jóvenes se hacen es, ¿yo he estado sexualmente activa o yo fui abusado sexualmente? Y cuando yo escucho me pregunto, ¿Dios podrá perdonarme? ¿Podré tomar el control y comenzar de nuevo desarrollando inteligencia sexual?
4: Siempre tenemos la oportunidad de volver a empezar. Cuando uno se acerca a Dios y le rinde el corazón y realmente hay un arrepentimiento genuino, ¿sí?, de lo vivido, Dios nos da una nueva oportunidad de volver a escribir la historia. Y creo que es importante que cuando el joven se arrepiente, podemos tener la certeza de que Dios nos da esa nueva oportunidad. Pero sí tenemos que hacer una distinción entre arrepentimiento y remordimiento. Porque yo puedo tener el remordimiento, saber que lo hice mal, pero no necesariamente haberme arrepentido de corazón. Es decir, ¿sabes qué? Lo hice mal y no lo voy a volver a hacer. Entonces, cuando tomamos la decisión de decir, oye, está bien, no lo sabía, no tuve esa inteligencia sexual, pero de aquí en adelante lo quiero hacer, es posible. Es posible volver a empezar y hacer las cosas, ¿sí?, de la manera que puedas ver tus sueños hechos realidad.
6: Cuando uno se reinterpreta a uno mismo descubriendo el perdón de Dios, la gracia de Dios, uno puede verse con ojos diferentes. Esta era una chica de unos 22 o 23 años y ella llegó buscando ayuda y nos dijo, yo fui abusada desde niña hasta la adolescencia. Cuando alguien se ha acercado a mí, pienso que lo que quiere es sexo. Pero ustedes me hablan de amor, de perdón. Ella había escuchado el concepto de Dios, es el único artista que toma los corazones rotos y los arma. Y hablamos de identidad, de valor, de reconstrucción de mi vida integral. Y ella lloró, lloró. Se encontró con el amor de Dios. Años después me la encuentro y la veo casada con dos niños y ella emocionada me dice, nunca olvido aquellas conferencias y aquellas conversaciones, dice. A partir de aquel momento yo me vi diferente. Cuando yo me vi diferente, quien hoy es mi esposo se acercó diferente a mí y me valoró, me apreció. Ese amor creció hasta convertirnos en un matrimonio, gracias a que ustedes me enseñaron que Dios era capaz de tomar los corazones rotos y reconstruirlos de nuevo. Por eso, hay esperanza para cada uno de nosotros. Solange, una última palabra de ánimo a los jóvenes que nos escuchan.
4: Yo creo que estás a tiempo. Me encantaría decirle, estás a tiempo. Estás en tu mejor momento para acercarte a Dios, establecer tus sueños y hacerlos realidad. Dios tiene un plan maravilloso y un propósito para tu vida.
6: ¡Wow! Gracias a usted por habernos acompañado el día de hoy. Y no lo olvide, sus decisiones construyen su futuro. Usted determina a dónde quiere llegar. Maneje inteligentemente su sexualidad. Y sobre todo, si usted es un padre de familia, hable del tema con sus hijos. Y si quiere asesoría al respecto, vaya al canal de YouTube de Enfoque a la Familia, suscríbase y va a encontrar un sinnúmero de conversaciones que le van a ayudar. Que Dios te bendiga, te guarde y te permita que con el paso de los años puedas alcanzar el cumplimiento de todo lo que te propusiste un día como tu proyecto de vida. Soy Sixto Porras de Enfoque a la Familia.
0: Son las 9 con 17 minutos.
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1: ¿Qué tal, querido amigo o amiga del programa Cruzada con Luis Palau? Mi nombre es Jorge Escopazo y quiero darle la más cordial bienvenida a este nuestro punto de encuentro en la radio, donde estudiamos diariamente la Biblia, la Palabra de Dios, junto a miles de oyentes alrededor del mundo, quienes escuchan nuestros programas a través de las emisoras que lo transmiten, como así también a través de nuestro sitio en internet luispalau.net. En este día estaremos compartiendo un estudio en el capítulo 3 de la primera epístola a los Tesalonicenses.
2: Estamos en la primera epístola a los Tesalonicenses, capítulo 3, y vamos a estudiar los versículos 1 al 10 en este breve estudio. Lo he querido dividir en dos partes sencillas para que usted pueda seguirme allí en su libreta de notas y poder comprender un poquito mejor lo que nos enseña la palabra de Dios. ¿Sabe usted que no hay nada mejor en todo el mundo que estudiar con cuidado, con detalle también a veces, la bendita palabra de Dios? La he dividido en dos partes y lo encontramos la primera división en los versículos 1 al 4. El título que yo le he dado es En los conflictos necesitaban ser confirmados. Los tesalonicenses estaban pasando por grandes luchas. Convertirse a Cristo no fue fácil para ellos. Los enemigos del Evangelio se burlaban, les perseguían y les maltrataban. Algunos incluso parece que fueron muertos por los enemigos del Evangelio. Ahora, lo que encontramos aquí en los versículos 1 y 2 del capítulo 3 es que somos nosotros hermanos, somos siervos y somos colaboradores al convertirnos a Cristo. Eso es lo primero. Nosotros somos hermanos en Cristo. Dice San Pablo en el versículo 2, que enviaron a Timoteo nuestro hermano. Esta frase hermano cada día cobra más significado para mí, porque hermano implica tener un común padre o un padre común a ambos. El Padre es Dios. Usted y yo, que hemos recibido a Cristo, somos hermanos en la fe. Hay millones y millones hoy en día que son hermanos nuestros en la fe de Jesús. Pero los hermanos no solo son hermanos en la iglesia, somos siervos también. Servimos al Señor Jesús, le servimos en la iglesia, le servimos en la calle, le servimos en la evangelización y somos colaboradores, trabajamos juntos por la fe del Evangelio. En las persecuciones, San Pablo nos dice aquí en el versículo 3, la primera parte, que las persecuciones evidentemente pueden inquietarnos. Esta inquietud por la persecución y la burla de los enemigos es muy, pero muy lógico. Dice, a fin de que nadie se inquiete por estas tribulaciones. Es lógico que a nadie le gusta ser perseguido. Ninguno de nosotros disfruta, excepto algunos casos raros, disfruta de la persecución y de la burla de los enemigos o los que pretenden ser amigos. Pero, dice San Pablo, esta es una tentación de Satanás, porque Satanás considera que si él puede causarnos un poco de cobardía por la burla de un vecino o un ex amigo, él ha conseguido un triunfo. Dice San Pablo en el versículo 5, que no os hubiese tentado el tentador. Si el tentador usa la burla y la persecución, Satanás lo usa para desanimarnos. Pero usted y yo somos compañeros en los conflictos. Esta es la enseñanza del pasaje. Dice en versículos 3 y 4, preparémonos para el día de las tribulaciones. Las tribulaciones han de venir. Mi madre, cuando yo era un niño, nos enseñaba un versículo del Señor Jesús que dice, en el mundo tendréis aflicción, mas confiad, yo he vencido al mundo. Jesús ya nos advirtió, en el mundo tendremos aflicción. No nos sorprendamos cuando vienen las luchas, los problemas y las agonías por el Evangelio. Jesús ya dijo, en el mundo tendréis aflicción, pero agregó su promesa, confiad, confiad en mí, yo he vencido al mundo. Un pastor amigo mío, advirtiéndonos que debemos prepararnos para los días de lucha y tribulación, dijo, ay del hombre que aprende los principios bíblicos en la hora de una crisis. Hay que conocer las enseñanzas de la Biblia, los principios bíblicos, antes que venga el momento crítico de la lucha, la persecución o el sufrimiento. Hermano, esto es una advertencia, una exhortación para usted. Estudie su palabra. Puede ser que a la América Latina nos venga una persecución violenta dentro de 10, 5 o 20 años. Quiera Dios que así no sea. Pero si viene, tiene que estar preparado, conocer los principios de la palabra. Para aprender a ser marinero, es mejor aprender a ser marinero en el clima calmo antes que llegue la tormenta. Mejor aprender los trucos de la marina antes que nos ataque una tormenta en alta mar. Y es mejor aprender los principios de la vida cristiana antes que el tentador nos arrastre y nos persiga y quiera hundirnos. La segunda división del capítulo 3 y los versículos 1 al 10 son los versículos 5 al 10. Yo lo he titulado que revela el corazón de un compañero genuino. Muchas personas dicen que son nuestros amigos. Algunos reclaman ser hermanos, pero su doctrina es torcida. En el momento de la lucha, de la tribulación, de la persecución, de los problemas, de las crisis, es cuando se demuestra el corazón de un compañero genuino, de un verdadero hermano en la fe. En el versículo 5 nos dice que un compañero genuino no puede soportar la falta de noticias de su amigo que está sufriendo. Dice así San Pablo, ¿lo leyó? Dice, por lo cual también yo, no pudiendo soportar más, envié para informarme de vuestra fe, no sea que os hubiese tentado el tentador y que nuestro trabajo resultase en vano. Dice, no pude soportar más. Pablo había oído que había persecución en Tesalónica, que los hermanos estaban siendo golpeados, aprisionados y algunos asesinados, y él dijo, no pude aguantar más. Amigo, eso es un compañero genuino. En segundo lugar, versículos 6, 7 y 8, dice que fue consolado por la firmeza de ellos. Cuando Timoteo regresó del viaje de visita a Tesalónica y le dijo a Pablo, quien se encontraba en Corinto, que los tesalonicenses estaban firmes en su fe, Pablo dice, ¡qué consuelo! ¡Qué gran consuelo saber que ustedes están caminando con Dios a pesar de estas tribulaciones y de estos sufrimientos! Ese es un compañero genuino, ¿eh? Ese es un verdadero hermano en la fe, que no puede soportar la falta de noticias y que cuando sabe que hay dolor y sufrimiento y persecución, está supremamente consolado al oír que sus hermanos están firmes en la fe. Querido amigo oyente, a lo mejor tú no estás sufriendo una persecución física, violenta. A lo mejor nadie te ha apedreado por el Evangelio, pero hay la burla cínica, la sonrisa burlona, el estirar de los labios, el desprecio de un familiar. Mantente firme en la fe porque eso alegra el corazón de Dios. Y para terminar, en los versículos 9 y 10, San Pablo dice que un compañero genuino ansía completar, o sea, madurar, la fe de sus hermanos, la fe de los tesalonicenses. Dice, ¿qué acción de gracias podemos dar a Dios por vosotros? Todo el gozo con que nos gozamos a causa de vosotros delante de nuestro Dios. Dice, yo estoy orando de día y de noche con gran insistencia para que veamos vuestro rostro y escuche bien. Completemos lo que falta a vuestra fe. Pablo tenía una ambición, era madurar al pueblo de Dios. Esa debe ser la ambición tuya para tu vida. Debes llegar a ser un hombre maduro en Cristo, una mujer madura en el Señor. No un niño llevado por todo viento de doctrina, sino un hombre de aplomo, de peso, un hombre maduro en Cristo. Esto es lo que Pablo quería hacer. No solo quería él ser maduro en Cristo, quería que sus hermanos en la fe también madurasen. Que esta sea la lección de hoy en Primera Tesalonicenses y mañana tenemos una cita aquí, tú y yo. Seguiremos estudiando Primera Tesalonicenses capítulo 3.
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0: Así nos acompañaba por el segmento musical de nuestro programa Danilo Montero con esta canción Te Alabo. De esta forma estamos llegando al final, pero no quería despedirme sin antes recordarle que si usted conoció al Señor Jesucristo como su Salvador personal a través de alguno de los ministerios de la Asociación Luis Palau, yo le invito a que nos escriba, nos cuente de su decisión, escribiéndonos a la dirección de correo electrónico testimonios@luispalau.net. 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
2: Son las 9:32.

0: Son las 9:42.
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Ha cantado Mari Cruz hasta ese día, 9:46 en nuestros estudios. Muy buenos días, bendecido día martes. Un amanecer muy agradable que el Señor nos regala en este día 12 de mayo. Mire, también los días van pasando rapidísimo, pero estamos disfrutando cada momento en el Señor. Gracias por estar en nuestra sintonía. Algunos de ustedes desde tempranas horas han estado escuchando la radio, pues muchas gracias por hacerlo. Bueno, también según el pronóstico del tiempo es que estamos en días muy calurosos. De igual manera, pues hoy pues vamos a tener fuertes calores una vez más, según pues estamos verificando pues ya la temperatura del clima aquí en Chimaltenango. Estamos a 22 grados centígrados ya, una sensación térmica de 25 grados, y se va a estar arreciando conforme van a estar pasando las horas. Se va a estar arreciando más el calor. Vamos a tener un día bastante despejado, pues eso quiere decir que sí vamos a tener un día bastante caluroso, aunque también estamos viendo que la velocidad del aire se ha aumentado, fíjense. Entonces estoy viendo que en algunos puntos la velocidad del aire es de 15 kilómetros por hora. O sea, esto indica que también, aunque va a haber mucho calor, sin embargo, en algunos momentos se siente un poquito fresco porque el aire está corriendo bastante fuertecito. Esto es en cuanto al departamento de Chimaltenango. Así que gracias entonces una vez más, bienvenido usted que nos está escuchando pues allí en su trabajo, en el mercado o quizás en el campo, en casita, en donde quiera que usted está escuchando el programa. Muchas gracias por hacerlo. Ya dejo habilitado nuestras líneas de comunicación al 7839-7104. Usted puede reportarse a través de una llamada, y para su mensaje de texto al 3242-6779. Con bastante gusto, estoy a la orden.

Ha cantado el dúo Líbano Visión Gloriosa en esta mañana de martes 12 de mayo, 9:55 en nuestros estudios. Fuerte calorcito. Bueno, a nivel del departamento estamos teniendo un día bastante despejado, pero bueno, gracias al Señor, por este tiempo que nos permite de poder disfrutar juntamente con usted. Saludos ahí a nuestros hermanos que nos están escuchando en la construcción. Que Dios los bendiga, quienes lo hacen en el campo, en la sastrería, en la panadería, en el taller, en la herrería, en donde más nos están escuchando. Bueno, cada uno tenemos nuestro propio trabajo, algo que nos gusta. Eso es lo que estamos haciendo. Y ahí también la radio nos está acompañando. Bendiciones, gracias por seguir en nuestra sintonía. Nuestras líneas de comunicación. Recuerde bien que para llamada sería al 7839-7104. Para llamadas y para su mensaje de texto al 3242-6779. Pues aquí estoy a la orden. Bueno, gracias a la comunicación ya de nuestros hermanos. En lo que escuchamos el siguiente canto, mirad cuál amor.

0: Son las 10 en punto.
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he descubierto, Dios mío, la obra de tus manos, pues tú formaste mis entrañas, tú me hiciste en el vientre de mi madre. Te alabaré, porque formidables, maravillosas son tus obras. Estoy muy maravillado, y mi alma lo sabe muy bien. No fue encubierto de ti mi cuerpo, y es que en oculto fui formado, y entretejido en lo más profundo de la tierra. Mi embrión vieron tus ojos, y en tu libro estaban escritas todas aquellas cosas que fueron luego formadas, sin faltar una de ellas. ¡Cuán preciosos me son, oh Dios, tus pensamientos! ¡Cuán grande es la suma de ellos! Si los enumero, se multiplicarán más que la arena. Despierto y aún estoy contigo. Amado Padre, en tu palabra nos enseñaste a honrar a nuestras madres. En este día especial, te damos gracias y oramos por todas las madres. Acompáñalas en todo momento. Pon en cada madre el amor y conocimiento tuyo para que nos enseñen y nos disciplinen en tu temor, pues no hay mejor herencia para un hijo que la de la fe y esperanza en tu Hijo Jesucristo.

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Ha sido la participación de los voceros de Cristo. La Biblia dice que el hombre es el canto que hemos escuchado aquí en la presentación de nuestro programa Bendiciendo tu Vida y la de tu Familia. Saludos para Juan Yamines, allí en Paraje La Unión de Santa Lucía, Utatlán. Ahí están trabajando en la construcción. Saludos ahí a todos los que están trabajando en este momento allí en la construcción en esta mañana. Bueno, como siempre también hay que tomar en cuenta siempre las medidas de precaución y máximo cuando pues usted está trabajando en alto, ¿verdad? Hay que asegurar todo, ¿verdad? Pues es importante eso. Saludos entonces, hermano Juan. Saludos ahí a todos los que están trabajando. Bueno, seguramente todos los días escuchan la radio en lo que están en la construcción. Que Dios los bendiga. Saludos también para Oscar Puluc, hermano Oscar, y su esposa, nuestra hermana Silvia. Hoy martes están de aniversario de boda, 37 años. A que hoy ajustaron nuestros hermanos y por ahí nuestro hermano Oscar, muy contento, pues saluda a su esposa y decía: hermano, fíjese que cuando yo me casé, decía nuestro hermano Oscar, fíjese que como decidimos hacer una comida muy rica, ¿verdad? Y fíjese que le comento que en esa ocasión la libra de pollo costaba un quetzal. Imagínese eso, hace 37 años la libra de pollo costaba un quetzal y otras comidas por ahí para hacer un rico estofado, decía nuestro hermano Oscar. Y mira el tiempo cómo ha cambiado, decía nuestro hermano, pero muy contento. Ahí están celebrando pues un año más de matrimonio, y así que saludos, hermana Silvia, que Dios los ayude a seguir siempre siendo un ejemplo en esta sociedad, a más matrimonios, ¿verdad?, que puedan fijarse en los matrimonios cristianos del amor y de la fidelidad también. Así que muchas bendiciones y gracias por seguir en nuestra sintonía. Bueno, tenemos también visita aquí en la radio, gracias a nuestros hermanos que hacen tiempo, buscan medio, recurso para venir aquí a la radio a visitarnos un momento. Pues nos alegramos también con la visita de nuestros hermanos en todo momento. Bienvenidos, queridos hermanos, aquí a la radio. En un momento les estaré atendiendo también. Ah, bueno, gracias. No sé de dónde vendrán. Los estoy viendo aquí detrás de los cristales que nuestros hermanos nos están visitando. Muy bien, escuchamos este canto y este canto es para saludar a nuestro hermano Oscar y su esposa, nuestra hermana Silvia, porque están de aniversario.

0: sido la participación del trío Bendición, Me Iré a Vivir. Es el canto que han presentado en esta mañana de martes, 10 de la mañana, con 19 minutos, con 20 en este momento. Tenga feliz provecho en la hora de la refacción. Bueno, también me siento muy contento, como los estaba expresando, que pues tengo aquí la visita de algunos hermanos. Muchas gracias por hacer tiempo al estar un momento con nosotros. 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
0: 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Vamos a escuchar más cantos en esta mañana, una mañana muy calurosa aquí en el departamento. El Espíritu de Dios me fortalece.

0: 10 de la mañana con 50 minutos en nuestros estudios, 10 minutos para puntualizar 11 de la mañana y así terminar este programa. Gracias a usted por habernos acompañado en este espacio. Me siento feliz también por la visita de nuestros hermanos aquí en la radio. Que Dios los bendiga. Pues hace un momento que estábamos saludando a algunos hermanos que nos visitaban de Aldea Pavit, Comalapa. Pues también tengo la visita de otro jovencito aquí en la radio. Pues él nos va a decir su nombre y el lugar de donde viene. Adelante, hermano, bienvenido aquí a la radio.
1: Gracias, hermano. Bien, buenos días, hermano Ezequías. Es un gusto estar aquí en la radio, una bendición poder compartir este momento con usted, hermano. Acá me presento, mi nombre es Estuardo Álvarez, vengo de la aldea de Panabajal, Comalapa.
0: Muy bien, gracias, hermano, por venir aquí en la radio. Pues nos sentimos muy contentos también de recibirlos a ustedes aquí. Gracias por hacer tiempo, buscar medio, recurso para estar con nosotros. Dios lo bendiga, hermano. Pues, ¿en qué iglesia asiste, hermano Estuardo?
1: Gracias, hermano. Yo asisto en la iglesia centroamericana Monte de los Olivos.
0: Ahí de Panabajal.
1: Sí, exacto.
0: Muy bien, algunos saludos que desea decir, hermano, porque seguramente nos están escuchando muchos.
1: Así es, pues quisiera mandar un saludo a mi tía Elvia Pemech, a mi tía Dina Pemech, también a mis abuelos que seguramente estarán escuchando allí, Benjamín Pemech y mi abuela Francisca Tucubal. A mi tío Marcial Pemech, de igual forma, hermano.
0: Muy bien, hermano, gracias por venir aquí en la radio. Nos sentimos muy contentos de que está aquí con nosotros. Bueno, vamos a seguir platicando después de este programa, pero qué bueno que están con nosotros. Y por supuesto, nuestro hermano también, pues tiene un pequeño ministerio que Dios le ha regalado y seguramente va a estar con nosotros en el preaniversario, ¿verdad?
1: Amén, así es, hermano.
0: Muy bien, hermano, gracias. Solamente, ¿verdad? ¿O quiere decir algo más a los oyentes?
1: Quisiera animar a todos los locutores y programadores de nuestra querida Radio Chimcha, hermano, a que puedan seguir adelante, ya que es una radio que ha llenado de mucha bendición en mi vida. Cada vez que la escucho me llena de bendición, hermano.
0: Amén.
1: A seguir adelante con este hermoso ministerio de Radio Chimcha. También quisiera mandar un saludo a todos los hermanos miembros de la Iglesia Centroamericana Monte de los Olivos, también a toda la audiencia, así como dijeron por ahí, quisiera saludar a medio mundo, a quienes escuchan la Radio Chimcha, hermanos.
0: Muy bien, gracias entonces, hermano Estuardo, que Dios lo bendiga. Y que el Señor lo guarde también ya de regreso a casita. Saludos ahí a sus papás que seguramente están escuchando también la radio. Muy bien, gracias entonces por habernos acompañado usted, amable oyente. Saludos a nuestra hermana Chila en Santiago, Zacatepeques, escuchando el programa muy contenta. Que Dios la bendiga, hermana Chila. Saludos también a nuestros hermanos que nos están escuchando desde Huastatoya, El Progreso. Muchas gracias, saludos cordiales, que Dios me los bendiga y muchas bendiciones en esta mañana. Muy bien, bueno, yo digo que vamos despidiéndonos ya con este canto, pero posterior el canto para saludar a nuestros cumpleañeros.

queremos agradecerle entonces por habernos acompañado en esta mañana de martes 12 de mayo. Que la paz del Señor en cada corazón. Hemos llegado a la parte final de este programa. Con este canto saludamos a nuestros cumpleañeros de este día.

0: Son las 11 en punto.
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2: ¿Piensa usted que porque sus oraciones no son contestadas cuando usted quiere, es que Dios no las escucha? Escuchemos lo que el Dr. Adrian Rogers tiene que decir al respecto.
3: ¿Sabía que el mismo Señor Jesucristo llamó a las puertas del cielo? ¿Piensa usted que las oraciones de Jesús, el Hijo de Dios en la carne, fueron contestadas automáticamente? En Mateo 26:44 leemos: y dejándolos, se fue de nuevo y oró por tercera vez, diciendo las mismas palabras. Ahora piense conmigo en esto. Jesús oró por tercera vez diciendo las mismas palabras. Aquí hay un misterio y una verdad, sea que lo entendamos o no, y es: nosotros debemos mantenernos llamando, pedir, buscar, llamar. Y si alguien me pregunta, pastor, ¿hay un momento cuando dejamos de llamar? Por supuesto que sí. Cuando la puerta se abre. O sea, cuando recibe lo que pidió, o cuando tiene la seguridad en su corazón, aunque todavía no tenga en su mano lo que pidió, o cuando Dios le dice simplemente no.
2: Bienvenidos una vez más a El Amor que Vale. Les habla Andrés García Vigio. La oración no es solo asunto de deseo cuando pedimos, sino asunto de discernimiento cuando buscamos. Podemos estar buscando el propósito de Dios. De paso, déjeme decir lo siguiente. ¿Sabía que podemos orar sin estar en la voluntad de Dios? La única cosa que queda fuera del alcance de la oración es aquella que está fuera de la voluntad de Dios. En la voz del pastor Lenín de Llanón, el Dr. Adrian Rogers nos ofrece la segunda parte del estudio bíblico, Los Principios de la Oración.
3: Abra la palabra de Dios en Santiago 4:3. Pedís y no recibís, porque pedís mal. Si usted pide por algo erróneo, Dios no le va a bendecir. Dios no le va a dar. Pudiera ser que usted tenga una motivación egoísta. Pedís y no recibís, porque pedís mal, para gastar en vuestros deleites. Yo puedo pedir por necesidades personales, pero no puedo pedir por necesidades egoístas. Y pudiera ser que Dios mismo quiere que busque. Antes de darme lo que Él quiera darme, Él quiere que yo quiera más de Él que aquello por lo cual estoy pidiendo. Por eso Santiago 4:8 dice: acercaos a Dios y Él se acercará a vosotros. Así que pudiera ser que Dios quiere que yo me acerque a Él y que le busque, y que deje de practicar oraciones tibias o totalmente vacías. Dios hace negocios con aquellos que seriamente quieren hacer negocios. Pudiera ser que Dios quiera que yo busque su poder, que viene por medio de la pureza, de acuerdo a lo que dice Santiago 5:16, la oración eficaz del justo puede mucho. Ahora note la progresión: deseo, discernimiento y determinación, pedir, buscar y golpear o llamar. ¿Dónde golpea? En una puerta que está cerrada. y cuando ora, debe mantenerse orando hasta que se abra la puerta. Eso sí, hay barreras que tenemos que vencer cuando oramos. Golpear. Este verbo está en tiempo presente y literalmente significa mantenerse golpeando. Pero a veces la respuesta de Dios es diferente. Pedimos una cosa y Él nos da otra. Y de hecho, a veces Dios nos niega ciertas cosas. Le pedimos algo y Dios nos dice, no, eso no es bueno para ti. No quiero que lo tengas. Estás pidiendo por un motivo equivocado. Por cierto, en algunas ocasiones la respuesta de Dios puede demorar. Y de eso estoy hablando este momento. Tenemos que golpear y mantenernos golpeando la puerta. Yo sé que esto es un poquito difícil de entender, pero es una verdad bíblica. Voy a tratar de ampliar este asunto de golpear o llamar. Busque Lucas 11:5. Jesús aquí está hablando acerca de la oración. Y en Lucas 11:1, los discípulos le dijeron, Señor, enséñanos a orar. En todo esto el tema es la oración. Primero el hombre llamando, golpeando la puerta de su vecino, de su amigo, para pedirle que le preste un poco de pan. Está llamando a la puerta de alguien que conoce y que le ama. Y le dice, tengo una necesidad, tengo visitas inesperadas, pero no tengo nada para darles de comer y me sentiré muy avergonzado si no puedo servirles algo. Préstame 3 panes. ¿Qué es lo que sucedió? Veamos Lucas 11:7. Y aquel respondiendo desde adentro le dice, no me molestes, la puerta ya está cerrada. Pudiera ser que todo esto de la puerta cerrada no signifique gran cosa para usted. Pero en esos días las cerraduras eran muy complicadas. No era nada fácil el abrir una puerta. Y mis niños están conmigo en la cama. No, no había un dormitorio para cada uno. Todos dormían en un mismo cuarto y el levantarse significaba que todos lo hicieran. Y en la misma casa guardaban a los animales, los que también podrían despertarse. Y los perros, los propios y los del vecino, comenzarían a ladrar. Por eso el hombre le contestó, no puedo hacerte este favor, lo siento mucho. Ahora note lo que dice el verso 8. Os digo que aunque no se levante a dárselo por ser su amigo, sin embargo, por su inoportunidad, se levantará y le dará todo lo que necesite. Y yo os digo, pedid y se os dará. Buscad y hallaréis. Llamad y se os abrirá. Usted pide, ese es su deseo. Usted busca, eso es discernimiento. Usted llama, eso es determinación. Ahora, sea que usted esté de acuerdo o no, sea que lo entienda o no, amigo, usted tiene que llamar a las puertas del cielo y a veces tiene que persistir en llamar para que sus oraciones sean contestadas. Vamos ahora a Lucas 18, empezando en el primer versículo. También les refirió Jesús una parábola sobre la necesidad de orar siempre y no desmayar. Ese no desmayar significa no dejar de orar. A veces oramos, llamamos a la puerta una vez, y una voz desde adentro nos dice que nos alejemos y nos vamos. Dios no quiere que nos alejemos, Dios quiere que nos mantengamos pidiendo, buscando, llamando. Sigamos leyendo en Lucas 18. Había en una ciudad un juez que ni temía a Dios ni respetaba a hombre. Había también en aquella ciudad una viuda, la cual venía a él diciendo, «Hazme justicia de mi adversario». Y él no quiso por algún tiempo. Pero después de esto dijo dentro de sí, aunque ni temo a Dios ni tengo respeto a hombre, sin embargo, porque esta viuda me es molesta, le haré justicia. No sea que viniendo de continuo me agote la paciencia. Y el Señor dijo, Oíd lo que dijo el juez injusto. ¿Y acaso Dios no hará justicia a sus escogidos que claman a Él de día y de noche? Se tardará en responderles. Usted me pregunta, Pastor, ¿por qué Dios se queda en la cama y no se levanta a abrir la puerta de inmediato? ¿Por qué no me hace justicia frente a mi adversario ahora mismo? Porque Dios hace negocios con los que quieren hacer negocio. Y Jesús dijo que debemos mantenernos llamando cualquiera que sea la razón. Necesitamos entender que la Biblia dice, por lo tanto, el Señor esperará para ser misericordioso contigo. En Mateo 15 tenemos la historia de una mujer cananea que tenía una hija atormentada por un demonio y le pidió a Jesús que la sanara. Jesús le contestó que él había sido enviado a las ovejas perdidas de la casa de Israel. Y cuando ella postrándose le suplicó ayuda, Jesús le dijo, «No está bien tomar el pan de los hijos y echarlo a los perrillos». Oiga, ¿cómo se hubiera sentido usted? Suponga que usted tuviera una hija poseída por el diablo. Usted se acerca a este hombre que supuestamente es el Salvador y el Señor del universo, este que dicen está lleno de compasión, y él le dice, «Perro, aléjate de mí. Yo solo he venido a salvar a las ovejas perdidas de la casa de Israel. No tengo nada que ver contigo. Eres un paria». ¿Qué hubiera hecho usted? ¿Sabe lo que esa mujer contestó? Ella le dijo a Jesús, «Señor, tienes razón. Yo no merezco absolutamente nada. Pero aún los perrillos comen de las migajas que caen de la mesa de sus amos». Entonces, respondiendo, Jesús dijo, «Oh, mujer, grande es tu fe. Hágase contigo como quieres». Y su hija fue sanada desde aquella hora. Tal vez alguien me pregunte, «Pastor, ¿por qué está comparando a Dios con un vecino egoísta? ¿Por qué está comparando a Dios con un juez injusto? ¿Por qué le compara con una persona intolerante?» Recuerde que lo relatado en Mateo 15 son acciones y palabras de Jesús. Pero Jesús no está diciendo que Dios es un juez injusto, o que es un vecino egoísta, o que no tiene respeto por las personas. Pero lo que la Biblia enseña es que necesitamos persistir en la oración. Necesitamos pedir si es que queremos recibir. Y necesitamos buscar. ¿Hay algo que Dios está tratando de enseñarnos aquí? ¿Hay alguna pieza en este rompecabezas que no necesitamos? Y cuando pedimos y cuando buscamos, entonces llamamos y llamamos y seguimos llamando. En Primera de Reyes 18, Elías oró y cerró las fuentes de los cielos, y no llovió sobre la tierra por algunos años. Y luego Dios le dice a Elías que vaya donde el rey Acab y le diga que la lluvia vendrá. Leamos desde el verso 41 de Primera de Reyes 18. Entonces Elías dijo a Acab, «Sube, come y bebe, porque una lluvia grande se oye». De paso, recuerde que por años no había caído ni una sola gota de lluvia. Acab subió a comer y a beber. Y Elías subió a la cumbre del Carmelo y postrándose en tierra puso el rostro entre sus rodillas y dijo a su criado, «Sube ahora y mira hacia el mar». Y él subió y miró y dijo, «No hay nada». Y él volvió a decir, «Vuelve 7 veces. Aquí está un hombre que ya sabía que iba a llover porque Dios se lo había dicho. Pero él ora no solo una vez, sino 7 veces. Y a la 7ª vez su criado le dijo, «Yo veo una pequeña nube como la palma de la mano de un hombre que sube del mar». Y él dijo, «Ve y di a Acab, unce tu carro y desciende, para que la lluvia no te ataje. ¿Por qué Dios no envió la lluvia la primera vez? No lo sé, pero no lo hizo, aunque había prometido que llovería. Pero el profeta tuvo que orar 7 veces. Demoras no son negociaciones. Demoras no son negaciones. Y nosotros no podemos simplemente cosechar las bendiciones de Dios cuando están maduras. Dios tiene su propio tiempo, y ni usted ni yo sabemos cuándo es ese tiempo. ¿Sabía que el mismo Señor Jesucristo llamó a las puertas del cielo? ¿Piensa usted que las oraciones de Jesús, el Hijo de Dios en la carne, fueron contestadas automáticamente? Yo me sorprendí al considerar esta porción bíblica, pero en Mateo 26:44 leemos, y dejándolos, se fue de nuevo, lloró por tercera vez diciendo las mismas palabras. Ahora piense conmigo en esto. Jesús oró por tercera vez diciendo las mismas palabras. Aquí hay un misterio y una verdad, sea que lo entendamos o no, y es, nosotros debemos mantenernos llamando. Pedir, buscar y llamar. Y si alguien me pregunta, pastor, ¿hay un momento cuando dejamos de llamar? Por supuesto que sí. Cuando la puerta se abre. O sea, cuando recibimos lo que hemos pedido. O cuando tiene la seguridad en su corazón, aunque todavía no tenga en su mano lo que pidió. O cuando Dios le dice sencillamente, no. El poderoso apóstol Pablo quería algo y dice que por 3 veces le pidió a Dios y Dios prácticamente le dijo, no, no te voy a dar lo que estás pidiendo. En palabras de Pablo, él tenía un aguijón en la carne y en 2 Corintios 12:8 dice, respecto a lo cual 3 veces he rogado al Señor que lo quite de mí. Pero Dios le dijo, Pablo, escucha, no te voy a dar lo que me pides, pero en cambio, te voy a dar de mi gracia. Y Pablo dejó de llamar. Él no oró una cuarta vez al respecto. ¿Cuándo usted deja de orar? Cuando la puerta se abre y usted tiene lo que ha pedido, o cuando lo tiene en su corazón. Y Dios le da esa seguridad. Hay una necesidad por la cual usted pide, hay un discernimiento que usted busca y hay una determinación a la que usted llama. Creo que muchos de nosotros no somos persistentes en la oración. Permítame decir algo más sobre este llamar. En un sentido, usted puede decir que Dios contesta todas las oraciones. Algunas veces su respuesta es sí. ¿Alguna vez usted le ha pedido algo a Dios y Él le ha concedido eso casi de inmediato? Estoy seguro que muchos de ustedes habrán sido bendecidos de esa manera. Mi amigo, hay cosas y circunstancias que de ninguna manera pueden ser simple casualidad y que la única explicación racional es que son las respuestas directas de Dios a nuestras oraciones. Pero a veces la respuesta de Dios es no. Es cuando Dios dice, estás pidiendo algo erróneo, no te lo voy a conceder. Recuerde que Dios lo sabe todo, y aunque usted piense que lo que está pidiendo es bueno, Dios sabe que no lo es, y por eso no se lo da. En tal caso, no se enoje con Dios, más bien agradezca a Dios. Y algunas veces la respuesta de Dios es espera. Es cuando Dios dice, voy a darte lo que pides, pero tienes que aprender a depender en mí. Estoy ayudándote en tu desarrollo. Y muchas veces cuando Dios no nos da aquello que le pedimos, por lo general nos da algo que es infinitamente mejor de lo que nosotros pedimos. Ahora, ¿cuáles son las recompensas de la oración? Regresemos al capítulo 7 de Mateo. ¿Cómo sabemos que Dios va a contestar la oración? Veamos Mateo 7, verso 8. Porque todo aquel que pide, recibe, y el que busca, halla, y al que llama, se le abrirá. Si usted pide con fe, Si usted busca con discernimiento y si usted es persistente, sus oraciones serán contestadas. Y Jesús ilustra esta verdad. ¡Qué gran maestro fue Jesús! En Mateo 7, en los versos del 9 al 11, él dice, ¿qué hombre hay de vosotros que si su hijo le pide pan, le dará una piedra? ¿O si le pide un pescado, le dará una serpiente? Pues si vosotros, siendo malos, sabéis dar buenas dádivas a vuestros hijos, ¿cuánto más vuestro Padre que está en los cielos dará buenas cosas a los que le pidan? Ahora, ¿por qué debemos tener la seguridad de que Dios va a contestar nuestras oraciones? Porque Dios es bueno. Vea la lógica de Jesús. Si aún los hombres malos cuidan de sus hijos, ¿no es mucho más razonable el esperar que un Dios bueno conteste las oraciones de sus hijos? Y no solamente que Dios es bueno, sino que además es un Dios sabio. Dios jamás le dará a usted algo que le haga daño. Dios jamás le dará piedras en lugar de pan. Él nos dará lo que quiera darnos porque es sabio. Pero Dios no solamente es bueno y sabio, sino que por sobre todas las cosas, Dios es amor. Es nuestro Padre que está en el cielo. Así que cuando nos acercamos a Dios en oración, no dejemos de orar pidiendo por nuestras necesidades, pero no para nuestros lujos. Busquemos con discernimiento la voluntad de Dios y seamos persistentes cuando, mediante la oración, estamos golpeando a las puertas del cielo.
4: El principio de la oración persistente es uno que olvidamos tan fácilmente, ¿no es cierto? Pero es esa petición continua que permite que Dios tome y moldee nuestra voluntad y deseos, adaptándolos a sus deseos para nosotros. 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
3: Permítanme unos segundos más. 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
5: Así es, Pastor Lenín, ya que, amigos, sus donaciones cambian vidas para Cristo. Escuche este testimonio de África. Sí, África.
4: Les escribo desde Malabo, República de Guinea Ecuatorial, África. Solo quisiera informarles que a través de ustedes, mi fe se va fortaleciendo más y más, al igual que la fe de mis hermanitas.
3: Bueno, gloria a Dios por esa carta.
5: Amén.
3: Usted es mi amiga, mi amigo, para nosotros, la mano

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1: Son las 11 con 30 minutos.
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0: Son las 11 y 44 minutos.
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5: Iba a ser el asalto perfecto. Un asalto que no podría fallar, que no dejaría ninguna pista y que produciría al asaltante una cuantiosa suma. El disfraz del asaltante también era perfecto. Anteojos negros, peluca de color diferente y nariz arreglada por un experto en maquillajes de teatro. Así disfrazado, Wong Oi Wang, de 58 años de edad, de Hong Kong, decidió asaltar un banco de su ciudad. Solo que él era el presidente de ese banco. Sea por el calor o por los nervios, la nariz se le desprendió. Y además su enorme figura de 135 kilos de peso ya lo había denunciado a los guardias. El titular de los diarios era interesante. Intentó robar su propio banco. ¿Sabe, mi amigo, qué es robar el propio banco de uno? Es alzarse con el dinero que desprevenidos clientes con toda confianza han depositado en él. Es levantar una suma incalculable de dinero sin pensar en consecuencias. Es arruinar honra, familia y porvenir. Ahora Wong Oi Wang tendrá que dar cuentas a la policía, al juez y a sus depositantes, expiando tras rejas su maldad. Permítame, mi amigo, repetir la pregunta. ¿Sabe usted qué es robar el propio banco de uno? Respuesta: es minar el prestigio que uno con paciencia y cuidado ha conquistado. Es derribar por descuidos éticos la posición que uno en el mundo de negocios ha ganado. Es destruir por infidelidad conyugal lo más hermoso y preciado que hay en este mundo, su matrimonio. Y juntamente con la destrucción de su matrimonio, quedan también destruidos sus hijos, sus nietos y su familia. ¿Qué es robar el banco de uno? Es agredir con el uso de drogas y alcohol contra uno mismo, destruyendo ánimo y cerebro y voluntad, quedando uno inútil para servicio benéfico y provechoso. ¿Qué es robarse uno mismo? Es hacer caso omiso de la inquietud espiritual que toda persona tiene, destruyendo así la oportunidad de reconciliarse con Dios. Es vivir la vida materialista, efímera, volátil, falsa, sin preocuparnos de lo espiritual. Es cerrar las puertas del cielo. ¿Y de qué le sirve al hombre? Decía el Señor Jesús. Y esto es importante. ¿Qué le sirve al hombre si gana todo el mundo y se destruye a sí mismo o se pierde a sí mismo? Podemos ganar millones. Podemos adquirir casas, joyas, lujos, placeres. Pero si descuidamos nuestra alma, nos estamos robando a nosotros mismos. Amigo, no siga robándose a sí mismo. Sométase al Señorío de Cristo Jesús. Él quiere ser su Salvador. No siga, en el nombre de Dios y por su propio bien, no siga robándose a sí mismo.
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0: Son las 11 y 49 minutos.
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0: Son las 12 con un minuto.
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2: 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Mejor es la comida de legumbres donde hay amor que de buey engordado donde hay odio. 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
1: En un tiempo en el que el mundo nos lleva a vivir una vida de mucho afán y nos impide disfrutar de las grandes bendiciones que Dios nos ha dado, es de suma importancia conocer lo que la Biblia nos enseña para una forma correcta de vivir. El llamado que Dios nos hace es a disfrutar lo que tenemos y no afanarnos por aquello que nos falta. Así que, por favor, quédese con nosotros y conozcamos la vida que Dios nos ofrece estudiando la Biblia mientras conversamos sobre el tema Vivamos una vida de contentamiento.
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2: 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Judá e Israel eran muchos como la arena que está junto al mar, en multitud, comiendo, bebiendo y alegrándose.
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2: 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Entonces, el onogel tiene que caer en Kikote, pero siempre y cuando haya un límite, un equilibrio directamente, pero. 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
1: Son las 12:19.

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1: Uno de los premios más conocidos y elogiados en el mundo es el Premio Nobel de la Paz. Es un premio que se otorga a quien ha hecho el mejor trabajo o la mayor cantidad de contribuciones para la fraternidad entre los países y la supresión o reducción de los ejércitos. Lo que resulta irónico es que este premio lleve el nombre de Alfred Nobel, el inventor de la dinamita, un potente explosivo que le dio fama y riquezas. Pero en 1888 uno de sus hermanos falleció y un periódico francés publicó erróneamente un obituario creyendo que había sido Alfred quien había muerto, escribiendo: "El mercader de la muerte ha muerto, quien se hizo rico encontrando formas de matar más rápidamente que antes a la gente", haciendo referencia a los explosivos que inventó y desarrolló. Esto decepcionó a Alfred Nobel, quien al leer esto reflexionó sobre la forma en que quería ser recordado en la historia. El 27 de noviembre de 1895, Alfred Nobel escribió su testamento, en el cual dejó toda su fortuna para ser destinada a los premios Nobel, que se entregarían anualmente sin distinción de nacionalidad. Entre ellos se encontraba el Premio Nobel de la Paz. Hace casi 2000 años, Jesucristo hizo un legado más duradero en favor de la paz. Él no amasó una fortuna ni dejó un premio para ser recordado. Su legado fue la paz misma. Por eso nuestro tema de hoy se titula Un legado diferente. Su servidor que les habla es el Reverendo Huáscar de la Cruz y aprovecho para enviarles un cordial saludo. La lectura bíblica que nos sirve de base se encuentra en el Evangelio de Juan capítulo 14 versículo 27, que dice de esta forma: "La paz os dejo, mi paz os doy, yo no os la doy como el mundo la da. No se turbe vuestro corazón ni tenga miedo". Mi paz os dejo. ¿Cuánta necesidad tenemos de una paz verdadera? En nuestro tiempo que el mundo se encuentra convulsionado y que la intranquilidad se ha infiltrado en las naciones, en los hogares y en los corazones de la gente, ¿cuánta falta nos hace experimentar esa paz diferente de la que el Señor habla? Hasta hace unos meses, aún en medio de la violencia, la injusticia y la pobreza, el mundo parecía gozar de relativa calma. Los grandes mandatarios del mundo proferían amenazas de guerra que se quedaban en eso. Y sin embargo, un ente microscópico e invisible ha sido capaz de robarnos la tranquilidad que pensábamos tener. De repente, todo aquello que parecía seguro, como el trabajo, el dinero, la salud, la libertad, la familia, han sido sacudidos de una forma catastrófica que han dejado a los líderes mundiales indecisos y sin respuesta a los terribles efectos de esta inesperada epidemia. ¿Cuánto necesitamos escuchar de nuevo la voz del Maestro de Galilea, quien ante la proximidad de su propia muerte era capaz de traer calma en medio de la tempestad? Él se podía haber concentrado en su propio dolor, el sufrimiento que iba a padecer en lugar de la humanidad, y no lo hizo. Su misión lo requería, porque su tarea era la de traer vida a través de su muerte, no lograr una buena vida a través de producir innumerables muertes. Y es porque su conciencia está tranquila y su alma en paz que él puede decir a sus discípulos: "No se angustien ni tengan miedo". Una paz así es la que necesitamos. Una paz que no es la que el mundo ofrece, sino que es un legado del Redentor del mundo. Le invitamos a que siga con nosotros después de una breve pausa.
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1: Un legado diferente es el tema de La Hora de la Reforma de hoy. Nos referimos a la paz que Cristo legó a sus discípulos y que Él distinguió claramente de la que el mundo ofrece. Cuando el Señor habla de la paz que Él puede traer a tu vida, Él espera que entiendas la gran diferencia que hay entre esta paz y aquella que el mundo ofrece. La paz que encontramos lejos de Cristo podríamos llamarla un producto falso o un simple placebo porque se nos otorga de una forma condicionada, temporal o ilusoria. Es cierto que nuestra cultura la ensalza y ha llegado incluso a convertirla en una especie de ídolo, y para hacerla más apetecible nos la hace llegar en diferentes tipos de envoltura. Posiblemente usted la haya visto en una presentación filosófica o religiosa identificada como paz mental, sin intentar ocultar su fuerte sabor oriental. La manera en que alguien puede aspirar a alcanzar esta paz es por medio de seductoras técnicas y prácticas como el yoga y la meditación trascendental. O quizá la haya encontrado etiquetada como paz con uno mismo, una creencia bastante popular y que la psicología ofrece a través del pensamiento positivo, una correcta autoestima o del amor incondicional. De estas y otras innumerables formas, como seres humanos, intentamos encontrar lo que ya Cristo ha dejado a nuestro alcance. En momentos como los que estamos viviendo, necesitamos de esta paz. Se trata de tiempos turbulentos en que la inestabilidad política, económica y social está también afectando el equilibrio emocional de muchas personas. Me pregunto si algunas de estas cosas le están ya afectando o si el distanciamiento social obligatorio le está produciendo intranquilidad o angustia. Si somos honestos, después de algunas semanas todos comenzamos a experimentar algo de incomodidad y nuestro temperamento puede comenzar a cambiar drásticamente. Pero es aquí donde radica el valor de la paz de Cristo, porque esta paz no significa la ausencia de conflicto o dificultades, o depende de que las condiciones o circunstancias sean favorables. Los propios discípulos de Jesús también necesitaban de esta paz. En unas horas, ellos serían testigos del juicio más injusto y la muerte más cruel de la historia, y los acontecimientos parecen sugerir que en este mundo el mal tiene la última palabra, pero no es así. Y qué bueno que el Señor les preparó para esto. En medio de su dolor y temor, ellos podrían recordar las palabras de Cristo y confiar en que es Dios quien está en control de todas las cosas. Y esto es bueno que nosotros también lo recordemos y lo afirmemos con convicción. Así como ahora, hay siempre momentos en que las cosas parecen ir mal en nuestras vidas o nuestro mundo parece hacerse trizas, y va a ser una gran diferencia si contamos con una relación personal con Jesucristo o no. Cuando una persona conoce a Cristo, puede estar seguro que en el momento oportuno Él ordenará a la tormenta que cese. ¿Tienes tú esa relación personal con Jesucristo? ¿Has confiado tu vida a su control y sus propósitos? Si es así, entonces vas a ver la forma gloriosa en que esa paz se hace presente para sostenernos y abrazarnos con su gracia y amor.

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1: Son las 12:33.

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Ha sido el primer canto que presentamos en nuestro programa Cantos y Saludos de esta tarde de martes 12 de mayo. Gracias por seguir en nuestra sintonía, quienes ya están en la hora del almuerzo, buen provecho, y si falta un poco, pues un poquito más de paciencia. Gracias a usted por estar siempre en nuestra sintonía. 12 del mediodía con 43 minutos en nuestros estudios. Ha cantado Vidal Yacumes, pon tu mano sobre mí. 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

Ha cantado Mildred y Manolo, Nadie Pudo Amarme Como Cristo. Es el canto que hemos escuchado en esta tarde de martes. Bueno, de hecho, fuerte calor aquí en la cabecera departamental de Chimaltenango, seguramente. Pues según lo que estamos viendo, que está parejo el calorcito este día. Pues gracias al Señor también, este tiempo que nos permite disfrutar la época de lluvia, pues no ha comenzado todavía, ¿verdad? En algunas partes ha estado lloviendo, pero no ha comenzado la época de lluvia como realmente lo esperábamos. Pero estamos en buen tiempo todavía. Dios es el quien controla todo el tiempo, las épocas, las estaciones. Y creemos de que Dios siempre hace misericordia con nosotros, como bien es su promesa en las Sagradas Escrituras, cuando le dice a Noé que nunca iba a perderse este tiempo, y le decía estas palabras: nunca cesará la siega, la sementera, el sol, el día, la noche, nunca iba a menguar esto, ¿verdad? Siempre iba a estar este tiempo, esta época de lluvia que estamos esperando. Y primeramente Dios, Él es fiel a su promesa, lo vamos a tener nuevamente en este año. Pues es de expresar nuestra gratitud, pues Dios es el dueño de todas las cosas. Muy bien, gracias por seguir en nuestra sintonía. Seguimos nosotros acompañándoles en la presentación de nuestro programa Cantos y Saludos, y hoy que corresponde a este día martes 12 de mayo. Saludos y bendiciones, escuchamos el siguiente canto.

0: Es la 1:02.
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he descubierto, Dios mío, la obra de tus manos, pues tú formaste mis entrañas, tú me hiciste en el vientre de mi madre. Te alabaré, porque formidables, maravillosas son tus obras. Estoy muy maravillado, y mi alma lo sabe muy bien. No fue encubierto de ti mi cuerpo, y es que en oculto fui formado, y entretejido en lo más profundo de la tierra. Mi embrión vieron tus ojos, y en tu libro estaban escritas todas aquellas cosas que fueron luego formadas, sin faltar una de ellas. ¡Cuán preciosos me son, oh Dios, tus pensamientos! ¡Cuán grande es la suma de ellos! Si los enumero, se multiplicarán más que la arena. Despierto y aún estoy contigo. Amado Padre, en tu palabra nos enseñaste a honrar a nuestras madres. En este día especial, te damos gracias y oramos por todas las madres. Acompáñalas en todo momento. Pon en cada madre el amor y conocimiento tuyo para que nos enseñen y nos disciplinen en tu temor, pues no hay mejor herencia para un hijo que la de la fe y esperanza en tu Hijo Jesucristo.

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Ha sido la participación del grupo Asaf, De Tal Manera Me Amó. Estamos presentando el programa Cantos y Saludos de esta tarde de martes 12 de mayo. Pues disfrutamos de este tiempo muy agradable juntamente con usted, en lo que usted está disfrutando de los sagrados alimentos, pues Radio Chimché le hace compañía. Tengo el saludo de nuestro hermano Diego Barrera, escuchándonos en esta tarde en Itzapa. Bendiciones allí en su importadora Jiré. Saludos cordiales, que Dios lo bendiga. También saludos para su esposa, que siempre están en nuestra sintonía. Saludos también a nuestro hermano Eliseo Shiniko, Cachalas, Mateo Chavero, Mari, Shatoyon Pere, Tekakij Bakamin, Yohrak Ashach Chiri, Patinamit Patsun, Rutsis Lavech, Parbiri Kan Mahabal Jesucristo, Yikikot, Riyatin Ejela, Reramaj Bakamin. Buenas tardes, Dios le bendiga, nos dicen en este mensaje, muchas gracias. Saludos a nuestra hermana Yesenia Raimundo, que nos escucha en Panabajal, Comalapa. Muy bien, gracias entonces por la comunicación de esta tarde. Que Dios los bendiga, como siempre es nuestro deseo. Saludos a nuestro hermano Carlos Sicán, escuchándonos en Comunidad de Set de San Juan, Zacatepeques. Bendiciones, hermano Carlos. Saludos ahí para toda su familia, que siempre están en nuestra perfecta sintonía. Pues me alegro de saludarles en esta ocasión. Que Dios me los guarde también, como siempre nuestro deseo. Saludos también a nuestro hermano Juan Chamines, en Paraje La Unión de Santa Lucía, Utatlán, del departamento de Sololá. Saludos cordiales. Ánimo siempre en las cosas del Señor. Y por supuesto, ahí en la construcción hoy nos están escuchando. Saludos también a nuestro hermano Oscar Puluc y a su esposa, nuestra hermana Silvia Godínez, que nos están escuchando en Pastores. En Pastores Zacatepeques, que Dios los bendiga, qué alegría saludarles en esta hora de la tarde. Feliz provecho ahí en la hora del almuerzo. Escuchamos más cantos en esta tarde. Siga disfrutando de nuestro programa.

Ha cantado el trío Alfa y Omega, Busca a Dios, es el canto que hemos presentado en esta tarde, pues muy agradable. Bueno, tiene que ser agradable, ¿verdad? Porque hay mucho calor. Pues saludos y bendiciones también a nuestros hermanos de la Costa Sur que están escuchando el programa. Que Dios me los bendiga, hermanos de La Gomera, de La Nueva, de Las Trochas. ¿En dónde más nos están escuchando nuestros hermanos? Como siempre, en nuestra fiel sintonía, pues nos alegramos cada vez que los saludamos aquí en el programa. Mire lo que dice el apóstol Pablo a los hermanos de Corinto, ¿sí? A los hermanos de Corinto, en el capítulo 2, ¿sí? Su primera carta, primera a los Corintios, capítulo 2, verso 1. Hasta el verso 5, dice así el apóstol Pablo cuando llegó por primera vez a predicarles a los hermanos de Corinto y les dice de esta manera: hermanos en Cristo, cuando fui a ustedes para hablarles de los planes que Dios tenía en secreto, no lo hice con palabras difíciles, ni traté de impresionarlos. Al contrario, decidí hablarles solo de Cristo y principalmente de su muerte en la cruz. Cuando me acerqué para enseñarles y anunciarles el mensaje, me sentía poco importante y temblaba de miedo. No fui a ustedes como un sabelotodo, ni usé palabras elegantes. Solo dejé que el Espíritu de Dios mostrara su poder y las convenciera. Y así, ustedes creyeron en Dios, no por medio de la sabiduría humana, sino por el poder de Dios. ¡Qué excelente palabra! ¿Sí? Qué excelente palabra. Y también, pues esto nos enseña, hermanos, de cómo predicar, ¿sí? De cómo predicar. En la versión 60 dice así el mismo pasaje, dice: así que, hermanos, cuando fui a vosotros para anunciaros el testimonio de Dios, no fui con excelencia de palabras o de sabiduría, pues me propuse no saber entre vosotros cosa alguna sino a Jesucristo y a este crucificado. Y estuve entre vosotros con debilidad y mucho temor y temblor. Y ni mi palabra ni mi predicación fue con palabras persuasivas de humana sabiduría, sino con demostración del Espíritu y de poder, para que vuestra fe no esté fundada en la sabiduría de los hombres, sino en el poder de Dios. Miren, el apóstol Pablo estaba diciendo cómo fue su mensaje. Sí, cómo fue su mensaje. Es que en el tiempo que inició el Evangelio, pues habían muchos conocedores, tantos filósofos de esa ocasión. Tenían su apogeo las enseñanzas de estos filósofos, de los científicos, ¿sí? De los astrólogos, de los socialistas también. Estaban en su apogeo porque Grecia estaba logrando un lugar prominente en aquella época. Usted sabe que muchos de los grandes filósofos, pensadores, poetas, y todos ellos importantes, aún importantes en la ciencia humana actual, estaban en su mero apogeo, o estaba en el tiempo de que estaban floreciendo. Y entonces los corintios, también como territorio también de Grecia, entonces era muy común para ellos muchos oradores o muchos que enseñaban con grandes palabras. Entonces Pablo
Bien, hubiera podido él, pues, revestir el mensaje de Jesucristo de una manera tan grandiosa. ¿Sí? Bien, el apóstol Pablo hubiera podido, pues, embellecer el mensaje de Jesucristo. Cosa que tampoco hubiera hecho mal. Porque también la preparación del apóstol Pablo, pues, tenía grande preparación. Sí, era un hombre también que se había preparado intelectualmente, que no tenía flaqueza alguna también en la preparación académica. Pero dice él, sí, decidió no usar la sabiduría, el conocimiento humano, no con palabras persuasivas, no con palabras grandiosas, sino que dejó que el Espíritu del Señor trabajara en los corazones de las personas. Por eso dice así: así que hermanos, cuando fui a vosotros para anunciaros el testimonio de Dios, no fui con excelencia de palabras o de sabiduría. Y me encanta, en la traducción Lenguaje Actual dice así: cuando fui a ustedes para hablarles de los planes que Dios tenía en secreto, no hice con palabras difíciles, ni traté de impresionarlos. Como quizás lo haría un poeta, sí. Y cosa que tampoco lo hace mal, ¿verdad? Un poeta, eso es su función, embellecer una escena con palabras, endulzar el oído con palabras, hablar de detalles. Bien hubiera podido hacer el apóstol Pablo, porque había tenido una preparación académica superior. Pero dijo él, no. Mejor que el Espíritu Santo lo haga. Y como en todas las cosas, así es. Cuando se trata de las cosas espirituales. Dejar que el Espíritu Santo trabaje, porque Él es el que convence al mundo de pecado, de justicia y de juicio. No es el predicador. Sí. Por ejemplo, cuando una persona se convierte al Señor, no fue el predicador, sino el poder del Espíritu Santo que actúa en la persona. Así que no es de gloriarse cuando alguien acepta en alguna predicación, ¿sí? Porque esa gloria no pertenece al predicador, ¿sí? Simplemente el predicador es un instrumento de transmitir, ¿sí? Es como usar un teléfono en este tiempo. Simplemente es un canal, es un medio de comunicación, un predicador. Su función solo es transmitir,

de esos tiempos, Pitágoras. Todas estas personas seguramente tenían excelente mensaje, grandes palabras. Pero dijo el apóstol Pablo, yo no les llevé el evangelio así. Ustedes vieron lo que yo prediqué, era poder de Dios, no eran palabras. Por eso dice, al contrario, decidí hablarles solo de Cristo y principalmente de su muerte en la cruz. Dice el verso 3, cuando me acerqué para enseñarles y comunicarles el mensaje, me sentía poco importante. Mire, otro secreto. Nunca sentirse superior. A veces, queridos hermanos, lastimosamente esto sucede. Cuando alguien sirve al Señor y se cree importante, que lo sirvan. Ah, es que él es el pastor. Ah, es que él es el predicador. Ah, él es el siervo. Ah, él es el cantante. Ah, es que él, mire. Si nos comparamos al apóstol, quitémonos los títulos. Sí. O cuando nos comparamos a la excelencia de Jesucristo, quitémonos los títulos, porque los títulos sirven solo para cosas humanas, creo yo. Porque en el Señor nadie es superior, sino el que sirve y el que es humilde. En cierta ocasión dice que llega un predicador a una iglesia. Y este predicador, cuando pasa al púlpito, y dice las siguientes palabras: hermanos, yo estoy aquí presente. Yo soy un exegeta. Yo soy un apologeta. Yo soy un pedagogo. Yo soy un intérprete. Yo soy un teólogo. Les decía a los hermanos desde el púlpito. Y por allá atrás, hasta atrás de la congregación, se levanta un ancianito sin zapatos y le dice al predicador: hermano, le dice desde la parte de atrás, Dios también lo puede sanar a usted, le dice, porque yo tenía reumatismo, tenía dolor de estómago, me dolía la cabeza y Dios me sanó. Y usted todo lo que tiene, también Dios lo va a sanar, le dijo desde la parte de atrás. El orgullo para nada sirve, queridos. Cuando hablamos de las cosas espirituales del Señor, no podemos gloriarnos, ¿sí? Debemos aprender a ser siempre servidores. Eso no quiero decir también que ahora nos tienen que bajar hasta la moral. Tampoco es eso, ¿verdad? Tampoco al extremo de decir, bueno, él es un predicador y él es así. ¿Cómo le vaya? ¿Sí? ¿O cómo lo trato? Tampoco es eso. Pero tampoco llegar hasta el extremo de tratarlo como una persona que como que ya no camina, sí. Que hay que verlo como una persona que ya tiene alas, que hasta con aureola anda. No, tampoco hasta ese punto. Tenemos que aprender a estimarnos. Pero tenemos que vernos siempre como servidores del Señor. Por eso dice aquí el apóstol, cuando me acerqué para enseñarles y anunciarles el mensaje, me sentí poco importante. Sí. Y temblaba de miedo. No fui a ustedes como un sabelotodo. Ah, hay quienes que se creen así porque tienen quizás un ministerio muy próspero. Ah, se creen importantes, ¿verdad? Ah, cuando uno los invita, preguntan por hoteles. ¿Y será que hay hoteles allí? Sí. Preguntan por restaurante. Preguntan por una ofrenda muy grande. Sí. O buscan gloria. Buscan el lugar más importante. Buscan lujo. Pero dice

aquí, me sentí poco importante. No fui como un sabelotodo que se creía el saber todo las sagradas escrituras. Y es que hay personas que se creen así, que saben todo, que se creen infalibles. Se creen los maestros. Ni usé palabras elegantes. Que Dios nos ayude, queridos hermanos. Sí. No es de usar palabras elegantes, palabras con mucha elocuencia. No es eso el que produce el cambio en la persona. El que produce el cambio es el espíritu. Usted puede predicar muy sencillo. Usar palabras tan comunes. Sí. Pero si usted es una persona de oración, el mensaje produce efecto en la persona. Porque usted no predica con su sabiduría. Sí, es bueno prepararse, pero nunca creerse que con esa preparación usted hace maravillas. Solo dejé que el Espíritu de Dios mostrara su poder y los convenciera. Y así ustedes creyeron en Dios, no por medio de la sabiduría humana, sino por el poder de Dios. Sí. A veces no necesitamos usar tantas palabrerías. Quizás estamos en un sector o en un área en donde los hermanos no tienen mayor avance académico. Sí. A veces es importante usarlo también, ¿verdad? Cuando usted predica, quizás en algunos lugares en donde sí hay mucha preparación, sí, hay mucha preparación, y por ejemplo, todos los miembros tienen alguna preparación académica, pues no, nos vemos necesario elevar un poco también la palabra del Señor. Pero si usted predica en alguna iglesia, en alguna congregación, donde el nivel educativo secular es bajo, ¿para qué usar palabrería? ¿Para qué usar elocuencia? Cosa que ni nos van a entender. Debemos de creernos siempre como humildes. ¿Sí? Dijo un hermano en alguna ocasión: hermanos, yo ya aprendí de la humildad, les dijo. Ya aprendí a vivir en humildad, porque ahora ya como con ustedes. Todavía sigue siempre el orgullo en esta persona. Mire, porque ya como con ustedes. Y es que la humildad se vive, se demuestra, se enseña, se practica. No se dice con palabras, ¿sí? Sino que la humildad se hace, se vive, se experimenta. Y lo mismo pasaba también con el apóstol Pablo. Yo estuve con ustedes. Y hasta vieron mis debilidades. Hasta vieron mis temores. Hasta me vieron temblar de las canillas aquí, quizás podría decir. Entonces, que Dios nos ayude, queridos hermanos, a presentar el mensaje de Jesucristo con poder del Espíritu Santo. Sí. Y no consiste en las palabrerías, en palabras altas, ¿verdad? Sí. Que Dios nos ayude, porque así precisa que sea. Gracias por seguir escuchando la radio. Seguimos nosotros acompañándoles en esta tarde. Escuchamos el siguiente canto.

Ha cantado el trío Seguidores del Rey, oh alma mía. Gracias al saludo de nuestra hermana Rosa. Ella está escuchando en Puerto San José. Bendiciones, hermana Rosa. Qué alegría saber que está en nuestra sintonía. Saludos también para nuestro hermano Charlie Pichia, escuchándonos en esta tarde. Que Dios los bendiga. 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Gracias, queridos hermanos, seguimos cantando y nos estamos preparándonos también para el tiempo de oración, pues tenemos. Siempre peticiones. 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Hermano Miguel, muchas bendiciones, qué alegría. Pues que nos está escuchando en esta tarde. Muy bien, seguimos nosotros acompañándoles en este tiempo, en la hora del almuerzo.

Querido Dios y Padre de nuestro Señor Jesucristo, una vez más nos presentamos delante de ti con gratitud, pues has sido bueno, Señor. Tu palabra dice que cada mañana son nuevas tus misericordias, Señor. Y esa misericordia es por amor, Señor, hacia la humanidad y por cada uno de nosotros, Señor. Pues necesitamos de ti, Padre bendito, de tus bendiciones. También te alabamos, pues ya somos tus hijos, Señor. Una herencia incorruptible que alcanzamos por medio de Jesucristo. Como dice tu palabra, esta salvación no es por nuestro trabajo, no es por lo que hemos hecho, sino que ha venido como un regalo tuyo, Señor, hacia nosotros. Gracias porque nos has alcanzado, Señor. ¿Cómo podemos pagarte, Señor, todas estas cosas? Padre, somos deudores contigo todo el tiempo cuando pensamos lo que has hecho a favor de nosotros. Y es por eso te servimos, es por eso te buscamos. Lo único que tenemos es nuestra voluntad y te lo entregamos también. En este momento, Señor, también estoy intercediendo por las necesidades de tu pueblo, especialmente, Señor, por salud, pues muchos de nuestros oyentes, Dios Todopoderoso, están quebrantados. ¿A quién acudimos, Señor? Pues primeramente a ti, bendito Dios. Como dice tu palabra, Señor, ¿a quién iremos? Si solo tú tienes palabras de vida eterna. Oh Dios Todopoderoso, estoy pidiendo por la vida especialmente de nuestro hermano Sergio Shikai. Pedimos, Señor, por su trabajo y por su seguridad. Gracias, Señor, también por el trabajo que tú le has regalado. Claro, Señor, nos cansamos, nos fatigamos, pero también el trabajo es una gran bendición, Señor. Ayúdenos a hacerlo bien. También estoy pidiendo por la seguridad de nuestro hermano para que tú lo guardes en el puño de tu mano cuando sale de su casa y el tiempo de su trabajo, que lo regreses siempre con bien a su familia, Señor. Padre, en el nombre de Jesús, también estoy pidiendo por la vida de nuestro hermano Luis Emilio López Hernández y su esposa Floridalma de la Cruz Koch, especialmente por la salud de ellos en Patulul, Suchitepéquez. Siga, Señor, manifestando tu gracias en la vida de ellos, también por la vida de nuestra hermana Berta Gisalva de la Trocha 14, calle El Banco de la Nueva Concepción. Pido, Señor, siempre por su salud también. Vivimos confiados en ti. Por la vida, Señor, de nuestra hermana Mayra Rodríguez, por su salud en Baja Verapaz. Dios amado, siguen confiando en ti. Por el trabajo también de nuestro hermano Baudilio Mendoza en Playa Tecojate. Dios Todopoderoso, bendiga su vida, la de su familia también. Por la vida de Miguel Saquic, Señor, en San Felipe de Jesús, Antigua Guatemala. Bendice, Señor, su vida, su salud y en todo lo que necesita de tu intervención. También por la vida de nuestra hermana Virginia Jack de Pérez, por la vida de ella, por su salud y también la de su familia, Señor. Pido, Padre, en el nombre de Jesús, también por la vida de Daniela González Chalí, especialmente por su salud, Señor, en San Miguel Pochuta. Oh Dios amado, seguimos confiando en ti por la vida también de nuestra hermana Tránsita Citán de Aldea El Camán Patsicía. Dios amado, pues pedimos siempre por su salud, pues sabemos de que vivimos por medio de ti, como dice tu palabra, por medio de ti vivimos y nos movemos. Y es que tú, Señor, decides por nosotros. Dios bendito, también pedimos por todas las necesidades de tu pueblo, pues como dice tu palabra, muchas son las aflicciones del justo,
pero sobre todas ellas tú nos lo librarás, Señor. Muchas gracias. Seguimos pidiendo, Señor, por todas las necesidades. En el nombre de Cristo Jesús, con acción de gracias. Amén.

Gracias por habernos acompañado. Llegamos a la parte final de este espacio. Con este canto saludamos a todos nuestros cumpleañeros de este día.

0: Son las 2 con un minuto.
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4: En Principios continuamos estudiando la serie titulada ¿Cómo enfrentar los desafíos con sabiduría? Si se encuentra angustiado por los errores cometidos, esperamos que este mensaje le brinde esperanza. No es fácil luchar con todas sus fuerzas y luego cometer algún error, pero precisamente en esos momentos es cuando debemos depender enteramente del Señor, pues así nuestra relación con Él es profundizada. Hoy estudiaremos acerca de cómo recuperarnos de nuestros errores, o sea, las declaraciones o acciones que resultan de nuestro juicio inadecuado, de un conocimiento inadecuado o de una falta de atención. Algunos errores son muy costosos y aún irrevocables, otros son simples tonterías que producen vergüenza. Sin embargo, debemos aprender a manejar con sabiduría estas situaciones inevitables de la vida humana. Gracias por acompañarnos en el estudio Los errores, fallas humanas que demandan corrección.
5: Esta es la tercera parte de mi conferencia sobre los errores. Es parte de mi serie Cómo enfrentar los obstáculos con sabiduría. Me toca hablar ahora de lo que dice Hebreos capítulo 12. Hebreos capítulo 12, versículo 1. Es un pasaje extraordinario. Dice, por tanto, nosotros también, teniendo en derredor nuestro tan grande nube de testigos, esto según algunos se refiere a los descritos en los pasajes anteriores, en Hebreo capítulo 11, descrito por algunos teólogos como la galería de la fama de la fe. ¿Qué nombres aparecen allí? Hombres extraordinarios como Moisés, como José, como Gedeón, Sansón, Jefté, David, Rahab. Vidas que tuvieron un pasado terrible. Una prostituta que aprendió a vivir bien, que lidió con sus ligaduras, con sus imágenes del pasado, con sus pecados, con sus vicios. Yo creo que una persona difícil de lidiar con su pasado es una prostituta. Cada día imágenes distintas. Por eso era tan vergonzoso antes. Hoy no. Hoy aparecen hasta en la televisión, en un mundo liberal como el que vivimos. Sin embargo, los traumas de una imagen así es terrible. Pero Rahab, citada en la galería de la fama de la fe, no es por nada, querido. Dice, por lo tanto, nosotros también teniendo en derredor nuestro tan grande nube de testigos, y algunos se refieren a que esa nube de testigos son los hombres de Dios, como mi Padre que nos ven desde el cielo, como si estuviéramos nosotros en el estadio, en nuestro turno, lidiando con los leones, lidiando con la gente. Ellos tuvieron su turno. Ellos, dice, teniendo en derredor nuestro tan grande nube de testigos, despojémonos de todo peso. Note que hace una distinción de todo peso y del pecado que nos asedia. Usted nunca ha visto un corredor de maratón que lleva un equipo militar. Hace algunos días atrás llegué en el avión y llegaron unos militares conmigo. Entre dos tuvieron que subirle la mochila a uno. Yo pensé, ¿cómo si se la suben entre dos? Él la puede. Usted no espera que ese militar va a correr una maratón. Cada día los zapatos son más livianos, la ropa más liviana. Hay que quitarse todo el peso. No se puede correr una carrera bien con peso. Con peso del pasado. No está hablando de pecados allí. El pecado lo cita un poco más adelante. Despojémonos de todo peso y del pecado que nos asedia, y corramos con paciencia la carrera que tenemos por delante. Puesto los ojos en Jesús, mirando a Él. Y esto no es algo figurativo, es algo real. Es decir, mirando el sufrimiento de Cristo, lo que Él hizo, su obra, los recursos que Él me ha dejado para que yo viva una vida diferente, para poder lidiar con esas experiencias traumáticas. Todos podemos, querido. Todos podemos enfrentar errores del pasado, quitarnos aquellos pesos y seguir adelante. Así que todos tenemos pecados que debemos abandonar. Usted no puede vivir una vida saludable guardando un pecado. Lo va a ver en un momento. No puede vivir una vida saludable guardando errores cometidos. Usted que cometió error al castigar a sus hijos inapropiadamente, no puede vivir una vida saludable con aquella imagen y no haber tratado con su problema, haber pedido perdón a su hijo y sentir que el Señor le perdona, cambiar su estilo de vida, hacerlo correctamente. Usted no puede vivir una vida saludable si usted se enamoró de un muchacho, una chica que no debería. No puede seguir si no desata aquella atadura que le dejó. Sus sentimientos quedaron agarrados, marcados. Pero su vida no debe depender de sus sentimientos, de sus emociones, sino de sus convicciones. Hay errores que hemos cometido todos. Tenemos pecados que abandonar y tenemos pesos que dejar, que nos impiden. Si usted nota que antes cantaba con alegría, que antes servía al Señor con alegría y tuvo un problema con un hermano y pasaron los meses y usted ya no canta bien y usted ya no sirve bien y usted entra y ve al hermano y usted tiene un problema, querido. Si usted no ha tratado su problema en su relación conyugal y llega aquí y no canta porque está enojado con su mujer, con su marido, usted tiene un problema. Y Dios no es el problema. Su mujer no es el problema. Sus hijos no son el problema. Usted lo tiene. Usted tiene que lidiar con él. Desatar las ligaduras de impiedad, abandonar los pecados, dejar de lado los pesos que impiden que corra la carrera mirando a Jesús. Él fue el autor, el consumador de su fe, no las demás personas, no los pastores, no los líderes, no los amigos. Él es el autor y consumador de su fe. Tenemos pecados que debemos dejar. Tenemos errores que debemos abandonar. Escuche lo que dice el Salmo 19. Me encanta este Salmo. Porque admitir nuestros errores es algo importante, pero tener un proceso para poder enfrentar nuestras situaciones es lo que debemos hacer. Escuche lo que dice. Hay un proceso destructivo que tiene que ser evitado. Los versículos 12 y 13 del Salmo 19. Este es el proceso que tiene que evitar. Recuerde lo que he dicho, todos cometemos errores. El problema es qué pasa con los errores cometidos. Porque usted cometió errores, entonces la otra persona, su cónyuge, su hijo, su hermano, su padre, también cometió errores, y porque ambos cometieron errores, ahora cometen errores. Y siguen en los errores. Nunca va a salir. Y si usted sigue en el proceso, sigue cometiendo errores, no confrontando los errores, no admitiendo sus errores, no pidiendo perdón por sus errores, no confrontando los errores de los demás, no haciendo lo correcto cuando otro hace lo incorrecto, entonces usted inicia un proceso destructivo. Note lo que dice. ¿Quién podrá entender sus propios errores? De paso, este es el más antiguo sermón que recuerdo. Uno de los sermones más antiguos que recuerdo, que prediqué como muchacho, como a los 15 años, fue basado en este pasaje. Me trajo recuerdos extraordinarios de cómo como muchacho estaba tratando de enseñar a otros a lidiar con sus errores. Hoy con más libertad puedo hacerlo. Pero le digo algo, fue extraordinario como muchacho aprenderlo. Fue extraordinario como muchacho predicarlo, sin saber que después de años predicaría nuevamente, ahora con la mayor libertad. Y por supuesto el Señor me dio la fortaleza para evitar errores. Me dio la fortaleza de evitar errores de jugar con los sentimientos de las chicas. Me dio la fortaleza para evitar errores de meterme con amigos inapropiados. No hay pecado en tener un amigo no cristiano. Es un error. El Señor me dio la fortaleza y aprendí de este pasaje. Pero note el proceso. ¿Quién podrá entender sus propios errores? Si no lidia con sus errores, si no los entiende, si no es capaz de admitirlo, va a pasar al segundo paso. Líbrame de los que me son ocultos. Tanto va a cometer errores que luego hasta usted mismo no sabe que los comete. Ese es el problema de seguir haciendo lo erróneo. Porque una persona que sigue haciendo lo erróneo se acostumbra tanto a hacerlo que luego se transforma en su verdad. Usted puede repetir una mentira por mucho tiempo y para la gente es una verdad. Líbrame de los que me son ocultos. Note el tercer paso. Cuando usted comete errores y luego lo mantiene oculto o no se da cuenta, no lo admite, va a pasar al tercer paso. Preserva también a tu siervo de las soberbias. Llega el momento cuando usted dice, ¿qué importa? Ya lo cometí, ya metí las patas, ya. Ya le mentí, ya ahorita ya sigo adelante. Ya me metí con la chica, ya. ¿Qué más? Ya estoy frito, vea. Ya, nada, querido, nada. No deje que el proceso siga. ¿Quién podrá entender sus propios errores? Líbrame de los que me son ocultos. Preserva también a tu siervo de la soberbia. Llega el momento en que usted se cree la mamá de Tarzán y dice, ya pasó, ya va a pasar. Y llega el momento cuando usted llega a pensar, hice mal y Dios no hizo nada. Lo dice la Biblia, debido a que Dios no ejecuta su juicio inmediatamente sobre las acciones malas de sus hijos, tenemos la tendencia a preservar la maldad. Sí, si usted comete adulterio, no se le pone la cabeza grande. ¿Se imagina usted que todos los que adulteren, si tuvieran el pelo rojo? ¿Usted se imagina el color de California? Pero no hay una sentencia al final de cada día, pero hay una sentencia al final de cada vida. Mire, querido, yo no quiero que usted viva la vida que yo vivo, aunque quiero que viva la vida que vivo. No es mi deseo decirle, usted sea como yo, no. Es mi deber enseñarle cosas extraordinarias. Me encanta mi vida, me encanta vivirla. Por eso digo, quisiera que viva mi vida, pero si no le interesa mi vida, Por lo menos escúcheme, no tengo maldad al decirle que estas cosas le van a ayudar. Se va a acordar de mí, usted que es joven, van a pasar los años y se va a acordar de mí. Así que cuidado con entrar en la soberbia. Es el momento en que nada le interesa. Es el momento en que hace lo que hace. Que puede hablar incluso de las cosas que ni practica. Soberbia. El siguiente paso es terrible. Que no se enseñoreen de mí. Es cuando el pecado, producto de sus errores, se convierte en señor de su vida. Ahí está frito, querido. Ahí usted puede criticar y criticar y criticar y ni siquiera su conciencia le acusa. Una persona puede pecar y pecar y pecar y nada le acusa. Deja de ser sensible. Que no se enseñoreen de mí. Note, entonces seré íntegro y estaré limpio de lo más grave, la gran rebelión. Tal vez usted se pregunta por qué hay personas que han pasado por la iglesia y luego las ve en terrible rebelión. Hace poco tiempo atrás me escribió un pastor. Me dice: pastor, llevo una tremenda culpabilidad en mi vida, pero en realidad estoy contento con lo que vivo. Me dijo: alguna vez yo le conocí a usted cuando visitó mi país. Y yo me acerqué para decirle que estaba viviendo un problema. Usted me ayudó, me dio directrices. Yo seguí el proceso. Lamentablemente no fue lo que yo esperaba. Usted no sabe lo que yo estoy haciendo ahora. Ahora soy el gerente de una sección de un casino en Las Vegas. Usted no sabe lo que vivo. Mujeres, dinero, juego, vicios. Un pastor. Usted se pregunta, ¿cómo llegó a eso? Esa fue su pregunta. Pastor, ¿cómo llegué a esto? Mi respuesta, bien pensada. Porque usted no puede llegar y responder rápidamente en cosas así. Le dije: primero, tal vez nunca has conocido a Cristo como tu Salvador personal. Tal vez nunca, nunca aceptaste al Señor genuinamente. Tal vez necesitas arrepentirte. No puede ser que un hijo genuino viva el estilo de vida que estás viviendo. Por eso el Señor dice: algunos vendrán diciendo, en tu nombre echamos fuera demonios, nosotros predicamos. Y el Señor dirá: no os conozco, de dónde seáis, porque el estar predicando sentado en una iglesia no hace a uno cristiano. No es que perdió su salvación, es que nunca la tuvo. Luego le dije: o tal vez sí eres hijo de Dios, pero eres un hijo en gran rebelión. Y por ser un hijo en gran rebelión, vas a tener terribles consecuencias. Porque si eres un hijo, seguirás siendo hijo hasta que mueras. Pero vas a vivir una vida de angustia y depresión. Y te vas a perder maravillosas recompensas en el cielo. Porque la salvación no depende de ti. Pero Dios en algún momento te va a traer. Tal vez llegue solo tu cabeza a la iglesia, pero llegará para enterrarla por lo menos. Tal vez llegarás con una pierna menos. Siempre recuerdo la historia de una persona que decía que se miraba al espejo y veía una cicatriz aquí. Y por años se enojaba y pensó hacerse cirugía y se ponía cremas y todo. Hasta que un día, dice, me paré frente al espejo y le dije: Señor, gracias. Esa es la marca que tú me dejaste para que entienda que no debo separarme de ti. Decía: cada vez que me miro al espejo, veo la disciplina divina. Así que le dije a este pastor retirado, contratado por un casino y viviendo en pecado, de que tal vez nunca has conocido al Señor, o tal vez eres un hijo en rebeldía y Dios te va a tratar tremendamente y necesitas arrepentirte. De eso se trata la gran rebelión. Ahora, Déjeme terminar con algunas sugerencias. Note, versículo 7, el mismo pasaje. La ley de Jehová es perfecta. Aquí viene la solución. Si usted sigue siguiendo sus pasiones, su deseo de venganza, su deseo de pecar, su deseo de hacer las cosas a su manera, siga, no hay problema. Siga, va a tener consecuencias. Yo quiero evitárselas. ¿Usted quiere evitar aquello? Aquí está. ¿Ha cometido errores? Mírelos, examínelos. Aquí está. La ley de Jehová es perfecta, que convierte el alma. La aplicación de la verdad convierte a los individuos. El testimonio de Jehová es fiel, que hace sabio al sencillo. Los mandamientos de Jehová son rectos, que alegran el corazón. Note lo que le estoy dando. Su alma convertida, sabio aunque sencillo, alegría en su corazón. El precepto de Jehová es puro, que alumbra los ojos. Usted comienza a ver la vida de otra manera. El temor de Jehová es limpio, que permanece para siempre. Los juicios de Jehová son verdad, todos justos. Deseables son más que el oro y más que mucho oro afinado, y dulces más que miel y que la de, que destila del panal. El día que usted comienza a tener deleite en la palabra de Dios, deleite en sus dichos, deleite en sus verdades, el día que comienza a amar a Dios, temer a Dios, le aseguro, querido, usted va a desear la palabra de Dios más que miel, que la que destila del panal. Tu siervo es además amonestado con ellos en guardarlos. Hay grande galardón. Y note el pensamiento final. Sean gratos. Este versículo va a tener más sentido que nunca ahora. Sean gratos los dichos de mi boca. Quiero cuidar mi boca para decir lo que debo. No solo aquello, Señor. Sean gratos los dichos de mi boca y la meditación de mi corazón, aún lo que pienso, Señor. Oh Jehová, roca mía y redentor mío. Nosotros somos parte de una humanidad, pero para poder vivir enfrentando nuestros errores con sabiduría y prudencia, solamente necesitamos la ayuda y la guía de la palabra de Dios, aplicarla, luchar contra nuestros sentimientos, vivir conforme a sus mandamientos, para vivir una vida de excelencia. Los errores pueden ser enfrentados con la sabiduría que la palabra del Señor nos entrega.
4: 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Y ahora el pastor David Ormachea termina este programa con estas importantes palabras.
2: De tiempo en tiempo todos necesitamos ser recordados que somos humanos y que aunque nos cueste reconocerlo, hemos cometido errores. Tristemente existen algunas personas con un fuerte complejo perfeccionista que les motiva a actuar sin misericordia cuando otros cometen errores. Son precisamente esas personas quienes necesitan pasar por fallas y errores que no solo le permiten ver su realidad, sino desarrollar empatía y comprender las fallas de los demás. Cuando cometemos errores, somos sinceros y sentimos la vergüenza, la humillación y la decepción por nuestra errónea actuación. Y tenemos entonces la gran oportunidad de realizar cambios. Solo si aprendemos la lección y nos arrepentimos, pero de verdad. Hay otras instancias en que somos capaces de admitir nuestros errores, que tenemos la valentía para pedir perdón por nuestras faltas, sobre todo cuando sabemos que nuestros errores han provocado un dolor a quienes amamos y respetamos. No hay nada más terrible que causar dolor y heridas a los seres queridos y nunca arrepentirse y nunca cambiar. Esos son instantes terribles. Cuando nos arrepentimos son instantes maravillosos, pues es el momento en que las fallas humanas no impiden el progreso ni las relaciones interpersonales saludables. Cuando pese a nuestros errores somos lo suficientemente grandiosos como para pedir perdón, y tenemos suficiente gracia como para perdonar los errores de otros seres humanos que amamos, tenemos una de las características más importantes que permiten vivir vidas y tener relaciones saludables. Errar es un acto humano. Obedecer al Señor, corregir los errores, perdonarnos y perdonar a los que fallan son actos divinos. ¿Está usted viviendo en obediencia a su Señor y Salvador?
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0: Son las 2 con 30 minutos.
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3: ¿Cómo estás? Cuando no hay esperanza en el futuro ni alivio para

0: va a pasar. Cálmate, vas a estar bien.
1: No, mamá, algo realmente anda mal. Me da vuelta todo. ¿Podemos irnos de este camping para ver al doctor, por favor?
0: No, vinimos para hacer un poco de camping y nos vamos a quedar.
1: ¡Ay, no!
0: Cálmate, por favor. Dite a ti mismo que vas a estar bien y ya está.
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3: ¿Cómo que todavía estás mareado?
1: Estoy mareado, papá. Mamá dijo que se me iba a pasar, pero todavía estoy igual. Hay algo que anda mal.
3: Ya te habíamos llevado al doctor, ¿verdad?
1: Sí.
3: Y él dijo que la cirugía había arreglado tu problema, ¿verdad?
1: Sí, pero no sé.
3: Tu madre tiene razón. El doctor dijo que podías experimentar algún malestar, pero que todo se iba a calmar pronto. Y así va a ser.
1: Papá, odio estar mareado. Estoy cada vez peor y los chicos en la escuela se van a burlar de mí más que nunca. Tiene que haber una manera de arreglarlo.
3: Pronto vas a estar bien. O tal vez podamos ir a un psiquiatra para analizar tu cabeza.
2: El hombre de nuestra historia tenía 14 años. Había crecido en Maine, en una familia que no expresaba emociones profundas y veían a Dios como un concepto para entender en lugar de una persona para conocer. Estas restricciones lo llevaron a años de dolor. Esta es la historia de cómo encontró la paz, el verdadero testimonio de David Ashwood, ahora en Desencadenados.
4: Mi padre era ingeniero en un estudio de arquitectura y mi madre trabajaba en la administración de mi escuela. Pasamos la mayoría de los fines de semana, días festivos y vacaciones haciendo camping, esquí acuático y otras aventuras al aire libre. Aprendí a amar la belleza de la naturaleza, los muchos deportes al aire libre, las plantas y los animales. Durante mi infancia, sufrí de infecciones en el oído graves que causaban un dolor insoportable. Mis padres eran cariñosos hacia mí, pero mis abuelos y tíos rara vez me mostraban emociones, por lo que el vínculo entre nosotros era similar. Ellos no creían en los médicos o medicamentos, a menos que fuese una situación extrema, como finalmente fue la mía. Cuando tenía 13 años, no podía oír el televisor a menos que fuese con el volumen máximo, así que mis padres finalmente me llevaron a un médico.
0: Norman, no tuvimos opción. Realmente el problema de David está cada vez peor.
3: Oh, espero que el doctor pueda hacer algo.
5: Señor y señora Ashwood, por favor entren. Examiné a su hijo.
3: ¿Hay algo que pueda hacer, doctor?
5: Tiene mucha congestión nasal. Si le quitamos las amígdalas, va a ayudar.
0: ¿O sea que está hablando de cirugía?
5: Me temo que sí. Si esto sigue un año más, podría perder la audición.
3: Doctor, ¿cómo está David?
5: La cirugía salió bien. Hicimos un pequeño orificio en cada tímpano y le insertamos tubos para igualar la presión, así la sinusitis puede drenar normalmente.
0: Bueno, estoy contenta que algo se pudo hacer, doctor.
5: Va a estar incómodo por un tiempo, pero va a mejorar. Asegúrese de que no meta su cabeza debajo del agua. Nada de nadar.
4: Eso fue en el Día de Acción de Gracias y el médico tenía razón. Fui mejorando. El próximo verano de camping en el lago, me olvidé de la restricción y me metí en el agua. Y entró en mi oído interno, alterando mi mecanismo de equilibrio. Ese error me dejó definitivamente fuera de equilibrio, como si todos tuvieran una inclinación de 10 grados. Nos quedamos en el camping el resto del fin de semana y luego me llevaron al médico. Él estuvo de acuerdo con mis padres y dijo que yo debería dejar pasar el tiempo. Pero el vértigo no desaparecía y a veces lloraba descontroladamente. Incluso le pedí ayuda a Dios.

0: Como nunca me sentí cerca de mi madre, temía que algún día ella nos deje o se muera. Caminando solo un día en el bosque detrás de nuestra casa, clamé a un Dios que no conocía. ¿Dónde estás, Dios? ¿Te importo? ¿Dónde estás? Me siento solo y sin valor. Nadie se preocupa por mí. No puedo seguir así, por favor. Ayúdame, por favor. Mi hermano, que era 5 años mayor que yo, no me mostraba afecto tampoco, al igual que mis padres y mis abuelos. Mis anteojos gruesos, pantalones raros y andar inestable me hicieron una persona de la que todos se burlaban en el barrio y en la escuela. Yo era presa fácil para los peleadores y no tenía nadie a quien pedir ayuda. No gustaba de mí mismo y ni siquiera me molestaban lavarme el cabello. Los chicos me llamaban feo y retrasado, por lo que rara vez tenía una amistad duradera. Empecé a pensar en el suicidio como una manera de encontrar la paz. Sin embargo, no pude hacerlo. La vida mejoró en mi 3er y 4er año de la escuela secundaria.
1: Mira esta piedra, David.
0: Ágata, me fascinan las rocas.
1: Tu madre y yo estamos pensando en comenzar un negocio con piedras. Hay mucho dinero en las alhajas.
0: ¡Qué bueno! Papá, me acuerdo cuando trajiste esa moneda de zinc desde Bélgica. Era solo un niñito, pero me fascinaba tanto porque me hacía pensar en todas las personas que la habían usado, ¿sabes? Así comenzó mi colección de monedas.
1: Bueno, era parte de tu clase de ciencia y todo lo que habías aprendido en cuanto a las rocas te hicieron interesar.
0: A lo largo de mi vida, mis padres habían participado en un culto, pero eran pensadores independientes y finalmente dejamos de asistir a la iglesia antes de terminar la escuela secundaria. No la extrañé. Me lancé a hacer pasatiempos que incluían coleccionar cosas, fotografía, ciclismo o esquí, actividades que hacía solo. Yo nunca fui a una fiesta de graduación o actividad social en la escuela. A pesar de las oportunidades que tenía, era demasiado inseguro y tímido. Pero mi depresión se había aliviado. Llegué a la universidad en 1980. Me especialicé en química y estudié mucho. Durante mi segundo verano, hice una investigación en química analítica para una joven profesora.
2: Haces un trabajo maravilloso, David. Vengan todos a ver sus resultados y registros. Muy profundos y con resultados exactos. Así debe hacerlo un asistente. Estoy muy satisfecha.
0: Bueno, gracias.
2: Espero que puedas ser mi asistente este verano, pequeño castor.
0: Por supuesto. La alabanza era desconocida para mí, sobre todo de una mujer, y yo la adoraba. Entonces comencé a enamorarme de ella. No entendía por qué, ya que ella estaba casada. Los otros asistentes de laboratorio estaban celosos de la atención que ella me daba. Pero el verano siguiente fue catastrófico.
2: Hiciste algo mal, David.
0: Pero, doctora, hice este tipo de procedimiento muchas veces. Los picos y depresiones en el gráfico que esperábamos por la secuencia de reacción, no sé, simplemente no aparecen. ¿Estás segura que la secuencia de reacción es la correcta?
2: ¿Cómo te atreves a cuestionarme eso? Solo eres un licenciado. Yo tengo un doctorado y sé muy bien de lo que estoy hablando. ¡Eres un estúpido! Haz la secuencia nuevamente.
0: Doctora, todavía tengo los mismos resultados. ¿Qué debo hacer?
2: ¡Qué imbécil! ¡Eres tan estúpido! ¿No puedes hacer nada bien? No sé por qué te aguanto. ¡Siempre te tengo que decir qué hacer!
0: Estoy intentando, pero los resultados no son como usted dice que deberían ser.
2: ¡Ay, vete de aquí!
0: Ella me ridiculizó delante de los otros estudiantes que ya recelaban de mí por su alabanza anterior. Mi verano terminó en la desesperación. El único rayo de esperanza llegó de un compañero asistente que me hablaba de Jesús de vez en cuando. Pero Jesús era una figura bíblica vaga, mientras yo era un científico que se basaba en pruebas, no en supersticiones. La profesora fue transferida a la Universidad de Florida y después de terminar mi licenciatura, yo la seguí allí, para comenzar la escuela de posgrado. Ahí fue donde conocí a Jeff y nos hicimos amigos.
3: ¡Qué hermoso día! El otoño es tan colorido.
0: Oh, qué pena sentarse en la biblioteca a tener que estudiar.
3: Pero debemos hacerlo. El lunes es el gran examen de mecánica cuántica.
0: Ay, lo bueno es que podemos estudiar mañana también.
3: Yo no. Voy a la iglesia el domingo.
0: ¿Vas a pasar tiempo en la iglesia cuando podrías estar estudiando?
3: Sí, es que soy cristiano.
0: Bueno, no te voy a criticar, Jeff.
3: Bueno, algunas personas lo hacen.
0: Y puedo ver por qué. Mira, conocí a algunos cristianos en la Universidad de Maine. Solo hablaban entre ellos y tenían su propio idioma.
3: ¿Cómo qué?
0: Palabras raras como pecado y justificación, salvación y ser renacido. Lo que no me gustaba era la parte que me iba al infierno.
3: A nadie le gusta esa parte.
0: No sé, sentía como que me estaban rebajando. Me hacían sentir condenado.
3: Pero ese no es el propósito, David. Dios quiere que seamos testigos en el mundo, contándole a otros acerca de su amor, mostrándole a otros, a través de nuestro estilo de vida, que Dios los ama.
0: No veo cómo ningún científico puede perder tiempo pensando en Dios.
3: Yo creo que Él creó todo, aun las cosas que no se ven en las leyes de física que estudiamos.
0: ¿Por eso te veo leyendo la Biblia en la biblioteca?
3: Claro, su palabra me guía cada día.
0: Yo nunca leí la Biblia.
3: Tendrías que probar algún día. No es fácil entenderla si no tienes una relación personal con Jesucristo. Él es el autor y conocerlo te ayudará a entenderla.
0: A pesar de que yo no respetaba sus creencias, respetaba su sinceridad y compromiso. Y sentí alegría y paz estando a su alrededor. Intrigado por su supuesta relación personal con Jesucristo, no dejaba de hacerle preguntas espirituales cuyas respuestas me molestaban constantemente, porque revelaban algo en mí que no me gustaba. ¿Escuchaste del escándalo del estudiante que se copió?
3: Sí, es la naturaleza humana. La naturaleza de pecado reina sin Cristo.
0: Ah, tú lo llamas pecado, yo lo llamo ignorancia. La educación es la respuesta, Jeff.
3: Mentir, hacer trampa, robar, todo eso viene naturalmente cuando las personas están separadas de Dios.
0: No, yo creo que todos somos básicamente buenos, solo que a veces nos equivocamos.
3: La Biblia dice que todos somos pecadores, David. Somos todos culpables delante de un Dios santo. La Biblia dice no hay justo ni aun uno.
0: A ver, si Él nos hizo, ¿por qué entonces nos hizo tan defectuosos,
3: Nos dio libre albedrío. Y sin su Espíritu Santo, elegimos egoístamente sobre todo.
0: Entonces es su culpa por hacernos así.
3: En el principio, Adán y Eva fueron creados perfectos, a la imagen de Dios. Pero eligieron creer a una mentira, un engaño de Satanás. Y las personas todavía hoy escogen igual. Tenemos que resistir al diablo y huirá de nosotros, dice la Biblia.
0: Jeff, ¿de dónde sacas tus ideas en cuanto a Dios?
3: Obviamente, de la Biblia, la revelación de Dios mismo. Dios es amor.
0: ¿Cómo?
3: Jesús te amó de tal manera que murió en una cruz por tus pecados.
0: ¿Pero cómo y por qué?
3: Por amor. Dios dice que la paga del pecado es la muerte. Entonces, su único Hijo Jesús pagó el castigo por nosotros. Luego, resucitó de entre los muertos, demostrando su poder sobre el pecado y la muerte.
0: No, esto es demasiado asombroso.
3: Lee la Biblia, David. Ve por ti mismo.
0: No, gracias. Yo soy un científico. Nunca nos pusimos de acuerdo en nada. Pero nuestras conversaciones duraron hasta la primavera, cuando me invitó a verlo actuar en una obra de Pascua. Fui, pero no vi cómo un hombre muriendo en una cruz hace 2000 años podría tener alguna relevancia para mí hoy. En mayo, Jeff me invitó a ir a la iglesia con él. Pero en lugar de eso, fui a una iglesia diferente. Resultó que el pastor también habló acerca de nacer de nuevo. Una noche, a finales de mayo, Jeff y yo fuimos a dar un paseo, una caminata como ninguna otra.
4: Veremos hacia dónde esto le llevó en un momento.
3: David, ¿sabes si vas a ir al cielo?
0: Sí, supongo.
3: ¿Y cómo sabes que vas al cielo?
0: Básicamente por ser una buena persona. Mira, yo no soy malo. No hice nada para lastimar a nadie. Ya sabes, como matar a alguien o robar. No tuve relaciones prematrimoniales. ¿Y sabes qué? Nunca robé en tiendas, ni una vez en toda mi vida.
3: No. Todas tus buenas obras no alcanzan la gloria de Dios. Tu justicia no es más que trapo sucio, dice la Biblia. Es solo teniendo fe en Jesucristo que eres salvo y puedes ir al cielo, no por buenas obras.
0: Yo esperaba elogios, pero su desaprobación me sorprendió. Traté de desviar con preguntas acerca de otras personas que mueren sin oír hablar de Cristo, pero él no me dejó tranquilo.
3: David, ¿crees en la palabra de Dios?
0: Sí, como inspirada de Dios a los hombres.
3: Así es. Entonces, ¿por qué no la lees?
0: Yo estaba furioso con su respuesta. y tenía que asumir su desafío o elegir la ignorancia, algo inaceptable para un científico. A medias, accedí a leer la Biblia. Empecé con el Evangelio de Juan como él sugirió, y la persona de Jesús me cautivó. Cuando hablaba acerca de nacer de nuevo, me dolía el corazón por mi culpabilidad. Sentía como una presencia invisible esperando mientras leía y releía el Evangelio de Juan, especialmente los versículos 16 y 17 del capítulo 3. Porque de tal manera amó Dios al mundo que ha dado su Hijo unigénito, para que todo aquel que en él cree no se pierda, mas tenga vida eterna. Porque no envió Dios a su Hijo al mundo para condenar al mundo, sino para que el mundo sea salvo por él. La presencia invisible me pidió que eligiera. Podía seguir con mi orgullo miserable o podía recibir el amor de Dios y la nueva vida. Mi primera oración era una sola palabra: sí. Sí a todo lo que entendí de mi necesidad de arrepentirme y que Jesús murió para darme vida. Él era el único sacrificio de Dios para todos los hombres. Y una ola de alegría absoluta me inundó. Nunca había experimentado el tipo de amor que Dios me dio con su Espíritu Santo, la presencia invisible. No podía ocultar la transformación, incluso si hubiese querido. Mi amigo Jeff notó la diferencia.
3: Hey, David, ¿te ves feliz?
0: Es que algo realmente maravilloso me pasó anoche.
3: ¿Qué?
0: No lo sé, pero fue algo increíble.
3: ¿Y qué estabas haciendo?
0: Estaba leyendo la Biblia.
3: ¿Y qué libro estabas leyendo?
0: No sé qué libro
3: ¿Mateo?
0: Era.
3: ¿Mateo?
0: No.
3: ¿Marcos? ¿Lucas o Juan?
0: Sí, ese. Estaba leyendo el Evangelio de Juan.
3: David, ¿ahora crees que eres un pecador?
0: No, pero sí, creo en todo lo que leí y eso incluye el hecho de que soy un pecador.
3: David, ¿crees que Jesús murió en una cruz por tus pecados?
0: Sí, eso creo ahora.
3: ¿Sabes lo que pasó, David? ¡Has renacido! ¡Ahora eres un cristiano! ¡Wow! Estuve orando por eso mucho tiempo. ¡Aleluya! ¡Alabado sea el Señor!
0: A partir de entonces, oramos juntos por amigos que no conocían a Cristo. Leía la Biblia todos los días, absorbiendo cada palabra como si fuera una carta de amor escrita especialmente para mí. Por primera vez en mi vida tuve paz. Yo nunca había expresado el amor a nadie. Pero Dios aflojó las ataduras en mi corazón y mi lengua le decía a mi Salvador: ¡Te amo, Jesús!
5: ¿Hola?
0: ¡Mamá! ¡Tengo buenas noticias!
5: ¿Sí? ¿Qué, David?
0: ¡He renacido! No solo creo en Dios, sino que lo conozco personalmente ahora, como un amigo. Mamá, acepté a Jesús como mi Salvador y siento mucho amor y mucha paz.
5: Nunca te había escuchado hablar así, hijito. ¿Eres parte de una secta?
0: No, eso no. Estoy leyendo la Biblia y estoy conociendo a Dios. Él es maravilloso, mamá. El amor de Dios es tan grande. Mis padres estaban tan preocupados que vinieron a verme a Florida. Una maravillosa pareja de la iglesia los invitó a cenar para aliviar sus temores.
6: Su hijo ha sido una gran bendición para mí y mi familia.
1: Estoy contento de oír eso.
7: No sonaba como si fuese él cuando nos habló por teléfono. Realmente por eso vinimos a verlo.
6: Señora Ashwood, conocer a Jesús siempre tiene un efecto profundo en las personas. Miren a los discípulos de Cristo. Ellos dejaron sus trabajos para seguirlo y finalmente fueron martirizados.
7: Bueno, ellos eran raros. Pero mucha gente va a la iglesia y vive en una vida normal sin cambios en su conducta.
6: Aquellos que conocen a Jesucristo personalmente son transformados, son renacidos.
1: ¿Eso qué quiere decir?
6: Cuando alguien se arrepiente y busca a Dios y le pide perdón, creyendo que Jesús murió por sus pecados, es renacido. Dios le da el Espíritu Santo como guía y la Biblia es como el oxígeno. No podemos vivir sin ella. ¿Cómo una persona puede ser igual con el Espíritu Santo viviendo dentro suyo?
1: Veo lo que quiere decir.
7: No entiendo tanto énfasis en el pecado. Muchas personas viven vidas morales.
6: El hecho de estar separado de Dios es lo que nos lleva a pecar más. Y la Biblia dice, el corazón es engañoso y perverso. Más que todas las cosas, ¿quién lo conocerá?
7: Sí, supongo que eso es verdad. Pero
6: también la Biblia dice que no hay justo ni aun uno. Es por eso que necesitamos un Salvador. Y por eso dice la Escritura, de modo que si alguno está en Cristo, Nueva criatura es, las cosas viejas pasaron. He aquí, todas son hechas nuevas. Así que no se preocupen por su David. Está en muy buenas manos.
0: Y sin embargo, pasé por un periodo muy oscuro en los siguientes años. A veces dudaba de mi salvación y eso era muy difícil. Aprendí más tarde que una gran dieta de la palabra de Dios era realmente lo que necesitaba. Pero eso fue parte del proceso de crecimiento para mí. Después, mi amigo Jeff se fue al seminario y me sentí solo, deprimido e incapaz de hacer mis clases. Salí del programa de posgrado. Entonces mi sistema digestivo se volvió loco y tuve que ser hospitalizado. Mis padres vinieron a cuidar de mí. Un día, papá y yo fuimos a dar un paseo.
1: Estoy contento que te estés sintiendo mejor, hijo.
0: A Jehová he puesto siempre delante de mí, porque está a mi diestra, no seré conmovido. Ese es el Salmo 16, versículo 8, y me aferro a ese versículo.
1: Estabas desbordando de gozo y confianza la última vez que nos vimos. Qué lástima que no duró.
0: Hay muchísimo que todavía estoy aprendiendo acerca de Dios, papá. Asistí a una iglesia por un tiempo, pero no era para mí.
1: Parece que deberás tener cuidado a qué iglesia asistes.
0: Sí, yo sé. Estoy aprendiendo que Dios nos tiene que guiar en cada cosa que hacemos. Especialmente en cuanto a dónde le vamos a adorar. Estoy leyendo más capítulos de la Biblia también. Papá, Dios es real. Él existe y te ama.
1: Sí, yo lo sé, ya lo sé, hijo.
0: Él realmente cambió mi vida para mejor. Y ahora no tengo duda alguna de que si me muero, voy a pasar la eternidad en el cielo.
1: Eso es muy lindo, hijo. Estoy muy contento que tengas una linda religión.
0: Entonces, ¿por qué no vienes con mamá a la iglesia conmigo? Por favor.
1: Bueno, el domingo es nuestro día para descansar y...
0: Pero papá, tienes que ir. Jesús murió en una cruz por tus pecados.
1: Tu madre y yo estamos bien, David. ¿Qué quieres para cenar?
0: Sentía que mi padre no iba a vivir mucho tiempo y yo quería que él fuera salvo. Pero yo no podía decirle cómo entregar su vida a Cristo. Y mi tono santurrón tuvo un efecto negativo en mi padre. Lo que les habló mucho fue cuando cantaba himnos e incluso en el dolor que estaba experimentando. De regreso a Maine, buscaron una iglesia de enseñanza bíblica y asistieron. Unos meses más tarde, a papá le diagnosticaron cáncer de próstata y poco después lo fui a visitar. Hola, papá.
1: David, estoy contento que estés aquí. Quiero decirte que soy salvo y ahora entiendo lo que crees acerca de Jesús.
0: ¡Alabado sea el Señor! He estado orando por ti, papá.
1: Desperté a un amanecer hermoso y experimenté a Dios como nunca antes. Jesús es real y puedo sentir su presencia.
0: Sí, Él es real, papá. Él es real y te ama.
1: Tienes razón. Él trae paz al corazón. Puedo enfrentar esta terrible enfermedad ahora porque no estoy solo.
0: Mamá también profesó su fe en Jesucristo, poco después que papá. En 1987, seguí a Jeff al seminario en Fort Worth, Texas, cerca de mis padres, que se habían trasladado a Arizona cuando mi padre se retiró. Los visité y una noche, papá y yo fuimos a dar un paseo.
1: Ora por mi hijo. El dolor es tan grande a veces que parece que me están apuñalando con miles de cuchillos.
0: Lo siento, papá. Oro mucho por ti.
1: Pero bueno, ¿cómo va el seminario?
0: Ay, estoy aprendiendo mucho en cuanto a Dios. Estoy aprendiendo mucho en cuanto al hombre también.
1: ¿Cómo?
0: Uno de mis profesores llora cada vez que habla en cuanto a Jesús muriendo en la cruz por nuestros pecados. Así que estoy aprendiendo que los hombres también lloran.
1: Ay, David, hay una cosa que te quería preguntar.
0: Sí, ¿qué pasa, papá?
1: Yo sé que soy salvo, pero ¿qué pasa si peco ahora?
0: Hay un versículo en 1 Juan que dice: si confesamos nuestros pecados, Él es fiel y justo para perdonar nuestros pecados y limpiarnos de toda maldad.
1: Oh, eso es bueno, hijo. Gracias. Es de mucha ayuda.
0: Somos hijos de Dios, papá. Él te ama. Puedes darle a Él todas tus ansiedades. Mi padre murió poco antes de la Navidad de 1988. Habíamos estado emocionalmente distantes en mi familia. Por eso fue un tesoro esa cercanía que encontramos después de que Jesús nos salvó. Al terminar el seminario, me presenté para servir en un ministerio de plantación de iglesias en Nueva Inglaterra, pero me rechazaron porque era soltero. Jeff fue rechazado para las misiones internacionales y se mudó a San Antonio, por lo que me trasladé allí también. San Antonio se convirtió en un lugar de sanidad para mí. Hoy escribo, edito y reviso las preguntas de exámenes. Trabajo a tiempo completo como consultor educativo de 4 empresas diferentes que escriben los exámenes estandarizados en todo el país. Dios me amó y se entregó por mí. Me ha dado buenos amigos en la iglesia y en el estudio bíblico. Y si Él envía a alguien especial para casarse conmigo, estaré en condiciones de amar y cuidar de ella como Dios ha cuidado de mí. Él continúa obrando para librarme de viejos temores al caminar con Él. Nunca jamás caminaré solo, ni tampoco deberías hacerlo tú.
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2: Son las 3 en punto.
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Qué gusto es poder nuevamente saludarte a través de la programación de Radio Chimcha 97.5 FM, la radio de nuestra gente. Por supuesto, es Tercer Cielo y el tema No Estoy Solo. Martes 12 de mayo del año 2026, el calorcito especial, el calorcito que tenemos que dar gracias a Dios porque es un día que el Señor nos regala, por cierto, una tarde también, una tarde muy intensa aquí en Chimaltenango. Bueno, hoy tenemos momento de adoración, hoy es momento de adoración, así que vamos a estar disfrutando de lo mejor de la adoración aquí en Tarde Juvenil. Bueno, y también te estoy invitando desde ya a que puedas ya marcar el 7839-7104, 3242-6779.

Oye, continuamos con el tema que hemos iniciado. También iniciamos la semana, pero iniciamos con un nuevo tema. Y seguimos con lo mínimo que todo cristiano debe saber de la Biblia. El programa anterior estábamos aprendiendo algo muy importante que todo cristiano debe saber, por lo menos. Pero hoy continuamos, hoy seguimos con nuestro pequeño estudio y vamos a seguir aprendiendo algo de la Biblia, algo importante que siempre tenemos que tomar en cuenta en la vida de un cristiano. Bienvenidos a Tarde Juvenil.

En la participación de la banda Twice y el tema Yo También. Estamos llegando a 3 de la tarde con 15 minutos. Es la programación de Tarde Juvenil a través de Radio Xinche 97.5 FM. Estábamos hablando, por supuesto, estábamos tocando o hemos tocado un tema de lo que todo cristiano debe saber, por supuesto. Y el programa anterior estábamos mencionando sobre quién o cuántos son los autores de la Biblia y también lo mínimo que tenemos que conocer es que la Biblia tiene un total de 66 libros y los cuales se dividen en Antiguo Testamento y Nuevo Testamento. Ya sería en el Antiguo Testamento son 39 libros y el Nuevo Testamento con 27 libros. Esto hace un total de 66 libros. Habíamos mencionado que más de 40 autores fueron usados por Dios para escribir la Biblia, desde grandes conocedores, reyes, como también personas sencillas, y habíamos mencionado uno de los ejemplos, que sería pastores y pescadores. Pero vamos a seguir dando algunos datos sobre este libro maravilloso, este libro que tiene varias características especiales, y mencionamos de que el punto principal es que es la misma palabra de Dios. Sí, la Biblia es la palabra de Dios. Cuando nosotros leemos, cuando nosotros nos vamos a la Biblia, hacemos viva la palabra de Dios. Entonces, vamos a mencionar algo de lo que es este libro extraordinario, un libro muy, muy especial. Vamos a dar alguna introducción sobre su origen, ¿sí? También hay mucho de qué hablar de este libro, pero solo vamos a estar dando como un repaso sobre este libro maravilloso. Así que tú no cambies de sintonía, porque estamos en momento de adoración en Tarde Juvenil, como también invitados a marcar el 78-39-7104 y el 32-42-67-79.

0: Así es, hay descanso en nuestro Señor Jesucristo cuando también ponemos nuestra confianza. Y por supuesto, Jesucristo basta. Jesucristo basta. Gracias. Gracias por reportarse a través del 7839-7104. 32-42-67-79 es la forma de comunicarse a este programa de Tarde Juvenil a través de Radio Xinche 97.5 FM. No veo cómo alguien puede vivir sin ella. Estas fueron las palabras de un personaje, o más bien dicho, una persona muy reconocida de el país de Chile, que fue galardonada con el Premio Nobel de Literatura al referirse de la Biblia. También ella se refirió como el libro inmortal. Interesante las palabras de este personaje, sí, muy reconocida en el país de Chile, que dijo: no veo cómo alguien puede vivir sin ella. Y eso es muy cierto. Y es que la Biblia es una obra única en su género. Entonces, vamos a conocer el singular origen de este libro sagrado, de este libro que ha sobresalido de manera extraordinaria. Y bueno, vamos a conocer que fue escrita por muchas y diversas personas, que ya lo habíamos mencionado, como también escrita en diferentes estilos y géneros literarios. Te lo mencionaba anteriormente, de que tanto el Antiguo Testamento como el Nuevo Testamento, la Biblia no solo está dividida en dos partes. Por supuesto, tiene también otra sección, tanto como el Antiguo Testamento y el Nuevo Testamento también se dividen. Entonces, es algo muy sorprendente al estudiar la palabra del Señor. Sí, está dividida, ya habíamos mencionado de que consta de 66 libros, pero también se divide tanto en el Antiguo Testamento y también el Nuevo Testamento, pero cada testamento tiene su división. Es muy interesante saber eso. Más adelante lo vamos a estar estudiando. Y fue escrita en diferentes estilos y géneros literarios. También escrita en varias lenguas. También lo vamos a estar pues mencionando más adelante. Escrita también durante más de 1000 años. Eso es muy interesante conocerlo, como también escrita en distintos lugares. Increíble cómo es que la Biblia es algo muy muy importante estudiarla, y eso todo cristiano tiene que conocer.
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Es la música de Satélite junto a Jesús Adrián Romero y el tema vuelve 3 de la tarde con 36 minutos. Estamos hablando del origen singular de la Biblia, y escrita por muchos y diversas personas. Habíamos mencionado de que fue escrito por más de 40 personas. También hay otro dato, que un aproximado de 45 escritores de la Biblia vinieron de los más variados estratos sociales y culturales. Eso lo habíamos mencionado. Hay otros, como por ejemplo, se encuentra entre ellos sacerdotes, reyes, profetas, campesinos, funcionarios, eruditos, pescadores, poetas, filósofos. Cuando escuchamos lo que es un erudito, por supuesto, hay que darle crédito, que es una persona, un personaje que tiene un conocimiento increíble. Pero también, a través de Dios, ¿cómo es que también usa a pescadores? Encontramos también aquí a campesinos, increíble. Y ahí nos damos cuenta de que Dios no hace preferencia, increíble. Y también podemos mencionar algunos de los personajes que Dios usó para escribir.

0: escribir, por supuesto, la Biblia, la palabra de Dios. Algunos de ellos fueron hombres de gran talento y vamos a mencionarlos así como mencionan algunos artistas en estos tiempos que, entre comillas, podría decirlo, pero al mencionar a estos hombres de Dios, podemos decir del gran talento como Moisés, Salomón, Daniel y Pablo. También otros fueron hombres sencillos, sin letras y del vulgo, como Amós, Pedro y Juan, ¿sí? Si tú estudias la vida de estos personajes, fueron personas o en ese tiempo fueron personas sencillas. Ajá. Podemos mencionar que Pedro fue pescador, a comparación de el apóstol Pablo, que fue un gran erudito, podemos mencionarlo. Entonces, de esta manera es como Dios usó a estos hombres para escribir la palabra misma que hoy tenemos en nuestras manos, la Biblia. Más adelante vamos a seguir estudiando sobre el libro sagrado y como mencionaba, que es lo que todo cristiano debe conocer. Mientras tanto, seguimos llevándote la programación de Tarde Juvenil a través de Radio Yimche 97.5 FM, la radio de nuestra gente.
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de tal manera. 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Hay que hacerle la cordial invitación a que juntos celebremos los 27 años de Radio Ishimche con nuestro preaniversario, que va a estar dando inicio el 22 de junio. Por supuesto, todos están cordialmente invitados. Desde ya estamos de fiesta, así que hay que dar gracias a Dios, por un año más de Radio Ishimche 97.5 FM. Seguimos con más de Momento de Adoración en Tarde Juvenil.

Jesús Adrián Romero, y el tema, estar a tus pies, 3 de la tarde con 50 minutos. Llegamos al final del programa de este martes, momento de adoración, pero también agradecer a los que se reportan a través del 7839-7104, como también a través del 3242-6779. Quiero agradecer el reporte de Doris, escuchando en Tecpan. Saludos para Doris en este momento. Gracias por escuchar Tarde Juvenil a través de Radio Chimche 97.5 FM. Saludos para Lesbia Mush en el municipio de Comalapa. Gracias también por estar escuchando este programa. Recuerda que transmitimos de 3 a 4 de la tarde, de lunes a viernes. Buenas tardes, hermano. Un saludo a Zulmi Yancis, escuchando en Zumpango, Zacatepeques, ya que hoy está de cumpleaños. Queremos saludar a Zulmi, que hoy está cumpliendo un año más, de parte de Evelyn. Saludos para Zulmi, y sin duda va a haber pastel. Buenas tardes, hermano, que el Señor lo bendiga. Le saluda a Lidia Yancis de Zumpango, Zacatepeques, fiel oyente. Saludar a mi hermana Zulmi, que hoy está de cumpleaños, de parte de la familia Yancis Sec. Y bendiciones. El saludo para Zulmi nuevamente, de parte de Lidia y la familia Yancis Sec, que sin duda están agradecidos con nuestro Dios por darle también un año más a Zulmi, que está escuchando en Zumpango, Zacatepeques. Por cierto, un cordial saludo para nuestros paisanos de Zumpango, Zacatepeques, y también a todos los que nos sintonizan en los diferentes municipios de ese bello departamento. Por cierto, algunos bellos municipios de Zacatepeques que nos escuchan. Y no vamos a mencionarlos porque si no, más adelante, ahí está el reclamo. Nos dicen, nosotros somos de Zacatepeques y no nos saludo. Pero nuestro cordial saludo para nuestros oyentes en este momento. Nos despedimos atendiendo la comunicación en este momento. Buenas tardes, ¿con quién tengo el gusto? Bueno, no tenemos a nadie en línea. Muchas gracias por reportarse a través del 3242-6779. Y nos despedimos con este tema de Jacobo Ramos, si acaso se me olvida. Bendiciones, hasta mañana. Buena tarde.

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4: Son las 4 en punto.

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4: 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Esperamos que sea de su completo agrado. 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
5: Cuando somos niños nos preguntan qué quiere ser cuando sea grande. Normalmente los niños dicen, yo quiero ser bombero, quiero ser policía, quiero ser ingeniero, quiero ser médico. En la congregación teníamos un niño al cual le pregunté, ¿qué quieres ser, Mauricio, cuando seas grande? Y él dice, bueno, quiero ser pastor y quiero ser policía. ¿Qué tú quieres ser cuando seas grande? Si le preguntan a una mujer que no puede tener hijos, seguro que te responderá, yo quiero ser madre. Yo soy su amigo Ernesto Pinto y hoy voy a conversar con una amiga que me dice que ella deseaba ser madre. Yocasta es nuestra invitada de hoy. Estamos viajando por la República Dominicana y ahí vamos a ir a la entrevista. Bienvenida, Yocasta, y cuéntanos un poco acerca de ti.
6: Nací en una familia, no era cristiana, y con los años, pues, mi mamá comenzó a asistir a esa iglesia tradicional, la que todos conocen como la tradicional, uh-huh. Pero luego a los años de ya estar ahí, yo decidí entregarle mi vida a Cristo.
5: ¿Usted nació dónde?
6: Nací aquí en La Romana.
5: ¿En La Romana? ¿Y tenía solo hermanas o...?
6: Éramos tres hermanos y dos hermanas.
5: Dos hermanas.
6: Ajá.
5: ¿Y cómo se llevaban las hermanas con los hermanos?
6: Bien, mis hermanos, mayormente yo estuve con el segundo de los cinco, el cuarto. Con él fue más conviví.
5: Siempre hay uno que uno se lleva muy bien y el otro que le cae mal a uno, ¿verdad?
6: No, yo no. Porque con los primeros tres, con los tres más grandes, no conviví mucho de mi niñez, sí. Pero con él sí, todo el tiempo. Y la pequeña tampoco conviví mucho con ella, pero luego ella se incorporó a la familia porque ellos vivían en otro lugar. Sí. Y ahí comenzamos a tratarnos todo muy bien, gracias a Dios. De hecho, puedo decir que soy la más amada de los seis hermanos.
5: Yocasta nos está contando su historia y vamos a continuar con nuestra entrevista. ¿Cuántos años tienen de casados ustedes? Me decía que...
6: 19 años tenemos de casados.
5: ¿Y cuándo se dan cuenta que no pueden tener hijos?
6: Al año y algo, año y meses, nos dimos cuenta que no podíamos tener hijos, ninguno de los dos. Ya mi esposo sospechaba algo. Uh-huh. Porque él viene de una familia que tiene ese problema de que algunos de sus familiares no pueden tener hijos. Uh-huh. Sospechaba algo, pero no estaba muy seguro. Y después que nos casamos, pues él descubrió que no podía tener hijos también.
5: ¿Y por cuántos años estuvieron en ese dilema?
6: Duramos 3 años exactamente, 3 años. A los 2 años él descubrió que no podía, al año y medio... Y al año y 6 meses, pues yo descubrí que no podía a los 2 años, porque tampoco yo podía tener hijos. Descubrimos eso.
5: ¿Qué pasa en el corazón de una mujer que se da cuenta? Porque entiendo que las mujeres, su tesoro más apreciado es el tener hijos, ¿no?
6: Así es, así es. Eso era algo que me hacía sentir muy mal, porque de hecho desde que tenía como 15, 16 años, le decía al Señor que yo quería tener 4 hijos exactamente, que incluso hasta el tipo de leche que le quería dar, todas esas cosas ya yo lo tenía en mi corazón, porque vengo de una familia no convencional, porque mi mamá y mi padre no estuvieron juntos todo el tiempo, pero sí vi que mi mamá no crió como si estuviéramos todos juntos, o sea, si mi papá y mamá estuvieran.
5: ¿Y cómo se siente el corazón entonces de esa madre que no puede tener hijos?
6: Muy mal, muy triste, de verdad, muy, muy triste, porque uno quiere saber qué se siente, uno quiere saber tantas cosas, porque uno ve a otras madres, uno ve cómo va el crecimiento del bebé en la panza, como decimos acá, y eso es algo que de verdad nosotras, toda madre, o sea, digo toda madre, pero toda mujer soñamos con tener ese momento inolvidable, porque es algo inolvidable.
5: ¿Y cuáles eran las conversaciones con el esposo en referencia a esto?
6: Bien, nosotros hablábamos, bueno, no podemos tener hijos, vamos a trabajar, vamos a ver qué vamos a hacer. Nuestras conversaciones siempre en torno eran como qué podemos hacer al respecto para poder buscar la manera de ver qué podemos hacer, valga la redundancia, ver cuál es la solución de este problema. No hubo un conflicto directamente como matrimonio, pero sí nos chocaba mucho en el corazón la idea de que posiblemente no pudiéramos tener hijos.
5: En medio de estas conversaciones, ¿nunca consideraron la posibilidad de adoptar hijos?
6: No tenía esa posibilidad en mi corazón, porque...
5: ¿Por qué? Si habiendo tantos niños en la República Dominicana que necesitan un papá y una mamá.
6: Porque a pesar de todo, yo abordaba una esperanza en mi corazón de que iba a poder hacerlo. Yo tenía la esperanza que iba a poder tener hijos y por eso nunca consideré esa posibilidad. De verdad que sí.
5: ¿Nunca lo hablaron?
6: No, nunca lo hablamos. Nunca. Que mire que ahora que uno ve esas situaciones, como que en ese momento uno lo que piensa es, yo quiero ser madre, yo quiero saber lo que se siente, yo quiero tenerlo dentro de mí. Eso era lo que realmente me llamaba la atención más que el adoptar. Pero ahora con un poco de conocimiento, pues claro, en aquel entonces si hubiese tenido un poquito más de conocimiento, claro que hubiese adoptado, si no hubiese tenido la posibilidad de tener hijos.

0: Antes de que me compartas otra parte, cuénteme un poco los detalles de cómo entregó su vida a Cristo.
1: Bien, estaba pasando por una situación matrimonial en ese momento, uh-huh. muy difícil. Y como le contaba, había escuchado del Señor. Y ya en mi desesperación por no saber qué hacer, salí al patio de mi casa, abrí mis brazos y le dije, si realmente tú existes, yo quiero que tú vengas a mi corazón en este momento, porque yo no quiero que mi matrimonio se desbarate. Yo quiero un matrimonio para toda la vida.
0: ¿Ahí en el patio de su casa?
1: En el patio de mi casa.
0: ¿Y los problemas matrimoniales eran porque no podían tener hijos o por otros problemas?
1: Por otros problemas. Uh-huh. Otras situaciones de convivencia. Había muchas situaciones que no nos entendíamos en ese momento.
0: No,
1: y esa situación, no nos poníamos de acuerdo. Y esas situaciones trajeron varios conflictos y ya yo estaba desesperada porque eran muy fuertes.
0: Entonces sale al patio y le grita a Dios, ¿qué le dice?
1: Le digo, Señor, abro mis brazos con toda la fe que una persona en ese momento puede tener. Le dije, Señor, si realmente existe, necesito que entres a mi corazón en este momento porque necesito resolver este problema y solamente contigo lo puedo hacer. Yo sé que tú eres el Dios de lo imposible y sé que tú puedes resolver ese problema matrimonial porque quiero vivir con mi esposo toda la vida.
0: ¿Y qué pasó?
1: Sentí una paz inmediata. Luego asistí a esta congregación, a mi congregación, y ahí hice confesé al Señor. Y de ahí en adelante, pues, seguí asistiendo a mi iglesia hasta el sol de hoy. De eso hacen ya también 16 años.
0: ¿Y qué pasó con el matrimonio después de esa decisión?
1: Después de eso, todo comenzó a caminar mucho mejor. Comencé yo a entender la situación, comencé yo a cambiar, comencé yo a pedir al Espíritu Santo que me transformara a mí, porque si me transformaba a mí, entonces yo podía hacer testimonio para mi esposo conforme a lo que leí en la palabra.
0: ¿Y eso fue lo que sucedió?
1: Eso sucedió. Mi esposo 7 años después le entregó su vida a Cristo y hoy fue lo mejor que me pudo haber pasado.
0: Esa tarde que sale al patio e invita a Dios a su corazón, luego 7 años más tarde, su esposo se convierte a Cristo.
1: Así es.
0: ¿Qué pasa con toda la ansiedad de no poder tener hijos?
1: Déjeme decirle que el Señor sanó a mi esposo y me sanó a mí antes de él ser cristiano.
0: Okay.
1: Meses después de yo entregarle mi vida a Cristo, pues yo asisto a mi congregación. Y ahí está mi pastor orando y recuerdo que él dijo, aquí hay mujeres que quieren tener hijos, que anhelan tener hijos, que ese es el deseo en su corazón. Y él dijo, pasen aquí adelante, yo me acerqué adelante y cuando estaba el pastor orando, yo presenté a mi esposo que estaba en casa y literalmente yo sentí como el Señor me sanaba a mí y lo sanaba a él.
0: Wow.
1: Yo sentí eso en mi corazón como algo, una palpitación como tan fuerte que yo sentía que realmente él recibió la sanidad en ese mismo momento y así fue.
0: De esa oración que usted hace para que el Señor le sane a usted y a su esposo, ¿cuánto tiempo pasa para que quede embarazada?
1: Pasa 3 meses.
0: 3 meses.
1: Exactamente 3 meses.
0: Y Dios hizo el milagro.
1: Hizo el milagro, uh-huh. Salí embarazada. Déjeme decirle que mi esposo no podía porque el hombre necesita una cantidad para poder salir embarazada. Mi esposo tenía muy, muy, muy mínimo y lo mínimo que tenía...
0: Espermatozoides.
1: Exactamente. Llegaba, lo poco que tenía, llegaba muerto. Mm. Entonces, luego me doy cuenta yo que yo tenía lo que le llaman ovario poliquístico. Mm-hmm. Entonces, tampoco puede tener los hijos. Pues entonces, cuando yo sentí que el Señor sanó a mi esposo, pues yo le dije a él, ve, hazte tú la prueba. Y mi esposo, como le decía, tenía 15 millones. Y cuando él va y se hace la prueba, tenía 80 millones. El hombre necesitaba 60. Para que se viera que realmente fue un milagro de Dios, subieron a 80. Y yo le respondí, cuando él llegó con el resultado a casa, yo le dije, si el Señor lo hizo contigo, lo hizo conmigo. Así que no hay problema. A trabajar, que en cualquier momento salgo embarazada. Así mismito fue. En ese mismo momento.
0: Me gustó a trabajar.
1: Sí, a trabajar.
0: O sea, que no era por falta de práctica. Vamos a ver, entonces queda embarazada, viene un niño o una niña.
1: Di a luz una niña hermosa, tiene 16 años, se llama Emily. Uh-huh. Y de verdad que cuando yo vi a esa niña, la enfermera la acercó a mí. Cuando yo la sentí a mí, yo sentí que fue como el Señor que se acercó a mí. Sentí que el Señor en ese momento me mostraba su amor incomparable en ese mismo momento. Y dije, wow, Padre, gracias por el milagro que hiciste en mi esposo.
0: ¿Qué dijo su esposo al ver a aquella niña?
1: Cuando él vio su niña, se sintió totalmente feliz. Él dice que es algo inexplicable. Lloró muchísimo porque después de pensar que no podía tener hijo, el Señor hace el milagro y lo permite ver una bebé tan hermosa en sus manos. Estuvo muy feliz desde ese
0: momento.
1: ¿Y ahora
0: cuántos hijos tienen?
1: Ahora tenemos tres niños. Tres niños ya.

0: Yocasta, si hubiera una mujer que está atravesando la misma lucha que usted atravesó, no puede tener hijos por muchos tratamientos que se han sometido, y dice, para mí no hay esperanza, ¿qué le diría Yocasta de su corazón?
1: Que no pierda la fe. Que no pierda la fe, que crea en el Señor, que crea en su palabra, en sus promesas, y que espere pacientemente, porque yo también esperé pacientemente, y quizás muchas personas pueden pensar que hay una fórmula mágica. No, solamente esperar en el Señor, porque lo que Él nos promete.
0: Esperar un milagro.
1: Amén, esperar un milagro, que el Señor lo puede hacer, para Él nada es imposible.
2: Gracias por haber estado en la sintonía de este tu programa Encuentro, y te voy a agradecer que me visites en el www.encuentro.ca, o también puedes dejarme una nota de voz en el WhatsApp 1-204-202-1525, una nota de voz o tal vez una nota escrita. 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Gracias por sintonizarnos a través de esta radioemisora. Yo soy tu amigo Ernesto Pinto, y al despedirme quiero recordarte que Dios te ama y yo también.
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3: ¿Cómo están, queridos oyentes?
4: ¿Qué tal, amigos?
3: Tía Elena nos estaba contando una hermosa historia.
4: Sí, la vida de Benito Juárez.
3: Realmente Benito Juárez fue un gran hombre, tía Elena, porque únicamente su voluntad y su empeño en estudiar lo llevaron a ocupar posiciones de gran importancia.
4: Fue un hombre de carácter. Una persona de carácter no es precisamente la que más grita ni la que siempre está malhumorada. Las personas violentas no tienen carácter.
3: Eso es verdad. Carácter es saber gobernarse a sí mismo.
4: Y Benito Juárez se supo gobernar desde que era niño. Por su empeño y fuerza de voluntad, emprendió solo el largo camino a Oaxaca, donde tenía a su hermana Josefa trabajando de cocinera en casa de don Antonio Maza.
3: Ya en Oaxaca, el señor Salanueva lo tomó bajo su protección y le enseñó a encuadernar libros. Pero más importante que eso fue que enseñó a Benito Juárez a leer y a escribir.
4: En solo 3 años, este niño que solamente hablaba la lengua zapoteca, porque hablaba muy mal el español, terminó la primera enseñanza.
3: Eso se llama mérito, tía Elena.
4: Y después, con la misma velocidad, porque solamente vivía para estudiar, fue subiendo y subiendo en el estudio hasta obtener el título de doctor en Derecho.
3: Definitivamente Benito Juárez demostró que era un gran hombre desde que era solo un indito descalzo. Creo que estamos listos para escuchar tu historia, tía Elena.
4: Sí, tío Daniel, este es el segundo capítulo de la historia titulada Benito Juárez, Benemérito de las Américas. En 1846, 3 años después que Benito y Margarita unieron sus vidas en matrimonio, Benito había llegado a ser un hombre muy ocupado. Era juez civil, secretario de gobierno, pero más que eso, era padre de familia.
5: Por fin se durmieron.
6: ¿Las dos?
5: Las dos. ¿Y cómo te fue hoy?
6: Bien, bien. ¡Ah, qué lindas hijas tengo! Tendremos una docena igual.
5: Todos los hijos que quieras. Algo te preocupa, ¿verdad?
6: Nada, nada.
5: Benito.
6: He querido decir que no me preocupa nada nuevo, porque jamás he vivido sin preocupaciones. Esta guerra que recién empieza con Estados Unidos por un problema de territorio es absurda.
5: ¿Otra guerra?
6: Y la nación en bancarrota. Y ese Congreso Constituyente que

0: podremos vivir en paz y gobernarnos.
1: Ay, ay, ¿quién será a estas horas?
2: Buenas noches, don Benito.
0: Buenas noches, don Eusebio.
2: Ha llegado este correo para usted directamente desde la presidencia de la República y he creído mi deber venir corriendo sin reparar en la hora.
0: Favor que le agradezco, don Eusebio.
2: Bien. Buenas noches, señor. ¿Quiere que espere por si hay respuesta?
0: Sí, gracias. Espere. Pase adelante.
2: No. Espero aquí.
3: Los ojos de Margarita se quedaron mirando fijamente la figura recia de su esposo. Benito, con el sobre cerrado entre las manos, permaneció de espaldas a la puerta entreabierta mientras pensaba por unos instantes. Finalmente, rompió el sobre, sacó el pliego y leyó en silencio.
0: No hay respuesta. Gracias y buenas noches.
2: Buenas sean para usted.
1: Benito, ¿puedo prepararte ya el equipaje?
0: Sí. Mañana a primera hora voy a salir para la capital.
1: ¿El Congreso?
0: Sí. El Congreso, al fin.
4: Por favor, señores, hagan silencio para escuchar. Tiene la palabra el delegado Benito Juárez.
0: Yo vuelvo a repetir que me uno a la propuesta liberal. Al proyecto de ley iniciado por los señores Lazo, alcalde Garay. Porque la nación está en bancarrota. Porque el pueblo se muere de hambre. Porque no tenemos dinero con qué hacerle frente a una guerra con un enemigo tan bien armado. Y si existen instituciones mexicanas ricas en tierras y oro que no se brindan a ayudar al país que se desangra, yo creo que el país tiene todo el derecho a tomar por su cuenta lo que de hecho y derecho le pertenece.
3: El proyecto de ley triunfó en el Congreso, pero no tuvo efecto porque los que votaron en contra, que fue la minoría, promovieron un motín y se alzaron en una revolución que derramó más sangre de la que ya se estaba derramando con la guerra. En ese mismo momento, Santa Anna, que era el presidente efectivo, se encontraba luchando en Buenavista contra los Estados Unidos. Pero al escuchar que algunos de los miembros del Congreso habían comenzado otra guerra dentro de su mismo país, abandonó el campo de batalla, llegó a México, tomó otra vez las riendas del poder y disolvió al Congreso. Como resultado, Benito Juárez tuvo que regresar a su casa. Poco después, terminó la guerra con Estados Unidos y la legislatura de Oaxaca lo nombró su gobernador interino.
0: Voy a aceptar la candidatura para la gobernación.
1: Estoy segura de que vas a triunfar.
0: Te ciega la pasión, mujer.
1: No hay candidato mejor que tú, ni más honesto, ni de tanto saber.
0: Hay mucho que hacer. Ya he empezado la tarea. Pero el gobierno está en ruinas. La gobernación ha sido saqueada. Hay que hacer escuelas y caminos. Y no tenemos siquiera soldados ni bomberos, porque la guerra ha terminado con todo. Tenemos que redoblar nuestros esfuerzos en esta obra.
3: Juárez estaba empeñado en reconstruir su estado y fortalecerlo para que pudiera defenderse contra cualquier otra guerra que pudiera surgir en el futuro con países extranjeros. Pero los revolucionarios que se oponían al proyecto de ley no tenían los mismos motivos altruistas. No habiendo quedado conformes con la actitud de Santa Anna de disolver al Congreso, comenzaron a preparar otra revolución que les permitiera llegar al poder.

0: ver y controlar las riquezas.
1: Correo, señor.
2: Puede retirarse. No hay respuesta. Asistente, llame al secretario inmediatamente.
3: Sí, señor.
0: De pie, con el pliego en las manos, Benito se quedó con aquel modo suyo que tal pareciera mecido por el tiempo.
4: ¿Me llamó usted, señor gobernador?
2: Entre. He recibido una comunicación en la que se me entera de que el general Santana con su ejército se dirige hacia acá.
4: Ah, por eso es que ya están preparando la revolución por esta zona.
2: Reúna al ayuntamiento y a la legislatura porque es urgente detener al general.
4: Sí, señor gobernador.
2: Hoy mismo tenemos que actuar. Si Santa Ana llega, sus opositores van a luchar contra él dentro de la misma ciudad y acabarán con el orden público. En cuanto a los cuerpos legislativos den su conformidad, mandaré orden a los gobernadores de los departamentos para que comuniquen al general que puede moverse en el estado, pero que no puede entrar en la ciudad de Oaxaca.
0: En agosto de 1849, Benito Juárez terminó su período de gobernador interino y fue electo gobernador en propiedad. Durante 5 años gobernó el estado y puso en práctica sus postulados. Al terminar su período como gobernador, Benito dejó 8 escuelas normales, 699 escuelas municipales y 19 escuelas amigas a las que concurrían 25.637 niños y 4.427 niñas. Además, la administración había quedado saneada. Antes no solamente estaba exhausta, sino también agobiada de deudas públicas. Pero al terminar el mandato, no solamente esas deudas quedaron saldadas y el presupuesto cubierto, sino que había un superávit de 50 mil pesos. En 1851, Mariano Arista fue electo presidente de México. En 1852, Benito Juárez regresó a la vida privada y otra vez volvió al ejercicio de su profesión de abogado. Pronto estaba dirigiendo el Instituto de Ciencias y Artes, aquel recinto que tantos recuerdos le inspiraba.
5: He venido a ver a Benito. ¿Está?
6: Sí, pero no sé si está ocupado, José.
5: Lo que vengo a decirle es importante.
6: ¿Pero qué pasa?
5: Está al estallar una revolución para quitar a Arista del poder.
6: Espera, iré a decirle que quieres verlo.
0: José María Maza, el hermano de Margarita, había ido cambiando de opinión con los años. Ya había dejado de ser aquel criollo orgulloso de su sangre europea y ahora se sentía solamente mexicano. Con los años, también había aprendido a admirar a su cuñado.
6: Benito te espera.
2: Adelante. ¿Qué pasa?
5: La revolución otra vez, Benito. Otra vez. Me han llegado noticias de que todo está dispuesto para quitarle el poder a Arista y volver a colocar a Santa Ana.
2: Cuando una sociedad como la nuestra ha tenido la desgracia de pasar por una larga serie de revueltas, se ve plagada de vicios. Se necesita mucha constancia y mucha firmeza para ir venciendo las resistencias de aquellos que han saboreado los frutos de la licencia y del abuso. Se necesita grandeza para hacerlos entender. Cuídate, José, porque Santa Ana es feroz.
0: Santa Ana volvió al poder y al regresar del extranjero y sentarse otra vez en la silla presidencial, lo primero que hizo fue revisar la lista de sus enemigos.
7: A mí no se me olvida una ofensa, no señor. Y hubo un gobernadorcito en Oaxaca en el año 47 que me cerró las puertas de la ciudad. Mande correo al gobernador de Oaxaca para que se busque a Benito Juárez y lo prendan inmediatamente. Bien especificado que quiero mano dura con él sin contemplaciones. Quiero que sepa lo que es ofender al general Santa Ana.
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9: Y ahora regresemos a la tía Elena y a la segunda parte de nuestra historia para hoy titulada Benito Juárez, Benemérito de las Américas.
0: Tal y como lo había ordenado el general Santa Anna, Benito Juárez fue arrestado. No hubo clemencia para él. No le fue permitido siquiera despedirse de su familia. Como un criminal, fue conducido a la fortaleza de San Juan de Ulúa y arrojado en una de aquellas espantosas mazmorras donde permaneció durante días y días. Después, lo llevaron hasta un barco de carga inglés sin pagarle siquiera el pasaje y sin permitir a nadie que se lo pagara.
6: ¿Te has enterado?
5: Sí. El vapor de carga va hacia La Habana. Le hemos reunido el dinero del pasaje. Trato secreto con el capitán, por supuesto. Y hemos arreglado las cosas para que de La Habana pase a Nueva Orleans.
6: Gracias, José. Gracias. Gracias, mi hermano.
0: Preocupado por la seguridad de Margarita, Josefa y los niños, José los trasladó al pueblo de Etla. Una vez instalada en el lugar, Margarita empeñó sus bienes patrimoniales y abrió una tiendecita de novedades. Con lo poco que le producía el negocio, mantenía a sus 6 hijos y le mandaba regularmente algún dinero al hombre a quien, además de amar, admiraba. José viajó a La Habana para encontrarse con Juárez.
5: Benito, un abrazo, hermano.
2: ¿Cómo están?
5: En Etla, todos juntos con Josefa.
2: Gracias a Dios.
0: Tan rápido como les fue posible, los dos hombres se embarcaron para Nueva Orleans, donde permanecieron por unos 18 meses, trabajando y esperando hasta que llegara una oportunidad para regresar a México.
6: Niña Margarita, niña Margarita.
10: ¿Qué pasa, Josefa?
6: La calle está revuelta. Dicen que todos los generales grandes se han ido a la revolución.
10: ¿Qué?
6: Lo que oye, niña. En cuanto cambie el presidente, Benito podrá regresar. ¿No es cierto?
10: No repitas a nadie lo que has dicho, Josefa.
6: Pero, niña, yo no me lo inventé. Lo dicen por la calle. Allá en el mercado no hacen más que hablar y hablar.
10: Pues nosotras no callaremos. Porque todo puede ser una treta del gobierno para que el pueblo se eche a la calle.
6: Oh, pues eso sí es verdad.
10: No es la primera vez que un tirano usa la misma trampa. Y los Juárez se quedarán en silencio, pase lo que pase.
2: ¿Qué dices?
5: La noticia la ha traído el barco Benito. No es un grupo de locos, no. Todo lo que vale y brilla en México secunda el plan.
2: ¿El plan?
5: Lo han proclamado como el plan de Ayutla, que exige el derrocamiento del tirano, la abolición de la tiranía y la convocatoria a un congreso constituyente.
2: Eso sí es formal. Vamos al barco, que tengo muchas preguntas que hacerle a ese capitán.
5: ¿Y ahora qué dices?
2: Que me estoy yendo para México inmediatamente. Regresaré a ponerme a las órdenes de la libertad.
5: Que Dios te acompañe, Benito.
2: Dios es el caudillo de la libertad.
0: Tras largos días de navegación y de cansancio, por fin sus botas gastadas pisaron tierra mexicana.
2: ¿Podría decirme usted dónde queda el cuartel general de don Juan Álvarez?
11: Uy, eso está lejísimo. En Texca.
2: ¿Conoce usted la casa de algún militar por aquí?
11: Sí, la del hijo del general. Aunque ese también debe estar para el cuartel. Mire, si usted sigue esta calle que está por aquí...
0: Juárez llegó a la casa de Diego, el hijo del general Juan Álvarez, y logró entablar conversación con él.
12: Pues bien, dígame, ¿en qué puedo servirle?
2: Me han dicho al llegar que el cuartel general de don Juan Álvarez está lejos de aquí. Yo quisiera agradecerle que me llevara usted hasta allá, o lo más cerca que pudiera dejarme.
12: ¿Y cuál es su propósito?
2: Ponerme a las órdenes de los que luchan por la libertad. He venido a ver en qué puedo ser útil.
12: Pues muy bien. ¡Salgamos!
0: El viaje no era corto, y más aún, una terrible tormenta los retrasó. Cuando por fin llegaron, los dos se presentaron ante el general Álvarez y Benito dio su nombre, pero ni el general ni su hijo parecieron escucharlo. Así pues, decidido a trabajar en lo que le asignaran, Benito Juárez quedó a cargo de la correspondencia del general. Más tarde...
11: Mi general, este paquete especial me lo entregó mi compadre y me lo recomendó mucho. ¿Pal licenciado Juárez?
4: ¿El licenciado Juárez? Pero este hombre... ¡Juárez! ¡Juárez!
2: ¡Mande, general Álvarez!
4: ¿Pero será posible que usted sea el licenciado Juárez, que fue gobernador de Oaxaca y diputado a la Constituyente y...?
2: Sí, señor general.
4: Pero ¿cómo es posible que usted no se identificara? ¿Cómo es posible? Me llena usted de vergüenza, don Benito.
2: No hay por qué. Yo vine aquí a servir en lo que fuera útil solamente.
4: No sé ni qué decir.
2: Yo creo que cuando se trata de la República, hay que estar dispuesto a servir en el puesto que sea necesario. Porque cuando el hombre anda con demasiadas delicadezas en el cumplimiento, es porque se pone él por encima de la patria.
4: Pues desde este momento, usted es el secretario general de la Revolución.
0: Cuando triunfó la Revolución, el general Juan Álvarez fue nombrado presidente interino de la República de México. Y cuando tomó posesión de su cargo, organizó su gabinete nombrando a Benito Juárez ministro de Justicia, Negocios Eclesiásticos e Instrucción Pública.
2: Señor presidente, aquí hay dos grandes obstáculos para poder sentir que formamos parte de una república democrática, y me parece que mi proyecto de ley podría salvarlos.
4: Dígame, ¿de qué se trata ese proyecto de ley?
2: De que la República tome en sus manos los negocios de la justicia civil, que en estos momentos están en manos de los tribunales eclesiásticos.
4: Uh-huh.
2: Además, que los tribunales militares cesen de tratar con los delitos civiles y se encarguen solamente de los delitos puramente militares. En cuanto al ejército, si ya ha terminado la guerra, me parece a mí que sería prudente suprimirlo.
4: Un tanto peligroso.
2: Más peligroso aún sería gobernar sobre las bayonetas, señor. El ejército tiene mucha preponderancia, y yo creo que el mismo está para salvaguardar el orden y la justicia, y no para destruirlos.
0: El ejército no pudo ser tocado, pero la Ley de Derecho Civil pasó a formar parte de la Constitución con el nombre de Ley Juárez.
13: ¡Abajo el presidente!
14: ¡Abajo! ¡Abajo!
15: ¡Fuera la Constitución! ¡Fuera!
2: Bien. Siento mucho que don Álvarez haya renunciado a la presidencia de la República, pero ha sido sustituido por un buen hombre. Nada menos que por el hombre que pensó, escribió y proclamó el plan de Ayutla, don Ignacio Comonfort.
6: Ay, al fin estás de nuevo en casa, Benito.
2: Y será por largo tiempo. Comonfort me ha nombrado gobernador interino. Pero en cuanto se jure la constitución y se abra el periodo electoral, pienso postularme para gobernador de mi querida ciudad de Oaxaca.
6: ¡Ay, gracias! ¡Gracias a Dios!
2: Hay mucho que hacer en este estado. Hay que volver a empezar de nuevo porque todo lo que dejé se lo llevó la corrupción. Las escuelas están cerradas. Hasta el Instituto de Ciencias y Artes está cerrado y abandonado también. Ay, me esperan unos años de trabajo por acá.
0: Benito Juárez salió electo gobernador del estado de Oaxaca, pero unos meses más tarde se vio obligado a abandonar su cargo para trasladarse a la capital. El presidente Comonfort lo había llamado y otra vez se despidió de su familia para servir a su nación.
7: Juárez, te he mandado a llamar porque te necesito en el Ministerio de Gobernación. ¿Qué dices?
2: Que lo crítico de las circunstancias en que se encuentra la nación me obliga a aceptar dicho nombramiento. Además, mis convicciones me colocan en la situación de cooperar de todas maneras con el desarrollo de la Revolución de Yutla. Sin estas consideraciones, rehusaría tan alto honor.
7: Dentro de 2 meses se verificarán las elecciones generales para los altos cargos de la Federación. Yo pienso postularme. Quizás podrías aceptar la candidatura de presidente de la Corte Suprema de Justicia, que, como sabes, te daría el carácter de vicepresidente de la nación.
2: Hubiera preferido quedarme en mi ciudad y enderezar la gobernación, pero hay deberes que están por encima de toda consideración.
0: Benito Juárez fue electo presidente constitucional de la Suprema Corte de Justicia, lo que le daba el carácter de vicepresidente de la nación. Pero los enemigos de la Constitución no descansaban. El país ardía en pasiones, los partidos continuaban en disputa, los ánimos se exaltaban y el presidente constitucional, que meses antes jurara la Constitución de la República, ahora vacilaba.
7: La Constitución es demasiado avanzada, Juárez.
2: Más lo es la de los Estados Unidos. En nuestra Constitución no se habla de libertad de cultos y, en consecuencia, la separación de la Iglesia y el Estado.
7: Pero aquí en México no es posible gobernar con ella sin ensangrentar el país. Yo, en nombre de la concordia entre todos los mexicanos, estoy dispuesto a prescindir de ella.
2: ¿Qué dice?
7: No hay más remedio, Juárez. Esta constitución, que debió ser iris de paz y fuente de salud, que debió terminar con todos los disturbios y partidismos, está violentando los ánimos al punto de otra guerra feroz. ¿Es que no te das cuenta?
2: Dígame usted, ¿qué piensa hacer exactamente?
7: Gobernar sin la constitución.
2: Pero eso es un golpe de estado.
7: Te estoy invitando a que lo pienses, lo razones.
2: Te deseo buena suerte, pero no te voy a apoyar.
0: 2 días más tarde, cuando Juárez llegó a trabajar...
7: Señor Juárez, ¿usted está arrestado?
0: Benito Juárez fue encerrado en la prisión.
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0: Son las 5 con un minuto.
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he descubierto, Dios mío, la obra de tus manos, pues tú formaste mis entrañas. Tú me hiciste en el vientre de mi madre. Te alabaré, porque formidables, maravillosas son tus obras. Estoy muy maravillado, y mi alma lo sabe muy bien. No fue encubierto de ti mi cuerpo, y es que en oculto fui formado, y entretejido en lo más profundo de la tierra. Mi embrión vieron tus ojos, y en tu libro estaban escritas todas aquellas cosas que fueron luego formadas, sin faltar una de ellas. ¡Cuán preciosos me son, oh Dios, tus pensamientos! ¡Cuán grande es la suma de ellos! Si los enumero, se multiplicarán más que la arena. Despierto y aún estoy contigo. Amado Padre, en tu palabra nos enseñaste a honrar a nuestras madres. En este día especial, te damos gracias y oramos por todas las madres. Acompáñalas en todo momento. Pon en cada madre el amor y conocimiento tuyo para que nos enseñen y nos disciplinen en tu temor, pues no hay mejor herencia para un hijo que la de la fe y esperanza en tu Hijo Jesucristo.

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buenas tardes a cada uno de ustedes, hermanos y hermanas que se encuentren en la fiel sintonía de Radio Ishimche en esta hermosa hora de la tarde de este día martes 12 de mayo del año 2026. Son las 5 de la tarde con 10 minutos y pues ya estamos acá acompañándoles en este programa de alabanzas al Rey, en donde juntos vamos a poder alabar y glorificar el nombre de nuestro Dios, así como tiene de título este espacio, alabanzas al Rey. Vamos a estar pues gozándonos y disfrutando de estos hermosos himnos, estas hermosas alabanzas, ya que la carpeta que tenemos por acá es incluir himnos antiguos. También tenemos una carpeta donde hay coros y cuartetos. Pero pues el día de ayer estuvimos incluyendo coros y cuartetos y hoy, precisamente hoy, vamos a estar escuchando únicamente himnos antiguos. Así que si usted tiene algún canto en mente, algún himno antiguo que usted ya no ha escuchado, pues le hacemos la cordial invitación para que usted pueda reportarlo con nosotros, llamarnos, enviarnos un mensajito. Es nuestra hermana Gris Fiera, que yo tengo un canto con este cantante o con este grupo que ya no lo he escuchado y bendice mucho mi vida y quiero saber si lo tienen para poder escucharlo. Y con mucho gusto por acá, si lo tenemos, lo vamos a estar incluyendo, ya que a veces nos solicitan cantos, pero pues no los tenemos por acá. Pero pues esperamos que usted pueda gozarse en la fiel sintonía de Radio Ishimche, gozándose, cantándole al Señor con todo su corazón estos hermosos cantos. Escuchamos este canto de Todos Deben Conocer con los Hermanos Reyes. Y los Hermanos Reyes pues tienen una variedad de cantos muy bonitos que siempre llevan un mensaje muy especial. Y también pues tenemos más cantantes, más artistas, más grupos por acá para poder incluir la alabanza que usted desee escuchar en este espacio. Así que pues usted puede reportarse con nosotros a través de su llamada, a través de su mensajito. Será un gusto poder atender su comunicación y pues le enviamos un cordial saludo a usted que nos está escuchando en los diferentes lugares, pueblos, aldeas, caseríos, hasta donde llega la señal de nuestra emisora. Ahí en su casita, en el trabajo, en el negocio, quizás todavía usted va conduciendo, pues también le enviamos un cordial saludo, esperando que usted se encuentre muy bien y bendecido de parte de nuestro Dios.

Escuchamos esos hermosos cantos con Manuel Bonilla, Fiel te seguiré, también con Maranata, Te amo Rey, y este último canto que llevaba como título Perdón te ruego mi Señor. Así que esperamos que usted esté gozándose en este espacio de alabanzas al Rey. Agradecemos el reporte y la comunicación de cada uno de ustedes. Usted también puede reportarse con nosotros a través de su llamada al 7839-7104 o puede enviarnos un mensajito de texto o mensaje de WhatsApp al 3242-6779. Con mucho gusto por acá vamos a estar atendiendo su comunicación. Será un gusto poder saludarle a cada uno de ustedes. Agradecemos la comunicación de nuestra hermana Emma Díaz, allá en Trocha 10, en Nueva Concepción, Escuintla. Saludamos a toda nuestra audiencia allá en la costa, especialmente en la Trocha 10, ya que se comunicaban con nosotros dos hermanas, hermana Emma Díaz y hermana María Elena. Así que gracias, hermanas, por su reporte. Que el Señor las bendiga. Gracias por estar en la fiel sintonía de Radio Ishimche.

0: Así que ahí donde usted nos esté sintonizando, en donde usted nos esté escuchando y esté escuchando la programación de Radio Chimché, le enviamos un cordial saludo, esperando que usted se esté gozando escuchando estos hermosos cantos que acá estamos incluyendo en esta hermosa hora de la tarde, una tarde con calorcito. No sé si ustedes tienen calor. Pero pues acá pues hay calorcito y hay que darle gracias a Dios porque recibimos de muchas bendiciones de parte de Él. Y también, por supuesto, vamos a estar compartiéndoles nuestro texto de este día y de esta tarde, porque como siempre les menciono y les recuerdo que cada día necesitamos aprender algo nuevo, algo que siempre el Señor nos quiere compartir, que encontramos únicamente en la palabra de nuestro Dios. Pero vamos a seguir cantándole a Él. Vamos a escuchar este canto con Estuardo Mesa, Un grano de arena, y también vamos a estar escuchando Caminando con Cristo con el grupo coral Resurrección. Así que usted súbale volumen a su radio y si usted se sabe estos hermosos himnos, usted puede cantarle al Señor con todo nuestro corazón.
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Escuchamos estos hermosos cantos que nos han solicitado en esta hermosa hora de la tarde. Escuchamos este canto, Un grano de arena, con Estuardo Mesa, Caminando con Cristo, con el grupo coral Resurrección. Y este último canto que siempre, siempre me ha gustado. Y a veces no le llegamos al tono de este canto, pero siempre llevan un mensaje muy especial. Santo, santo, grande, eterno Dios. Y dice que hoy con alegría le alabamos. Él es el Rey de Reyes, el grande capitán, todopoderoso guerrero. Así que cada día nosotros debemos de alabar el nombre de nuestro Dios. El día de hoy queremos compartirles un texto muy especial, pero pues también recordarles que el día de ayer estábamos hablando sobre que el Espíritu Santo nos llena de esperanza. Sí, a cada uno de ustedes, usted y yo que creemos en Él, pues Dios da la esperanza para que nos llene con alegría y paz en nuestros corazones. Y el día de hoy queremos compartirles un texto. Bueno, son dos textos que van de la mano. Y queremos decirle a usted, hermano, hermana, que usted debe acercarse al Señor y recibirle, ¿sí? Debemos cada día acercarnos al Señor y recibirle. En el libro de Hebreos, capítulo 4, versículo 16, nos dice: así que acerquémonos confiadamente al trono de la gracia para recibir misericordia y hallar la gracia que nos ayude en el momento que más la necesitemos. En el libro de Santiago, capítulo 4, versículo 8, nos dice: acercaos a Dios y Él se acercará a vosotros, ¿sí? Debemos de acercarnos al Señor. Cuando usted se encuentra bien, acérquese al Señor. Cuando usted se encuentra mal, acérquese al Señor. En todo momento debemos de acercarnos a Él. Y usted se ha dado cuenta la actitud de un padre al poder ver a su niño pequeño acercarse a él con toda confianza, ¿sí? Sabiendo que usted como padre pues va a abrir sus brazos para poder recibirlo, usted va a cuidarlo, usted va a ayudarlo. Y de esa misma manera, así como el niño tiene mucha confianza en poder acercarse a su padre con toda confianza, pues también esa es la misma confianza que nosotros debemos de tener al momento que nosotros nos acercamos a nuestro Padre Celestial. ¿Cuánta confianza le tiene usted a Dios? Pues debemos de confiar en Él con todo nuestro corazón, hasta con los ojos cerrados, porque Él es nuestro Padre, Él es nuestro Creador, es el dueño de nuestra vida. Y poníamos este ejemplo de un niño pequeño cuando va, se dirige hacia los brazos de su padre, querer abrazarlo, estar con él, pues él con toda confianza va y va corriendo y se acerca a los brazos de su padre, porque él sabe que su papá va a estar dispuesto a abrir sus brazos para poder recibirlo. Y usted como padre, usted está dispuesto a poder cuidar de su hijo, cuidar de su hija, poder ayudarlo también cuando ellos necesitan. Y de la misma manera, Dios es así con cada uno de nosotros. Y después de que nosotros hayamos tenido una noche quizás de desvelo o quizás un largo día de trabajo, nosotros podemos acercarnos confiadamente a Dios para poder recibir paz, para poder tener nuevas fuerzas, para tener ánimo en cualquier cosa que nosotros necesitemos. Y muchas veces nosotros intentamos seguir adelante sin detenernos a renovar nuestras fuerzas en el Señor. Nosotros muchas veces, bueno, decimos: no, yo puedo seguir adelante, yo puedo avanzar, no necesito que nadie me ayude. Pero el Señor está dispuesto a poder recibirle por medio de la oración que usted, después de un día largo de trabajo, como les mencionábamos, quizás usted tuvo un turno en su trabajo de 24 horas y ya está muy agotado, está muy cansado, y lo que muchos quieren en ese momento, pues es ir a descansar, ¿verdad? Ir a su casita, poder acostarse y poder dormir para renovar fuerzas. Pero también poder
podemos acercarnos a Dios para poder recibir paz, para poder tener nuevas fuerzas, para tener ese ánimo y también para cualquier cosa que nosotros necesitemos. Así que no lo hagamos con nuestras propias fuerzas, porque muchas veces eso es lo que nosotros hacemos. Pero pues nuestro Dios es el único que puede suplir todo lo que nosotros necesitamos físicamente, emocionalmente y espiritualmente. E ir ante Él para que nosotros podamos recibir lo que nos quiere dar es el paso más sabio de nosotros, que anhelamos cada día poder vivir guiados por nuestro Dios. Así que nosotros podemos dejar nuestras cargas, nuestras preocupaciones ante Dios. Tenemos que entregárselas con confianza para que Él obre, ¿sí? Y Él por su parte renueva nuestro espíritu con su paz y la certeza de que como Dios todopoderoso y Él es el creador del universo, Él tiene el control y hará que todo obre para nuestro bien. Y puede de que no se solucionen los problemas que usted esté atravesando, hermano o hermana. Quizás usted quiere que se solucionen los problemas al instante, así rapidito. Pero pues nosotros al sentir su presencia, descansamos en sus brazos de amor, fortalecemos nuestro espíritu. Y al hacerlo, nosotros podemos levantarnos nuevamente al siguiente día con la seguridad de que Dios está obrando y Él nos va a ayudar a poder seguir adelante con fe y con confianza. Ahora bien, le hago una pregunta. ¿Qué es lo que usted necesita hoy de parte de nuestro Dios? ¿Qué es lo que necesita hoy usted del Señor? Pues llevemos nuestras peticiones ante Él con toda confianza. Sea cual sea la necesidad, la preocupación, la aflicción que usted tenga en su corazón, llévelo delante de Dios. Llévelo como una petición ante Él. Usted con toda confianza puede hablar con Él, puede comentarle y hablarle y decirle qué es lo que usted siente en su corazón, qué es lo que usted está pasando, está atravesando. Y Él como un padre amoroso está dispuesto a poder ayudarnos. Así que usted descanse ante su amado Padre en oración. Inclinémonos ante su presencia y esperemos lo que Dios tiene para usted. En el transcurso de estos días va a traer una renovación y va a traer paz a su vida. Porque para Dios lo más importante es su espíritu. Sí, que usted pueda sentir su presencia y que usted pueda renovar sus fuerzas en Él. Y cuando usted tenga su corazón lleno del Espíritu Santo, usted podrá vivir tranquilo o tranquila, sabiendo que Dios está obrando y Él va a traer a su vida lo que es mejor para usted. Así que acerquémonos al Padre con toda confianza y recibamos mucho más de lo que nosotros podemos imaginar. Así que les vuelvo a repetir el texto, Hebreos 4:16. Así que acerquémonos confiadamente al trono de la gracia para recibir misericordia y hallar la gracia que nos ayude en el momento que más la necesitemos. Y también Santiago 4:8, acercaos a Dios y Él se acercará a vosotros.

Vamos llegando a la parte final de este espacio. Agradecemos a cada uno de ustedes su fiel sintonía, los que pudieron reportarse con nosotros. Les enviamos un cordial saludo y a usted también, hermano, que estuvo sintonizando este programa y cantando estos hermosos cantos. Que el Señor pueda seguir bendiciendo su vida, la vida de su familia y todo lo que usted ejerza. Que siga teniendo una semana muy bendecida. Nosotros nos despedimos. Si Dios no lo permite, estaremos por acá en una próxima oportunidad. Así que cuídense, pues si usted tiene pensado salir durante esta semana, siempre pues protéjase de los rayos del sol, porque el sol está fuerte. Así que cuídense y bendiciones a cada uno de ustedes.